0: Esa vida buena es poder ver crecer a sus hijos, es viajar, es descansar, o simplemente levantarse en una mañana sin recibir una mala noticia. Y siendo sinceros, ninguno de esos deseos es malo, mi hermano. Todos anhelamos estabilidad, todos queremos que quienes amamos estén bien. Todos soñamos con días en los que el teléfono no suene para anunciarnos un problema. Todos queremos esos días donde las lágrimas den paso a la alegría y donde las preocupaciones, óigame, parezcan quedar atrás, mi hermano. Todos queremos eso. Pero ¿sabe qué? Hay una pregunta que casi nunca nos hacemos. Y si la definición que tenemos de una buena vida no es la misma que tiene Dios, mi hermano. Yo quiero que usted lo piense por un momento. Y si la definición que tenemos de una buena vida no es la misma que tiene Dios, ¿quién le enseñó a usted? ¿Quién me enseñó a mí lo que significa vivir bien? ¿Lo aprendimos leyendo en la Biblia? ¿O lo aprendimos, hermano, observando a la sociedad? Porque sin darnos cuenta, desde pequeños alguien comenzó a decirnos qué era el éxito y qué era el fracaso. Nos enseñaron que una buena vida era estudiar para conseguir un buen trabajo, que una buena vida era tener una profesión, comprar una casa, adquirir un vehículo, ahorrar dinero. Y lograr todo eso, todo lo que los demás dijeran.
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0: Y entonces, llega un día, llega un tiempo que dicen, le fue bien en la vida a esta persona. Mira, ya tiene esto, ya tiene lo otro, le fue bien en la vida. Y no hay nada de malo en trabajar, no hay nada de malo en crecer, no hay nada de malo en alcanzar metas. El problema aparece cuando nosotros empezamos a creer que esa es la medida, hermano. Esa es la medida definitiva del éxito. Vivimos en una época donde las personas ya no preguntan cómo está su corazón, pregunta cómo te está yendo. No le están preguntando, ¿tenés paz? Sino que le preguntan, ¿cuánto has logrado? No le preguntan cómo está tu relación con Dios, sino que le preguntan en qué trabajas, cuánto ganas, qué has conseguido. Y poco a poco, casi sin darnos cuenta, comenzamos a medir nuestra vida con una regla que Dios nunca diseñó. ¿Y sabe qué? Eso produce una carrera que nunca termina, porque siempre habrá alguien con un mejor empleo, siempre habrá alguien con una casa más grande, siempre aparecerá una familia que parece más feliz, siempre van a existir alguien, siempre va a existir alguien, hermano, con más seguidores, con más reconocimiento, con más oportunidades, con más dinero, de hecho. Entonces la persona comienza a vivir persiguiendo una meta que cambia cada vez que cree haber llegado. Logra comprar una casa, pero ¿sabe qué? Ahora dice, no, esta casa la veo muy pequeña, quiero una más grande. Consigue un vehículo, pero después aparece otro modelo. Obtiene un ascenso, pero después descubre que todavía hay alguien por encima de él y dice, no, esto no me está gustando, quiero ir más allá, más arriba. Y así pasan los años. No porque la persona sea mala, sino porque aprendió a creer que vivir bien significa dejar, significa, mi hermano, que usted nunca, nunca va a dejar de alcanzar la siguiente meta. El problema es que cuando el éxito depende de conseguir siempre algo más, la satisfacción nunca llega. Es como intentar llenar un recipiente que tiene un agujero en el fondo. ¿Cómo pretendemos llenar eso? Por más que usted agregue, siempre parecerá que falta algo. Y aquí es donde la Biblia comienza a desafiar nuestra manera de pensar, hermano. Porque cuando llegamos a la primera carta de Pedro, encontramos algo que humanamente hablando parece un... hermano, parece ese contrasentido. Porque Pedro nos está hablando de amar la vida y ver días buenos. Y usted podrá decir, pero ¿y cómo podemos hacer eso? ¿Qué es eso? Amar la vida y ver días buenos, ¿cómo es eso? Pues uno uno esperaría, hermano, que esas palabras pues hubieran sido escritas desde un lugar tranquilo, en una época de prosperidad o para personas que lo tenían todo resuelto, pero ¿sabe qué? No fue así, hermano. Pedro no estaba escribiéndole a personas que vivían como esas personas, esas personas que tenían todo, ¿no? No le está hablando a personas que vivían cómodamente, hermano. Él estaba escribiéndole a creyentes que sabían lo que era perder. Yo se lo repito, Pedro no estaba escribiéndole a personas que vivían cómodamente, personas que lo tenían todo, no. Él estaba escribiéndole a creyentes que sabían lo que era perder. Muchos habían sido rechazados por sus propias familias por seguir a Cristo. Otros habían perdido su trabajo. Algunos habían tenido que abandonar ciudades enteras, hermano. Había incertidumbre. Había persecución, había miedo. Ellos no sabían qué ocurriría al día siguiente. Sin embargo, en medio de ese escenario, Pedro se atreve a escribir una frase que parece imposible. El que quiere amar la vida y ver días buenos. ¿Cómo es posible que escriba esto? El que quiere amar la vida y ver días buenos. Y aquí nace la pregunta que de verdad cambia todo esto, cambia toda esa conversación. ¿Cómo puede alguien hablar de días buenos, hermano, cuando está rodeado de sufrimiento? Yo le pregunto, ¿cómo puede alguien hablar de días buenos cuando está rodeado de sufrimiento? Porque si somos honestos, nosotros solemos pensar exactamente al revés. ¿Y qué decimos? No, es que cuando se resuelva este problema, entonces yo voy a disfrutar la vida. No, es que yo cuando pague todas mis deudas, entonces yo voy a tener paz. No, yo cuando encuentre otro trabajo, entonces yo voy a volver a sonreír. No, cuando mi matrimonio mejore, entonces yo seré feliz. Cuando mi salud cambie, entonces yo voy a agradecer. Y sin darnos cuenta, comenzamos a poner nuestra paz siempre en el futuro. Vivimos esperando el próximo acontecimiento, la próxima oportunidad, el próximo sueldo, la próxima respuesta, la próxima etapa. Como si la vida verdadera, hermano, siempre estuviera unos pasos delante de nosotros. Pero hay algo muy peligroso en vivir así. Porque quien siempre espera vivir mañana, termina olvidándose de vivir hoy. Yo no sé, yo se lo voy a repetir. Porque hay algo, hermano, hay algo bastante peligroso en vivir así. Porque quien siempre espera vivir mañana, termina olvidándose de vivir hoy. Es el día de hoy que tenemos que vivir. El día jueves todavía no ha terminado. Estamos a las 6:10, hermano. Hay personas que llevan 15 años diciendo cuando esto pase. Y ese cuando nunca termina de llegar. No disfrutan a sus hijos porque están demasiado ocupados construyendo un futuro para ellos. No disfrutan a sus padres porque creen que siempre habrá tiempo para visitarlos. No disfrutan una conversación porque el teléfono les roba la atención. No están disfrutando un amanecer porque la mente sigue atrapada en los pendientes. Y cuando finalmente miramos hacia atrás, descubrimos que pasaron años preparándonos para vivir, pero nunca vivimos realmente. Y eso me hace pensar en algo que rara vez hablamos. La sociedad nos ha enseñado a preparar el futuro, pero casi nadie nos enseñó a habitar el presente. Nos enseñaron a producir, a competir, a correr, a demostrar. Nos enseñaron a alcanzar, pero no nos enseñaron a detenernos y preguntarnos, ¿estoy viviendo o solamente estoy sobreviviendo? Porque son dos cosas completamente distintas. Hay personas que respiran, pero ¿sabe qué? Hace mucho dejaron de vivir con gratitud. Hay personas que están respirando. Hay personas que dicen, no, pero yo estoy bien. Pero ¿desde cuándo dejamos la gratitud a un lado? Ya no hay gratitud en nuestra boca.

El alma humana. Nosotros no fuimos diseñados para alimentarnos únicamente de logros. Fue creada nuestra alma para algo mucho más profundo. Fue creada para caminar con Dios. Y cuando el ser humano intenta llenar ese espacio únicamente con éxito, con dinero, con todo lo que usted se imagine, descubre tarde o temprano que nada de eso logra responder las preguntas más profundas del corazón. Por eso Pedro no comienza hablando de circunstancias, sino que comienza hablando de una manera de vivir. Porque quizás el verdadero problema no es que nos falten cosas. Quizás el verdadero problema es que llevamos años buscando la vida en lugares donde Dios nunca dijo que se encontraba. Y precisamente por eso Pedro continúa diciendo, ¡refrene su lengua! ¡Ey! ¡Ey, refrene su lengua! Refrene su lengua del mal y sus labios no hablen engaño. Apártese del mal y haga el bien. Busque la paz y sígala. Es interesante, hermano, que después de hablar de amar la vida y ver días buenos, Pedro no menciona el dinero, Pedro no menciona éxito, no menciona salud, no menciona esa ausencia de problemas. En cambio, él viene y dirige nuestra atención a la manera en que vivimos cada día. ¿Por qué? ¿Por qué, hermano? Porque una buena vida no comienza cuando cambian las circunstancias. Yo se lo repito, una buena vida no comienza cuando cambian las circunstancias. Comienza cuando Dios empieza a transformar la forma en que pensamos, la forma en que decidimos, la forma en que caminamos delante de Él. Muchas veces nosotros creemos que una vida mejor llegará cuando aparezca una nueva oportunidad, cuando desaparezcan esos problemas, cuando finalmente obtengamos aquello que tanto hemos pedido. Sin embargo, Pedro nos lleva a entender que los días buenos no nacen de un cambio externo, sino de una vida que aprende a caminar bajo esos principios de Dios. Vivimos en una sociedad que admira, hermano, admira los resultados, pero pocas veces valora el proceso. Nos impresiona ver una persona íntegra, nos impresiona ver una familia estable o un creyente que permanece firme en medio de las pruebas. Pero ¿sabe qué? Olvidamos que detrás de esa estabilidad hubo años de decisiones, de esas decisiones silenciosas, hermano, sin decir no. Yo no sé cómo voy a hacer, no lo mencionó. Porque estaba aferrado creyendo en Cristo Jesús. Quizá hubo años de obediencia cuando nadie lo miraba, cuando nadie lo estaba viendo. Quizá permaneció fiel cuando hubiese sido más fácil tomar otro camino. Y es que nosotros queremos una fe fuerte, pero sin tiempos de espera. Queremos madurez, pero no queremos pasar por pruebas. Queremos cosechar, pero casi nunca pensamos en el tiempo que Dios invierte preparando la tierra antes de que aparezca el fruto. Y quizá ahí está una de las lecciones más profundas de este pasaje, mi hermano. Mientras nosotros estamos preocupados por lo que queremos recibir, Dios está mucho más interesado en la persona en la que nosotros nos estamos convirtiendo. Nosotros nos preguntamos, Señor, ¿cuándo vas a cambiar mi situación? Nosotros nos preguntamos, Señor, ¿hasta cuándo? Pero Dios muchas veces nos responde con otra pregunta. ¿Qué está produciendo esta situación en ti? Porque hay procesos que no llegan para detenernos, sino para formarnos. Hay esperas que no son un castigo, sino una preparación, hermano. Hay temporadas donde Dios no está trabajando primero en lo que rodea su vida, sino en la vida, hermano. En esa vida misma que Él quiere fortalecer. Él quiere fortalecerle a usted. Pero es que esa es una...

0: verdad que a nosotros nos cuesta aceptar. Porque todos queremos que Dios haga algo por nosotros. Yo sé que si yo le pregunto en esta bonita tarde, ¿qué quiere que el Señor haga? Usted me dirá un montón de cosas. Usted me dirá, yo quiero que el Señor haga esta sanidad en mí. Yo quiero que el Señor cancele todas estas deudas que yo tengo. Yo quiero que el Señor me dé esto, me dé lo otro. Sí, claro, porque todos queremos que Dios haga algo por nosotros. Pero pocas veces pensamos que antes de hacer algo por nosotros, muchas veces Él quiere hacer algo en nosotros. Son dos cosas muy distintas, hermano. Dos cosas muy distintas. Hacer algo por nosotros que hacer algo en nosotros. Ahora yo le pregunto, ¿será que seguimos creyendo o seguimos queriendo que el Señor haga algo por nosotros o haga algo en nosotros? El que quiere amar la vida y ver días buenos, refrene su lengua del mal y sus labios no hablen engaño. Apártese del mal y haga el bien. Busque la paz. Busque la paz, hermano. Busque la paz y sígala. Oiga, qué hermoso. Busque la paz y sígala. No dice algo que me llama la atención, hermano. Es que Pedro no está diciendo que la paz va a llegar sola. Tampoco nos está diciendo que esperemos. No. Que esperemos a que las personas cambien para que nosotros podamos vivir en paz. No, él dice busque y sígala. Eso significa que la paz requiere una decisión. Hoy muchas personas le llamamos paz a evitar los problemas. Preferimos guardar silencio ante una injusticia, pero ¿sabe qué? Venimos y decimos, no, esta injusticia, yo no me voy a incomodar con esto, yo mejor guardo silencio. Yo mejor me alejo de estas conversaciones. Me alejo de estas conversaciones que quizás son necesarias. Pero es que a mí me resulta difícil escuchar esto. No, yo mejor voy a cortar esta relación sin intentar resolver este conflicto. Piensan o pensamos que tener paz es no enfrentar nada, hermano. Nada que nos esté causando esa tensión. Nada que cause tensión. Pensamos que eso es tener paz. Sin embargo, esta no es la paz de la que Pedro nos está hablando. La paz bíblica no consiste en huir de los conflictos, hermano. Consiste en vivir de tal manera que aunque existan conflictos, su corazón permanezca firme en Dios y sus decisiones honren a Cristo. Buscar la paz no significa aceptar el pecado para evitar una discusión, hermano. Tampoco significa que usted va a decir que todo está bien cuando claramente no lo está. Hay momentos en los que decir la verdad traerá incomodidad, pero esa verdad, cuando usted la dice con amor, también puede abrir el camino a una paz verdadera. Por eso Pedro añade, y sígala. Seguir la paz implica, hermano, esa perseverancia. Habrán días en los que será más difícil responder con enojo. Habrán días que será más difícil devolver la ofensa o alimentar ese resentimiento. Sin embargo, Dios nos llama a seguir caminando por el camino de la paz, aun cuando cueste. Aun cuando cueste, mi hermano. Aun cuando cueste. Yo le digo a usted, es que responder con enojo, eso cualquiera lo hace. Eso es súper fácil, mi hermano. Eso es fácil, responder con enojo. Eso es fácil, devolver esa ofensa. Es fácil alimentar el resentimiento. Pero ¿sabe qué? Para nosotros es difícil cuando sabemos que vamos a entristecer al Espíritu Santo. Para nosotros es difícil el enojo, responder con enojo. Es difícil devolver la ofensa. Es difícil alimentar el resentimiento. ¿Por qué razón? Porque nosotros estamos buscando esa paz. Dios nos llama a seguir caminando por ese camino de la paz. Por mucho que nos cueste, por muy difícil que se vea. Y muchos quieren vivir en paz, pero no quieren hacer lo que produce paz. Queremos vivir en paz, pero no queremos hacer nada de lo que nos produce paz. ¿Y sabe qué? ¿Por qué? Porque la paz exige humildad, exige aprender a escuchar, exige controlar las palabras, exige reconocer errores, exige renunciar al orgullo cuando es necesario. Y sobre todo, exige poner a Cristo por encima de nuestro deseo de tener siempre la razón. Al final, la pregunta no es solamente si hoy usted tiene paz. Quizá la pregunta es, ¿las decisiones que usted está tomando le están acercando a la paz que Dios le está ofreciendo o le están alejando de ella? ¿O le están alejando de Dios? Porque la paz no es algo que simplemente la vamos a encontrar. Es un camino que se decide, hermano. Es un camino que usted viene y dice, no, yo decido recorrer cada día este camino. Siempre siguiendo a aquel que es el príncipe de paz. Es de buscarla y seguirla todos los días. Esa paz de la que nos habla el Señor. Así que usted ya sabe, hermano. Lo que nos dice Primera de Pedro 3:10-11. Porque el que quiere amar la vida y ver días buenos, refrene su lengua del mal y sus labios no hablen engaño. Apártese del mal y haga el bien. Busque la paz y sígala. Así termina este versículo. Primera de Pedro 3:10-11. Así termina, mi amado hermano. Así que busquemos la paz de ahora en adelante y sigámosla. ¿Y quién nos ofrece esa paz? Se llama Cristo Jesús. Y ya nos dimos cuenta que no es por lo que tenemos. La paz no viene por lo que usted tiene hoy. La paz no viene por lo que a usted le hace falta y dice, no, es que esto me está quitando la paz a mí. No, es algo que buscamos todos los días en el Príncipe de Paz, que es Cristo Jesús. Que Dios me le bendiga, mi amado hermano, que Dios me le guarde. Como siempre, es un placer poder acompañarle a usted, nuestro querido oyente. 6:26, en breve nosotros pues nos enlazamos con HCH Nocturno. Vamos a sacar llamadas antes de irnos, ¿qué le parece? Antes de irnos, solo díganos, hermana, yo aquí voy a escuchar HCH Nocturno. Yo aquí voy a escuchar HCH Nocturno, aquí me quedo escuchando HCH Nocturno. Vamos a ver, 9420-0766. Ese es el número, 9420-0766. Vamos a ver por aquí, mi amado hermano, a ver qué nos dicen. Bendiciones.
1: Significa que la paz requiere. A
2: nosotros, hermana, buenas tardes. Primero, ante todo, y Dios me la bendiga. Pero tenemos para buscar esa paz, nosotros tenemos que cambiar.
0: Correcto.
2: Porque si no, vamos a estar llenos de problemas.
1: Una injusticia. Pero ¿sabe qué?
0: Sí, no, es que de hecho, eso es lo que nos dice antes. Mire, porque el que quiere amar la vida y ver días, bueno, refrene su lengua del mal y sus labios no hablen engaño. Apártese del mal y haga el bien. Entonces, ¿qué quiere decir? Que vamos a cambiar, hermano. Y luego nos dice, ajá, después de eso, busque la paz y sígala. Ahí estamos, mi hermano. Seguimos. Ya nos vamos. Hola.
3: Hola. Bendiciones. Yo me la bendiga. Yo me quedo con la noche nocturna, con HCH.
0: ¡Eso! ¿Cuál es su nombre?
3: Bendición, Pastor Ortez,
0: mi hermana de Valle, gracias, mi hermana Pastora Ortez de Valle.
4: Buenas tardes, hermana Lica, aquí estamos escuchándola. Aquí lo estamos escuchando al 100, ahí estamos esperando el 29. Tengo una cita en el Hospital de Felipe, el 29 de julio, y el 30 voy a una cirugía. ahí en la clínica de ojos.
0: Amén. Nombre del Señor.
4: Dios me la guarde, me la cuide, la proteja.
0: Amén. En el nombre del Señor, que todo va a salir bien. Mire que por aquí nos están escribiendo. Gracias a todos los que se quedan con HCH Nocturno. Muchísimas gracias. Nos tenemos que ir. Nos tenemos que ir, mi amado hermano. Busquemos la paz, sigámosla, cambiemos, hagamos el bien. Refrenemos nuestra lengua del mal. Refrenemos nuestros labios que de no hablar engaño. No hay que hablar engaño, hermano. Apartémonos, dice, del mal. Vamos por aquí. Un día a la vez, de Christine de Clarion, junto, vamos a ver, de Christine de Clario, junto a Monte Santo.

partir de este momento comienzan las noticias en HCH Nocturno. Estos son nuestros titulares. Por 6 delitos, Ministerio Público presenta diligencia prejudicial contra Luis Redondo y 11 exmiembros de la Comisión Permanente del Congreso Nacional. Tras captura de supuestos invasores de oficio, la Policía Nacional ejecutó desalojo y demolición de casas ilegales en Choloma, Cortés. El gobierno de Venezuela elevó la cifra de víctimas de los terremotos a 188 muertos, 1.520 heridos y 157 desaparecidos. Cifra no incluye víctimas en La Guaira, la considerada zona del desastre. Devastadores terremotos afectan a 14 hondureños que permanecen bajo resguardo diplomático en Venezuela. Honduras inicia una ofensiva diplomática ante Estados Unidos tras el fallo que avala retirar el estatus de protección temporal TPS. Finalmente, gobierno de Nasser Riasfura pone en subasta el avión presidencial, abre la puja a compradores nacionales y extranjeros. Y en el campo internacional, el reciente electo presidente de Colombia le da un mes a los grupos armados para someterse a la justicia, mientras el jurado electoral de Perú espera proclamar los resultados de la elección presidencial del 3 de julio. Estas y otras informaciones a continuación en HCH Nocturno con los periodistas Cecia Mejía y Fernando Berríos.

0: Muy buenas noches a todos. Bienvenidos a Hable Como Habla Nocturno, jueves 25 de junio, 6:32. Es un gusto saludarles. Fernando Berríos, buenas noches.
1: ¿Cómo estás? ¿Qué tal, Ceci Raquel? Muy buenas noches. Iniciamos hoy con unas muy bonitas tomas de la ciudad capital de la República, Tegucigalpa y Comayagüela. Hoy un poquito más en paz ya.
0: Sí, con más tranquilidad en el país.
1: Más tranquilidad.
0: En el país.
1: Y Tegucigalpa, mundo, porque estuvimos también en Tegucigalpa con este asunto del derrumbe, pues bastante alterados tensos. Aquí, mucha tensión, alterado el tráfico, una calle muy importante que representa el alivio de la salida al sur de la capital, pues no estaba dando su función porque estaba todo enfocado en poder rescatar a las víctimas que, pues lamentablemente no hubo sobrevivientes entre las tres personas que perdieron la vida, ¿verdad? Y ahí están los designios de Dios. Ahora lo que queda es que los seres humanos, Cecia, seamos más consecuentes, ¿verdad? Y hagamos las cosas mejor.
0: Sin duda. Y como lo decíamos,
1: estas son lecciones que quedan.
0: Un día de esta semana lo dijimos. El hecho de, hoy lo repetíamos también en la mañana, de acercarnos a nuestra familia, de despedirnos, de decirle que los queremos, de demostrarles nuestro amor. Porque nunca sabemos cuándo va a ser ese último beso, ese último abrazo, esa última palabra que usted le dé de amor, de cariño, de aliento, de motivación. Entonces,
1: mire lo que
0: suena trillado, pero es real.
1: Sí, suena trillado, pero mire lo que ocurrió en Venezuela.
0: Sí.
1: ¿Verdad? Una tarde tranquila se convirtió en una pesadilla para todo el pueblo venezolano. Una mañana tranquila aquí en la capital de la República para muchas personas que llegan a esta zona llena de bodegas, que es una zona eminentemente como un parque empresarial. Pues les alteró la vida de un día para otro y nos alteró también a todo el pueblo hondureño que vimos con mucho pesar todo lo que estaba ocurriendo. Nuestro sentido pésame para las tres familias de estas tres personas que perdieron la vida en ese derrumbe. Nos queda la lección, como decíamos, Cecia, nos queda la lección. Hay muchos cerros en Tegucigalpa que no tienen las medidas correspondientes que dicta la ingeniería. La estabilización de esos cerros son una verdadera amenaza. No sé qué estarán esperando las autoridades para obligar a esos propietarios a que si no lo hicieron cuando construyeron, pues que lo hagan ahora, porque nunca es tarde. Nunca
0: sí,
1: es tarde.
0: Y que se puede evitar con ello una declaración.
1: Y se puede hacer. Lo que pasa es que hay que invertir. Pero aquí generalmente hostigan al que menos tiene. Aquel humilde ciudadano que quiere reconstruir su casa, que quiere construir su casita, le piden 100,000 permisos de operación. Y ahí están hostigándolo todos los días, hostigándolo. Pero al que tiene, ¿verdad? Al millonario, pues a ese no, ¿verdad? A ese le permiten que construya como quiera. No importa si guarda o no guarda las medidas de seguridad.
0: Así es. Ya vamos a estar hablando sobre ese tema. Antes, le damos la bienvenida nuevamente también a los que están conectados con nosotros a través de las redes sociales, que nos están viendo a través de HCH Entretenimiento en TikTok. El detrás de cámara aquí lo compartimos con ellos. A quienes están también en YouTube, en Facebook, estamos en una transmisión simultánea. Estamos de igual manera en las distintas frecuencias de HCH Radio.
1: La radio, yo le iba a decir, estará el amigo Max ahí, ¿no?
0: Yo creo que sí,
1: fíjese. ¿Estará sintonizándonos o no?
0: Que nos escriba Max, porque él es un apasionado de la radio.
1: Sí.
0: Es un gran apasionado, así que bendiciones también para él. Comenzamos de inmediato con las noticias, 6:36, vamos con informe especial.
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0: Le damos a conocer Iván Moncada. Iván Moncada nos ha compartido imágenes, Iván Moncada, de otro atentado que se ha registrado en el departamento de Olancho. Aquí se atentó contra la vida de dos hombres. Esto ocurrió en la comunidad de Las Tablas, en Catacamas, carretera que dirige a Dulcenombre de Culmí.
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0: Uno de ellos fue trasladado de emergencia a un centro asistencial mientras que la otra persona huyó de la escena. Bien violento se ha vuelto Lancho. Bueno, siempre ha estado así con,
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0: noticias
2: especial.
0: Frecuentes de ataques, de muertes, de disparos en la zona.
1: Lo que pasa es que en Olancho Cecia, unos cuantos malvivientes este y forajidos y de grupos del crimen organizado le dieron mala fama, pero Olancho ha sido uno de los departamentos más pacíficos de Honduras, más bien. Y eso lo demuestran las cifras. Y es que esas cifras las hemos analizado como periodistas en el pasado. Y Olancho no es que sea el departamento más violento de Honduras.
0: No es angosto, ancho para entrar, angosto para salir.
1: Sí, es que los mismos pobladores de Olancho, Olancho le dieron la fama de que la luna era cuadrada.
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1: En Olancho, ¿se sabe el dicho, no?
0: No.
1: Que la luna era cuadrada en Olancho y que la redondearon a puntetiros. Esa es la fama, pero es pura fama.
0: Sí, y la gente de Olancho es cálida. Hay de todo.
1: Claro, son extraordinarias personas. Sí. Y como le digo yo, hemos analizado las cifras y Olancho no está. O no ha estado en el pasado ni está en esos momentos como uno de los departamentos más violentos.
0: Pero siempre se reportan. Siempre se reportan víctimas, siempre hay muertos.
1: No, claro.
0: Y bueno, hoy nos está reportando Iván Moncada de dos personas que sufrieron un atentado. Ya vamos a estar ampliando en unos minutos. Mientras tanto, vamos con el reporte de nuestro compañero Luis Anariva. Porque la Corte Suprema de Justicia ha nombrado juez natural para conocer diligencias prejudiciales contra los integrantes de la Comisión del Congreso Nacional pasado.
1: Bueno, eso es lo que se ha venido anticipando desde hace muchos días y ahora, al parecer, se están dando ya los primeros casos, los primeros pasos, diligencias prejudiciales para esos diputados. Luis Anariva, con la información.
3: Mientras el expresidente del Congreso Nacional aparece en un video supuestamente en Madrid, España, en un centro de asistencia médica, el Ministerio Público avanza con la investigación en contra de los miembros de la última comisión permanente del Congreso, que él mismo encabezó. En las últimas horas presentó una diligencia prejudicial para que se juramente un perito.
4: Sí, lo que el Ministerio Público ha solicitado como medida prejudicial ante la Corte Suprema de Justicia es que se autorice nombrar o nominar a un perito para que haga el análisis de los videos que se dieron durante la sesión del Congreso Nacional el pasado 8 de enero del año 2026, en donde, entre otras cosas, se discutió que el Congreso Nacional pretendía hacer un reconteo de las elecciones generales, cuando todos sabemos que el Consejo Nacional Electoral ya había hecho este trabajo, ya había dado la declaratoria de elecciones en el mes de diciembre anterior. Bueno, el conocimiento que tenemos hasta el momento es que en efecto ya se recibió por parte de la Corte Suprema de Justicia. Entendemos que ya se nombró a una de las magistradas para que conociera esta petición del Ministerio Público y lo que esperamos nosotros es que se resuelva favorablemente y se pueda autorizar que se nomine este perito para que haga el análisis respectivo.
3: Cabe mencionar que desde el 18 de mayo el Ministerio Público anunció una investigación contra Luis Redondo, Juan Barahona, Osman Danilo Chávez, Carlos Raudales, Karen Vanessa Martínez, Silvia Ayala, Linda Donaire, Hugo Noé Pino, Luz Angélica Smith, Fabricio Sandoval, Crixa Pérez y Shirley Arriaga, y citó a algunos de ellos para que rindieran su declaración en sede administrativa. Sin embargo, han interpuesto una serie de recursos para intentar conocer el fondo de la investigación, mismos que han sido desestimados, por lo que no se descartaría que en los próximos días el Ministerio Público presente un requerimiento fiscal.
5: Bien, se le conoce como diligencia prejudicial o diligencias preparatorias. Eso, como su palabra lo dice, es previo a una acción judicial. Si es en un caso civil, es preparar pues las acciones antes de una demanda. Si es en una causa penal, es preparar ciertos medios de prueba o la recopilación de algunos medios de prueba para luego presentarlos en una forma formal en un proceso judicial. Eso es lo que significa diligencia preparatoria o diligencia prejudicial.
3: Los implicados en la investigación han sostenido desde el principio su inocencia y disposición, aunque señala la posibilidad de que la acción sea política.
5: Han expresado realmente a todos, tanto a los diputados actuales como a los exdiputados, su respaldo. Nosotros creemos que en general hay una tendencia a todos los niveles a querer desprestigiar y hacer desaparecer al Partido Libre, lo cual no, obviamente no van a poder hacer.
3: Los supuestos delitos por los que son investigados son abuso de autoridad, violación a los deberes de los funcionarios, usurpación de funciones y traición a la patria. Con el apoyo en cámara de René Martínez y la edición de Aldo Acosta, para HCH Noticias les informó Luis Anarín.
1: Bueno, sobre este mismo tema, ¿será que tienen miedo los que ahora son oposición? ¿Verdad? Los que antes utilizaban también la ley y la justicia para sus fines políticos, ¿será que ahora tienen miedo de que otros usen esa misma ley y el mismo sistema de justicia para irse en contra de ellos? Eso que lo diga el diputado Fabricio Sandoval, está con Sandy Gallardo.
6: Compañeros en estudios principales, en estos instantes me acompaña el diputado Fabricio Sandoval. Respecto a este tema, ya que el Ministerio Público ha presentado hoy estas diligencias prejudiciales ante la Secretaría del Poder Judicial, coméntenos, ¿qué opina usted al respecto? Porque es contra esta comisión del Congreso Nacional, la comisión permanente, coméntenos, ¿cuál es su respuesta a esto? Porque usted estaba en esa comisión.
7: Sí, bueno, esto es persecución política a todas luces, porque el pueblo hondureño debe saber que están persiguiéndonos porque nosotros aprobamos el decreto 58-2025, que decía que tenían que contarse todos los votos, ya que el Consejo Nacional Electoral no contó todos los votos. Impusieron un presidente sin haber ganado elecciones y además muchos diputados están en el Congreso sin ser diputados. Entonces, hoy nos persiguen a nosotros por haber pedido que se cumpliera con la Constitución de la República.
6: Diputado, ¿y en esas investigaciones pueden encontrarles ustedes actos de corrupción?
7: No, ninguno. Fíjese que nos están persiguiendo por haber aprobado un decreto para contar votos. A mí no me están persiguiendo por corrupción. Nosotros estamos tranquilos, de frente al pueblo. Y yo ya fui al Ministerio Público a ponerme las órdenes. Y aquí le hago un llamado yo a la Corte Suprema de Justicia. Fabricio está listo para que lleguemos a la verdad de los hechos, que investiguemos los audios del fraude, investiguemos el fraude electoral. Porque eso se debe investigar, porque el pueblo hondureño votó para un cambio y estamos en retroceso con esta mala racha.
6: Ya para finalizar.
0: Decía el diputado Fabricio Sandoval. Seguimos con más noticias. Ya estaremos hablando siempre en el campo judicial, pero antes tenemos mensajes importantes para ustedes que nos ven y nos escuchan. 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
0: Vamos a ir con nuestra compañera Daniela Mejía, porque a punto de vencer las 72 horas de ultimátum que dio el Colegio Médico a la designada presidencial María Antonieta Mejía. Se reunieron esta fecha, abordaron el tema, coincidieron en que tienen que trabajar juntos por la salud, ¿verdad?, de los hondureños. Sin embargo, exigen aún la disculpa o las pruebas.
1: Bueno, ella ya emitió un video, ¿verdad?
0: Pero no hubo una disculpa como tal, o retractándose de lo mismo, de las declaraciones. Entonces, ellos sostienen que van a hacer lo que corresponde.
1: ¿Y qué es lo que van a hacer los médicos?
0: Hablaron de denuncias a nivel nacional e internacional.
1: Ajá, bueno, pero está bien,
0: claro,
1: si
0: no se presentan pruebas.
1: No, o sea, toda vez no vayan a suspender las atenciones médicas, está bien que le demanden a la designada que sea responsable en el uso de la palabra. Uh-huh. Pero si las medidas es que van a suspender las atenciones médicas, pues mejor que lo dejen pasar, porque al final lo que necesitamos es que los pacientes sean atendidos.
0: No, y hablan algo en contra de...
1: No, le digo porque los gremios, CESIA solo eso saben decir.
0: No, ellos están anunciando acciones legales en el país y, de ser necesario, a nivel internacional, si ella no se retracta o presenta las pruebas. Daniela Mejía nos da los detalles.
8: La tensión entre el gobierno y el gremio médico continúa luego de que la designada presidencial, María Antonieta Mejía, denunciara que algunos médicos estarían sacando medicamentos e insumos de hospitales públicos para llevarlos a centros privados. El Colegio Médico de Honduras rechazó los señalamientos y dio un plazo de 72 horas para que presente pruebas o se retracte pidiendo disculpas. De lo contrario, advierten que emprenderán acciones legales por el daño a la imagen del gremio.
9: La Junta Directiva del Colegio Médico, vamos a tomar acciones nuevamente. Pareciera que el gobierno tiene deseos de antagonizar con el colegio. El colegio en ningún momento está para seguirles el juego en este tipo de posiciones que están tomando. El Colegio Médico va a acompañar a todas aquellas actividades o a todas aquellas acciones que sean en pro de la salud del pueblo hondureño. Lanzar ese tipo de improperios y amenazas en contra del gremio médico, que lejos de eso en este momento no hemos provocado ninguna acción. Entonces, son dos ataques en menos de dos días de parte de altos funcionarios de este gobierno, que pareciera más bien que buscan una cortina de humo para tratar de desviar la enorme problemática que hay en salud particularmente.
8: Ante la controversia, la designada presidencial publicó un video en el que informó que ya sostuvo una reunión con representantes del Colegio Médico y que ambas partes mantendrán un diálogo permanente. Sin embargo, en su mensaje no mostró pruebas de las acusaciones ni respondió a la petición de retractarse o pedir disculpas. Su pronunciamiento se centró en informar sobre las reuniones, dejando sin responder el principal cuestionamiento del gremio médico.
10: En los últimos días se generó un intercambio público en torno a la situación del sistema de salud de nuestro país, producto de mis declaraciones. Con el propósito de privilegiar el diálogo y contribuir a la búsqueda de soluciones, sostuve una reunión con las autoridades del Colegio Médico de Honduras en un ambiente de respeto, apertura y compromiso con los intereses superiores del pueblo hondureño. Este encuentro permitió reafirmar que compartimos un mismo objetivo: fortalecer el sistema de salud, proteger a los pacientes, dignificar el ejercicio de la medicina y consolidar instituciones cada vez más transparentes y confiables. Estoy convencida de que fortalecer nuestro sistema de salud exige actuar con firmeza frente a cualquier hecho que comprometa la correcta utilización de los recursos públicos o la confianza de la ciudadanía. Toda denuncia debe ser conocida e investigada por las autoridades competentes con objetividad y sin privilegios y con el pleno respeto al debido proceso. Como resultado del diálogo sostenido, acordamos mantener canales permanentes de comunicación y coordinación para revisar las denuncias ciudadanas existentes y las que en el futuro pudieran presentarse.
8: Entre tanto, diversos sectores permanecen atentos a un caso que ha abierto un intenso debate sobre la transparencia, la responsabilidad de los funcionarios públicos al emitir acusaciones y la necesidad de fortalecer la confianza en el Sistema Nacional de Salud.
11: ¿Por qué razón, verdad? Dice que el Sistema Nacional de Salud no funciona por médicos que se llevan las cosas. Si el Sistema Nacional de Salud no funciona, es porque no tiene el presupuesto adecuado. Lo dijo el presidente de la República, que él iba a arreglar ese problema, que iba a hacer que íbamos a tener una salud digna todos los hondureños. Es una discusión estéril e inútil que no lleva a ningún lugar. Si hay actos de corrupción, hay médicos que roban y sacan, ahí están las instancias legales. Ahí ha estado el Ministerio Público hace 30 años. Ahí están los juzgados donde se dirimen esas cosas, porque son actos individuales. En vez de estar peleando cosas que no estériles, que no llevan a ningún lado, porque no hablamos de la necesidad que tiene el Estado de mejorar su sistema nacional de salud a través de la ampliación y planificación y ejecución de un presupuesto de salud adecuado.
8: Mientras el plazo sigue corriendo, continúa la expectativa sobre la respuesta del gobierno. La atención está puesta en si presentará las evidencias que respalden las denuncias o si el conflicto se resolverá únicamente mediante el diálogo entre ambas partes. Con las imágenes de Arnold Aguilera, la edición de Alejandro Enríquez, para HCH Noticias, Daniela Mejía.
0: Y un doble sismo, el que le informábamos ayer en el inicio de este espacio, deja muerte, desolación y emergencia total en Venezuela.
1: Bueno, como anticipábamos ayer, Bueno, el gobierno de Venezuela ha elevado la cifra de víctimas de los terremotos, del doblete, como se le conoce, a 188 muertos, 1.520 heridos y 157 desaparecidos. La cifra no incluye posibles víctimas en la ciudad de La Guaira, a la que describió como una zona de desastre y que ha sido una de las más afectadas en este doblete, en este doble sismo. Y 14 hondureños fueron afectados por los potentes terremotos registrados en Venezuela. La mayoría son jóvenes estudiantes residentes en Caracas, quienes tuvieron que ser evacuados de emergencia debido a los daños registrados en esa zona. De acuerdo a la información que ha trascendido en horas de la tarde, se encuentran ellos bien, se encuentran seguros, bajo la custodia y la tutela de las autoridades diplomáticas hondureñas allá en Venezuela. Así es que así están las cosas en Venezuela, Cecilia.
0: Así es.
1: Era muy difícil pensar que por la magnitud de lo que había ocurrido no iba a haber víctimas.
0: Y ojo que estas 1.500 personas heridas, las 157 desaparecidas y las 188 que hasta ahora, según el reporte oficial de las autoridades, va como registro de muertas, es en otras zonas y no en la zona del desastre donde se reportaron los mayores daños.
1: ¿Sabe que Estados Unidos, uno de los países que tiene más experiencia en esto, saben cuánto calculó que podría ser la cifra de muertos?
0: Sé que dijeron que iba a ser catastrófico. ¿Qué?
1: Entre 10.000 y 100.000 muertos, calculó Estados Unidos. Entre 10.000 y 100.000 muertos.
0: Bueno.
1: Claro, hay muchos escombros. No se sabe qué hay bajo todos esos escombros, ¿verdad?
0: Sí.
1: Así es que...
0: Sí, porque son edificios enormes.
1: Enormes.
0: Que se destruyeron en su totalidad.
1: Sí, completamente. Hemos visto videos escalofriantes realmente. Uh-huh. Ahora con las redes sociales y con cámaras fotográficas en las manos de cada persona, ¿cómo circulan videos ahora de estos terremotos? Antes uno los captaba únicamente por cámaras de seguridad. Pero ahora cada persona prácticamente es un reportero. Filmando, hace poco vimos el rescate de un menor, de un bebé, de un bebé de aproximadamente 4 o 5 meses sacado de los escombros. Y obviamente su familia dando eternas gracias a Dios por ese milagro. Esa es la... ¿Cómo lo catalogaron? Sí. La esperanza nace, así fue titulado. Y vea usted la cantidad de edificios. Todos ellos son estructuras muy viejas que han prácticamente colapsado. Muchos de ellos tendrán que ser reconstruidos parcial o totalmente. Muchos de ellos vimos los daños estructurales completos que tendrán que ser demolidos estos edificios. Así es que el daño para Venezuela es inmenso.
0: Así es. Bueno, estos son los desastres en Venezuela que aumenta la cifra definitivamente de las víctimas, de los desaparecidos, de las personas heridas, y ni hablar de los daños.
1: Sí, y es que ayer mirábamos, en la noche mirábamos una imagen de cómo está activo el cinturón de fuego, y por eso decíamos ayer que es algo atípico este terremoto en Venezuela, porque se da volcado hacia el Atlántico y no en el Pacífico, donde está todo el cinturón de fuego, pero ha estado muy activo y no habíamos reparado en eso, que han habido terremotos en los últimos 15 días prácticamente en todo el cinturón de fuego, tanto en este continente como en los demás continentes que son parte de ese cinturón.
0: Así es. 6:56 p.m. Seguimos con más información. Ahora vamos con Bridelle Uceda, porque la Cámara Hondureña de la Construcción se ha pronunciado y piden a las autoridades supervisen todas las construcciones activas en la capital de la República para que cumplan justamente con las normas de ingeniería establecidas, porque de lo contrario en menos de lo que nos imaginamos. Podría ser cosa de días, semanas, meses o quizá años, pero se puede reportar otra desgracia y podría ser peor. Vamos con Bride Leuceda.
12: Derrumbe en el complejo empresarial del anillo periférico que lamentablemente dejó tres personas muertas ha encendido las alarmas. La Cámara de la Construcción Hondureña se pronunció este día exigiendo a las autoridades hagan cumplir cada una de las normas de ingeniería establecidas para seguir evitando en construcciones actuales o futuras otras tragedias por irresponsabilidad o incumplimiento a lo establecido por parte de los expertos.
13: En efecto, pues hay una ley que se puso no hace mucho en vigencia, que es para el tema de mitigación de riesgos. O sea, construir no solamente se trata de hacer hoyos y empezar a tirar cemento y hacer edificios para arriba bonitos, o casas, o muros, etcétera, o hacer ojos cortes también que se hacen a lo largo y ancho de todo lo que es el país, no solamente en Tegucigalpa. Entonces yo creo que tenemos que ya poner orden en ese sentido, tiene que haber un compromiso prácticamente de todos. Bueno, empecemos por el que planifica, el que diseña, el que construye, el que supervisa, el que dicta las normativas prácticamente de todo mundo y también a la población, ¿verdad? De que deje de estar haciendo construcciones de manera independiente, así, sino que sin antes haberse asesorado de la manera mínima necesaria en relación a lo que quieren hacer. Tegucigalpa está llena, es un caos.
12: Es cuestión de horas para que se pueda presentar un informe que diga qué fue lo que ocurrió en este derrumbe.
14: La idea es poder tener información suficiente para poder saber, y más que buscar un culpable, poder saber las condiciones bajo las que este sitio queda después de este incidente que tuvimos. Y, perdón, de esta manera poder hacer sugerencias, recomendaciones, si es que hubiera, o tomar algunas decisiones sobre qué va a pasar con este parque industrial.
12: Mientras tanto, distintas autoridades de bomberos, municipales y de Fuerzas Armadas recorrieron este día la zona cero y continúan las investigaciones.
15: Mire, esto es muy importante poderlo mantener y que el pueblo nuestro lo sepa, de que las Fuerzas Armadas siempre estará en apresto para todo este tipo de asistencia humanitaria, y es por eso de que a nivel del Estado Mayor Conjunto, la dirección C5, que es precisamente esta parte de acciones cívico-militares, desplaza todos los recursos disponibles, en este caso llámese batallón humanitario de rescate, fuerzas especiales también, además de personal de la policía militar, incluye asistencias médicas especializadas, incluye también el despliegue de los equipos de asuntos civiles para poder llevar a cabo brigadas médicas a nivel nacional, y esto va en conjunto.
16: Es de que no solo nos enfocamos en esta parte, esta era la zona cero. Recordemos que tenemos un entorno que también cuidar, proteger y velar por ello. En las 8 estaciones a nivel del Distrito Central, más el Cuartel General, siempre estuvieron operativamente trabajando, a pesar de que estábamos aquí concentrados. Cabe mencionar que estábamos siempre pendientes porque teníamos en el entorno lo que es de una distribuidora de refrescos, tenemos una gasolinera, tenemos una concesionaria de vehículos, tenemos también la más importante de ellas, un instituto. Toda esta situación tuvo que haberse hecho una pericia, un tecnicismo para poder.
12: Con la edición de Jorge Godoy, junto a Kevin Ruiz y Marlon Barahona, soy Bride Leuceda para Hable Como Habla, Televisión Digital.
0: Siete en punto. Y les hablamos ahora que Honduras ha iniciado una ofensiva diplomática ante Estados Unidos tras el fallo que avala retirar el estatus de protección temporal. Así lo anunció el gobierno de Nasri Afura, el inicio de una ofensiva diplomática ante esta nación norteamericana. El gobierno expresó que toma nota del fallo del Supremo a favor de la administración del presidente Donald Trump, el cual permite retirar el amparo a unos 350 mil haitianos y 6.100 sirios. Aunque la sentencia no involucra a Honduras, el gobierno manifestó su preocupación por el alcance global de la medida, que pone en riesgo a cerca de 1.3 millones de inmigrantes de 17 países amparados en el programa. Y dentro de estos 17 países, pues lógicamente está
1: Honduras. Ahí está Honduras. Alrededor de 50 mil, entre 50 mil y 60 mil tepecianos, ¿verdad?
0: Sí, amparados en este estatus de protección temporal durante muchos años.
1: Durante muchos años, hay que recordar, la decisión se tomó en el año pasado, ¿verdad? Casi en la recta final del gobierno de doña Xiomara Castro. Y ahora todo esto está en manos de la justicia de los Estados Unidos, en manos del Supremo. Y ahí es donde las organizaciones de hondureños están librando una gran lucha para poder convencer al Supremo de que esa medida no debe ser revocada, sino que debe continuar, porque también es de beneficio para los Estados Unidos.
0: Así es. Continuamos con más noticias y vamos siempre con estos informes especiales con Iván Moncada, porque nos actualiza el hecho violento registrado en la zona de Olancho, donde dos personas recibieron o fueron víctimas de un atentado. Adelante, Iván.
17: 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En efecto, hace unos momentos se registró una fuerte balacera en la comunidad de Las Tablas, municipio de Catacamas. Aparentemente, dos personas de sexo masculino sufrieron un atentado. Personas fuertemente armadas llegaron hasta este sector en Las Tablas y comenzaron a disparar sin mediar palabras. Ambas personas de sexo masculino resultaron gravemente heridas. Uno de ellos logró huir de la escena donde se registraron los disparos hacia unas propiedades. Mientras tanto, el otro fue trasladado por parte de personas del sector a un vehículo tipo Picot. Más adelante, pues fue alertado el cuerpo de bomberos y se hizo el transbordo hasta que lo trasladaron hasta el triaje de emergencia de este centro hospitalario, acá en el Hospital Católico Santo Hermano Pedro. En el interior se encuentra esta persona de sexo masculino que por ahora ambos, tanto el que huyó como el que se encuentra en el interior, se encuentran como desconocidos. Ya ha llegado la Dirección Policial de Investigación para llevar a cabo lo que es el abordaje en cuanto a este caso que se ha registrado, este atentado de dos personas de sexo masculino, y también está asegurado por parte de la Policía Nacional en el lugar. Estaremos pendientes de más información en torno a la evolución, tanto de la persona que se encuentra en el interior de este centro hospitalario como la otra persona que aparentemente huyó, porque estaría ya la Policía Nacional dándole búsqueda, y también en el sector se encuentra una ambulancia por parte del 911 o de Copeco. Estaremos pendientes junto a Antonio Guerra con ustedes a los principales estudios.
1: Bueno, seguimos informando. 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
0: 7:05. Vamos a hacer una breve pausa comercial, pero ya vamos a regresar con más información aquí en Hable Como Habla Nocturno.
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0: Se marcan las 7 de la noche con 6 minutos. 7 de la noche, 6 minutos en HCH Radio.
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0: Y hoy varias personas fueron detenidas y posterior a ello las autoridades de la policía comenzaron con el desalojo y la demolición de casas ilegales en el sector de Cholome, en el departamento de Cortés. Yo decía en la mañana, Fernando, esto es un tema bien complejo.
1: Sí, es muy complejo.
0: Porque todos tenemos derecho y quisiéramos tener un terreno donde construir nuestra casa.
1: Sí.
0: Pero también quienes está... han comprado estos terrenos tienen derecho a utilizarlos como mejor les
1: sí, es que la parezca. Propiedad privada es un derecho de constitucional. Es propiedad privada, es derecho constitucional. Usted podría tener las ociosas, por ejemplo, pero al final siempre son propiedad privada, ¿verdad? Y está otro componente en el tema de estas invasiones. Es que hay personas que son invasores de oficio, así se les conoce, que andan vendiendo terrenos que saben que no son de ellos, toman por incautos a muchos, que les ofrecen papeles, les ofrecen su lote de terreno a bajo costo, pero al final sin garantizarles absolutamente nada, es decir, ninguna seguridad sobre la propiedad, porque la propiedad no les pertenece. Uh-huh. Así es que es un tema complejo, hay una necesidad de habitacional en Honduras, la hay muchas personas que necesitan tener un lote de terreno donde construir su casa, pero también alrededor de esto hay muchos vividores, y es que eso no lo podemos negar, hay muchos vividores.
0: Sin duda, y hoy que mirábamos las imágenes, por un lado, la población decía, y en efecto, hay que tener empatía, pensar en los niños que son los que más sufren.
1: Mire esas casas, por ejemplo.
0: Ajá.
1: Imagínese usted que una persona le compró a alguien, sacó un préstamo, se endeudó para poder construir su casa de material, de bloque, cemento, ajá, varilla, ¿verdad? Y él la construyó pensando que está construyendo sobre lo legal, quizás. Uh-huh. El problema es que probablemente alguien le tomó el pelo y no le dijo que esa propiedad definitivamente no, ni es de él ni es del que se la vendió, sino que pertenece a un tercero. Así es que da pesar, pues, ver
0: sí,
1: estas imágenes.
0: Es pérdida para ellos.
1: Sí.
0: El pensar también que quizá muchos no tengan hoy donde dormir.
1: Sí.
0: Por eso le decía, es un tema complejo porque sí es propiedad privada, sí tenemos todo derecho a tener nuestro terreno. No hay facilidades, que también es una realidad.
1: También.
0: No hay facilidades, no hay la oportunidad para todos, ni de trabajo, ni de poder construir. Y aquí es donde entra el papel de las autoridades estatales. Mire, sí, la destrucción, qué pesar ver algo que quizá usted, nosotros lo podemos ver algo, ay, sí, qué pequeño. No.
1: No.
0: Algo de madera. Sí,
1: no,
0: pero para ellos era su hogar, lo que no sabemos con qué esfuerzo construyeron. Entonces, es bien complicado esto. Bien, bien complicado. Y aquí es donde, le repito, se necesitan más proyectos por parte de las autoridades, más generación de empleo, para que exista justo esa opción de los hondureños de poder recibir un ingreso y poder comprar un terreno sin que sea regateado, sin que esté en dudosa procedencia legal, que eso es lo que ocurre. Por supuesto que se detenga, pero mire, no que se detenga solo los que hoy capturaron, por ejemplo, Fernando.
1: Sí.
0: Que se detenga a los que se dedican y que están apadrinados. Aquí, mire, hoy me decían, Cecia, en el anillo periférico hay incluso hay invasiones, pero ¿qué ocurre? Los protegen, hay gente de poder que los protege, entonces no hacen nada. La ley debe ser aplicada de manera pareja.
1: Sí.
0: No solo totalmente, para el de los pies descalzos, sino que todo el que esté involucrado en estas picardías, todo el que ande estafando a la gente, se ande burlando de su necesidad y aprovechándose de la misma, que igual lo detengan.
1: Pero es que ahí, Ceci, es donde la justicia no debe ser tardía.
0: Sí.
1: Asumo yo que desde que este predio fue invadido, inició un proceso legal. El propietario, sí, el que tiene los papeles, asumo yo que comenzó un proceso legal. ¿Por qué se permitió llegar hasta que hicieran edificaciones de material, de concreto, de madera, de lámina, de lo que sea? O sea, no salvaguardando la seguridad financiera de las personas que por incautos caen aquí.
0: Uh-huh.
1: ¿Verdad? Ahí sí es donde...

0: Mire, ¿por qué no permitimos mientras, Fernando, solo antes de que concluya la idea? Sí. Habilitemos la planta, compañeros, y el WhatsApp de HCH para que opine el pueblo. ¿Me decía, Fernando?
1: Sí, que ahí es donde entonces la justicia tiene que ser más rápida, más expedita,
0: más eficiente,
1: para evitar el daño económico en personas que no son invasores, sino que son incautos que cayeron porque alguien les vendió un terreno que no era de ellos.
0: Mire, Cecia, en Amarateca también un tercero vendió y así los desalojaron porque no compraron algo legal en el Río del Hombre.
1: Mire. ¿Sí?
0: Cerca del Río del Hombre, ahí dicen que ocurrió lo mismo.
1: Río del Hombre, que está, es la comunidad que está antes de subir hacia Zambrano, ¿verdad?
0: Uh-huh. Cecia dice, qué feo, nuestros gobiernos tienen que hacer ayudas. Imagínense, Dios es el creador de este universo y nos lo dio gratis. Y vienen estos a privatizar todo. Estoy de acuerdo si compramos, pero el gobierno debería de ver eso por las personas. Sí, o sea, por eso manifestábamos. Se necesita, en primera instancia, generación de trabajo.
1: Sí.
0: Que llegue la inversión. Que haya estabilidad jurídica para que vengan los inversionistas y así poder tener empleo. También proyectos sociales que vayan encaminados a los que viven con un dólar al día, porque también eso existe, Fernando. Aquí más de la mitad de la población hondureña vive bajo la línea de la pobreza. Más de la mitad. Y extrema pobreza, yo creo que el 50%
1: más
0: y bajo
1: 60, de la... Más del 60%.
0: Más del 60 todavía. Sí. Imagínense, no avanzamos, más bien vamos en retroceso. Entonces, claro que se necesita medidas. No entiendo cómo una sola persona puede tener tantas manzanas de tierra. Vivimos en un país empobrecido. No, lo que pasa es que hay mucha gente que se dedica a trabajar toda su vida. Hay otra gente que de repente vino de otro país y vino a invertir acá. O que se ha dedicado a trabajar 16, 15, 18 horas al día y ha adquirido y poco a poco ha ido... haciéndose de sus terrenos, de sus casas cuando estaban baratas. Hay zonas que usted antes las compraba por... ¿Qué vale una vara actualmente?
1: Depende de dónde la compre.
0: Aproximadamente en el interior del país, por ejemplo, en... No sé, que me digan qué vale una vara en Siguatepeque.
1: Usted en una zona residencial aquí en Tegucigalpa está pagando hasta $300 la vara, porque ahora no se la venden en lempira, se la venden en dólares.
0: ¿En dólares?
1: 300, 350,
0: bueno, pero hay gente que yo recuerdo que decía que 500 lempiras la vara, 1000 lempiras al interior del país.
1: Sí.
0: Pero vaya ahora, o sea, eso se ha incrementado porque lógicamente todo ha subido su valor. El barrio San Martín, Choluteca, hola.
2: Sí, buenas noches.
0: Buenas noches.
2: Ahora, ustedes como periodistas les quiero hacer una pregunta y que usted mira alguno de los derechos humanos ahí.
0: Si no me equivoco, no. ¿Sí habían representantes?
2: No, mentira.
0: ¿Usted cree que hace falta contundencia de los defensores de derechos humanos?
2: No es contundencia, es que mire, ustedes como periodistas, ustedes bien saben que aquí nunca han habido derechos humanos para las personas. En malas palabras, a los que comemos mierda, pues, a los que somos pobres, aquí solo hay para los derechos, para como esas ratas del Congreso, a los millonarios, a algunos periodistas que se han enriquecido también. Y ustedes como periodistas también hay cosas que saben y callan.
0: No, tiene razón, a veces los derechos humanos solo protegen a los de cuello blanco, pero dígame una cosa, ¿y los derechos también de los que han comprado con mucho esfuerzo estas tierras?
2: No, pero es que ahí depende también de la conciencia de la persona que le está vendiendo, gozándose de las personas más pobres, pues, porque aquí nunca ha habido un gobierno que se ha dicho compremos toda esta planificación de las tierras, como en Chile, como en el sur, de los países de Sudamérica, que cuando suceden esas cosas, como han sucedido ahorita en Venezuela, no sé si ustedes se han dado cuenta, como periodista, el gobierno tiene cada casa para ir a meter aquí a las personas. No, aquí si sucede algo, usan la escuela. Él se atrasa y que aquí le estamos quedando botados en salud, en seguridad. Un perro para sacar el dinero de los bancos desde esa tasa de seguridad y usted no mira a ningún policía. Ahora ven algo, cuando ustedes como periodistas saben, ustedes no me cortan, que cuando van a desalojar a un rico, ustedes bien saben que hay manos de derechos humanos. Pero bueno, un perro para demandar. ¿Y de dónde sale el piso? De lo que comemos mierda, los pobres. Porque ustedes los ricos, ¿quién sabe? Y es una pena y una lástima que ustedes, como más estudiados, están en derecho a esto, a lo que están gobernando y algunos también, porque nunca dicen, ustedes nunca han actuado a favor del pueblo. Es una pena y una lástima que ustedes siempre aplican esas situaciones con la gente.

0: Qué pobre. Y buenas noches.
1: Bueno, muchas gracias por su comunicación.
2: Está molesto. Ay,
1: pero es que se la agarra con nosotros y nosotros no tenemos...
2: Nosotros no somos los responsables del desalojo. Y lo que pedimos es que se aplique la justicia para todos. Mire, lo que demandamos es al gobierno que cumpla con su parte, pero también que se respete la propiedad privada, porque con mucho esfuerzo, como sea que la haya adquirido de manera legal...
1: Y para eso se abren las líneas, Cecia, precisamente para que la población se manifieste.
2: Pero bueno, él está frustrado.
1: No, totalmente de acuerdo. Por eso le decimos muchas gracias
2: por su comunicación.
1: Por su comunicación, ¿verdad? Aquí, Cecia, hay responsabilidad en la justicia, aquí hay responsabilidad en los organismos de derechos humanos.
2: En los pícaros que andan vendiendo las tierras.
1: En los pícaros que vendieron los terrenos, que tomaron por incautos a muchos.
2: En las autoridades que con parsimonia lo permitieron y no lo detuvieron antes de
1: que la gente construyera y gastara dinero. Aquí nos ponemos a ver responsables, el último en la cadena creo que son los medios de comunicación, más bien. Comayagua, buenas noches.
3: Buenas noches.
1: Buenas noches.
3: Mire que yo voy a compartir algo, ¿verdad?, de lo que está pasando con esas personas. Da pesar, ¿verdad?, porque mientras nosotros tenemos un techo digno, legal, otras personas están sufriendo. Yo digo que Honduras es rico en tierras y el gobierno viera de hacer por lo menos colonias, no hacerles lujazo, ¿verdad?, pero hacerles una casa donde puedan pasar el agua. Yo digo que el gobierno está en toda la disposición de ayudarle a esta gente. Y créame de que es lastimosamente lo que está pasando, porque a pesar, ¿verdad?, cómo botan las casas ahí, cuánto les ha costado a estas personas, solo con un palo, uy, la madera hoy está carísima. Sí. Y otra cosa, Cecia, aquí donde yo vivo, le voy a hacer el comentario, aquí hay dos personas que tienen buenas casas donde vivir y no va a creer de que ellas tienen unas casas, unos terrenos invadidos allá por la policía, la 25 le dicen, parece ahí. Imagínese que cómo existe la picardía, ¿verdad? Porque ellas teniendo sus buenas casas cerca de donde uno vive y conociéndola, están invadiendo los terrenos, imagínense. Es algo de que yo no comparto eso, sinceramente le voy a decir, pero sí el gobierno tiene el derecho de apoyar a estas personas. Si últimamente, Cecia, todo lo que uno tiene, uno lo paga con los impuestos, nada es gratis. Nada es gratis. Las alcaldías vieran de apoyar a estas personas, las alcaldías pueden hacerle sus casitas. Porque cuánto billete cae en las alcaldías, cuánto billete cae en los diputados en el Congreso, no van a poder apoyar a estas personas. Ah, como les vuelvo a decir, ¿verdad? No importa que les hagan algo digno, ¿verdad? Que no importa que sea casa de lujo, pero lo importante es que ellas no se mojen y tengan un lugar donde pasar el agua, un hogar, pues. Pero bueno, eso es a conciencia de las autoridades. Acuérdense que todo lo que hacemos en esta vida, pues Dios pasa balanza. Y un llamado, Cecia, al diputado Adrián Martínez, que atienda a su personal aquí en Comayagua, quien lo llevó a ese lugar donde se encuentra, ya que es el muchachito, no das la cara aquí en Comayagua. Buenas noches, Cecia.
2: Buenas noches.
1: Ahí está la opinión también. De ella, tiene mucha razón también en sus argumentos. San Pedro Sula, buenas noches. San Pedro Sula, buenas noches.
4: Buenas. No, mire, la señora sí tiene razón, ¿va? Pero ¿sabe cuál es el problema? Cecia y el compañero ahí, que aquí en Honduras todo lo quieren de regalado. Mire, yo tengo 15 años de vivir aquí y yo alquilo, ¿va? Y a mí me han salido oportunidades de andar invadiendo, pero yo sé que no es correcto, pues. No es correcto, ¿me entienden? Entonces aquí la gente solo le gusta lo fácil. Ellos lo van y se toman. Miren, con la cuestión de la energía, aquí hay gente que vive en bordo y tienen hasta dos aires. Y esa gente no paga energía. No paga. Entonces, ¿qué es lo que el hondureño haragán? Solo le gusta lo fácil y lo regalado. La verdad, como le digo, a uno, a ver, dale gracias a Dios que no es envidiosa, pero sí, lo veo injusto, que uno con tanto sacrificio, trabajo, y otros que viven cómodos, pues, entonces lo veo injusto, ¿va? Pero ahí como dice esa niña Cecia, a Dios no se le olvide, ¿no? Primeramente Dios me proveerá mi casa, porque yo pago 4,000 de vivienda aquí en San Pedro. Tengo 15 años de vivir aquí y eso pago. Y que he venido años más de atrás, va pagando, ¿me entiendes? Pero el Señor no me ha proveído todavía mi casa y yo sé que este año viene, porque viene, ¿verdad? Pero como le digo, la gente eso lo agarra y es facilito. Y hay gente que invade esencia y lo venden carísimo después. 70,000, 80,000, por el lado aquí de Cofradía Viera, ahorita están peleando ahí porque andan invadiendo. Después le quejan sabiendo, ¿usted cómo va a ir a tomar algo que sabe que no es suyo? Usted trabaja honradamente para tener lo suyo, ¿verdad? Que eso debería de ser, pero aquí la gente solo dice agarrarlo sí. Ajeno y vivirlo. Así mil veces, mil años viviría, a ver si todo es regalado.
2: Bien. Gracias por su comunicación, gracias a todos los que nos mandaron mensajes. Las autoridades deben de prestar, sin duda alguna, más atención a este tema, buscar los mecanismos para apoyar a los menos desfavorecidos. Pero también hay gente que todo lo quiere regalado. Hay gente que está en la casita, que está acostado, que no quiere trabajar y que quiere que el gobierno les resuelva todo. No, hay que trabajar en la empresa privada, pública, en un emprendimiento, pero también usted tiene que esforzarse. Tiene que costar las cosas y para los que viven, como les mencionaba, con un dólar al día, que sobreviven con eso, allí a esas personas es las que hay que ayudar. Ahí es a donde se tiene que focalizar los programas sociales. Pero bueno, se necesita demasiada voluntad para empezar por parte de las autoridades y un programa que sea bien minucioso para que las ayudas lleguen directamente al que más lo necesita.
1: Claro, sin duda.
2: 7:25, vamos con último momento.
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1: Vamos de inmediato con nuestro compañero Daniel Méndez hasta la colonia Berlín porque una persona ha perdido la vida.
2: Una bebida energética.
1: Imagínese usted.
2: Y un medicamento. La combinación.
1: La combinación. Qué cosa, ¿verdad? Sí. Daniel Méndez, buenas noches.
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5: Gracias, Cecia. Fernando, en efecto, mucha atención a este informe de último momento. Tal y como ustedes lo dan a conocer, el cuerpo permanece en el interior de una vivienda aquí en la colonia Berlín, en Comayagüela, donde ya se encuentra la Policía Nacional y está asegurada esta casa porque ya Medicina Forense e Inspecciones Oculares de la DPI se trasladan hasta este lugar para realizar el respectivo levantamiento del cuerpo. Es un ciudadano americano, según lo que han manifestado, no tiene familia aquí y por ende el médico forense estaría llevándolo a la morgue del Ministerio Público para hacer la autopsia y posteriormente pues comunicarse con los familiares y hacer la repatriación que a ley compete en el país del norte. Pero como les repito, una persona ha perdido la vida según la denuncia y lo que manifiestan los vecinos es que él habría mezclado esta bebida energizante y pues era también adicto a la misma porque en el interior de la vivienda hay cualquier cantidad de botellas de esta bebida y pues según lo que han manifestado se sintió mal, ingirió algún tipo de medicamento, posteriormente una taza de café y el energizante, así que nos imaginamos lo hizo con la intención de mantenerse dopado por el dolor que tenía, pero ya en estos momentos la policía mantiene asegurada la vivienda donde se encuentra el cuerpo de esta persona. No sabemos a qué hora falleció, más o menos, solo que se encontró el cuerpo en el interior de la casa y ya Medicina Forense y agentes de la DPI tienen conocimiento de este hecho, el cual pues ya se estarían encaminando hasta este lugar para realizar el levantamiento que a ley compete. Vamos a estar pendientes, Cecia, Fernando, una vez se realice el levantamiento del cuerpo de este ciudadano americano, según lo que han manifestado, y poderles informar de este y otros hechos que están ocurriendo a esta hora de la noche en la capital de la República. Junto a Mauricio Pavón y Walter Gutiérrez, a bordo de la móvil de emergencia nocturna hasta las 5 de la mañana, Fernando, Cecia, en nuestro turno para llevarles a ustedes lo que ocurra en la capital de la República. Yo retorno con ustedes a los estudios.
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6: Vamos a ir de inmediato también con nuestra compañera Sandy Gallardo, porque se han encontrado restos de una persona que, bueno, se supone son...
7: Pertenecen a una misma que fue encontrada en otro río.
6: Semanas atrás, pero en la misma zona. En la carretera, ahí por el sector del Tablón. Sandy Gallardo, buenas noches.
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9: Gracias, compañeros. En Estudios Principales, como ustedes lo mencionan, estamos ubicados en la aldea del Tablón. Esto porque preliminarmente nos han dicho que la Policía Nacional de Honduras ha encontrado restos de esta persona que se identificaba como Luis David Godoy, de 31 años, que supuestamente hace unas semanas fue encontrado sin parte de su brazo, sus piernas, y han sido encontrados alrededor de este río de la aldea El Tablón. Más adelante les estaremos dando más información, pero preliminarmente nos han mencionado que se han encontrado restos de esta persona identificada como Luis David Godoy. Estaremos pendientes de lo que suceda por los momentos. Esta es la información que tenemos de este sector en Cámaras de José Aguilar. Retornamos con ustedes a Estudios Principales.
7: Gracias a nuestra compañera Sandy Gallardo. Y nos ha enviado imágenes Ricardo, desde la zona central del país, Ricardo Castro, de una cámara de seguridad que en la carretera CA5, en el sector de Siguatepeque, captaron el momento exacto en que un taxi atropelló a un señor de la tercera edad que lamentablemente falleció hoy. Y las autoridades policiales y de investigación están en busca del conductor de este taxi. Mire, él iba cruzándose la carretera, esta es la CA5, ay. Y son imágenes fuertes, el taxi pudo haberlo esquivado, no traía carro a la derecha.
6: Es un poco complicado también, Cecia.
7: Es que ahí no hay puente.
6: Sí.
7: Ahí no hay puente.
6: Creo que hay mucha imprudencia de parte de la persona que cruza la carretera también, ¿verdad? En las carreteras, recuerde usted que está permitido circular a 80 kilómetros por hora. No pareciera que el taxi va a una velocidad superior a eso, pero serán las autoridades las que determinarán. Pero sí hay, creo que bastante imprudencia de la persona, sí, que cruza la carretera. Mire, ahí no ve hacia atrás, ahí sí ve hacia atrás. Quizás no calcula él.
7: No, sí va a una velocidad.
6: No, el taxi va más bien a una velocidad bastante limitada, más bien.
7: Lo volvemos a poner en el momento. Ahí está, mira, ahí está. Era una persona de la tercera edad.
6: Sí.
7: Qué duro, ¿verdad? Porque nadie quiere, o sea, nadie se levanta con ese pensamiento de voy a ir a atropellar a alguien.
6: Pareciera que algunos sí, Cecia. Así bueno, como ve las cosas uno ahora en las calles, pareciera que sí, que personas que dicen, bueno, ¿cuánto voy a atropellar hoy, verdad? Imagínese que hay personas que quieren cruzar una calle y usted le ve la mala fe a los que van en vehículos, que aceleran. por lo menos para sacarle un susto a la persona.
7: Mire, que esto es doloroso porque, le repito, es una persona de la tercera, una persona de la tercera edad, que quiso acelerar el paso, pero no pudo, Fernando.
6: Sí.
7: No pudo, no tenía la misma fuerza, no tenía la misma vitalidad, la rapidez, la agilidad, lo que usted quiera para cruzar más rápido. No hay puente acá. Mire, ahí él intentó correr, ahí él avanzó. Ay, sí, es que no calculó bien, no calculó bien. Y el taxista no pudo hacer la maniobra de desviárselo. Y mire que hasta tenía calle ahí también. Lo que pasa es que uno habla porque lo está viendo desde aquí ya, desde la tranquilidad.
6: Sí, pero usted en la carretera tiene segundos para tomar una decisión.
7: Sí, usted
6: y muchas personas que toman la decisión de timonear terminan accidentándose y al final terminan perdiendo la vida también.
7: Sí, sí, sí.
6: Y el que se cruza la carretera sin medir el peligro, a veces queda intacto.
7: No, y acá por eso le digo, el taxi frena y fuerte, note ahí cómo queda la huella. Yo lo hubiera esquivado. Es bien complejo, por eso les digo, nosotros porque lo estamos viendo así ya en una cámara de seguridad, ya en el momento no sabemos cómo hubiésemos reaccionado, ¿verdad? ¿Tiene audio, Alejandro? Escuchemos.

0: se escucha que viene desde mucho antes intentando frenar. Solo adelantémoslo solo para escuchar el momento, compañeros, porque sí se escucha que va, se le escucha el freno. Que aquí lo más lamentable es, ¿verdad?, la muerte de la persona de la tercera edad. Pero sí escucha. Iba a alta velocidad el conductor del taxi. Pero repetimos, no es que él andaba buscando atropellar a esta persona. Pero es lo que siempre decimos. Las autoridades van a determinar qué fue lo que ocurrió. Pero es lo que siempre le decimos. Conduzca con prudencia. Usted no sabe si se le va a atravesar a alguien hasta porque amaneció mal de igual manera. Y hoy dijo, me le voy a meter a un carro. Usted no sabe. Sí. Si es que ahora con cualquier loco uno se topa. O porque alguien anda con problemas y anda angustiado, anda con depresión y el diablo le mete esos pensamientos. Entonces usted, si va a una velocidad moderada en la calle o en la carretera, puede reaccionar un poco más sensato.
1: Sí.
0: Porque tiene más tiempo, pero si usted va a una velocidad alta, es muy difícil. Muy difícil. Bueno, falleció hoy, nos confirmaba Ricardo, nuestra solidaridad. Sí, frenó, dice sí. Pero les digo, ahí ya son... Dice Cecia, el taxi no iba en lo que iba demasiado rápido. Las autoridades van a determinar qué fue lo que ocurrió, pero lamentable definitivamente esta noticia. Continúa, y que nos deja una gran reflexión, nuevamente. Porque hoy, mira, un accidente en la tarde y les decía yo a mi esposo y a mi cuñado Luis Reyes, ¿cómo hay accidentes en este país? Todos los santos días de Dios es una gran cantidad de accidentes de tránsito y en la mayoría los responsables somos los conductores. ¿Por qué? Vamos con distracción, porque vamos a exceso de velocidad.
1: No atento a las condiciones de tránsito, como le dicen a uno.
0: El teléfono.
1: Sí.
0: ¿Ustedes de los que pasan el celular?
1: No.
0: Cuando van a conducir.
1: No, a mí ni me gusta tocar el teléfono.
0: Ni no. Le presta atención.
1: No.
0: Y así deberíamos de aprender todos. Bueno, continuamos con más noticias, hablamos de otros temas, vamos de inmediato con nuestra compañera Heidi Gudiel, porque nos da a conocer que la cooperativa Chorotega realiza el lanzamiento de innovación y emprendimiento. Adelante, Gudiel, con los detalles.
2: Realiza el lanzamiento de importante proyecto para apoyar a los pequeños y grandes emprendedores.
3: Un logro es un compromiso, es una responsabilidad. Hoy estamos formalizando, digo yo, esta plataforma, que es una pionera en Latinoamérica, extraída de un modelo que hemos estado estudiando hace 3-4 años de España, en Asturias. Bien escucharon ustedes ahí en el video Balnalón, que es una institución gubernamental allá en España y que también tiene un programa de emprendimientos. Pues nosotros hemos estado preparándonos porque el país necesita eso. Ocupa la formalización de los emprendedores, ocupa que las ideas que tienen ellos, innovadoras muchas veces, se transformen en verdad, en hechos reales, que también poder cuidar la parte de la gobernabilidad, la educación financiera, la inclusión social que tenga cada proyecto. Y es muy importante para que cada emprendedor tenga éxito en su emprendimiento. Vemos estadísticas, en Honduras hay una estadística letal, lo mencionaba el licenciado Daniel Herrera, que de cada 10 emprendimientos, 9 fracasan en menos de un año. Solo uno sobresale y esa también a veces termina fracasando en el tiempo. Entonces nosotros queremos asegurar ese éxito y esto se logra, ¿verdad?, con formación, con disciplina. Bien lo decía una de las consejeras de España, que hay que tener fuerza, valentía, resistencia, porque es cierto, el programa tiene, el emprendedor que se mete al programa tiene que tener disciplina.
2: Este es un apoyo importante a todos los que quieran salir adelante y sobre todo como empresa socialmente responsable, como cooperativistas y teniendo la credibilidad que tiene Cooperativa Chorotega.
3: Es para todos los afiliados de Cooperativa Chorotega, el que tenga una idea, el que tenga una noción de querer hacer algo, por querer ganarse un dinero extra, si ya tiene un empleo o emprender una idea que ha estado soñando por tiempos. Y muchas veces uno se pregunta, cuando llega alguien a mi oficina y me pregunta, ¿quiero hacer algo? Yo le pregunto, ¿qué sabes hacer? Y mucha gente está en su camino equivocado. Hay gente que es buena en mercadeo y está en otra área. Hay gente que es buena en comida y está tal vez en construcción. Y así, entonces le preguntamos a la gente, ¿qué sabes hacer? Y eso lo orientamos a que pueda retomar su talento y que pueda tener más éxito. Porque cuando uno hace lo que a uno le gusta y apasiona y tiene más certeza de tener éxito. El préstamo es una parte importante del programa, pero también importante es la formación, ¿verdad? Que ellos puedan tener la disciplina de controles, de contabilidad, de educación financiera, hasta temas de gobernabilidad, de cómo poder establecer esa junta directiva en sus empresas para que puedan tener éxito, puedan ser obedientes y puedan tener, digo yo, una actividad que les pueda lucrar, que les pueda ayudar a tener estas necesidades.
2: Desde Choluteca, soy Heidi Gudiel para Como Habla Noticias, Televisión Digital.
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0: Vamos con José Mendoza hasta el sector norte del país, porque allá continúan las actividades de la feria. El gran desfile será el sábado. El equipo de HCH de entretenimiento está en el norte del país y nos dan a conocer todos los detalles sobre el reinado de la ciudad industrial.

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1: Compañeros, qué gusto saludarlos en los estudios principales de Hables Como Habla. Exactamente, estamos en el reinado 2026 de la Feria Juniana, en el Parque Central. 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
2: Está tranquilo todo aquí.
1: ¿Cómo mira las muchachas usted, guapas?
2: Están bonitas todas.
1: Bueno, invitemos a la gente para que venga para el Parque Central.
2: Venimos todo el mundo para el centro Percal porque está bonito.
1: Eso, véngase para acá también. Amigo, buenas noches. ¿Qué tal les parece todo el evento?
3: Está excelente, hermano, excelente.
1: Las reinas y todo.
3: Bien bonito.
1: Invitemos a la gente para que se venga.
3: Hay que decirle a todos los sanpedranos que se vengan aquí, que esto está bonito.
1: Reinado.
3: Que esto está bonito, hasta regalos hay.
1: Véngase, papá, véngase para acá, por favor, Axel. Vamos a mostrar por allá, porque aquí está la gente de noche, acá está hasta la pata, papá. ¿Cómo la están pasando? ¿Cómo la están pasando?
4: Súper bien aquí en el evento este, bonito el evento, bonito.
1: Bonito el evento, ¿verdad? Las reinas y todo.
4: Sí, correcto.
1: Estamos San Pedro Sula presente.
4: Especial, está bien.
1: Todo San Pedro Sula presente.
5: No, aquí la estamos pasando súper, con HCH.
1: Eso, excelente. Vea ustedes, el reinado a esta hora de los compañeros de la noche. Vamos a regresar con ustedes a los estudios principales. Más adelante, más contacto. Elsa Ceguera va a entregar la corona, señoras y señores. Axel Flores en cámara, el oso también. Vamos con ustedes a los estudios principales.
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0: Y al fin, el gobierno ha anunciado subasta internacional del avión, el avión presidencial, que tanto fue promesa de campaña, ¿verdad? El avión presidencial.
1: ¿Será que esta vez sí se vende?
0: Por eso le decía yo.
1: Es que medio mundo lo ha querido vender, pero no han hecho muchos intentos.
0: Sí,
1: tampoco.
0: Lo habían prometido también en la administración anterior.
1: Sí, más bien en la administración anterior fue remozado, más bien. La Secretaría de Estado en el Despacho de Defensa Nacional anunció este jueves la apertura de una subasta pública internacional para la venta del avión presidencial modelo Embraer Legacy 600, proceso que se desarrollará el próximo 10 de julio en las instalaciones de la base aérea Hernán Acosta Mejía en Tegucigalpa. De acuerdo con las autoridades, la convocatoria está dirigida a personas naturales y jurídicas, tanto nacionales como extranjeras, interesadas en participar en el proceso de licitación de la aeronave, la cual, según el informe oficial, se encuentra en óptimas condiciones de mantenimiento. Así es que si a usted le interesa comprarse un avión, ¿verdad? Ahí está la oportunidad.
0: Hay que ver en cuánto lo venden también.
1: Habría que ver,
0: asumo yo, postor.
1: Pero asumo yo que hay un precio base. Asumiría que hay un precio base.
0: Ay, pero probablemente pueden decir que nadie lo compró y después lo rematan.
1: Sí, eso mire, suele pasar en los procesos de licitación.
0: Público, ¿verdad?
1: Usted agota los primeros procesos, ajá, ¿verdad? Para cumplir con el trámite y después dice, bueno, nadie lo compró, entonces ahora va a compra directa.
0: Sí.
1: ¿Verdad? Y ahí ya...
0: En la OAVI, ese proceso ha sido anunciado hace tantos años.
1: Sí.
0: ¿Verdad? Bueno, en el campo internacional le damos a conocer que en Perú el Jurado de Elecciones ha ratificado este jueves que descarta cualquier narrativa de fraude en las elecciones celebradas en el país y ha anunciado que espera proclamar los resultados a finales de esos el próximo 3 de julio van a estar dando a conocer los resultados de estos comicios que se registraron en Perú y que hasta ahora no se conoce, ¿verdad? Mire, ejemplo, todavía Colombia, fue el domingo la elección, ayer sí. Ya había resultados del 100%.
1: Bueno, pero
0: Perú, recuerde también.
1: ¿Será que doña Keiko Fujimori se queda?
0: Imagínate, tan cerrado, es que está muy similar a Honduras.
1: Sí.
0: Pero se había tardado un mes y una semana en dar los resultados de las elecciones pasadas, de las primarias en Perú. Entonces, ya finalmente se puso fecha, que será el 3 de julio.
1: Bueno. En buena hora. En Estados Unidos, el presidente Donald Trump anunció este jueves una asistencia humanitaria de 150 millones de dólares para Venezuela tras los dos terremotos de magnitud 7.2 y 7.5 que sacudieron el norte y centro del país ayer por la tarde.
0: También le damos a conocer que en Colombia, el presidente electo de Colombia, Abelardo de la Espriella, le dio un mes a los grupos armados ilegales para someterlos a la justicia e insinuó que no va a llevar a cabo negociaciones de paz como las han realizado en el gobierno saliente. O sea, que un mes les está dando.
1: ¿Un mes? Va con todo el señor de la Espriella. Y en Irán, la Organización Marítima Internacional, OMI, ha suspendido de manera temporal el plan de evacuación de los 11.000 marineros bloqueados en el Golfo Pérsico tras el ataque de Irán a un buque que intentaba atravesar el estrecho de Hormuz. Estas son las destacadas del día en el mundo, gracias a nuestro compañero Darwin Díaz. Y seguimos con más noticias positivas porque Stephanie Rivera nos cuenta que Intacash invita a Honduras a instantanearte con una nueva forma de jugar y ganar al instante. Stephanie Rivera Vier, buenas noches.
2: Gracias, compañeros, en el estudio auditorio de HCH. Excelente noticias de parte de Loto y de Instacash. Por eso estoy muy bien acompañada en este momento de Pamela Roque, gerente de marca de Instacash. Y también estoy con Ramón Zúñiga, director de mercadeo de Loto, para que nos cuente acerca de este lanzamiento donde muchos hondureños van a poder ganar y al instante.
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2: 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Vamos a ver quién de los dos por aquí.
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2: Bueno, excelente, gracias a ambos y desde esta noche, fabulosa noche de lanzamiento. Retornamos con ustedes, compañeros, al estudio en cámara de Yesua Flores.

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Estos son los deportes en HCH Nocturno. 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Vamos de inmediato a resumir lo que ha sucedido en los partidos que recién han finalizado. Ya tenemos clasificados. Vamos al juego de Japón, en donde hoy Japón también logró su clasificación. Se metió ya a la siguiente fase de los 16avos de final. Y Japón va a jugar contra Brasil. Va a jugar contra Brasil. Japón no la va a tener nada fácil. Luego del empate 1-1 ante Suecia, terminó como segundo el equipo japonés. Los samuráis azules jugarán contra Brasil en la próxima fase. Sí, así es, contra el Scratch du Oro va a jugar el equipo japonés luego de ese empate ante Suecia. Mientras que en el otro partido, rápidamente, mi querido Nata, el equipo de Países Bajos derrotó 3-1 a Túnez. Túnez ya estaba eliminado, mientras que Países Bajos se consolida en la primera posición de este campeonato mundial de su respectivo grupo y jugará Países Bajos. Preste mucha atención. Países Bajos jugará contra Marruecos el lunes. Ya tenemos algunos cruces: Brasil-Japón, Países Bajos-Marruecos, Sudáfrica-Canadá. Esos son de los cruces que ya están confirmados. A medida vaya transcurriendo las jornadas que restan de esta fase de grupo, ya vamos a conocer cómo quedarán conformadas las llaves de esa siguiente fase. Estos fueron los deportes en HCH Nocturno. Los esperamos dentro de muy poco en la fiesta del fútbol. 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

0: Nos vamos, gracias a todos por acompañarnos. Nos quedamos con el cumpleañero de hoy, Nelson Sorto.
1: Don Nelson Sorto está de cumpleaños y aunque está de cumpleaños, hoy ha hecho un resumen completo de los hechos policiales a nivel nacional.
0: Vamos con el reporte. Buenas noches.

0: Muchas gracias, compañero control principal de Hable Como Habla Televisión Digital y HCH Radio a nivel nacional. De inmediato presentamos el resumen de sucesos registrados en el territorio nacional.
1: En accidente de tránsito perdió la vida el ciudadano Marlon Gerardo Núñez Díaz, de 44 años de edad, originario y residente en el Distrito Central. El percance vial se registró en el Boulevard Cubay a la altura del puente de nivel en la colonia El Prado, en Tegucigalpa. El fallecido se conducía en una motocicleta, donde además participó el conductor de una camioneta que fue requerido por las autoridades de la Dirección Nacional de Vialidad y Transporte para la investigación. El cuerpo de Marlon Gerardo Núñez Díaz fue trasladado a la morgue del Ministerio Público para su respectiva autopsia. Agentes de la Unidad Nacional Antisecuestro de la Dirección Policial de Investigaciones ejecutaron 4 órdenes de captura en contra de supuestos miembros de la banda criminal Los Agastume, sobre quienes pesaba órdenes de aprehensión por el supuesto delito de secuestro agravado.
2: Un saludo al pueblo hondureño. Sí, en efecto, Nelson, la Policía Nacional no descansa, ¿verdad? Efectuando sendos operativos, y este día pues capturamos a 4 individuos en el sector de Tocoa Colón, Santa Rita y Oro, Sabá Colón y Puerto Cortés. Estos individuos están implicados, identificados plenamente, ¿verdad?, en el secuestro de un reconocido comerciante, empresario y ganadero del sector de Tocoa Colón, quienes responden a los nombres de Carlos Antonio Sagastume, de 32 años, alias Sagastume, Gerson Germay Zambrano, de 25 años, alias El Negro, Jairo Josué Erazo Vázquez, de 37 años, alias El Peludo, y Tony Josué Mengíbar Aguilar, de 28 años, alias El Indio. Estos individuos, en aquel entonces, hablando del año 2025, exactamente el 25 de abril, privaron de libertad a este reconocido comerciante y empresario, y por el cual estaban solicitando la cantidad de 3 millones de lempiras para poderlo liberar. Pero la unidad antisecuestro en aquel momento andaba tras la pista de estos secuestradores, y debido a ello lo dejaron abandonado en un potrero y fue rescatado sano y salvo. Y debido a eso, en ese mismo momento se hicieron las investigaciones pertinentes y el día de ayer se emitieron las órdenes de captura contra estos 4 individuos que acabo de mencionar, y ayer mismo fueron capturados.
1: Enorme árbol cayó sobre el muro perimetral que protege la laguna en el municipio de Santa Lucía, en Francisco Brazán. Los vecinos del sector reaccionaron preocupados. La caída del árbol destruyó gran parte del barandal de tubo. De inmediato, el equipo de emergencia de la Alcaldía Municipal de Santa Lucía, que dirige don Julio Avilés, procedieron a cortarlo. Volqueta cargada de material para triturar se precipitó en una hondonada en Río Hondo, salida al departamento de Olancho. Supuestamente le habría fallado el sistema de frenos. El conductor, de nombre Brian, fue trasladado a un centro asistencial. Las Fuerzas Armadas, a través de la Fuerza de Tarea Conjunto Satruch, en operaciones contra el narcotráfico y en coordinación con el Ministerio Público, aseguraron otra plantación de arbustos de supuesta hoja de coca.
3: Producto de la intensificación de operaciones de seguridad en el combate al narcotráfico, las Fuerzas Armadas, a través de equipos de operaciones especiales de la Fuerza Tarea Conjunta Satruch y de la Policía Militar del Orden Público, en coordinación con la Dirección de Lucha contra el Narcotráfico, en la comunidad de Río Verde, Iriona, departamento de Colón, en las últimas horas ha localizado y asegurado una nueva plantación con arbustos de hoja de coca, la cual tiene una extensión aproximada de una manzana de tierra, y se han contabilizado a esta hora 5.500 arbustos.
1: 2 hermanos fueron capturados por suponerlo responsable del delito de asesinato en perjuicio de José Luis Vivas. La operación fue ejecutada por autoridades policiales en el barrio La Libertad, en Las Vegas, Santa Bárbara. Los detenidos fueron identificados como Carlos Humberto Vivas y Juan Pablo Vivas, ambos hermanos de la víctima.
2: En el año 2018, exactamente en el mes de abril, ¿verdad? Dos individuos, bueno, estaban departiendo bebidas alcohólicas, 3 hermanos. Empezaron a tener disputas familiares, y 2 de ellos le dieron muerte a uno de los hermanos. Estamos hablando del fallecido de Juan Pablo Vivas, y capturados el día de ayer mismo también Juan Pablo Vivas y Carlos Humberto Vivas, exactamente en Las Vegas, Santa Bárbara. Estos 2 individuos fueron presentados también ya a los tribunales de justicia del sector de Santa Bárbara por la muerte de su propio hermano, quien en aquel momento hasta lo desmembraron y lo ingresaron, lo metieron, lo tiraron a una fosa séptica de ese sector para poder evitar que las autoridades conocieran del caso.
4: El muerto es José Luis Vivas, ¿verdad?
2: Sí, en efecto, José Luis Vivas es el fallecido, ¿verdad? Y los hermanos se responden a los nombres de Juan Pablo Vivas y Carlos Humberto Vivas.
0: Para HCH Noticias y HCH Radio a nivel nacional, con imágenes de José Oseguera, el acompañamiento de Juan José Corea y la edición de Roberto Briceño, les informó Nelson Sorto.

0: ya estamos reactivados, ya tenemos, ya le pusimos un aparatito al, a la bendición y ya estamos activados.
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9: Aquí estoy por la 21 de octubre en el taxi 4339 repartiendo el queso con la palabra de Dios. Bendiciones.
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Y se marcan las 8 de la noche con 18 minutos. 8 de la noche, 18 minutos. Gracias a usted por continuar con nosotros. Esto es HCH Radio, las 24 horas, los 7 días de la semana. Le estamos acompañando en este jueves 25 de junio, no es la excepción. Y es por ello que le invitamos a que usted se quede con HCH Radio, porque ya a las 9 de la noche en punto nos quedamos con Mujeres Bendecidas. Al finalizar Mujeres Bendecidas, hay pastor invitado, Kenia Sánchez, estará con usted hasta la madrugada. Así que es un tiempo hermoso, un tiempo precioso que se vive en esta cabina de radio y que queremos transmitírselo también a nuestros oyentes. Que Dios bendiga sus vidas, esperamos que la estén pasando muy, pero muy bien en esta noche del día jueves. Ya estamos óigame, qué rapidito. Esto se fue pero veloz. Qué rápido está finalizando el mes de junio. Yo ni sentía qué horas estábamos ya en junio. Ya se fue junio, ya ni nada, hermano. Ya viene julio. Pero no el compañero, hermano. No invente usted. Ya va a estar diciendo saludos a Julio, que va a llegar por ahí. No, hermano, el mes de julio.

0: ¡El mes de julio, hermano! Ya rapidito, ya estamos, ya llegamos a mitad de año. Y el Señor, sin duda alguna, es tan bueno, es tan maravilloso con nosotros, que no nos queda más que cantarle con óleo de alegría, que cantarle al Señor alabanzas, que orarle a Él, hablar con Él, exaltarlo a Él. Es lo único que nos queda a nosotros, hermano. Las 8 de la noche con 20 minutos. Vamos a ver cuántos están activos a esta hora. Al 9420-0766. No. Es que aquí siempre arrancamos con todo. Y ya sabe que en HCH Radio, aquí su voz sí se escucha. Vamos a ver. Hola. Hola, bendiciones.
1: Dios le bendiga, hermana Liz.
0: Dios me le bendiga, mi querido hermano.
1: Y Dios le bendiga a toda la honorable audiencia de HCH Radio.
0: Amén.
1: Hemos estado gozosos en la presencia del Señor mientras los otros hermanos nuestros están sufriendo, pero con la ayuda de Dios, pues, todo va a normalizar, ¿verdad? Sabemos que hayan en nuestra hermana República de Venezuela y algunos hermanos que están sufriendo, pastores que las iglesias han caído, y hijos de pastores enterrados, hijos del Dios Altísimo, ¿verdad? Enterrados. Es lamentable.
0: Sí, así.
1: Pero debemos de conformarnos, confortarnos en la presencia del Señor. Nosotros que estamos activos, que estamos de pie, no debemos de doblegarnos. Y debemos de pelear la buena batalla, encomendarnos al Señor, encomendar toda esta gente al Señor y decirle al Señor: Dios, ya ten misericordia. A veces, casi siempre, como humanos, culpamos al adversario, ¿verdad? Y no es que lo esté defendiendo, el adversario siempre tiene su parte de culpa, pero actúa por la mano imprudente del ser humano.
0: Sí, correcto.
1: ¿Verdad? Pero en el caso de Venezuela, pues la tierra tembló. Por ahí dice la Biblia, no tengo presente el versículo, que cuando Dios habla, la tierra tiembla, ¿verdad? Y no recuerdo, unas semanas atrás yo dije a través de esa radio emisora de que el Señor me había puesto un sentir a mí, que nosotros como cristianos, como creyentes, como hijos de Dios, como iglesia, estábamos durmiendo y debemos de velar más, hermanos que nos están escuchando a través de esta hermosa emisora, debemos de velar con el corazón, con el espíritu, arrodillados. Yo bendigo a la hermana Kenia, bendigo a la hermana Liz, bendigo al hermano Max, 3 de la mañana, es una hora clave, 2, 3 de la mañana, es una hora clave para ir a la presencia del Señor y decirle: Señor, ten misericordia. No te canses, hermano, de pedirle misericordia al Señor, no solo por nuestro país. No nos enfoquemos mucho en nuestros familiares, aunque es bueno, no es malo, pero también en nuestro prójimo que tanto está sufriendo hoy en día. Creo que Dios ha puesto una pasión por las almas, quizás no en todos, pero yo pienso que en mi corazón sí la ha puesto. Derramé mis lágrimas cuando sacaron la primera, segunda y tercera víctima en el derrumbe del anillo periférico. Y créanme que tuve un sentir y le pregunté: Señor, ¿por qué este sentir? ¿Por qué esta? ¿Por qué siento esto? Y es porque hay pasión en las almas, ¿verdad?
0: Amén.
1: Hermana Liz, muchas gracias por este espacio. Usted sabe que la aprecio mucho, que le tengo mucho cariño, mucho amor espiritual, ¿verdad? Y que Dios me la bendiga, Dios bendiga a nuestro hermano Max, que todos ustedes abren las líneas telefónicas para darnos el espacio. A veces yo pienso que yo hablo mucho.
0: No.
1: Hablo mucho y de repente tal vez me suelto con lo que Dios atesora en mi corazón, y es importante, hermano, no solo, perdón por lo que voy a decir, pero no solo estar hablando a la radio y decir, hermano, ore, no es malo, es bueno pedir el refuerzo de oración, pero también usted que se siente enfermo, que se siente que está postrado, recuerde que Jesús levantó a Lázaro de la tumba, recuérdelo, y si usted está con vida y está postrado en una cama, hable con su Señor, sánese desde adentro para que usted empiece a sanar desde afuera. Dios es grande en misericordia, Dios está en todo. Yo he estado pidiéndole al Señor, he estado en unas jornadas de oración y le he estado diciendo, Señor, por favor, ve con amor al dolor de estas personas que perdieron a sus seres queridos ahí en ese trágico accidente del anillo periférico. Por favor, Señor, no vayas a permitir que una tan sola persona, un tan solo familiar, vaya a culparte de lo que ha sucedido, porque tú no tienes la culpa. Tú no eres culpable, tú te mueves en misericordia. Y siempre he estado de rodillas pidiéndole al Señor para que pueda darle fortaleza, pueda sanar su dolor, no solo de esta gente, sino de la que está sucediendo en Venezuela. Es triste. Si lo vemos con ojos humanos, hermana Liz.
0: Sí.
1: Si lo vemos con ojos humanos, es triste, es doloroso ver cómo saca. Mire, yo lloré hoy al ver los rescatistas sacar una niña de unos 2-3 años que estaba sin camisita y solo con su pamper y estaba soterrada, y la sacaron. Gracias a Dios, la niña salió con vida, la sacaron con vida.
0: Sí.
1: Pensemos, hermanos, que nos están escuchando a través de esta radio. ¿Cuánta gente habrá? Es doloroso escuchar una señora, una persona, decir, hermana, le grita a su hermana, respóndeme, por favor, entre medio de los escombros.
0: Sí.
1: Y ahí solo Dios, con su misericordia, puede actuar. Dios mío, por favor, escúchame. Tú conoces el corazón de los que tenemos la pasión por las almas. Ve con misericordia, Señor, y normaliza la tierra. Nosotros los que te conocemos sabemos, Señor, que la tierra ya no aguanta por tanto pecado de la mano pecadora, pecaminosa de la humanidad. Pero con misericordia, Dios mío, ve y sana, Padre de la gloria, para que tu sufrimiento y tu derramamiento de sangre en la cruz del Calvario no haya sido en vano, papá, por favor. Yo esta tarde, noche, Señor, te lo suplico con mi corazón, que vayas con misericordia y que no veas el pecado, mas llega con amor al corazón de la humanidad, Señor, para que todo pueda volver a la normalidad. Dios bendiga a Honduras, Dios bendiga a Venezuela, Dios bendiga a México, Dios bendiga y multiplique a la hermana República del Salvador, que ha enviado 3 aviones a Venezuela, 2 con suministros médicos y de auxilio y alimentos, creo, y 1 con 300, creo que van 300 socorristas. Dios bendiga El Salvador, Dios bendiga y proteja al presidente Nayib Bukele, que es una persona que se mueve a través del sentimiento, a través del corazón, y que tiene las facultades para hacerlo. Y Dios bendiga a México. México también se está prestando en ayuda, y a otros países que se están prestando para ayudar a los hermanos venezolanos. Amén. Hermanos venezolanos, Dios les habló a través de una profecía, a través de un pastor hace unos años atrás. Por favor, hermanos venezolanos, levanten el corazón. Inclinen su corazón delante de la presencia del Señor. Y todo, amén, será diferente. Gracias, hermana Liz, por este espacio. Yo sé que este espacio será la única radio que brinda este espacio, pero bendecimos al Señor también por este tiempo, por esta radio.
0: Amén.
1: Que crezca día tras día. Dios proteja a nuestro hermano Eduardo Napoleón Maldonado, que es una persona que su corazón es grande, Dios lo conoce.
0: Sí, amén.
1: Y lo bendecimos por este espacio. La bendecimos a usted, hermana Liz. Bendecimos a nuestra hermana Kenia, hermano Julio, hermano Max, y todo el set de HCH Radio por haber agarrado tan dura y grande tarea. No es fácil, no es fácil. Es una lucha contra el enemigo. No crean, hermanos oyentes, de que el enemigo no llega a querer interrumpir la labor de nuestra hermana Kenia, nuestra hermana Liz. Pero estamos nosotros de este lado intercediendo por ustedes, hermanos.
0: Muchas gracias,
1: hermana Liz. Dios me la bendiga y Dios me le multiplique todos los deseos de su corazón, y el Espíritu Santo esté fluyendo esa palabra en su corazón.
0: Amén.
1: Muchas gracias.
0: Muchas gracias, querido hermano. Que Dios me lo bendiga siempre y me lo cubra con su sangre preciosa.
1: Amén, hermana. Amén. Amén. Igual amén. Para usted.
0: Amén. Muchísimas gracias por esa palabra que siempre trae para nosotros. De hecho, sí está bastante, bastante fuerte, bastante triste, hermano, lo que está pasando en Venezuela. Y yo me encontraba con un video. Yo quiero que usted lo escuche. Vamos a ponerlo por aquí, hermano. Yo quiero que usted lo escuche. Esto es cortito, pero es un pastor. Dice que es el pastor Carlos Arismendi, es iglesia de la Iglesia Anunciadora de Sion. Yo quiero que usted preste mucha atención lo que dice este varón al final. En medio de tanto dolor, en medio de tanta tristeza, de tanta incertidumbre, yo me imagino que está como en shock. No sé cómo estará en este momento, no me lo imagino de verdad así a profundidad. ¿Qué es lo que siente él? ¿Qué es lo que siente en su corazón? Pero yo quiero que escuche un poquito por aquí. Lo vamos a reproducir, hermano. Escuche.
2: Soy el pastor Carlos Arismendi, de la Anunciadora de Sion, FEDIAS, el pastor Jesús Rafael Rojas Ortega, la iglesia. Se vino al piso. La casa. Los pastores quedamos sepultados ahí. Yo pude salir con la niña pequeña. Solamente la pastora y Miné todavía están ahí. Están ahí, por favor. Que vean este video. Etiquétenselo al pastor Rojo. Etiquétenselo a la pastora Marbeli. Por favor, para que mis hermanos se enteren. Si es que no tenemos señal, todo lo perdimos. Pero yo sé que mi Redentor vive. Y Él sostiene nuestra vida.
0: No sé si prestó mucha atención. Perdió todo. Este pastor perdió absolutamente todo, su casa. Está buscando a la pastora. Dice, solo logró salir con el niño pequeño. Y al final él dice, yo sé que mi Redentor vive. Yo creo que es tiempo de que oremos, amado hermano, por todo. Yo creo que ya estamos demasiado... Bueno, yo creo que todo el tiempo lo que pasamos diciéndole al Señor, dame esto, dame lo otro, quiero aquí, quiero allá. Pero ¿cuándo hemos tomado el tiempo de orar por nuestros hermanos nicaragüenses, venezolanos, salvadoreños, panameños, por todo el mundo? Yo creo que ni oramos, hermano, por los vecinos. ¿Qué vamos a estar orando por alguien que está fuera de nuestro país? Y lo que decía nuestro hermano, ya es tiempo también de que nosotros nos pongamos a orar, que no digamos solo ore por mí, haga esta oración por mí, quiero que Dios me sane aquí, quiero que Dios haga allá. Decía el hermano, no es malo, y de hecho no es malo. No es malo, hermano, pero ¿qué estamos haciendo nosotros? Esa es la pregunta, ¿qué estamos haciendo? ¿Qué estamos haciendo, hermano? Él es bueno, sí, Él es bueno. Él nos escucha también a nosotros. No vaya a creer usted que porque nosotros estamos aquí, ay, es que el Señor a ellos sí los escucha. No, todos somos iguales, hermano. Y si todos le buscamos, todos le vamos a encontrar. Yo creo que es tiempo que ya dejemos de lado eso de Señor, dame casa, Señor, dame carro, Señor, dame aquellos terrenos, Señor, provéeme tal cosa, lo otro, que tampoco es malo. Pero nos enfocamos tanto en eso, hermano, que al final todo es dame, dame, dame, dame, dame, dame, dame, dame. Y así nos quedamos con el dame, dame. Así nos quedamos con el dame, dame. ¿Y qué estamos haciendo nosotros? ¿Qué estamos dando nosotros? Yo creo que estamos haciendo nada. Yo creo que eso estamos haciendo, hermano, es nada. A veces ni por nosotros mismos oramos, creo yo. Creo yo, hermano, que ni por nosotros mismos oramos a veces. Pero es tiempo que se levante. Que se levante una iglesia en oración. Que se levante todo un pueblo en oración. No podemos hacer nada contra. O no podemos hacer nada con lo que Dios dice para nosotros, con lo que Dios quiere hacer en nosotros. Sea bueno, sea malo, nosotros no podemos detener eso, mi hermano, porque es la voluntad de Dios. Y dice que la voluntad de Dios es buena, es agradable y es perfecta. Esa es la voluntad de Dios. Pero sí podemos orar por fortaleza, sí podemos orar por sabiduría, sí podemos orar para que el Señor sea llenando de paz todos esos corazones que están llenos de incertidumbre en este momento. Nosotros somos llamados a eso, hermano. Somos llamados a eso. Tu amor me llena, me da esperanza. No hay herida. A orar. Restaurar con tu pureza. A orar, hermano. Pero queremos que todavía sigan orando por nosotros. Yo creo que ya es tiempo que despertemos. Que despertemos, que nos levantemos. Tú eres el alfa. Y se puede, sí se puede, mi hermano. Sí se puede. Se marcan las 8 de la noche con 37 minutos. Vamos a escuchar este tema de Manuel Turizo, Alfarero. Las 8 de la noche con 37 minutos. En breve, mujeres bendecidas, pero usted siga dejándonos su audio al 9420-0766, que con mucho gusto le escuchamos.

0: Las 8:40 PM, vamos a escucharle por aquí, bendiciones.
1: Amoroso, Padre Celestial, en esta hora, Señor Jesús, te vengo pidiendo por el hermano Julio, Señor, de ir de HCH, Señor amado. Todos los hermanos de HCH, Señor, que sean bendecidos y prosperados. Y que todo lo que hagan, Señor, lo hagan para la honra y la gloria suya, Jesús. Te lo pido en el nombre de tu amado Jesucristo. Amén y amén.
0: Amén. Mira, ahí está orando por nuestro hermano Julio. Muy bien, vamos por aquí.
2: Lix, Dios me la bendiga.
0: Amén.
2: Pase una feliz.
0: Usted también, feliz noche.
2: Por ahí dice la Biblia, no tengo presente. Le llama Pedrito Sola. Complázcame con una alabanza.
3: La alabanza. Que el Señor me había puesto un sentir a mí que nosotros.
2: Cualquier alabanza, pero que me complazca. Me la estoy escuchando aquí en Guaymitas, Progreso y Hierro.
0: Eso, gracias, hermano, en Guaymitas. Hola, bendiciones.
4: Hola, Dios le bendiga.
0: Dios me le bendiga. ¿Cuál es su nombre?
4: María del Rosario, de aquí, de Cofradía Cortés.
0: Qué bueno escucharle, María del Rosario.
4: Sí, hermana, yo siempre le escucho y hay bendiciones, que Dios los cuide. Ya lloré por mí, por mi esposo que está en cama.
0: Muy bien, hermana. Muy bien, saludos, bendiciones.
4: Vaya. Complácame bueno. Como el vuelo de un águila.
0: Muy bien, hermana, saludos. Vamos por aquí, vamos a seguirle escuchando, tenemos más audios. Más audios a esta hora, cuando se marcan las 8:42.
5: Dios le bendiga, pueblo de HCH.
0: Amén.
5: A todos los oyentes, a usted, princesa, que Dios le dé fuerzas cada día para escuchar nuestras llamadas, nuestros audios que mandamos, algunos de tristezas, otros de alegría.
0: Amén, así es.
5: Y a otros de petición. Esto que está pasando en la tierra, muchas cosas son provocadas. El calor que hay es horrible, es un calor picante, pero nos quieren confundir con lo que está escrito en la Biblia, porque lo que está escrito en la Biblia tiene que cumplirse también.
0: Sí, correcto.
5: Pero qué raro de estos terremotos, que cómo destruyen al pueblo, y como les dije anoche, siempre cae donde está el más pobre, donde está el más necesitado, y los gobiernos que están ayudando se lucran para que los proclamen a ellos mismos. Así es la vida en este tiempo. Las venas abiertas de América Latina dice todo lo que está escrito, lo escribió Eduardo Galeano. Aparte que nuestro libro de enseñanza mundial, universal, es la Biblia. Pero nosotros hacemos caso omiso a la Biblia. Nosotros no actuamos conforme a la Biblia. Siempre estamos metiendo la pata aunque nos llamemos cristianos. Que Dios nos guarde y que Dios tenga misericordia de cada uno de nosotros, porque así se le va a dar cuenta a Dios.
0: Así es. Bueno, definitivamente, mi hermana, hay que darle cuentas a Dios de todo. De todo, todo, todo. Pero que el Señor nos ayude, que el Señor... Ay, hombre, nos ayude, de verdad. Eso es lo único que podemos pedir. Dicen aquí... bendiciones, hermana Liz. Es cierto, dije lo que usted dice. Nos volvemos como las sandijuela, dice la Biblia. Solo pedimos para nosotros y no nos acordamos del prójimo. Bueno, ahí está. Vamos a ver, seguimos escuchando sus audios.
6: Buenas noches, hermana. Aquí escuchándola. En el paraíso Laura, porque no me pierdo su programa.
0: Saludos, hermana Laura. No se pierde ninguno de nuestros programas. Dice, muchísimas gracias.
7: Buenas noches, hermana Kenia. Bendiciones. Les saluda Giselle Meléndez de Juticalpa Olancho. Me complace con una alabanza, princesa guerrera de Leticia Irías.
0: Vamos a ver, seguimos. Las 8:45 PM.
8: Dios le bendiga, hermana Kenia. Dios le bendiga. Complaca con una alabanza.
0: ¿Cuál quiere escuchar, hermano?
8: Salmo 23. La estoy escuchando de aquí, de Playitas, Comayagua.
0: Muy bien, Playitas, Comayagua.
9: Buenas noches, hermana Álvarez, bendiciones para usted y para todos los 24/7 que están conectados en esta bendecida emisora. Ahí le pido mis oraciones, sus oraciones por mí, pues, hermana Liz. Ahorita está un poco enferma, pero confiando en Dios, fíjese que le voy a contar que por ratitos me pone como nublada la vista y fíjese que no sé qué será, es problema de la diabetes, pero yo le digo al Señor que ya no tengo eso, ya cancelado, es todo lo que a mí me puede molestar, que se cancele en el nombre, que sobre todo nombre, va, que es el de Dios Todopoderoso, nuestro Salvador, nuestro Sanador. Y que Dios bendiga Honduras, que Dios bendiga a todos los hondureños, que Dios bendiga todo lo que nos rodea en el nombre de Jesús. Que Él nos ayude a salir adelante en todo, todas las tribulaciones del ser humano. Que sea usted también bendecida, mujer de Dios. La quiero mucho. Bendiciones para el hermano Max y para la hermana Kenia Sánchez. Hermana, complácame con aquella alabanza. ¿Por qué me amas tanto? La quiero escuchar antes de dormirme. Socorro García en la aldea Yaguasire, bendiciendo vida, bendiciendo corazones. Llévenme en sus oraciones, hermana Liz. Usted es una guerrera. Bendiciones, bendiciones.
0: Bendiciones, hermana Socorro.
9: Por mi salud.
0: Amén, hermana Socorro, bendiciones. Vamos a ver por aquí, nos dicen, hola, buenas noches, hermana Lizeth, Dios le bendiga, le escribe Yarek Martínez, de aquí de las huertas de Upacenti, quiero que me complazca con una alabanza, Amor Puro, de Grupo Rey de Sion, me complace porque soy fiel oyente de HCH Radio, nos dice. Muy bien, hermano, tenemos también este tema de Salmo 23 de Leonel Tuches. Así que vamos a disfrutarlo. Cuando se marcan las 8:47, no se desconecte porque ya nos vamos a enlazar con Mujeres Bendecidas. Ya en un ratito, recuerde que usted tiene cita a las 9 de la noche en punto.

0: Nos continúan escribiendo y nos dicen, hola, buenas noches, Liz Álvarez, soy Adán de Intibucá, me saluda, dice, bendiciones para ustedes y una alabanza como alas de paloma nos está solicitando Adán. Le mandamos un saludo a Adán que se encuentra en Intibucá, bendiciones. Bendiciones para Adán y para todos los que nos sintonizan a esta hora. Vamos a habilitar las líneas telefónicas 9420-0766. Ese es el número 9420-0766. Vamos a escucharle, nuestros oyentes, pero así rapidito, porque ya tenemos que irnos, hermano, rapidito, 9420-0766. Hola, hola, bendiciones. Vamos a ver por aquí, permítame que se satura. Ahora sí vamos a ver aquí, ahí estamos. Hola, hola.
1: Hola, hola, Dios le bendiga, hermana Liz.
0: Dios me le bendiga, ¿quién nos llama?
1: María del Rosario de Quico Radía Cortés.
0: Mi hermana María, ¿cómo la está pasando?
1: Pues aquí escuchándolos y me gozo cuando oigo esos programas.
0: Muchas gracias.
1: Yo escucho al hermano Mar, la hermana Liz y a la otra, ¿cómo?
0: La hermana Kenia.
1: Kenia, ajá. Y las noticias.
0: Muchas gracias.
1: Dios le bendiga, hermanita, y me pone una alabanza.
0: Ajá.
1: Lágrimas de un pastor.
0: Muy bien, hermana. Ya vamos a buscar Lágrimas de un pastor.
1: Vaya, hermanita. Bendiciones.
0: Amén. Bendiciones para usted también.
1: Vaya, vaya. Está bien.
0: Amén, amén. Ahí estamos. Vamos a ver dónde más. Vamos a ver dónde más nos están sintonizando a esta hora. Hola, hola. No, hermano, su nota de voz se vino sin audio. Hola, hola. Dios me le bendiga, mi hermano. ¿Quién nos llama?
2: Vamos a hacer, hermana. Yo quiero que me consagre la canción Como el vuelo de un águila.
0: Muy bien. ¿Y para dónde va, hermano? ¿Para dónde va?
2: Ah, voy para el ancho.
0: Que le vaya muy bien. Que les vaya muy bien.
2: Gracias.
0: Eso. Ahí estamos. Qué lindo escucharles. De muerte.
3: Hola, hola, hermanita bella.
0: Hola,
3: saludos,
0: hola.
3: Bendiciones. Héctor Rodríguez Castro, Santa Rosa, Zamorano. La estoy escuchando. Saludos.
0: Saludos para usted también, nos dicen por aquí, buenas noches hermana, que Dios les bendiga. ¿Qué voces idénticas tienen? Dice con la otra hermana, con la hermana Kenia. ¿Será, hermana? ¿Será que sí? Vamos por aquí, bendiciones, buenas noches.
4: Buenas noches, Dios le bendiga.
0: Dios me le bendiga a usted también. ¿Quién nos llama? Hola, le escuchamos, mi hermana.
4: Maribel, de aquí de San Antonio de Cortés.
0: Qué bueno, mi hermana Maribel, saludarle en esta bonita noche.
4: Gracias, hermana.
0: ¿Y usted quiere mandar saludos?
4: Sí, a todos los que escuchan HCH.
0: Bueno, ahí está hecho entonces su saludito.
4: Gracias.
0: Vaya, pues vamos por aquí, seguimos escuchándole. Hola, hola.
5: Buenas noches, Dios le bendiga.
0: Dios me le bendiga a usted también.
5: ¿Con quién bendiciones, hermana Kenia.
0: Amén. ¿Con quién tenemos el enorme placer?
5: Con María Florentina Alonso Lagos, de aquí de La Fortuna, y a los limones todos, hermana Kenia. Un saludo, un abrazo.
0: También para usted, un fuerte abrazo.
5: Complázcame con una alabanza, hermana.
0: Ajá.
5: El agua cristalina.
0: Ah, vaya pues, hermana, ya vamos a buscar por aquí este tema.
5: Bendiciones, hermana. Dios me le bendiga.
0: Amén.
5: Dios me la guarde, hermanita linda, preciosa.
0: Amén. A usted también, que Dios me le guarde. Vamos a seguir aquí escuchándole. Antes de despedirnos, porque ya veo que ya están llegando todo. Los compañeros ya están más que listos para llevarle a usted la transmisión de Mujeres Bendecidas.
6: Dice la palabra del Señor.
0: Ajá.
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0: mas
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0: está lejos.
6: Están lejos. Si mi pueblo se humillare, dice Crónicas 7:14, por lo cual yo iré desde los cielos, sanaré su tierra y su pecado. estos gobiernos son espóticos, no son puestos por el pueblo, no son puestos por Dios, son avarientos, pero el pueblo, Dios y el pueblo los va a juzgar. Bendiciones, hermana, complázcame con una alabanza. En la casa de mi padre muchas moradas hay, con Oscar Medina. Bendiciones, bendiciones.
0: Bendiciones, hermano, para usted también. Nos vamos. Nos vamos, las 8 de la noche, 57 minutos. Nos quedamos con este tema, No me avergüenzo, de Miel San Marcos.
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0: Hola, hola, muy buenas noches. Bienvenidos una vez más a su programa Mujeres Bendecidas. Qué placer nos da poder llegar hasta sus hogares en este día jueves. Ya hoy es 25 de junio. Realmente estamos terminando ya este mes y casi la mitad del año, ¿verdad? Sé que los siguientes 6 meses que nos hacen falta por terminar este 2026, sé que Dios estará con nosotros, su gracia, su misericordia y su favor seguirán con nosotros, porque usted y yo, mientras estamos vivos, mientras estamos en esta tierra, tenemos la esperanza de Cristo sobre nosotros, y por eso es que muchas veces nos desesperamos, nos angustiamos, queremos salir corriendo, queremos tirar la toalla, vemos tantas cosas que está pasando a nuestro alrededor, pero mientras nuestra confianza esté en el Señor, está esa esperanza de vida, como lo dice su palabra, esperanza contra esperanza. Cuando el mundo a usted no le solucione lo que necesita, cuando su entorno no le solucione lo que usted está anhelando, tiene que alzar su mirada al cielo, porque dice la palabra que de ahí viene nuestro socorro, que de ahí viene nuestro sustento, que de ahí viene nuestra ayuda. Así que usted en esta noche esté preparado para recibir la palabra del Señor que Él tiene para su vida, para su familia. Si usted dice, ya no puedo más, siento que estoy demasiado cargado, demasiado cansada, dice la palabra que nos concentremos en Él, que tengamos esa paz que sobrepasa todo entendimiento, que solo viene de Él. Quiero compartirle lo que está en esta noche en la palabra del Señor, en el libro de Salmos. Y ayer que lo leían en la iglesia, me quedó muy grabado en mi corazón, porque es uno de los salmos que siempre tenemos que tener muy pendiente en nuestro corazón. Y dice en el Salmos 19:14: sean gratos los dichos de mi boca y la meditación de mi corazón delante de ti, oh Jehová, roca mía y redentor mío. Dice, sean gratos los dichos de mi boca. Usted sabe que en nuestra boca está el poder de la vida y de la muerte. Lo que nosotros hablamos, eso recibimos. Por eso es que debemos nosotros siempre declarar la palabra con fe, la palabra siendo positivos, siendo confiados y dependientes de parte de nuestro Dios. Porque hay gente que dice, ¿cómo está? Ay, pues, así, más o menos, pero tiene vida, tiene salud. Sí, por lo menos. No, por lo menos no. Tenemos vida, tenemos salud, y por eso debemos de darle gracias al Señor todos los días. Porque escuchamos lastimosamente, levantamos con malas noticias, y eso tal vez nos estresa, nos carga, nos entristece, pero al mismo tiempo tenemos que ser agradecido con el Señor, porque usted y yo estamos con vida, nuestra familia está con bien, aún en medio de los procesos, ahí también está Jesús en medio de nosotros, ayudándonos, y lo único que Él quiere es que nosotros pongamos nuestra confianza y nuestra dependencia en Él. Así que usted en esta noche dice, sean gratos los dichos de mi boca, hable cosas de bendición, hable cosas positivas, declare la vida, declare la fe, declare la sanidad, declare lo positivo de Dios sobre nuestra boca, y dice que de la abundancia del corazón habla la boca. Entonces enseñémosle y depositemos en nuestro corazón la palabra del Señor, y luego hablémosla para que nosotros podamos recibir de esa paz que tanto estamos necesitando. Así que una vez más, bienvenidos a este su programa de Mujeres Bendecidas. Estamos totalmente en vivo desde los estudios de HCH Televisión Digital y también a través de HCH Radio, y puede también buscarnos a través de nuestra página, que estamos totalmente en vivo como Mujeres Bendecidas HN. Comparta esta transmisión, porque yo sé que hay una palabra del Señor que también cambiará y transformará su vida en esta noche. Así que yo voy a presentar a nuestro invitado de esta noche, que es un placer para nosotros poder tener al pastor Jairo Corrales del Ministerio Avivando el Fuego. Pastor, bienvenido, es un placer para nosotros en Mujeres Bendecidas poderle tener en esta noche.
1: Pastora, para mí es el privilegio poder estar con ustedes en esta noche, poder compartir la palabra. Un saludo para todos los que nos están viendo a través de este prestigioso canal y este lindo programa, que está dedicado para edificar las vidas, que está edificado para sanar los corazones, para levantar al que no tiene fuerzas. Es un tiempo muy bonito, pastora, en el que podemos reunirnos para compartir la palabra del Señor, porque es la palabra del Señor la que nos transforma, la que nos confronta y la que nos ayuda día con día a seguir adelante.
0: Así es, pastor, como usted lo decía, pues esa palabra es la que nos transforma y nos cambia a cada uno de nosotros. Y el pastor hoy va a compartir un tema muy bonito, que sé que va a traer esperanza en este tiempo, como lo dice el tema que él va a compartir con nosotros, y es: mientras esté Jesús, hay esperanza. Y es que, sin embargo, pastor, en este tiempo estamos viviendo tiempos difíciles, la verdad. Y no solamente en nuestro país, sino que también estamos escuchando terremotos, estamos escuchando guerra, estamos escuchando enfermedades, tantas cosas. Pero usted trae este tema tan importante, que sé que nos va a traer a nosotros también, porque muchas veces, como hijos de Dios, sabemos que Jesús está ahí, pero es como que se nos olvida. Entonces, mientras esté Jesús, hay esperanza.
1: Creo que como seres humanos, pastora, muchas veces depositamos nuestra esperanza en diferentes situaciones o en cosas, y a veces olvidamos que la verdadera esperanza está en Cristo Jesús.
0: Así es.
1: Ponemos la esperanza tal vez en el dinero, en el mejor médico, en nuestro familiar, en nuestro mejor amigo. Y todas esas esperanzas que nosotros creemos que son para nosotros, muchas veces nos van a fallar. Porque la medicina tiene un límite. El dinero tiene un límite, pero aquí el único que no tiene límite es Cristo Jesús. Y mientras esté Jesús, hay esperanza. Mientras la gente busque a Jesús, va a buscar esperanza. Mientras las personas busquen algo nuevo, tienen que buscar a Jesús. Porque Cristo Jesús es la respuesta a toda aquella necesidad, toda necesidad. No hay un límite para Jesús. Entonces, cuando buscamos a Jesús, buscamos suplir todas nuestras necesidades.
0: Así es, pastor. Bueno, y sin duda sé que será una palabra que va a edificar su vida, la de su familia. Y quédese aquí conectados con nosotros, porque sé que Dios va a hablar a través de esta palabra de vida. Yo me voy a retirar del set y voy a dejar el tiempo al pastor Jairo para que pueda compartir con cada uno de ustedes esta hermosa palabra que ha venido de parte del corazón de Dios para bendecir su vida.

Muy buenas noches a todos. Bienvenidos a este lindo programa. Mi nombre es Jairo Corrales. Para mí es un placer estar en esta noche con todos ustedes, a los que nos ven, a los que nos escuchan. Que Dios les bendiga, que sea la palabra del Señor tocando sus corazones, que sea la palabra del Señor dándole fuerzas a aquel que ya no tiene ninguna, porque eso es lo que hace la palabra de Dios. La palabra da fuerzas al que no tiene, la palabra levanta al que está caído, la palabra fortalece a aquel que no tiene fuerzas. Y la palabra de esta noche que Dios trae para cada uno de ustedes es para aquel que está cansado, es para aquel que llora en silencio, es para aquel que cree que no tiene esperanza. Esta palabra que el Señor trae en esta noche, yo sé que va a tocar tu corazón, yo sé que va a tocar tu mente, yo sé que vas a salir renovado, yo sé que tu mente, tu perspectiva de ver las cosas va a cambiar. ¿Sabes por qué? Porque la palabra del Señor es efectiva, y yo creo en el nombre de Jesús que esta palabra hoy va a tocar tu mente y va a tocar tu corazón. Voy a compartir la palabra que se encuentra en Lucas capítulo 19, versículo 10, y dice la palabra del Señor: porque el Hijo del Hombre vino a buscar y a salvar lo que se había.

venido a buscarte, porque Jesús en esta noche ha venido a buscar tu vida, ha venido a buscar a aquel que cree que ya no tiene solución, ha venido a buscar a aquel que cree que es su final. Esta palabra es para ti. Jesús no viene a condenar al perdido. Tenemos una falsa idea de que Jesús viene a condenar. Dice que Él viene a salvar, a buscar. Él no viene a condenar al perdido. Él no viene a señalar a aquel que no tiene fuerzas. Él no viene a condenar a aquel que dice que ya no puede más. Al contrario, a este tipo de gente es la que Jesús ha venido a buscar. A este que está cansado, a este que ha fallado, a este que se ha caído, es a este al que Jesús viene a buscar. Si no tienes esperanza, Cristo te viene a buscar. Si no crees que hay una solución para ti, Cristo te ha venido a buscar, porque en su palabra lo dice, que Él ha venido a buscar y a salvar lo que se había perdido. ¿Y a quién le dice esta palabra Jesús? ¿Tú recuerdas la historia o te la sabes? Esta palabra Jesús se la dice a Zaqueo. ¿Quién era Zaqueo? Un hombre rechazado por la sociedad. ¿Quién era Zaqueo? Un hombre señalado por sus errores. ¿Quién era Zaqueo? Un hombre despreciado por el pueblo. Y viene Jesús y le da esta palabra a este hombre menospreciado. Viene Jesús y le da esta palabra a este hombre que sentía que ya no podía más, y el Señor le dice: he venido a buscarte. Y le dice el Señor en el 19:5, cuando Jesús llegó a aquel lugar, mirando hacia arriba, le vio y le dijo: Zaqueo, date prisa, desciende, porque es necesario que yo pose en tu casa. Qué hermosa esta palabra. Zaqueo pensaba que él andaba en busca de Jesús. Lo que Zaqueo no sabía es que Jesús lo andaba buscando primero. Mire qué lindo. Zaqueo quería tener un encuentro con Jesús y Zaqueo pensaba que Él lo estaba buscando. Lo que Zaqueo no sabía es que el mismo Jesús lo andaba buscando a Él antes de que Zaqueo se diera cuenta. Hoy Jesús anda buscándote a ti y tal vez tú ni cuenta te has dado. Tal vez pusiste este programa y piensas que es casualidad, qué suerte que puse. No, es Cristo Jesús que ha venido a buscar al cansado, al perdido, al enfermo, aquel que siente que ya no puede más. Cristo ha venido a buscarte. Cristo ha venido a salvarte. ¿Sabe por qué? Porque Él te ama. ¿Sabe por qué? Porque no quiere verte mal. ¿Sabe por qué? Porque Él es la única esperanza. Mientras esté Cristo, hay esperanza. Mientras Cristo esté en tu vida, tú tienes esperanza. Mientras Cristo venga a buscarte, tú tienes una esperanza. Porque el Hijo del Hombre, déjame decirte que en esta noche ha venido a buscarte. Ha venido a darte lo que tú necesitas. Ha venido a darte lo que no has podido tener. Ha venido a sanarte lo que el médico no puede sanar. El Hijo del Hombre, Cristo Jesús, ha venido a buscarte desde antes que tú lo buscaras. Porque creemos que somos nosotros los que buscamos a Jesús. Zaqueo creía que era él el que buscaba a Jesús. Zaqueo, él creía que con sus fuerzas iba a encontrar a Jesús, pero Zaqueo no se daba cuenta que Cristo ya lo andaba buscando a él. Y hoy Cristo ha venido a buscarte también a ti. Jesús, el mismo que buscó a Zaqueo, viene a buscarte a ti también. ¿Sabes por qué? Porque así como Jesús sabía el nombre de Zaqueo, así Jesús sabe cuál es tu nombre. ¿Sabes cuál es tu historia? ¿Sabes cuál es tu dificultad? ¿Sabes cuál es tu enfermedad? ¿Sabes cuál es la carga que tú tienes en tu corazón? Porque Él lo sabe todo y Él sabe cuál es tu necesidad. Y por eso Él ha venido a buscarte. Pero déjame decirte algo que no podemos pasar por alto. Jesús llamó a Zaqueo, pero Zaqueo tuvo que responder. Jesús quiso entrar en la casa de Zaqueo, pero Zaqueo tuvo que abrirle la puerta de su casa primero. Hoy Jesús te ha venido a buscar. Aquí la pregunta es si tú estás dispuesto a abrirle la puerta de tu corazón a Jesús.
¿Estás dispuesto a dejar que entre el Maestro a tu vida? ¿Estás dispuesto a dejar que entre la esperanza a tu vida? ¿Estás dispuesto a dejar que entre la única persona que te puede

de ayudar, el que hace lo imposible posible a tu vida, está dispuesto porque Jesús llegó, pero todo dependía si de Zaqueo le abría la puerta de su casa, todo dependía si Zaqueo atendía el llamado de Cristo, y este llamado también es para ti, pero depende, ahora depende de ti, porque Jesús ya vino a buscarte, Jesús está ahí contigo, Él está tocando la puerta de tu corazón, pero ahora depende de ti si decides abrir esa puerta o cerrar la puerta a aquel que te quiere ayudar, aquel que te quiere levantar, aquel que te quiere restaurar, aquel que te quiere bendecir. Ahora depende de ti. Y dice la palabra que todos murmuraban cuando Jesús entró a la casa de Zaqueo. Todos hablaban mal, que porque había entrado a la casa de un pecador. Pero sabes algo que me gusta y me impacta de Zaqueo: a él no le importó lo que decían de él. A él no le importó que le llamaran pecador. A él no le importó escuchar todas esas voces que querían impedir que Jesús entrara a su casa. Ahora las voces también van a ser para ti. Van a murmurar y van a hablar mal de ti. Y van a decir aquel que no tiene solución. Y van a decir aquel que busca a Dios solo cuando hay un problema. Van a haber murmuraciones cuando tú te acerques a Cristo. Van a haber murmuraciones cuando tú quieras dejar entrar a Cristo a tu vida. Pero me encanta porque Zaqueo prefirió escuchar la voz de Jesús antes de todos los que murmuraban. Tú tienes que escuchar la voz de Jesús. Porque esto que estoy hablando no soy yo. Es la voz de Cristo Jesús que quiere entrar a tu corazón. Esta es la voz de Jesús a través de la palabra que quiere entrar a tu vida para restaurarla, para darle una nueva oportunidad. Hay muchos que necesitan una nueva oportunidad. Y sabes algo, tenemos un Dios de oportunidades que hoy, si tú quieres levantarte, puedes levantarte en su nombre. Que hoy, si tú le permites entrar a tu vida, Él entra a tu vida. Porque tenemos un Dios que no menosprecia al pecador. Tenemos un Dios que ama al pecador. Tenemos un Dios que quiere levantar al que está caído. Tenemos un Dios que quiere restaurar aquel que está roto, aquella familia que distorsionada, aquella familia rota. A esa familia quiere llegar Jesús, a lo perdido, a lo roto, a lo quebrantado, a lo enfermo. A esos es que quiere llegar Jesús. Que no te importe que te juzguen. Que no te importe, la murmura va a llegar. Van a hablar mal de ti, van a levantar calumnias, se van a expresar mal de ti. Pero que eso no sea impedimento a que tú escuches la voz de Cristo Jesús. Jesús en esta noche ha venido a buscarte. No importa dónde tú estás, no importa dónde nos estás viendo, puedes estar en un hospital, puedes estar en una clínica, puedes estar en tu casa, puedes estar en tu habitación, pero déjame decirte algo. Hasta ahí donde tú estás, Cristo quiere llegar a buscarte. Ahí en la sala de ese hospital, en esa camilla donde tú estás, Cristo ha llegado a buscarte. Ahí en tu habitación, que no haya salida, que no hayas para dónde ir, que no hayas a quién acudir, Cristo está ahí contigo porque Él es la solución. Mientras esté Cristo, hay esperanza. Mientras tú tengas a Cristo cerca de ti, tu vida tiene esperanza. Tu vida puede cambiar. Algo nuevo puede cambiar en tu vida. Porque alguien que es especialista en hacer algo nuevo en las vidas, ese es Cristo Jesús. Hoy el Señor quiere entrar a tu corazón. Pero depende de ti. Si tú abres esa puerta, la Biblia está llena de hombres y mujeres que pensaban que era su final, que pensaban que ya no iban a poder más, que pensaban que su fin había llegado, hasta que se encontraron con Jesús. La palabra nos habla de una mujer con 12 años con un flujo de sangre, una hemorragia que no se detenía. 12 años con ese dolor, 12 años con ese sufrimiento, 12 años esperando una respuesta. Y la palabra dice que antes más bien le iba aún peor.
esta mujer con estos 12 años de sufrimiento no hallaba qué solución iba a poder encontrar para su vida. Había gastado todo lo que tenía. Había ido a los mejores médicos. Se había quedado sin su dinero. Había malgastado su dinero. ¿Sabes por qué? Porque estaba yendo a lo natural, pero no estaba yendo a lo sobrenatural. Tal vez tú estás siguiendo a lo natural. Tal vez tú estás yendo a lo que tiene límite. La medicina tiene límite. El dinero tiene límite. Tarde o temprano se acaba. Pero el poder de Cristo Jesús no tiene límite. Dice la palabra, Marcos 5:25. Pero una mujer que desde hacía 12 años padecía de flujo de sangre y había sufrido mucho de muchos médicos y gastado todo lo que tenía y nada había aprovechado. Antes le iba peor. Esta mujer quería ser sana. Esta mujer quería ser restaurada. Por eso dice la palabra que no había ido solamente a un médico. Había ido a muchos médicos. Había gastado todo lo que ella tenía económicamente. Humanamente, esta mujer había hecho todo lo que estaba en sus manos. Humanamente, había hecho todo lo que ella estaba en sus manos. Y algo que impacta, que dice la palabra, que antes le iba peor. Los recursos tienen límite. La medicina tiene límite. Todo tiene límite en esta tierra. Todo se va a acabar tarde o temprano. El único que siempre va a estar y va a permanecer es Cristo Jesús. Y me encanta porque esta mujer, dice la palabra, que cuando oyó hablar de Jesús, cuando la mujer oyó hablar de Jesús, vino por detrás entre la multitud y tocó su manto, porque decía: si tocare tan solamente su manto, seré salva. Mira esta mujer cuando escucha hablar de Jesús. Y es lo que tú estás haciendo en esta noche, escuchando hablar de Jesús. Esta mujer con su enfermedad, esta mujer tenía obstáculos para poderse acercar a Jesús. Esta mujer de frente tenía muchos obstáculos para poder llegar a Jesús. Pero déjame decirte algo. Cuando uno realmente se quiere acercar a Jesús, no hay obstáculo que lo detenga. La enfermedad era obstáculo, la multitud era un obstáculo, el rechazo era un obstáculo, pero ella había decidido acercarse a Jesús. ¿Cuáles son tus obstáculos? ¿Qué es lo que te está deteniendo a acercarte a Jesús? ¿Le has fallado? ¿Sientes miedo? ¿Sientes pena? Hay obstáculos para podernos acercar a Jesús. Siempre van a haber obstáculos cuando tú te quieras levantar y acercarte a Cristo. Pero imagínate la condición de esta mujer. Imagínate la condición con 12 años de flujo. Era despreciada. No la querían ver ni en el pueblo. Pero ella hizo todo lo posible por acercarse a Jesús. ¿Sabes por qué? Porque ella ya sabía que ni aún los médicos la habían sanado. ¿Sabes por qué? Porque su esperanza ya no estaba ni en el dinero ni en los médicos. Ahora su esperanza era Cristo Jesús. Y ella no le importó ningún obstáculo para acercarse a Cristo. ¿Qué es lo que te detiene a ti? ¿Qué son esos obstáculos? ¿Cuáles son esas excusas que presentamos para no acercarnos a Jesús? Y tal vez miramos que ya no hay esperanza en nada más. Es tiempo, mujer, varón que tú me estás viendo, es tiempo de que venzas esos obstáculos. Es tiempo de que te olvides de esas excusas y las venzas. Los obstáculos no se hicieron para detenerte. Los obstáculos se crearon para que tú los pases. Es tiempo de que venzas, es tiempo de que pases esos obstáculos para que tengas un encuentro con Cristo Jesús. Y dice que cuando aquella mujer tocó el borde del manto de Jesús, todo su esfuerzo valió la pena.
Lo que no pudieron hacer los médicos en 12 años, Jesús lo hizo al instante. Todo lo que había gastado, no gastó nada, porque buscó la verdadera esperanza. Es tiempo de que venzas esos obstáculos. Es tiempo de que te acerques a Jesús. Lo que no ha podido hacer el médico, Jesús lo va a hacer. Lo que no ha podido hacer la medicina, Jesús lo va a hacer. ¿Has perdido la esperanza? Ponla, Jesús. ¿Has perdido las fuerzas? Búscalas en Cristo Jesús. Dice la palabra, Mateo 11, 28. Venid a mí, todos los que estáis trabajados y cargados, y yo os haré descansar. Venid, dice Jesús. Jesús te está llamando en esta noche. Ven a Jesús. Si estás cargado, si estás trabajado, y Él te dará descanso. Cargas, cargas. ¿Tienes alguna carga? Una enfermedad es una carga. Un problema económico es una carga. Un problema familiar es una carga. Tu matrimonio te está haciendo una carga. Venid a mí los cargados, dice la palabra, y yo los haré descansar. Cristo quiere darte descanso. Cristo quiere aligerar esas cargas, pero tienes que venir a Él. Esta es la noche en la cual tú tienes que decidirte a venir a Él. Esta es tu noche. Esta es la noche de tu llamado. Esta es la noche en la cual tú tienes que vencer todos esos obstáculos para poder tocar el borde del manto de Jesús. Si tan solo tocaras el borde del manto, tu milagro, tu sanidad, tu matrimonio fuera restaurado, pero tienes que ir a Él, tienes que vencer esos obstáculos como lo hizo esta mujer. Que nada te detenga, que nada te impida. La multitud no fue impedimento para esta mujer. La enfermedad no fue impedimento, porque muchas veces ponemos excusas. Muchas veces ponemos excusas de que no me acerco a Cristo por esta situación. No le entrego mi vida por esta otra situación. Ya basta de excusas. Y aprovecha la oportunidad de que Cristo está pasando esta noche por tu vida. Si esos obstáculos hubieran detenido a esta mujer, se hubiera perdido el milagro que tanto necesitaba. Si los obstáculos hubieran detenido a esta mujer, hubiera perdido de ser sana, hubiera perdido de tener lo que no tuvo durante 12 años. No malgastes tu dinero, no malgastes tu tiempo, no malgastes tu vida, y busca a Cristo Jesús. Búscalo con todas tus fuerzas, búscalo creyendo en que Él te va a ayudar. Venid a mí, Él te está esperando. No creas que Él te va a rechazar, no creas que Él te va a despreciar, porque Él mismo nos está llamando. Venid a mí. Estás cargado, ven a Jesús. Estás fatigado, ven a Jesús. No tienes fuerza, ven a Jesús. Él te está esperando, Él te está llamando para darte descanso, para darte lo que nadie más te puede dar. Y esto es lo que entendió esta mujer. Esta mujer sabía que ya no tenía esperanza y solo le quedaba acercarse a Cristo Jesús. Y esa fue la solución a todos sus problemas. Tal vez ya probaste todo, tal vez malgastaste, tal vez te acercaste a las personas incorrectas. Pero hoy Cristo te está llamando y te está diciendo que te acerques a Él. Te está diciendo que venzas esos obstáculos. Te está diciendo que tu tiempo ha llegado. Tu tiempo de tu milagro ha llegado. Tu tiempo de la sanidad ha llegado. No importa el pronóstico del médico. No importa. Esta mujer la habían desahuciado los médicos, pero eso no fue impedimento para que Cristo hiciera un milagro en su vida. Recuerdo la historia de Bartimeo el ciego.
un hombre que estaba junto al camino mendigando. Y dice que Jesús iba pasando por ahí, él empezó a dar voces y a decir: Hijo de David, ten misericordia de mí. Pero ¿sabes algo? Dice que la multitud lo callaba y le decía que se callara, que no hablara, que no gritara. ¿Y sabes lo que hizo Bartimeo? Dice que él clamaba aún mucho más. ¿Qué te quiero decir con esto? Es tiempo de que no te rindas y clames aún mucho más. Aunque llegan voces que te quieran callar, aunque te digan no vas a poder, aunque te digan no hay solución, aunque te digan no serví para nada, aunque te digan no vas a poder ser un discípulo de Cristo, aunque vengan esas voces, tú clama y créele al Señor mucho más, mucho más. Porque Él te está escuchando. La multitud pensaba que Jesús no escuchaba a este varón. La multitud pensaba que Jesús no lo escuchaba. Pero Jesús escuchó el clamor y dice la palabra que se detuvo. Oye bien, se detuvo al escuchar el clamor de este hombre. Jesús también se quiere detener, pero quiere escuchar tu clamor. Jesús también te quiere visitar, pero quiere escuchar cuánto le clamas. Quiere escuchar cuánto tú le dices. Quiere escuchar cuánto tú lo llamas. Él quiere escuchar para detenerse. Y dice que se detuvo. Y tú ya sabes lo que pasó. Recobró la vista. Este hombre pasó de estar en la mañana junto al camino, mendigando y ciego. Y por la tarde pasó a estar en el camino con su vista y siendo un discípulo de Cristo. Lo que tú estás pasando en este momento no cambia, no marca tu historia. Lo que tú estés pasando, esa situación difícil, esa enfermedad, ese problema económico, ese problema familiar, no te define. No quiere decir que así vas a terminar si tú le das la oportunidad a Cristo Jesús. Cuando Cristo Jesús llega a tu vida, tu historia cambia. Cuando Cristo Jesús llega a tu vida, tu historia se transforma. Cuando Cristo Jesús llega a tu vida, las cosas cambian, ya no son las mismas. Cuando Cristo llega a una vida, todas las vidas se cambian, todas las vidas se transforman. ¿Sabes por qué? Porque Él es la vida. Yo soy el camino, la verdad y la vida. Él es el verdadero camino que tú debes de seguir. Él es la vida que tú necesitas. Él es la verdad. Él nunca te va a fallar. Vemos en la palabra historias muy bonitas. Si tú sentías que ya no podías más, acabamos de ver a través de la palabra del Señor, que mientras esté Cristo, hay esperanza. Hoy Cristo quiere entrar a tu vida, entrar a tu corazón. Hoy Cristo quiere sanar. Hoy Cristo quiere restaurar. Pero tienes que dejarlo entrar. Él está tocando. Está tocando tu vida. Está tocando tu corazón. Y por eso tú estás viéndonos hoy. Porque Jesús ya sabía que tú ibas a estar en esta noche escuchando la palabra del Señor. Así como aquella mujer escuchó de Jesús y fue a buscarlo. Búscalo, búscalo, nunca es tarde, nunca es tarde. ¿Sabes por qué? Porque Él siempre está para aquel que lo busca de corazón. Esta es tu noche, esta es tu noche. Muchas son las aflicciones del justo, pero de todas ellas nos librará Jehová. Vamos a tener muchas aflicciones, muchas. Pero la palabra es clara y dice, de todas ellas nos librará Jehová. De todas. No importa cuánta aflicción, no importa cuánto problema tengas. De todas, Él nos librará. Esta palabra la dejo en tu mente, la dejo en tu corazón. Y le pido al Señor que haya sido Él el que te haya hablado, el que haya ministrado tu vida. Nunca es tarde. Mientras Jesús esté presente, hay esperanza. Él es el mismo de ayer, de hoy
y de mañana y por los siglos de los siglos. Amén y amén.

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0: Bueno, continuamos en su programa Mujeres Bendecidas. Creo que hemos recibido, bueno, no creo, estoy segura que hemos recibido la palabra que el pastor Jairo ha compartido con nosotros en esta noche. Y es que usted y yo tenemos que saber, como él lo decía a través de la palabra, que en el mundo vamos a tener aflicciones. Dijo todos, no dijo algunos, dijo todos tendremos aflicciones, pero confiar, yo he vencido al mundo. ¿Sabe algo, pastor? Hay personas que hoy se preocupan por lo que va a pasar dentro de 2 semanas, se siguen preocupando por lo que sucedió hace un montón de años atrás y viven bajo esa misma angustia, viven bajo ese mismo temor, sí, creyendo que lo que vivieron hace un par de años lo van a seguir viviendo hoy, lo van a seguir viviendo mañana. Pero no, ahí está la palabra que nos fortalece, que nos dice hay esperanza. Siempre van a estar los problemas, pero usted los mencionaba, mientras Jesús esté en medio de nosotros, va a estar la esperanza de Cristo que nos da vida y nos da la fuerza para seguir adelante, pastor.
1: Sí, amén. Es que en este mundo vamos a tener aflicciones, pero dice confiar. Y yo creo que a la humanidad lo que le está faltando es confiar. Uh-huh. A la humanidad lo que le está faltando o se ha olvidado es de la confianza que debemos de depositar en Cristo Jesús. La palabra dice que por nada estéis afanosos. Es. Y es lo que usted dice. ¿Qué va a pasar conmigo dentro de una semana? ¿Qué voy a hacer dentro de un mes? Y nos afanamos pensando en estas cosas cuando no tenemos el control ni de lo que va a pasar dentro de 10 minutos. Uh-huh. El que sabe nuestro destino, el que sabe lo que va a pasar con nosotros, solamente es Cristo Jesús. Y yo creo que Él tiene planes de bendición, dice su palabra. Con Cristo Jesús, cuando yo entrego mi vida a Cristo Jesús, pastora, yo estoy seguro que Él tiene un plan de bien para mi vida. Entonces, mi preocupación se va. Mi preocupación se acaba porque mi confianza ahora está puesta en el plan que Dios tiene para mí y no en el plan que yo pueda tener para mi futuro.
0: Así es, y muchas veces nos limitamos a creer la palabra. Usted y yo no podemos ponerle un límite a la palabra porque dice que la palabra fue en el ayer, es en el hoy, sí, y será amén. Mañana porque todo pasará menos la palabra del Señor. Y la palabra es la que le fortalece, le ayuda a seguir adelante, nos encamina a nosotros a creer en el milagro que Él tiene preparado para cada uno. Es que muchos dicen, ay, pero es que eso pasó con la mujer de flujo de sangre, eso pasó con Bartimeo, eso pasó con los discípulos, eso pasó con esta gente. ¿Y qué de nosotros? ¿Por qué no estoy viendo milagros? Porque no estamos creyendo. Sí. Porque nuestra esperanza está, como lo decía el pastor, está en un banco, está en un hospital. No es que sea malo, pero antes de ir a esos lugares, vengamos a Cristo, si Él es la esperanza de vida. Ajá. Él es el que nos da la fuerza para seguir adelante y es ahí donde usted tiene que cambiar la mentalidad. Amén. Mire, pastor, el problema de hoy en día es que tenemos una mentalidad corta. Sí. Es que la gente piensa lo que no debe de pensar. Dice, ay, pero es que, ¿y si me va a pasar eso? Entonces comienza a maquinar en la mente se carga, entonces usted deja de creer en su corazón. Usted tiene que creer en su corazón y hablarle a su mente, hablarle a sus pensamientos. Él lo decía, yo tengo pensamientos de bien y no de mal para darles el fin que tanto estás esperando. Entonces, cuando usted cambia y tenga esa renovación en su mente y usted le introduzca a sus pensamientos la palabra del Señor, entonces usted va a comenzar a pensar en todo lo bueno, en todo lo puro y en todo lo justo, cuando cambie la mentalidad. Sí.
1: Y sobre todo, a no olvidar. Uh-huh. A no olvidar porque somos mente corta. Uh-huh. No olvidemos, no olvidemos. Si Dios nos sacó de una, Dios nos va a sacar de otra. Uh-huh. Yo creo que todos hemos visto en algún momento la mano de Dios. Yo creo que todos en algún momento hemos visto un milagro de parte de Dios. Bueno, sí, con solo el hecho de que usted haya abierto sus ojos en esta mañana, ha sido un milagro de parte así de Dios. Es. Se nos olvida que hemos recibido milagros y se nos olvida que lo podemos seguir recibiendo, pastora.
0: Así es, usted tiene que tener esa fe y esa convicción que si lo hizo ayer, lo va a seguir haciendo hoy porque Dios no tiene cambio. Él sigue siendo el mismo Dios de ayer, de hoy y de mañana. Dice que Él es el alfa y el omega, el principio y el fin. Entonces, nuestra mentalidad tiene que ser una mentalidad de fe, una mentalidad de confianza, una mentalidad de dependencia plenamente en Cristo. Entonces, cuando usted tenga esa mente clara, cuando usted tome el control de sus pensamientos, porque hay gente que no duerme por estar pensando. Hay gente que no duerme porque piensa, ¿y qué voy a hacer mañana? ¿Y qué va a pasar pasado mañana? ¿Y qué va a pasar dentro de 10 años? Dice que nuestros días están en las manos del Señor, que todo lo que usted y yo tenemos depende de Dios. Entonces, tenemos que tener ese control de nuestra mente y también de nuestro corazón, y tenga esa esperanza de que Cristo está con usted. Y si no lo hizo ayer, siempre se lo repetimos, va a tener una esperanza, sí, y una nueva misericordia el día de mañana, que lo que Él no hizo hoy, algo está preparando, sí, mejor para el día de mañana. Y hablando del día de mañana, desde que podamos leer los mensajes de... que tenemos ya en nuestro teléfono de WhatsApp, puede seguir enviándolos mientras damos este anuncio que usted va a ver en pantalla, pero también tengo con nosotros a la pastora Joana de Corrales, esposa de nuestro pastor Jairo también, que tiene un anuncio importante acerca de esto de la mente, que también necesita ser transformada por medio de la palabra. Pastora Joana, bienvenida también a Mujeres Bendecidas. Cuéntenos acerca de este evento.
2: Bendiciones, bendiciones, pastora, bendiciones a todos. Este evento es realizado por JPC, la región Honduras. Estamos organizando este evento en la iglesia, la familia de la fe, el día de mañana, viernes, el día sábado también, el viernes de 6 de la tarde a 8 de la noche. Y el día sábado de 8 de la mañana a 3 de la tarde. El costo, un costo moderado, un costo el cual es accesible para cada joven, de 200 lempiras, el cual le incluye la cena del día viernes, le incluye pues el café, el desayuno, el coffee break, le incluye pues todo el material que vamos a estar necesitando para este congreso, el cual se llama Congreso Higiene Mental. Invitamos a todos los jóvenes que necesitan y que desean un cambio y que necesitan algo diferente para su vida. Pues es necesario buscar de estos tiempos hermosos los cuales estamos realizando para cada joven.
0: Así es, pastora, estamos viendo entonces ahí en pantalla sobre este congreso de higiene mental. Mire que es un costo módico, ¿verdad? Porque dice que tiene derecho a la cena del día de mañana, al desayuno del día sábado, al almuerzo, al material y a dos coffee break, pero sobre todo a poder recibir de esta palabra que sin duda va a cambiar y renovar su mente. Es lo que estábamos hablando, necesitamos esa renovación, esa higiene mental, porque si usted está pensando en todo lo bien, usted se va a caminar alegre, va a caminar contento, va a caminar feliz, pero el que anda pensando en cosas malas, el que anda pensando en cosas de derrota, que no tiene esperanza, que está mal, entonces su día va a caminar mal. Por eso es que dice la palabra, renovando nuestra mente por medio de Jesucristo. Amén. Así que usted ya está invitado para este evento juvenil que se llevará a cabo el día de mañana viernes y el día sábado en la iglesia Familia de la Fe, ahí en la colonia Alameda, ¿verdad? Si usted dice, ¿dónde puedo adquirir los boletos o la entrada? Usted váyase directamente el día de mañana a partir de las 6 de la tarde, ahí a Iglesia de Familia de la Fe, y usted va a poder entonces recibir de este hermoso congreso de jóvenes llamado Higiene Mental. Necesitamos una juventud con diferentes pensamientos, con una mentalidad sana y con una mentalidad conforme al corazón de Dios. Gracias, pastora, y pues están totalmente invitados, pastor. Voy a leer algunos de los mensajes que ya han llegado a nuestro número de WhatsApp para que también usted pues al final esté orando por cada una de estas peticiones. Nos vamos a ir acá. Dice, hola, oren por mí por favor, se los pido. Yo sufro mucho, tengo deudas y soy madre soltera. Dice, me cuesta mucho con mis hijos. Buenas noches, dice. Oren por mi vida, ya que mañana tengo una cita con el psiquiatra para que Dios obre en mí. y en la doctora me pueda dar, dice, una salida para que deje el vicio del cigarro y unas pastillas controladas que estoy tomando, que las puedo dejar. Y que no quede, dice, tomando ninguna pastilla, incluyendo, dice, la Ibersartán, que es para la presión. Declaro que todo me saldrá bien. Dice, recibo esa palabra, yo he estado con depresión, no he podido encontrar trabajo, me encuentro desesperada, tengo ansiedad, dice, ojalá lean mi mensaje. Buenas noches, dice, pido oración por la salud de mi madre, Lucía Tejada. Ella les ve, dice, en el taladro Comayagua. Yo les escribo de Campamento Olancho, dice, soy su hija, Rosy Tejada. Buenas noches, bendiciones, dice, hermosa palabra, muy edificante. Buenas noches, dice, felicidades por su programa. Deseo una oración para mi persona. Mi nombre es José. Perdí la visión en un ojo por problemas de glaucoma, pero tengo la fe en el Señor que Él me sanará. Bendiciones. Buenas noches, les pido oración por mí y toda mi familia que estamos enfermos, dice, por Félix Ramos, que está muy mal de salud. Bendecida noche, pido oración por mi hogar, familia, restauración financiera, familia Castro Suárez. Buenas noches, bendiciones, hermanos, necesito oración por sanidad de mi cerebro, nervios, dolores, dice, y estrés y epilepsia. Ayúdeme con la oración, por favor, para ser sana de todas esas enfermedades, por favor. Se los agradezco mucho y muchas bendiciones para ustedes. Buenas noches, pido oración, dice, por la salud de Jackie. Ella está padeciendo por una etapa de depresión y ansiedad. Mi petición de oración para salud para Adriana. Buenas noches, bendiciones, qué hermosa palabra. Yo declaro que tenemos esperanza para cada una de nuestras vidas. Dice, hola, buenas noches, bendiciones, pido oración por mi salud. Los miro desde Tocoa, Colón. Hola, buenas noches, pido oración por mi vida. Mi nombre es Angelita y estoy pasando por una situación bien dura. Hola, buenas noches, dice, una oración para un amigo que está enfermo, por sanidad, por mis padres, también por mi vida. Bendiciones, dice, pido oración por la salud de mi hija que sea restaurada. Buenas noches, bendiciones, dice, pido oración por mis hijas y por mis nietas que busquen al Señor. Bendiciones, dice, y oro oración por un hijo que tiene alcoholismo. Pido oración para mi hijo, dice, que el papá nos abandonó a mi hijo y a mí, dice, y no le ayuda en nada. Hola, buenas noches, les envío este mensaje de Toranchito, estoy enfermo, oren por mí. Bendiciones, dice, hoy doy gracias por este día, terminando, dice, que Él guarda mi vida y la de mi familia, dice, qué hermosa palabra. Pido oración por un hijo que está en México, él se llama, dice, Gerson Cabrera. Bueno, esos son algunas de la cantidad de mensajes que han llegado a nuestro teléfono de WhatsApp. Sé que Dios tiene el control de cada una de esas peticiones, que siempre le recordamos que aunque no podamos leer, pero es una gran cantidad de mensajes, ya está delante del Señor y Él va a obrar para bien. Y en este momento, pues, el pastor va a orar por cada una de esas peticiones y aún por aquellas que no fueron leídas, pastor.
1: Amén. Vamos a un tiempo de oración por cada una de las peticiones. Aunque yo no pueda mencionar esa petición, esa petición ya llegó al trono del Señor. Usted no se preocupe, porque el Señor conoce su problema, conoce su situación. Y si usted se acerca y si usted le busca, Él está inclinando su oído a su petición. Vamos a orar en esta noche, Padre. Estamos delante de ti, Padre, agradecidos, porque tú eres bueno, tú eres maravilloso, Señor. Gracias por esta oportunidad que nos das, Señor, de poder compartir tu palabra. Gracias por esta oportunidad que nos das, Padre, de poder orar, Señor, por las necesidades, por esas peticiones, Señor, que han llegado, Padre, a ese WhatsApp. Tu palabra nos manda a orar los unos por los otros, Señor. y es lo que vamos a hacer en esta linda noche, Padre. Yo te pido, Dios mío, que seas tú, Señor, restaurando cada familia, restaurando cada matrimonio, Señor. Te pido que seas tú, Padre, rompiendo toda cadena de vicios, Señor, en el nombre poderoso de Jesús. Yo te pido, Padre, que seas tú, Señor, libertando, Padre, aquel que quiera ser libre. Yo te pido, Señor, que seas tú, Padre, ayudando a aquel que se ha acercado a ti en esta noche a través de esta palabra, a través, Señor, de este programa, Dios mío, a toda persona, Señor, que ha decidido, Padre, entregar esta hora de este tiempo a ti, Señor. Yo te pido, Dios mío, que seas tú, Padre, inclinando tu oído, Señor. Escucha su petición, escucha el deseo de sus corazones, Padre. Y si hay alguien que lo puede hacer, ese eres tú. Trae paz, Señor, trae tranquilidad a las mentes, a los corazones. Llévate toda ansiedad, toda depresión, Padre, toda epilepsia, toda enfermedad, Dios mío, en el nombre de Jesús, sácala de los cuerpos, porque no pertenecen a Él. Padre, tu palabra dice que tú eres espíritu y que donde está el Espíritu de Dios, allá hay libertad. Y yo creo, Señor, que tu Santo Espíritu llega a las vidas de nuestros televidentes, llega a los corazones de nuestros televidentes. Tú lo llenas con tu Santo Espíritu y allá hay libertad. Padre, a todo aquel que crea, Señor, para el que cree, todo le es posible. Padre, liberta, rompe cadenas, Señor, en el nombre poderoso de Jesús. Presentamos cada petición, la ponemos, Señor, en el hueco de tus manos, creyendo, Señor, que tú eres, Señor, nuestro Padre, tú eres nuestro proveedor, tú eres nuestro ayudador. Señor, podemos ir confiadamente delante de ti, porque tú, Señor, no desprecias un corazón constricto y humillado. Gracias te doy, Señor, porque yo sé, Padre, que tú estás obrando, Señor. Aunque aquí parezca, Señor, que no sucede nada en lo sobrenatural, algo está sucediendo. Tuya es la gloria en el nombre de Jesús. Amén y amén.
0: Amén. Creemos en el nombre de Jesús que esa oración pues ha llegado a los cielos y conforme a su fe y bajo la voluntad del Padre se ha hecho. Pastor Jairo, gracias por haber estado con nosotros en esta noche y haber compartido con cada uno de nuestros televidentes y oyentes. Gracias a todo el staff de Mujeres Bendecidas. Será hasta mañana, si Dios así lo permite, en un programa más que sabemos que esa palabra de vida va a transformar y cambiar su vida. Así que pasen una buena noche, que el día de mañana Dios también les sorprenda con cosas maravillosas. Dios le bendiga.

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Muy buenas noches, que Dios me le bendiga. Gracias por estarnos sintonizando en esta hermosa noche de jueves. Saludos a todos. Gracias por estar con nosotros. Le bendecimos en esta hermosa hora. Recién finalizó finalizó este programa lindo, Mujeres Bendecidas, que se transmite el jueves y el viernes, siempre a las 9 de la noche. En breve tendremos nuestro pastor invitado que estará compartiendo la palabra del Señor en esta hermosa plataforma. Yo quiero invitarle para que no se desconecte, no se despegue de HCH Radio. En breve, la palabra del Señor con nuestro pastor invitado. Mientras tanto, quiero invitarle para que disfrute de buena música. Después de la participación de nuestro pastor invitado esta noche, su servidora le seguirá acompañando hasta las 3 de la mañana. Gracias por estar conectado con HCH Radio. Le bendigo en el nombre de Jesús. Que sea Dios dándole nuevas fuerzas en esta noche. En el nombre de Cristo Jesús, muchas gracias por estar con nosotros. Este tema es de Monte Santo, Mi Amado Viene Ya y Yeshua, en una versión acústica. Son las 10:13, las 10 de la noche con 13 minutos. Gracias por su sintonía. En breve continuamos.

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0: Se marcan las 10 de la noche con 29 minutos, 10 con 29 minutos. Gracias por estar con nosotros en esta bendecida noche, disfrutando de nuestra programación. Han estado disfrutando de buena música para adorar al Rey de Reyes y Señor de Señores. Por acá leo algunos de sus mensajes. Dicen, por aquí, hola, Dios le bendiga grandemente. Gracias. Saludos allí a Dani Gerardo Vázquez, que nos está sintonizando en esta noche de jueves. Ya estamos en la fecha 25 de junio, jueves 25 de junio. Nuestro pastor invitado está más que listo en esta noche para compartir el mensaje del Señor, para ministrar. Así que le invitamos a usted para que no se desconecte, quédese con nosotros y reciba del Señor. Saludos a toda la gente que está a través del streaming también, a través del tuning, a través de la aplicación. Qué bonito que nos estén escuchando en esta noche. Su servidora Kenia Sánchez le acompañará hasta las 3 de la mañana. No se olvide que después del pastor Martín Gutiérrez Duarte, que está con nosotros, que ya en breve se dirigirá a ustedes. Bueno, después de él, su servidora le seguirá acompañando hasta las 3 de la mañana. A esa hora, pues, viene nuestro coordinador, Max Serna, a las 3 de la mañana para seguirle acompañando, puesto que somos una radio 24/7. De inmediato le presento al pastor, Martín Gutiérrez Duarte, que está por acá con nosotros en una nueva ocasión para compartir el mensaje del reino. Pastor, bendiciones, muy buenas noches.
1: Buenas noches, hermana, Dios le bendiga. Dios bendiga la vida de todas las personas, toda la audiencia que están escuchando en este momento. Ay, pues aquí estamos, mire.
0: Gloria a Dios.
1: De repente vine. Pero es que debe estar preparado uno, porque la venida del Señor, dice la palabra, que será como el ladrón en la noche.
0: Amén.
1: Tenemos que estar preparados las 24 horas del día. Hay que dormir poco y estar siempre. Mire, están pasando muchas cosas tremendas en el mundo.
0: Sí.
1: Hay muerte, hambre, hay calamidad, hay tristeza. Y todo se genera por falta de obediencia. Hoy vamos a hablar de la obediencia. Por eso es que el ser humano sufre, porque sí, no hay mucha obediencia. Hay que hablar de la obediencia. La obediencia es mejor que cualquier sacrificio. Con la obediencia podemos hacer mucho. Y por eso estamos como estamos, dice.
0: Sí.
1: Pero, amén. Bueno, aquella gente, aquellas personas que están escuchando en este momento, quiero decirles de que se conecten ya con el Padre, el Hijo y el Espíritu Santo. No conmigo, yo no hago nada. Yo soy la vasija de honra y de gloria para poder llevar el mensaje de salvación, de sanidad y de milagro a toda aquella persona. Yo también he pasado por momentos muy difíciles. De hecho, quería cantar un canto que se llama He tenido que llorar. Y tremendo va, porque a veces tenemos que sufrir para poder llegar a tener algo, para poder llegar a alcanzar la gracia de Dios. Tenemos que pagar un precio especial. ¿Verdad? Hay que estar siempre preparado para eso. Sí.
0: Así es. Pastor, ¿va a cantar en esta noche? ¿Va a ministrar?
1: Sí, me gustaría ministrar con este canto. Y después, si me da la oportunidad, pues proceder con la palabra.
0: Amén. Así es. Le escuchamos, pastor.
1: ¿Ya está preparado?
0: He tenido que llorar.
1: He tenido que llorar con Marvin Bravo. Uh-huh.
0: Gloria al Señor. Bueno, en breve por acá ya vamos a a escuchar cantar al hermano, hermano pastor, que va a cantar con este buen tema musical. Vamos a escucharlo por acá, pastor. Permítame un segundito. Vamos a ver. Ahí está.

Así es, hermano. Hay una corona preparada allá en el cielo y hay que pagar un precio para seguir adelante. Pero todo proviene de Dios y hay que humillarse y buscar el rostro.

0: Gracias, Señor. Gracias por esa corona, papá. Te agradecemos. Gracias, papá. Amén.
1: El fútbol no te cumple todos los días.
2: Amén.
0: Bendito sea el nombre de Cristo. Dios tiene muchas cosas preparadas para nosotros. Y hay que esforzarnos, hay que seguir adelante. Hay que ser obediente al Señor. Hermana, ese canto a mí me gusta porque he pasado momentos difíciles. Y cuando medito en la palabra y medito en ese canto, digo yo, Señor, qué grande eres en misericordia. ¿Sabe? La misericordia de Dios es grande, es muy poderosa. Voy a orar para que sea el Señor ministrándonos con esta palabra. Señor Jesús.
2: Sí, Señor.
0: Aquí estamos, Señor. Tú sí. Aquí estoy. Soy tu hijo, Padre.
2: Amén,
0: necesito de ti, Padre. Padre, yo me humillo ante tu presencia. Y te pido, Señor, que uses este instrumento para honra y gloria tuya. No te puedo ofrecer nada más que mi vida, Padre. Tómala, Señor, en este momento. Úsala para honra y gloria tuya, Señor. Gracias por todo lo que tú haces, Señor. Gracias por el aire. Gracias por mi familia, por mis hijos, por mi esposa, por mi trabajo, por las fuerzas que me das. Y gracias por este potente canal, Señor, por esta radio, por mi hermana, Señor, que está aquí acompañándome en la cabina. Por todos los que laboran aquí, Señor.
2: Amén, Señor.
0: Todos, Señor. Cúbrelos con tu poder divino, Señor.
2: Sí, Señor.
0: Y por aquellas personas que están escuchando en este momento, Rey, ministrales con sabiduría, con amor, con conocimiento, para que puedan recibir, Señor, de esa doble porción, también aquellos hermanos que quizás sintonizaron y ya me conocen, Señor. Padre, bendícelos. Bendícelos a ellos también. Bendice la vida de mi hermano Noren, Señor. Bendícelos, Señor. Bendice la vida de mi hermano Noren, que sé que él pasa pendiente de la radio y que está escuchando en este momento, Señor. Bendice la vida de todos mis hermanos, de todos, Señor, de todos los que están escuchando. De aquella persona, Señor, que cree que todo es imposible y que no puede hacer nada, Señor. Pues yo le digo en este momento, Dios puede hacer mucho. Nosotros no somos nada sin Cristo, pero con Cristo, con el Padre, el Hijo y el Espíritu Santo, somos más que vencedores. Gracias, Rey. Gracias por todo lo que tú haces. Gracias porque tú me das fuerza y me das sabiduría de estar en este lugar, Padre. Te adoramos, te bendecimos, te exaltamos. Te damos la honra y la gloria solamente a ti. Bendice, Señor, Venezuela, Señor.
2: Haz, amén, Señor.
0: Haz lo que sea, haz un milagro en ese lugar. Que ellos puedan comprender que no hay nadie más grande que tú,
2: sí, sí.
0: Señor. Tu palabra dice, si mi pueblo se humillare en el cual mi nombre es invocado,
2: sí,
0: oraren y se convirtieran de sus malos caminos, dice tu palabra.
2: Sí, sí.
0: Entonces yo iré desde los cielos y bendeciré la tierra, Señor. Bendice la tierra, Señor. Padre, gracias. Gracias en esta noche. Gracias por la vida de cada uno de los que están escuchando.
2: Amén. Amén, Señor.
0: Gracias por aquellas personas, Señor, que se sienten agobiadas y que no tienen otra salida. Tu palabra dice, yo soy el camino, la verdad y la vida. Uh-huh. Nadie viene al Padre sino por mí. Derrama, Señor, de tu Santo Espíritu,
2: sí,
0: de tu presencia, de tu poder. Cubre, Señor,
2: gracias,
0: la vida de cada uno de tus hijos.
2: Amén, Señor.
0: Te lo pedimos en el nombre de tu Hijo amado. Señor, mira a los jóvenes. Mira a esos jóvenes. Crea un corazón, Señor, humilde. Un corazón que te reciban y que empiecen a creer y entregarse, Señor, porque el principio de la sabiduría es el temor a Jehová, dice tu palabra.
2: Bien, Señor.
0: Padre, te lo pedimos en el nombre de tu Hijo amado. Gracias, Señor, en esta noche. Gracias por todo lo que tú vas a hacer. Gracias por lo que estás haciendo, porque tú te mueves en los tres tiempos, pasado, presente y futuro. Gracias, Señor. Gracias porque yo no sabía que hoy iba a estar aquí. Pero tú sí ya sabías, ya tenías en la agenda la presencia mía en este lugar. Tú sabías que yo iba a ser aquella vasija de honra y de gloria para llevar esa bendita palabra a todas aquellas personas que están necesitadas, Padre. Gracias, Rey. Gracias, gracias, gracias. Amén y amén.
2: Amén.
0: Gloria a Dios. Es una bendición. Es una bendición hablar con el Señor. Platicar con el Señor. A veces estoy en mi cuarto y platico con Él. Y le digo, Señor, gracias. Gracias por lo que soy, como soy. Yo miré un señor la vez pasada que no tenía sus dos pies y que tenía algo por debajo de sus glúteos como cuero y se arrastraba por el suelo, pero andaba una hermosa Biblia como esta que tengo ahorita aquí. Eran las 11 de la noche y estaba haciendo frío. De hecho, que el lugar donde yo estaba es un lugar muy helado que se llama Cerro de Ula. Y me dio la mano y me dijo, Dios le bendiga, hermano. Qué bendición estar aquí, ¿verdad? Una señora se llenó a misericordia y se quitó la chupa y se la dio. Se la voy a aceptar, le dije, pero no siento frío, siento el poder del Espíritu Santo en una vigilia. Siento que se mueve el Espíritu Santo. Y yo me llené de tanta alegría y dije yo tengo mis dos pies, puedo caminar, tengo mis dos manos, puedo salmear, aplaudir el nombre de Cristo. Y muchas veces nos cuesta a nosotros hacer las cosas para el Señor. Dice, hermano, que hermanos, ustedes que me oyen, he podido ver personas que les dicen, vamos a la iglesia. Ay, hermano, otra vez voy a ir, mire, avíseme con tiempo para prepararme. Voy a acompañarlo, pero hoy no puedo ir porque no estoy preparado. Ahora yo le digo una cosa, ¿estará preparado usted para la venida del Hijo del Hombre? ¿Estará preparado usted para que cuando le pegue un paro cardíaco se quede estiradito y se vaya al encuentro de nuestro Padre Celestial? ¿Estará preparado usted para decirle al Señor, estoy preparado, Señor, puedo ir a tu encuentro? Pero si usted no está preparado, ¿qué sería de su vida? ¿Qué sería de usted? Usted tiene que estar preparado las 24 horas Bueno, creo yo que sí es posible, como dicen, con un ojo, dormir con un ojo y con el otro estar abierto. Porque usted no sabe a qué hora será la venida del Hijo del Hombre. ¿Sabe? Cuando nosotros amamos a Dios, le entregamos a Dios nuestro corazón, no debemos de poner excusa. No es que no estoy preparado. Es que me falta preparación. Es que no puedo. La Biblia dice, todo lo puedo en Cristo que me fortalece. Hace una hora me llamaron a mí. Y yo dije, sí, estoy preparado. Porque así me puede llamar el Señor en un momento, me puede decir, vámonos, ¿estás preparado? Sí, estoy preparado, Señor, voy contigo y estoy feliz porque te he entregado mi vida. ¿Sabes? 37 años de haber conocido a Cristo. Y no te voy a negar, yo le he fallado a Él, pero Él no me ha fallado nunca a mí. Porque Él es fiel. Los infieles somos nosotros. Por eso es que nosotros tenemos que levantarnos más fuerte y decir, sí, en agradecimiento estoy preparado para servirte a la hora que me llame. Sí. Estar preparado significa estar en obediencia. Estar obediente al llamado del Señor. La palabra de hoy se llama bendiciones de la obediencia. Así se llama el mensaje de hoy. Bendiciones de la obediencia. Cada persona que sea obediente al Señor tiene una recompensa de parte del reino de Dios. Aunque no se la pida. ¿Sabe una cosa? Dios ya sabe lo que tiene necesidad usted. Dios ya sabe lo que le hace falta. Dios, antes de que usted le pida algo, Él ya lo sabe. Porque a Él no, nadie lo puede engañar. Él lo sabe todo. Él todo lo sabe. Muchas veces nosotros no tenemos el conocimiento, no sabemos lo que Dios quiere de nosotros. ¿Por qué? Porque no nos metemos en lleno en la palabra del Señor. Y dice la Biblia en bendiciones de la obediencia de Deuteronomio 28. Acontecerá si oyeres atentamente la voz de Jehová, tu Dios. Si oyeres atentamente la voz de Jehová, tu Dios, nuestro Dios. Pero nosotros oímos la voz de Jehová, Dios, muchas veces cuando tenemos una enfermedad. Me duele la cabeza. Ay, Dios mío, me duele la cabeza. Ay, Dios mío, tengo enfermo a mi hijo. Ay, Dios mío, tengo enfermo a mi esposa. Ay, Dios mío, tengo enfermo a mi esposo. Ay, Dios mío, tengo enfermo mi tío, mi hermano, mi familia. Pero ese ay de dolor, también tenemos que decirlo en la bonanza, cuando hay en abundancia, cuando no te hace falta nada, cuando todo lo tienes, cuando la olla está llena de comida, la nevera está llena de comida. Tienes que decirle, ay, Dios mío, gracias porque estás conmigo. Pero muchas veces ni tan siquiera para comer oramos nosotros. No le damos gracias a Dios diciéndole, Padre, gracias por este banquete. Gracias, Señor. Gracias por este banquete que tú me das. No le damos muchas veces gracias. Y esa es parte de la obediencia. Y yo te digo en esta noche, sométete y ponte en obediencia con el Señor y tú vas a ver las bendiciones vendrán a ti, dice. Acontecerá si oyeres atentamente la voz de Jehová tu Dios. Para oírla, ore, levántese a las 3 de la mañana cuando no hay bulla, cuando todos están descansando, cuando solo se oyen los ronquidos, cuando de vez en cuando se oye un perro que ladra, cuando de vez en cuando oyes un carro que pasa. En esa hora que hay un silencio profundo, dobla tu rodilla y dile: Padre, aquí estoy. Aquí está tu hijo. Necesitado de ti. Buscando tu rostro. Creéndote. Porque cada día que pasa, la misericordia es grande. ¿Sabes? Hay personas que se acuestan a dormir y no vuelven a despertar. Se quedan dormidos para siempre. Se van sin Cristo. Yo le decía hoy a un varón, le estaba evangelizando y le decía a un varón, me decía él: qué caliente, qué calor. Imagínese, le decía yo, este calor que sentimos en la tierra. Dicen que en el infierno son 7 veces más fuerte que en la tierra. Y ni aún así nos humillamos. A veces somos orgullosos, somos creídos. No nos acordamos de Dios. A veces hacemos cosas que no le agradan a Dios. Dice la palabra: para guardar y poner por obra todos sus mandamientos que yo te prescribo hoy, para ponerlos por obra. Para ponerlos por obra. No podemos tener excusa de decirle a Dios: Dios, yo no sé lo que voy a hacer. Señor, yo no sabía que era malo robar, que era malo blasfemar, que era malo fornicar, que era malo adulterar, que era malo todas las cosas malas que uno hace. A veces uno no puede decir que es inocente. Porque Dios nos está hablando a través de la palabra. Y si usted nunca ha leído la palabra, busque la palabra, lea la palabra, concéntrese en la palabra y se va a dar cuenta que si Dios le habla a uno. Le habla por los vientos. Le habla por los terremotos. Mire, Venezuela, una catástrofe. No nos vamos muy largo, mire, el anillo periférico, todo mundo iba a trabajar muy de mañana. Da tristeza ver a aquel esposo que iba a dejar a su esposa. Y dijo: no me regreso sin mi esposa, aunque sea muerta, voy a regresar con ella. Él no se daba cuenta que esa noche que estaba durmiendo era la última noche. Era la última noche que tenía con ella. Los que murieron eran la última noche que pasaban con sus familiares. Ellos no sabían que su tiempo había terminado. Hermano, tú que me estás escuchando, tú no sabes si es la última noche. Yo no sé si es la última noche. Pero debo de estar preparado, porque yo no sé si es la última noche que estoy aquí. Y si es la última noche, le voy a decir al Señor sonriente cuando llegue a la presencia de Él: Señor, la última noche la pasé mandando un mensaje a todas aquellas personas para que se arrepintieran. ¿Y sabes qué va a decir el Señor? Bien, siervo fiel, pasa a descansar. lo dice la palabra, no lo digo yo. Pero yo por eso no me puedo rehusar de hablar día y noche la palabra de Dios, porque sé que la palabra de Dios es una realidad y que no nos podemos echar atrás. Sí. Y cada día Dios me da fuerza. Y cada día Dios bendice mi vida. Cada día Dios me da fuerza para seguir adelante. Sí. Hay pruebas, hay lucha. La Biblia dice, vendrán tiempos malos. El tiempo no es malo. El malo es la humanidad que ha endurecido su corazón y no le ha dado el primer lugar a Dios. El primer lugar a Dios. Él es el creador del cielo y de la tierra. Él es el dueño. Me gusta el eslogan de este canal de televisión que dice: gerente general, rey de reyes y señor de señores. Y sí, está bien dicho. ¿Sabe por qué? Porque el gerente, el que lo construyó y todo, un día se va a ir, pero este va a quedar siempre. Y va a seguir emanando la bendición de Dios. Por eso es que este canal es bien bendecido. ¿Y sabe por qué es bendecido? Porque le abren la puerta a la palabra de Dios. Yo le dije a un hermano antenoche, hay cosas que a Dios no le gustan desde el cielo, pero no puede abrir la boca y decirle desde allá, desde el cielo, porque Él es un espíritu y usa la boca de nosotros para que nosotros digamos lo que a Él no le gusta. Dice que nosotros somos vaso de honra y de gloria para llevar el bendito mensaje de salvación. Él habla desde allá, pone conocimiento en nosotros y nos dice, hablen lo que deben de hablar. Yo le decía a Dios, ¿qué mensaje voy a dar? Y me dijo, bendiciones de la obediencia. Si hay desobediencia, usted no puede recibir la bendición. Aunque usted quiera recibir la bendición, ¿cómo la va a recibir si está desobediente? Usted tiene que humillarse ante Dios. ¿Eh? Dice la Biblia, también Jehová tu Dios te exaltará sobre todas las naciones de la tierra. Mire, yo estoy en un rinconcito allá metido, en un lugar de la flor del campo, se llama La Cantera. Ahí estoy metido en ese rinconcito. Y desde ese rinconcito me saca Dios para que venga aquí a este lugar y mande la palabra de Dios a miles de personas que están escuchando. Y yo sé que las personas que están escuchando en este momento están recibiendo la palabra de Dios. Pero tenemos que humillarnos cada día más, cada día más, cada día más. Oiga bien, usted, Dios tiene, Dios ya sabe su necesidad. ¿Sí? Dios ya sabe la necesidad de nosotros. Dios se mueve en tres tiempos: pasado, presente y futuro. El pasado nos sirve a nosotros para recordar de dónde nos ha levantado el Señor, de dónde nos ha traído, de dónde metió la mano en el lodo cenagoso que se llama el mundo, y de ahí nos arrebató para traernos y llevarnos por las naciones predicando la palabra de Dios. De allí, para eso nos recuerda el pasado. Y el presente es cómo debemos de conducirnos a través de la palabra de Dios. Ser obediente. acatar el llamado del Señor. Heme aquí, Señor. Samuel estaba descansando. Y el padre le decía, él oyó una voz que le decía, Samuel, ¿qué pasó, papá? Le decía, Samuel, ¿qué pasó? Y le dijo el padre, yo no te he hablado. Era Dios que quería hablar con él. Porque muchas veces Dios quiere hablar con nosotros y nosotros endurecemos el corazón. Y Dios no puede hablar por eso. Porque endurecemos el corazón, hermano. Entonces dice que la tercera vez le dijo el padre, dile, heme aquí, Señor. Y es ahí donde le habló al profeta y le dijo, heme aquí, Señor. Y el Señor habló con él. Es lindo cerrar los ojos, doblar nuestra rodilla en un lugar solo, estar quietos y recibir la palabra de Dios. De seguro que cuando tú oras, Dios te va a hacer sentir la palabra y Dios te va a hacer sentir cómo está tu vida. Si está desordenada, te va a decir, ordénate. Hay muchas cosas grandes que a veces se las pedimos al mundo. El mundo y sus deseos pasarán. Pero los que esperan en Jehová recobrarán fuerzas como las del águila, como las del búfalo, dice, se levantarán, caminarán y no se cansarán. Correrán y no se fatigarán. Porque Dios lo va guiando a uno. Le va enseñando el camino. Y sabes algo muy grande, que tú ya no tienes que pedirle nada a Dios, porque Dios ya sabe la necesidad que tiene. La hermana ya sabe la necesidad que tiene. El hermano ya sabe la necesidad que tiene. Ya él ya tiene conocimiento amplio de las necesidades de sus hijos. Porque dice aquí, y vendrán a ti todas estas bendiciones. Oí bien, y vendrán a ti todas estas bendiciones. Y te alcanzarán si oyeres la voz de Jehová tu Dios. Sé que no vas a andar corriendo. Ay, Dios mío, mire, yo he oído la voz de muchos hermanos que dicen, ay, usted sabe, hermano, que si uno no trabaja, no come. Dios dice, hace tu fuerza que yo te ayudaré. Mentira. A veces hablamos, inventamos cosas. Fíjese que yo he estado a veces, yo trabajo como taxista. Y tal vez todo el día no he hecho nada. Nada. Pero le digo yo, gracias a Dios. Gracias a Dios, a saber que me tienes preparado para darme. Y cuando menos acuerdo, ra, ra, ra, viene la bendición. Y cuando viene la bendición, aprovecho la bendición y le digo gracias a Dios por esa bendición. Porque Dios tiene bendición para nosotros. Pero muchas veces nosotros no recibimos las bendiciones. Porque somos duros. Y la Biblia dice que no vamos a buscar las bendiciones. Ellas nos alcanzarán, dice aquí. Pero si andas en obediencia. Fíjese, hermano, que usted me cae bien, me decía el otro día un señor. Porque usted es recto para hablar. Es cabal para hablar. Me gusta cómo se expresa. Le digo yo, es la gracia de Dios. Vamos a comer. Aquí está este plato de comida. Fíjese qué sentido en mi corazón regalarle esto, hermano. No es el hombre. Son las bendiciones que nos alcanzan a nosotros cuando andamos en obediencia. Pero cuando andamos en desobediencia, nadie quiere verlo. Decía un varón, ay hermano, yo no sé qué me está pasando. Hasta el perro me mella, dice, a veces. Se me acercó un perro y me mió del pie, hermano. Estoy salado, dice. No está salado, hermano. Tienes que revisar tu conciencia, tienes que revisarte cómo has andado. Si has andado mal, arrepiéntete y busca el bien. La obediencia, obedécele al Señor. Es que fíjese, hermano, que no me dan ganas de ir a la iglesia. Y cuando voy a la iglesia me da sueño. Bueno, si una vez me dijo un hermano, a mí me pega dolor de cabeza ir o ir al pastor predicar. Son demonios que se apoderan de la vida del ser humano para que este ser humano esté atado y no reciba la bendición de Dios. Y la bendición de Dios es la obediencia, contrario de la desobediencia. Porque dice acá que ellas lo van a alcanzar a uno. Qué precioso es ver a esas personas llenas de la presencia de Dios. Caminan de un lugar a otro. Hay gozo en el corazón. Hay bendición. Está Dios con ellos. Vendrán a ti todas estas bendiciones y te alcanzarán. ¿Quieres que te alcancen estas bendiciones? Escucha esta palabra. Si oyeres la voz de Jehová tu Dios, ¿cómo la vas a oír? De rodillas. ¿Sabes? Daniel oraba 3 veces al día. Elías oraba 3 veces al día. 3 veces en la mañana, 3 veces en la mediodía, 3 veces. Ellos estaban en comunión con el Padre. Por eso los profetas cuando decía caiga fuego, fuego caía. Separa el cielo, se separaba el cielo. Dios, ellos tenían el poder de Dios porque cuando usted está cerca de Dios y platica seguidamente con Dios y le da la oportunidad a Dios para que Dios lo guíe por donde debe de caminar, ninguna arma forjada podrá contra ti, dice la palabra. Toda lengua condenará, dice él. Jehová peleará por vosotros y vosotros estaréis tranquilos. Nadie puede hacerte frente a tu vida. Nadie te puede hacer frente en los días de tu vida. Así como estuve con Moisés, estaré contigo. ¿Sabes por qué te menciono Moisés? Porque el faraón quería humillarlo, decirle que él era Dios y dijo, mi Dios es más poderoso y combatió contra él y le quitó la gente de esclavitud. Yo hoy en esta noche te digo, sal de allí, de esa esclavitud que tienes. Rompe con esa maldición y dile, hoy me humillo ante Dios. Porque quiero recibir esas bendiciones que Dios me tiene preparado. ¿Sabes que a veces casi las tocamos las bendiciones? Pero el enemigo está impidiendo para que tú no recibas las bendiciones. Y no las puedes recibir por eso. Sí. Y Dios quiere sanar tu vida. Yo quiero que se grabe este nombre mío. Mi nombre es Martín Gutiérrez Duarte. Fui un niño sufrido. No conocí a mi padre hasta la vez. No me creí con mi madre. Pero Dios me dijo un día, cuando yo descubrí en la palabra y Él me habló y me dijo, aunque tu padre y tu madre te dejaran con todo eso, yo te recogeré. Es difícil que la madre lo deje. Es difícil que el padre lo deje. Pero con todo y eso, Dios dice que Él nos recogerá, nos dará fuerza y nos levantará. Y nos levantará con fuerza y seremos como luminares. Por donde quiera que vayamos, estaremos dando luz. Y dice la Biblia también, bendito serás tú en tu ciudad y bendito en el campo. Qué bonito es cuando todo mundo tiene un respeto y dice, no, ese varón es otro nivel. Ese varón es respetuoso. Pero qué feo es cuando dicen, ese varón es un vulgar. Ese varón dice que es cristiano, habla de Dios, pero está viviendo otra vida. Ese varón no está cumpliendo con la palabra como debe ser. Pero qué lindo es cuando se acercan personas. Mira, yo ha habido veces que yo no compro ni alimento porque la gente que se acerca a mí me dice, ¿quiere comer? ¿Quiere fresco? ¿Quiere esto? ¿Quiere el otro? Y yo le digo, gracias a Dios porque pones en el corazón el querer como el hacer. Y digo yo, no es porque yo quiera hacer así, sino porque la obediencia trae la bendición. Y la bendición le alcanza a todos aquellos hijos que oyen la voz de su padre. Porque así lo dice acá. Bendito serás en tu ciudad y bendito en el campo. Bendito en el fruto de tu vientre. El fruto de tu tierra, el fruto de tus bestias, las crías de tus vacas y los rebaños de tus ovejas. Le doy gracias a Dios, hermano. Porque cuando nació mi hijo, Elías Josué, cuando nació mi hijo Elías Josué, pesó 10 libras. Quiere decir que estaba bendecido el vientre de mi esposa. ¿Y sabes qué dijo el doctor? Uy, señora, le dice, su marido debe de ser de 2 metros de altura, debe ser un semejante hombre. Mi esposa se puso a reír. Chiquito, un saqueo. Y salió mi hijo Elías Josué. Con un peso de 10 libras. Costó que naciera mi hijo. Hermoso mi hijo.

Ay, mi hija ya anda en un bar bailando, tomando cerveza. ¿Qué le pasaría si muriera? ¿Dónde estaría mi hija, mi hermano, mi primo? Pero no hay cosa más linda que estar, que venga la presencia de Dios, que diga, bueno, ha terminado tu tiempo en la tierra, pero ahora vas a descansar al reino. Qué lindo, precioso. El fruto de tu tierra, vas a sembrar frijoles y vas a tener buena cosecha, porque la has puesto en las manos de Dios. El fruto de tus bestias, tener vacas, vas a tener vacas, vas a tener crías, buenas vacas. Rebaños de ovejas, vas a tener bastantes ovejas hermosas. ¿Por qué? Porque las cosas que nosotros ponemos en las manos de Dios son prosperadas. Quiero que recibas esta palabra. Todo lo que tus manos tocan tiene bendición si andas en obediencia. Tus manos son benditas. Mírate en este momento. Abre las manos y dígale al Señor, mis manos son benditas. Son bendecidas. Dios me dio manos bendecidas para tocar y para hacer cosas benditas. Todo lo que tus manos toquen será bendito, porque tú estás en obediencia, porque la bendición te ha alcanzado. Y la bendición está cuando nosotros somos obedientes. Bendita será tu canasta de amasar. Da gusto. Qué bendición es abrir una nevera, una refrigeradora. Ahí hay pollo, ahí hay bistec, ahí hay mantequilla, ahí hay queso. Ahí hay todas las carnes, ahí hay pescado. Esa es la bendición de la obediencia. Dios envía la bendición. Dios no quiere que sufra. Dios no quiere que pases hambre. ¿Y sabes por qué manda esa bendición Dios? Porque estás en obediencia, hermano. Hermana, estás en obediencia. Y cuando estamos en obediencia, no nos hace falta nada. Porque la mano de Jehová está con nosotros. Ahí está la mano de Dios, siempre con nosotros. Oiga bien, bendita tu arteza de amasar. Da gusto ver a la esposa que está moliendo sus tortillitas y uno está con una libra de queso y mantequilla por el otro lado comiendo. A mí me dicen, ¿por qué es tan gordo usted? ¿Y qué quiere? ¿Que yo sea flaco? Yo soy gordo porque Dios me bendice. Y la palabra no es gordo, porque gordo solo los marranos. Pero yo soy obeso porque yo me alimento bien, porque Dios me tiene bien alimentado, pues. Porque la Biblia dice que Dios le enviará la comida a su tiempo. Aunque la obesidad mucha es mala. Pero hay que darle gracias a Dios porque no le faltan los tres tiempos a uno. Es que Dios está con uno. Pero es tremendo ver la pobreza en un hogar. Y muchas veces está la desobediencia triunfando porque la persona no quiere obedecer a Dios, aunque está pasando momentos de dificultad, está pasando momentos de tristeza, está pasando momentos de desobediencia. Él quiere vivir así. Dice la Biblia en Josué 1:8, nunca se aparte este libro de la ley, sino que de día y de noche meditarás en él para que lo guardes y pongas por obra y todo te salga bien. Todo te saldrá bien. ¿Por qué? Porque tú escudriñas la palabra de Dios y te sometes a la obediencia que Dios te dice a través de la palabra de Dios, porque la Biblia es Dios hablando hoy a tu vida. Dios nos habla a través de la palabra. Dios nos habla a nosotros.

0: Dios nos enseña. Bendito serás en tu entrar y bendito en tu salir. La gente se va a alegrar cuando te mire. Ahí viene el siervo de Dios. Ahí viene, hola, siervo de Dios, ¿cómo está? Pero qué feo que digan, ahí viene ese viejo perro, me cae mal. Lo odio, no lo quiero ni ver. Uy. La gracia de Dios no te ha alcanzado. Ni modo. Jehová dice que peleará por nosotros. Y no va a permitir Dios que ningún demonio nos toque a nosotros. Porque Él está peleando por nosotros. Él está delante de nosotros. Él va delante de nosotros. Él va peleando la batalla como buen gladiador, como el león de la tribu de Judá. Él va peleando la batalla por nosotros. Y nosotros tenemos que salir adelante. Porque Él va delante de nosotros. Jehová derrotará a tus enemigos que se levanten contra ti. Dice, no son moneditas de oro, no creas. El enemigo va a usar a alguien para decir, ese viejo. Solo porque se las tira de cristiano. Le regalaron un carro, le regalaron una casa, lo que le regale. Todo lo que venga de parte de Dios es la necesidad que tú necesitabas y no se lo dijiste a Él ni lo pediste a nadie, sino que Dios ya sabe la necesidad que tú tienes. Pero dice, Jehová derrotará a tus enemigos que se levanten contra ti. Que se levanten, déjelos. Ellos se pueden levantar. Pero Dios ya sabe si es verdad o es mentira. Porque la Biblia dice en el libro de Mateo capítulo 5, allá por el 12 dice, bienaventurado cuando sea vituperado y digan toda clase de maldad, mintiendo. Serás bienaventurado, o sea que serás bendecido tres veces. Tres veces bendecido por Dios, porque te has sometido a Dios, porque le has entregado a Dios lo mejor que es tu vida. Sí, yo ya no soy extraño para ti, he estado varias veces acá, y las veces que me llamen estaré acá, porque yo amo a Dios y yo quiero hacer las cosas que Dios me manda hacer, y este mensaje Dios te lo tenía preparado para ti y hoy te está llegando a ti. ¿Sí? Por un camino saldrán contra ti y por siete caminos irán delante de ti. Jehová te enviará su bendición sobre sus graneros, sobre todo aquello que pusiere tu mano. Y te bendecirá en la tierra que Jehová tu Dios te da. A donde quiera que te mande. ¿Sabes que cuando Moisés se fue al desierto, el desierto floreció? ¿Por qué floreció el desierto? El desierto floreció porque él era un llamado escogido de Dios. Y tenía que florecer ese desierto. Qué bendición, ¿verdad? Sí, ahí está la bendición. Jehová te enviará bendición sobre tus graneros, dice. Y sobre todo aquello que pusieres tu mano. Ahí está la palabra que yo te di. Que tu mano es bendita cuando tú estás en bendición. Y todo lo que tu mano toca será bendito. Es bonito cuando alguien le pone la mano a uno y está enfermo y le dicen el nombre de Jehová de los ejércitos. Señor, que no sea mi mano, que sea tu mano sanando, levantando, La Biblia dice en el libro de Santiago capítulo 5. Dice, si alguien está enfermo, llame a los ancianos de la iglesia, oren por él, ungiéndolo con aceite. La oración del justo levantará, dice. Pero la mano te bendecirá en la tierra que Jehová tu Dios te da. Te confirmará Jehová por pueblo suyo, como lo ha jurado. ¿Sí? A mí hay personas que me han dicho, hermano, ¿verdad que usted es cristiano? No, yo no los conozco, pero ¿usted cómo siente? Sí, es que yo siento que usted es cristiano. Porque el ADN que anda del Espíritu Santo, dice que el Espíritu Santo da testigo de lo que somos nosotros. ¿Cómo andamos? ¿Cómo caminamos? ¿Cómo nos movemos? El ADN del Espíritu Santo está con nosotros y nos guarda y nos bendice y nos da fuerza. Por eso dice, te confirmará Jehová por pueblo santo suyo, como te lo ha jurado. Cuando guardares los mandamientos que Jehová, tu Dios, y anduvieres en sus caminos. Si andas en los caminos del Señor, eres parte de Dios. Estás tocadito, no tengo miedo de nada. Ay, Dios mío, no, yo no voy allí porque tengo miedo que me roben, tengo miedo que me asalten, tengo miedo que me maten. ¿Cuál es el miedo? Si tú andas con el Señor, Él es tu protector, Él te va a proteger siempre por donde quiera que tú vayas. Él será tu ayudador. Él será tu pronto auxilio. Y todos verán que Dios anda contigo. Una hermana estaba la otra vez preocupada porque iba a pasar por un lugar que era muy solo. Dice que, dijo ella, voy a provocar al santo de Israel que me envíe guardaespaldas y que me cubran. Cuando ella iba, dice que habían dos ladrones por el camino. Y dijeron, allá viene una señora. Pero mira, los que vienen con ella son dos gigantes. ¡Qué brazo! No, hombre, nos van a golpear a nosotros. Dice que. Nos van a maltratar, hombre. Son más grandes que nosotros. Más fuertes. Y mira qué brazos los que tienen. Ella no los miraba. Ella no miraba a los ángeles que había mandado Dios, pero ahí iban los ángeles con ella. Y dice la Biblia que el ángel de Jehová acampa alrededor de los que le temen y los defiende. Si tú crees en el Señor, si tú tienes la confianza en el Señor, deposítala, créele a Él, dile a Él, aquí está mi vida. Yo creo en ti. Sé de que tú eres mi protector. Y que fuera de ti nada puedo hacer. Tú siempre irás conmigo. Como poderoso gigante. No tengo miedo de lo que el hombre pueda hacerme. Dice la Biblia acá. Y verán todos los pueblos de la tierra que el nombre de Jehová es invocado sobre ti. Y temerán. Bueno, y ese hombre qué corona tiene, que no lo podemos tocar. Ese hombre que se las cree. Hay una diferencia, hermano. Quiero que te des cuenta que tú eres hijo de Dios. Y el hijo de Dios es protegido por el Padre. El hijo de Dios anda sobre los estatutos. Cumple los estatutos Pero no, muchas veces no podemos decir que somos hijos de Dios y no estamos haciendo las cosas que le agradan a Dios. Porque a veces decimos, yo soy hijo de Dios, pero con nuestros hechos lo negamos. ¿Sí? Nunca estaba alguien orando, estaba alguien muriendo de dolor de cabeza. Póngale la mano, me dígale que no me yo vaya al ejército. Señor, no soy yo el que te va a sanar, pero mi mano es la que tú vas a utilizar, porque tú no puedes bajar del cielo, por eso nos dejaste a nosotros, para que nosotros lleváramos las buenas nuevas de salvación a las personas que están agobiadas. Y nosotros llevamos la palabra, la bendición. Ahí está la diferencia. Cuando el Hijo de Dios se da a conocer como Hijo de Dios, cuando cumple la palabra como hijo de Dios, es bello, es precioso. Y dice, y te hará Jehová a sobreabundar en bienes. En bienes, todo lo que te haga falta. Todo lo vas a tener. Todo lo que te haga falta. Dios te va a dar bienes, propiedades, casa, carro, dinero. Y si no te da, pues dale gracias a Dios. Porque yo sé que Dios entre más te entregas, más nunca le puedes ganar a Dios. Aunque el mundo se muere por criticarte, a decirte. Los pastores dicen, son ladrones. Tienen carro, tienen casa, tienen todo. Y si Dios los bendice. Porque yo trabajo para mi Dios. Y no es que yo le pida a Dios. Yo no le pido a Dios que me dé riqueza. Yo lo único que le digo es, Señor, dame sabiduría para poderme conducir. Pero tampoco no me des pobreza, porque decía Salomón que podía robar uno. Pero Dios te va a dar todo lo que te haga falta. Y no te va a hacer falta nada. Porque la Biblia dice aquí, y te hará sobreabundar en bienes, y en el fruto de tu vientre, y en el fruto de tu bestia, y en el fruto de tu tierra, y en el país que Jehová juró a tus padres que te había de dar. No voy a ir a Estados Unidos. No voy a ir, puedo ir a Estados Unidos a pasear, puedo ir a cualquier país del mundo a pasear, pero las bendiciones aquí están en Honduras. Cuando tú buscas a Dios, aquí te va a bendecir Dios. No vas a tener que andar emigrando, exponiendo tu vida. Puedes ir a pasear, puedes ir a llevar la palabra. Pero este lugar, la tierra que Dios te dio, será bendita. Pero todo depende de ti. Las bendiciones. Si nosotros oímos la palabra de Dios.
1: La palabra de Jehová Dios.
0: Oiga bien. Dice que Jehová te abrirá su tesoro en el cielo. Oiga bien. Te abrirá Jehová su buen tesoro en el cielo. ¡Qué lindo! ¡Qué lindo! Estar preparado para ir al encuentro de Dios. ¡Qué belleza es! Que Dios lo esté esperando con sus brazos abiertos. ¡Qué lindo es apartarse de todo! Te enviará tu buen tesoro en el cielo, para enviar la lluvia a tu tierra y en su tiempo, para bendecir toda obra de tus manos, y prestarás a muchas naciones, pero tú no pedirás prestado. Oiga bien. Hermano, que fíjese que no tengo dinero, ¿me puede prestar unos 100 pesos? Hermano, fíjese que no tengo dinero, ¿me puede prestar aquí? Dios no quiere que andemos prestando. Si somos hijos de Dios, va. Porque Dios abrirá las ventanas de los cielos y nos abundará las bendiciones. Hermano, fíjese que regáleme una libra de arroz que no he comido nada. Regáleme 5 libras de frijoles, mire, estoy reventado. Hermano, fíjese que regáleme una camisa que no tengo para ponerme. Todo eso, hermano, está quebrada esta persona. Esta persona está pasando por un momento difícil, pero es porque a veces cuando nosotros tenemos desobediencia, las bendiciones no entran. No vengo a regañarte. Vengo a decirte lo que la Biblia dice. Y lo que está escrito en la Biblia es verídico. No nos va a hacer falta nada. Oiga bien. Te pondrá Jehová por cabeza. Vas a estar al frente como cabeza. Él te va a poner al frente como cabeza, no como cola. Te pondrá como cabeza, no por cola. Siempre. Porque la gracia de Dios te alcanzó. No porque el hombre te alcanzó, sino porque la gracia de Dios te alcanzó. Y estarás encima solamente y no debajo. Si obedecieres la obediencia, hermano, encima, la obediencia trae consecuencia, trae tristeza, trae dolor, trae llanto, la desobediencia. Pero la obediencia trae multiplicación de bienes, multiplicación de todo. La palabra de Dios se cumple. Oiga bien, estará siempre encima, solamente, y no estarás debajo si obedecieres los mandamientos de Jehová Dios, tu Dios, que yo te ordeno hoy, para que los guardes y los cumplas. Guardarlos y cumplirlos. Tú vas a cumplir los mandamientos de Dios. No robarás, no fornicarás, no cometerás adulterio, no levantarás falso testimonio. Honra a tu padre y a tu madre para que tus días se te alarguen. Cuando habla de honrar a su padre, si tu padre fue malo, tú tienes que ser bueno. Si tu padre se portó mal, tú tienes que ser bueno. Rompe la maldición, no sigas el hilo de la maldición. Porque ahí no dice si el padre fue bueno o la madre fue bueno. Tú tienes que ser bueno porque Dios dice que ahí tenemos que romper la maldición para que entre la bendición. Desatar la bendición porque nosotros somos de bendición, no de maldición. Oiga bien, tenemos que guardarnos. No codiciar los bienes ajenos. Si alguien mira que está prosperado, dele gracias a Dios, gloria a Dios, porque esta persona está prosperada. Posiblemente Dios más allá me va a prosperar a mí, pero el diablo quiere ver si tú te pones y te llenas de odio y dices, a saber qué está haciendo ese. Está vendiendo drogas, está vendiendo esto. Por eso es que tiene dinero. No levantes falsos testimonios, hombre. Dale gracias a Dios cuando mires a alguien prosperado. Porque pronto te va a venir la bendición a ti. Y vas a ser bendecido. Pero no dejes que el enemigo te hiera, que te hiera, que te destruya tu corazón. Porque tu corazón le corresponde a Dios. Y Dios es amor. ¿Sabes? Los que habían crucificado al Señor le decían, si eres rey de los judíos, sálvate. ¿Sabe qué dijo el Señor cuando lo estaban crucificando? Le pusieron la corona de espina y lo apoyaron con la lanza, lo crucificaron, le pusieron los clavos y todo. ¿Sabe qué dijo él? Perdónalos porque no saben lo que hacen. Y eso nos enseña a que nosotros debemos de perdonar. Porque muchas veces la enfermedad de nosotros es la falta de perdón. No hay perdón. Si me haces a una, yo te hago dos. Ese es malo. Tienes que perdonar. Si te odian, ámalo. La Biblia dice que hay que comer con los enemigos, dice. ¿Qué cosa más difícil comer con sus enemigos? Ah, no, yo soy bueno con mi primo, yo soy bueno con mi hermano, yo soy bueno con mi madre, yo soy bueno con mi padre. Pero la Biblia dice, porque tuve hambre y me diste de beber, no es porque le diste a tu primo, a tu tía, a tu familia, al que no conoce, al forastero, al que no nunca lo has visto, dale de comer, hombre. Allí estás demostrando. Lo dice en el libro de Mateo, capítulo 25 al 31, dice, porque tuve hambre. Y les diré el Señor, vení bendito de mí. Porque tuve hambre y me diste de beber. ¿Y sabes qué? A quien le vas a ayudar es al que necesita. ¿Quién es el que necesita? El que está hambriento, el que está forastero, el que está tirado en la calle, el que no tiene esperanza de nadie. Ese no te va a regresar nada. Pero la Biblia dice que el que da, el que presta al pobre, a Dios, el que da al pobre, a Dios presta, dice. No es para que Dios te dé. Hazlo sin necesidad de que Dios te dé. No lo hagas con doble sentido, sino que hazlo para que seas hijo de Dios irreprensible. Yo he salido a la calle a darle comer a los niños de la calle. Y no se me ha quitado nada. Yo he calzado niños, le he puesto zapatos, los he calzado. Cuando bajo me dicen los niños, nos trae dulces, y a veces ando las bolsas llenas de confites para regalarle a los niños. Dice una bendición. No se te quita nada. Compartir lo que tú tienes con otra persona. Yo compro comida y comparto con mis compañeros y comemos todos. Allá viene el hermano Martín, trae comida, vamos a comer, el pastor nos va a dar comida. Pastor, trae comida. Sí, hombre, ahí está la comida, va, comamos. Qué bueno, ¿verdad? Y todos comen. ¿Por qué? Porque Dios es amor. Y nosotros compartimos lo que Dios nos da. Todo lo que Dios nos da, nos provee, es para que compartamos unos con otros. No para solo para nosotros. Es una bendición. Le doy gracias a Dios. Le doy gracias a Dios por este canal, por esta radio. Yo bendigo esta radio. Yo bendigo la vida de cada uno de los que están acá. Es una bendición muy grande estar en este lugar. Dice, dice la palabra. Que yo te ordeno hoy para que lo guardes y cumplas. Y si no te apartares de todas las palabras que yo te mando hoy, ni a diestra ni a siniestra, para ir tras dioses ajenos y servirle. Mira, yo te voy a decir algo, hermano. Dios es celoso. Dios no le gusta que alabemos otros dioses más que Él, porque Él es el que nos dio la vida. Amén. Él nos dio la vida. Él nos da el alimento diario. Él siempre está pendiente de nosotros. ¿Por qué tenemos que servirle a otros dioses? Solo a mi Dios serviré. Porque los 10 mandamientos dicen. Los 10 mandamientos hablan. Que no debemos de servir a otro Dios, sino a Él. Con amor y con temblor. Aleluya. Bendito sea el nombre de Cristo. Dios nos ama. Nunca nos va a dejar. Siempre va a estar con nosotros. Si nosotros le amamos a Él. Si nosotros le entregamos a Él el primer lugar, Él siempre va a estar con nosotros. Amén. Él siempre nos va a dar fuerza. Él siempre nos va a dar ánimo. ¿Por qué? Porque nosotros le vamos a dar a Él el primer lugar. Aleluya. Bendito sea el nombre de Dios. Por eso tenemos que hacerlo. No fijarnos en otro hombre. No fijarnos en nadie. Fijarnos en Él. Porque Él es nuestro Dios. Él es nuestro pronto auxilio. Él es el que nos provee todo. ¿Sí? Jehová es Dios. Aleluya. Bendito sea el nombre de Dios. ¿Sí? Porque así ha dicho Jehová. Así ha dicho Jehová. Maldito el varón que confía en el hombre. Se pone por carne y por su brazo. Y su corazón se aparta de Jehová. Te has apartado de Jehová. Vuelve a Dios. Que Él quiere salvar tu vida. Él quiere salvar tu vida. Él quiere bendecir tu vida. Será como la retama en el desierto, que no verá cuando viene el calor, sino que morará en los sequedales y en el desierto y en tierra despoblada, deshabitada. Así será. Estás pasando momentos difíciles. Estás viendo que ya no puedes más. Esta carga ya no la aguanto. Esta enfermedad no puedo. Yo te digo hoy en esta noche. Humíllate ante el Señor. Humíllate. Los humildes Dios los mira de cerca y los altivos los mira de lejos. Sé obediente para que Dios te dé esta palabra. Dice, bendito el varón que confía en Jehová y cuya confianza es Jehová. Será como un árbol plantado junto a aguas que junto a la corriente echará sus raíces. Y no verá cuando viene el calor, sino que su hoja estará verde. Y en el año de la sequía no se fatigará ni dejará de dar fruto. Jeremías 17, 5 al 8. Así lo dice la palabra. Vamos a dar fruto. Vamos a ser bendecidos. Vamos a ser prosperados. No nos hará falta nada. Todo lo vamos a tener. Porque su mano estará con nosotros, hermano. Todo no nos hará falta nada. Vamos a ser personas bendecidas. Y cuando nos llame el Señor, aquí estamos, Señor. Preparados. Porque hemos confiado en el Señor. ¿Ve? Y ahí dice la palabra, porque será como el árbol plantado junto a aguas que junto a corriente echará sus raíces y no verá cuando viene el calor, sino que su hoja estará verde. Y en el año de sequía no se fatigará ni dejará de dar fruto. Pero hay algo que sí. Hay gente que vive engañada. Dice, engañoso el corazón más que todas las cosas y perverso. ¿Quién lo conocerá? Yo, Jehová, que escudriño la mente, que pruebo el corazón para dar a cada uno según su camino, según el fruto de sus obras. Oiga bien. Ahí está el defecto, ahí está la clave que nos dé el Señor. ¿Por qué estamos pasando momentos de dificultad? Allí está la clave de darse cuenta por qué a veces pasamos dificultad. Dios te va a bendecir hoy. Dios quiere sanar tu vida. Dios quiere levantarte. No tomes esta palabra como una exhortación muy fuerte, sino como algo que te puede aliviar tu mente y tu corazón. Y tú vas a ser un hombre y una mujer de verdad. Y vas a salir adelante. Y nada te hará falta. Y Dios te bendecirá. Y por donde quiera que tú vayas, serás muy deseable. Dios te bendiga en esta noche. Dios te dé fuerza. Dios te levante. Dios haga resplandecer su rostro. Y que esta palabra haya llegado a lo más profundo de tu corazón. Y que puedas sentir de que Dios te ha hablado en esta noche. Y tú recibes esta palabra. Yo te digo algo. Espera, abre tus manos, abre tu corazón. Y dile al Señor, aquí está mi vida. Quiero tomar esa palabra como un tesoro en mi vida, en mi corazón. Quiero hacerla una realidad. Quiero buscar tu rostro. Está sufriendo la tierra. Hay terremotos, hambre, pestilencia, derrumbe, enfermedades. Estaba sentado hoy por la tarde y miraba en la colonia donde yo vivo que venían millones y millones de mariposas, venían volando por el aire, emigrando de otro lado. Y decía yo, son señales del cielo, pero el hombre no puede ver nada porque está ciego. No puede ver nada porque está ciego. Y hay que abrir los ojos y mirar la situación como está pasando. Por eso está pasando esto. Porque la desobediencia del hombre es grande. El hombre no quiere obedecer a Dios. Pero yo te digo en esta noche, Dios te ha hablado. Dios te ama. Dios está contigo. Dios está peleando la batalla y va como poderoso gigante delante de ti. Así es. Sí, Dios me ha dado esta palabra para ti. Sé de que tú eres un barro y que el alfarero es Dios y que Él quiere hacer cosas grandes en tu vida. Déjalo que trabaje en tu vida. Abre tu corazón y dile, Señor, quiero recibir esa palabra para mí. Yo la recibo para mí. Y yo te hablo con mi

0: quieres, yo sí la recibo. Yo la recibo y le digo cada día, Señor, dame fuerza para seguir adelante, para humillarme, para buscar tu rostro. Sí, hermana. Así es, hermana. Podemos seguir. No sé si hay... Porque Dios ha hablado en esta noche.
1: Amén. Así es. Gracias, pastor, por ese hermoso mensaje. Se marcan las 11 de la noche, 57 minutos. Te agradecemos, pastor, por ese mensaje tan bonito. Me gustaría que hiciera una oración por todas aquellas personas que nos están sintonizando a esta hora y que de esa manera demos por finalizado este tiempo.
0: Vamos a orar. Padre, gracias. Gracias, Señor, por tu amor. Gracias por tu bendición. Gracias, Espíritu Santo, por abrir mi boca. Gracias por aquellas personas que acaban de escuchar este mensaje. Ojalá que lo hagan una realidad en su vida. Gracias por todo lo que tú haces. Gracias por darme la fuerza. Y gracias por tenerme aquí en este lugar. Gracias. Todo lo he hecho para honrarte, para honrar tu santo y bendito nombre. Bendice la gente que está sufriendo. Bendice a aquellas personas que están sufriendo. En todo el mundo, Venezuela, primeramente. Amén. Bendice esos lugares que quizás por falta de sabiduría, pero Señor, tú puedes hacer algo por ella. Abre los ojos, abre el corazón. Abre la mente. Sí, Padre de la gloria, bendícelo. Te lo pido en el nombre de tu Hijo amado. Gracias, Rey, por todo. Gracias por mi país, Honduras. Padre, pon temor en esas personas, Señor, despiadadas que andan haciendo el daño, Señor. Hazla saber, hazla sentir que tú existes y que tú eres el varón de guerra que va delante de tus hijos. Gracias, Rey. Gracias por todo, Señor. Padre, voy a salir de este lugar, pero no de tu presencia, porque tu presencia irá siempre conmigo, Señor, donde quiera que vaya. Dame fuerza, dame sabiduría, dame conocimiento, Señor, para poder seguir adelante. Tuya es la honra, tuyo es el poder y la gloria por los siglos de los siglos. Gracias, Padre, gracias, Hijo, y gracias, Espíritu Santo. Amén y amén. Gloria a Dios.
1: Amén. Gloria a Dios. Dios es bueno. Gracias, pastor, por este tiempo hermoso de administración. Bendecimos su vida. Y también a usted que nos está sintonizando a esta hora de la noche. Muchas gracias. Bendecimos su vida. Gracias por estarnos sintonizando. Son las 12 de la medianoche. Ya es viernes. Viernes 26 de junio. Saludos a usted. Quédese con nosotros. En breve continuamos.

0: mejor decisión de su vida, traer a su casa la presencia de Dios. Porque cuando la presencia de Dios entra a un lugar, lo seco tiene que reverdecer.
1: ¡Aleluya!
0: Lo que se cayó tiene que levantarse. Cuando la presencia llega a una casa, la familia tiene que restaurarse.

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0: Dios le bendiga en esta preciosa madrugada. Ya son las 12:14. Recién escuchábamos al pastor Duarte por acá con ese mensaje tan hermoso. Que Dios le bendiga y le guarde donde quiera que usted nos esté sintonizando. Dice por aquí, Dios le bendiga, hermanita y hermano pastor. Qué poderosa palabra. Gracias Dios por ser tan bueno y maravilloso que tienes y les das la sabiduría para que prediquen tu palabra poderosa. Dice que es de gran bendición para cada uno de nosotros que escuchamos la radio HCH. Yo todas las madrugadas les escucho. Elida Flores de Maraita. Bendiciones. Saludos, hermana Elida, hasta Maraita. Que el Señor le bendiga y le guarde donde quiera que usted nos esté sintonizando. Gracias por el favor de su sintonía. Le bendigo en el nombre de Cristo Jesús. Gracias, gracias, gracias, gracias por ser parte de HCH Radio. Las 12:15, 12 de la medianoche con 15 minutos. Quisiera complacerles a 5 personas en este momento. Voy a complacerle a 5 personitas. ¿Será que me solicita su buen tema musical? Porque a esta hora siempre es de complacencias. Entonces quiero complacer de un solo, de manera inmediata, a 5 personas. A 5 personas. Solicíteme su alabanza en este momento, ya sea por llamada o nota de voz, al 9420-0766. 9420-0766. Vamos a ver quién me solicita su buen tema musical. Vamos a escuchar por acá. Hola, hola.
1: 5 personas. Buen día, hermana Kenia. Buen día, hermana Kenia.
0: En este momento, ya sea por llamada o nota de voz, al 94. Mientras viva, vamos a ver por acá, esto es de Marco Vidal, dijo, ¿verdad? Ok, vamos a colocar ese tema musical. Vamos a ver quién más nos está solicitando más música a esta hora de la mañana. Vamos a ver por aquí. Saludos, hermana Kenia, dice. Saludos, muchas bendiciones. Vamos, 9420-0766, vía llamada telefónica o puede ser por notita de voz. 5 personitas que se comuniquen conmigo en este momento. Vamos, vamos, vamos, vamos, vamos.

0: ¿Está bien? Aquí
1: Sí,
0: ya
1: así es.
0: listo, listo el tema, ya lo hemos colocado.
1: Vaya, vaya, bendiciones.
0: Bendiciones, saludos, un abrazo.
1: Amén.
0: Okay, vamos a ver con la siguiente llamada. Hola, hola, bendiciones. Hola.
2: Buenos días, hermana Kenia, bendiciones.
0: Buenos días, hermana, ¿cómo está?
2: Pues bien, gracias al Señor, llegando a casita y prendiendo el radio.
0: Gloria a Dios, hermana, me alegra mucho. Cuénteme, ¿qué tema musical desea escuchar?
2: Me puede complacer con Alas de Paloma, de la hermana Reina.
0: Alas de Paloma, perfecto, hermana. Ahorita mismo le colocamos ese tema.
2: Gracias, hermana,
0: De la hermana
2: bendiciones.
0: Reina, ¿verdad? No de la hermana
2: Sí.
0: Virginia. Ok, de la
2: No, de
0: hermana
2: la
0: Reina.
2: hermana Reina,
0: Ok,
2: sí.
0: listo, ya aquí ya lo hemos
2: Buena.
0: agregado. Bendiciones. La siguiente llamada. Hola, hola. Buenos días. ¿Quién me llama? Amén, amén. Cuénteme, hermanito. ¿Cómo está?
3: ¿Cómo? Bien, gracias a Dios, aquí trabajando.
0: Ay,
3: Ahí
0: qué
3: estamos.
0: bueno. Que el Señor le dé fuerza. Cuénteme qué tema musical desea.
3: Mire, hay una alabanza que alimenta mucho mi alma y mi vida espiritual. Dice: quiero levantar mi mano, quiero levantar mi voz. Padre, solo a ti te ofrezco mi vida y mi corazón. ¿Sabe cuál es?
0: Este tema es de Marco Witt. Quiero levantar mis manos, ¿no?
3: Y me postro en tu presencia en adoración. Lo más importante, Hijo de Dios, recibe hoy toda la gloria. Hermoso, eso es hermoso,
0: Sí,
3: hermano.
0: lindo, lindo, lindo. Okay,
3: Te lo
0: hermano.
3: voy a agradecer, Dios me la guarde, Dios me la bendiga, a usted, su familia, todo lo que lo rodean, y el Espíritu Santo siga llenando ese corazón de mucha, mucha palabra.
0: Amén, gloria a Dios, que así sea, para gloria de Él. Bendiciones.
3: Amén.
0: Amén, eso. Hola, saludos, bendiciones, buenos días.
2: Bendiciones, hermana Kenny.
0: Bendiciones, que con...
2: Gracias por Dios porque le tengo usted para que me acompañe.
0: Ajá, ¿y con qué canción le
2: Estoy con usted, hermano.
0: complacemos?
2: Quisiera que me complaciera con el padre de la reina.
0: El alfarero.
2: Sí, por favor.
0: Ok, ya lo vamos a buscar. Saludos, hermana.
2: Hermanita, buen día.
0: Igual, buen día, saludos. Dios le bendiga. Gracias a usted por estarnos sintonizando a esta hora de la mañana. Vamos a ver por acá qué más tenemos. Bueno, no, creo que ya estamos completos. Ya han solicitado su tema musical. Espéreme por acá. Vamos a ver, Santo Dios, ¿quién me estará llamando? Vamos a ver, tengo por aquí, mientras viva, cuán gloriosa será la mañana, Alas de Paloma, El Alfarero. Ay, Santo Dios, también me habían solicitado, quiero levantar mis manos, ¿verdad? Mas el Dios de toda gracia. Ay, qué hermoso esto. Bueno, también este tema lindo de Marco Witt. Le saludo y le bendigo en el nombre de Cristo Jesús. Vamos a ver cuántos temas tenemos. Dos, tres, cuatro, cinco. Claro que sí. Ahí están los temas musicales. Los cinco que dije que vamos a complacer. Mire, por eso usted tiene que ponerse pilas, pilas. 12 con 22 minutos. Pero no, luego de estos temas también vamos a seguir complaciendo. Que Dios le bendiga. Vámonos con este. Cuán gloriosa será la mañana. Vámonos. 12 con 22 minutos.

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vez más, el Consolador viene a nuestras vidas para guiarnos hacia nuestro primer amor, para envolvernos en una atmósfera de romance, de amor.

0: Son las 12:53, que Dios le bendiga, que el Señor le guarde en esta hermosa madrugada. Ya 7 minutos nos separan de la 1:00 a.m. Le acompaño hasta las 3:00 a.m. en unas por las siguientes 2 horas. Han estado disfrutando de buena música, música que ustedes me han solicitado. ¡Qué bien! Hemos estado, bueno, le hemos complacido a usted que nos ha solicitado buena música. A esta hora continuamos. Que el Señor le bendiga, que el Señor le guarde. Quiero leer algunos mensajes. Dice: hola, mi niña bonita, complázcame con una alabanza, bendice mi pueblo, Señor, o con hasta el final me complace. Dice, vamos a ver por acá. Buenos días, hermana, qué bonito programa, que Dios le bendiga. Quiero una canción, Temprano yo te buscaré, de Marco Witt. Vamos a ver aquí. Hola, saludos, bendiciones, buenos días.
1: Buenos días, mi hermanita Kenia, Dios le bendiga, que tenga un día bendecido, prosperado y en victoria. Complázcame con una alabancita de Miel San Marco, glorifícate, por favor. Buena alabanza, póngamela, por favor, desde aquí, desde Santa Bárbara. Saludos, hermana Kenia, bendiciones a todos. Están ahí.
0: Saludos, hermana, que Dios le bendiga. 5 minutos nos separan de la 1:00 a.m. Hola, hola, buenos días, ¿quién me llama?
2: Buenos días, hermanita Kenia.
0: Buenos días, ¿cómo
2: aquí
0: está?
2: Aquí escuchando, aquí como hay agua. Fíjate que quería que me compres alguna alabanza, mi hermanita.
0: ¿Qué alabanza?
2: Es polvo nada más con los Gerardo del Rey. Es llamado polvo, así como hay agua.
0: Eres polvo nada más.
2: Correcto, esa, mi hermanita. Estoy escuchándolo. Siempre escucho.
0: Ok, ya se lo voy a buscar ese tema. Saludos, hermano. Buenos días.
2: Buenos días.
0: Saludos, muy buenos días. 12:56, 12:00 a.m, de la medianoche, con 56 minutos. Te amamos, le bendecimos. Gracias por ser parte de esta estación radial. Saludos a todos. Buenos días. Que el Señor le bendiga. A usted, mi amado hermano. Vamos a ver. Los que están conectados a través del tuning, saluditos. Por acá, a través del WhatsApp, me escriben. Buenos días, hermana Kenia. Dios le bendiga. Complázcame con la alabanza, Levantando mis manos, de Samuel Hernández. Le saluda Luis Mejía, de Santa Cruz de Yojoa. Dice, bueno, hemos estado complaciendo de muy buena música en esta madrugada hermosa que nos ha regalado el Señor. Y bueno, seguimos. Voy a para finalizar con las complacencias. Solamente a complacer por acá un par de alabanzas más. Saludos a usted que siga escuchando HCH Radio. Buenos días, esto es Eres Polvo Nada Más, de los Heraldos del Rey.

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Ahí estábamos complaciendo con esos dos temas musicales. Este tema de los Heraldos del Rey y Marco Witt, Temprano Yo Te Buscaré. Saludos a usted que está en sintonía de HCH Radio en esta madrugada maravillosa. Gloria a Jesús, que nos permite estar conectados con usted, disfrutando de este tiempo maravilloso. Le bendigo en el nombre de Jesús. Gracias. Gracias por estar con HCH Radio. Qué hermosa bendición poderle acompañar. Saludos, bendiciones a todos. Qué privilegio acompañarles desde esta cabina de radio. Muchas, muchas bendiciones. Es un placer. La 1:05 a.m. Damos gracias a Dios por su fidelidad. Damos gracias al Rey de Reyes porque Él hasta aquí ha sido bueno. Ha extendido su misericordia sobre nosotros. Y gracias a esas nuevas misericordias, pues estamos disfrutando de una nueva mañana. Él ha sido más que bueno. Él nos ha sostenido. Hasta aquí podemos decir Ebenezer. Hasta aquí el Señor ha estado con nosotros. Su fidelidad es grande. Nadie es como Él. Bendito, bendito sea su nombre. A Él sea toda la alabanza, toda la adoración, toda la gloria. Nadie es como Él. Santo es el Señor. Damos todo honor, toda alabanza, toda adoración, porque Él es el único que merece recibir toda la gloria, todo honor. Así que en esta mañana le damos a Él toda la alabanza, toda la adoración. En esta madrugada maravillosa le decimos: Señor, gracias por tu amor, gracias por tu fidelidad, gracias Dios por ser mi Dios, gracias por revelarte a mí, gracias por permitirme conocerte, Dios. Gracias, Señor. Ha sido bueno. Ha sido maravilloso. Ha sido precioso. Gracias, Rey. Santo es tu nombre. A ti te amamos. A ti te damos toda la gloria, toda la alabanza, toda la adoración. Santo, santo, santo. ¿Hay alguien que pueda adorar al Señor ahí donde está? ¿Hay alguien que le pueda dar gloria? ¿Hay alguien que le pueda alabar? ¿Hay alguien que pueda decir: Señor, gracias por tu fidelidad? Gracias por tu amor. Gracias por estar para mí. Gracias por escucharme, oh Dios. Gracias. Tu fidelidad es grande. Gracias por tu fidelidad. Gracias por tu amor. Gracias, Jesús. Tú has sido bueno y maravilloso. Te amamos, te adoramos. Te damos a ti toda alabanza, toda la gloria, toda la honra, toda la alabanza, Señor. No hay nadie como tú, Dios mío. Tú has sido bueno, tú has sido precioso para mí, Dios. Gracias, Dios. Tú eres mi Rey, tú eres mi amado. ¿Alguien le puede dar gloria a Dios en esta madrugada? ¿Alguien le puede alabar? ¿Alguien le puede adorar? ¿Alguien le puede decir: Señor, gracias? Gracias, gracias, gracias. Gracias por tu fidelidad. Gracias por estar para mí. Gracias, Dios.

Gracias, Señor. Te adoramos, Dios. ¿Será que alguien le puede adorar en esta madrugada al Rey que vive y reina por los siglos de los siglos? Adore al Señor en este tiempo. Dígale, Señor, gracias porque tú eres todo para mí. Gracias porque eres mi esperanza. Gracias porque eres mi refugio. ¿A dónde podría yo ir, Señor, si no a ti? ¿A dónde voy, Dios mío? Solo tú tienes palabras de vida eterna. Solo tú tienes palabras de vida eterna, oh Dios. Es tu gracia la que me ha sostenido. Gracias, Dios. Gracias, maravilloso Rey. Gracias por estar para mí. Gracias, Señor. Tú eres mi Dios. Tú eres mi Rey. Nunca me has dejado, Señor. Nunca me has dejado. Siempre has sido mi Dios. Siempre has sido mi Rey. Te canto, Dios, te canto, porque tú me has amado, me amaste primero, por eso yo te amo a ti también, porque tú me has amado, Señor. Gracias, Señor, por acordarte de mí. Gracias por extender tu misericordia. Gracias, Señor. Te amamos, te adoramos, te damos toda la gloria, te damos toda la alabanza. Mi socorro ha sido tú.

No hay nada más grande que tú, Señor. Qué hermoso tener al más grande dentro de mi corazón. Qué hermoso tenerte, Jesús, en mi corazón. Qué hermoso que estés aquí en mi corazón, oh Rey. Qué hermoso que estés aquí en esta cabina, Señor. Qué hermoso, Señor, que podamos adorarte. Qué hermoso que podamos darte gloria.

Señor, poder respirarte. Qué hermoso respirar tu presencia, oh Rey de gloria, oh Rey de reyes y Señor de señores, supremo creador de todas las cosas. Qué hermoso poder llamarte Padre. Qué hermoso poder llamarte mi Dios. Qué hermoso poder llamarte mi soberano. Qué hermoso poder llamarte Abba, papá, papito. Qué hermoso poder llamarte mi

0: te amamos.
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0: Gracias porque nada nos separa de tu amor. Gracias por amarnos. Gracias, papá. Gracias por dirigirte a tu pueblo, Señor.
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0: En esta mañana, en esta madrugada, queremos experimentar tu presencia, Señor. Qué hermoso eres, Señor. Hermoso eres. Hermoso eres tú, Señor, eres hermoso. Hermoso eres, Señor. ¡Ay, Padre! Mi espíritu clama por ti. Mi espíritu gime con gemidos indecibles delante de ti, porque tú eres mi Dios, porque tú eres mi Señor. Ah, Señor, es que no hay nadie como tú.
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0: Qué lindo que estás aquí. Qué lindo que estás con cada uno de los oyentes. Qué lindo que vas en ese tráiler. Qué lindo que vas en ese taxi. Qué lindo que estás en esa habitación. Qué lindo que estás en esa prisión. Qué lindo que vas en ese vehículo. Qué lindo que estás ahí con tus hijos. Qué lindo que nos haces saber que somos amados por ti en esta mañana. Señor, gracias. Gracias por tu fidelidad. Gracias por tu amor. Gracias por escucharnos. Gracias, Señor. Tú has sido bueno. Gracias, Jesús.
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No hay nada que nos pueda separar del amor del Señor. Él nos ama. Él te ama con amor eterno. Tú eres amado, tú eres amada. Ahí donde está, experimente el amor del Señor. Experimente el amor del Señor ahí donde está.

Dios me le bendiga en esta hermosa madrugada. ¿Será que puede adorar al Señor ahí donde está? Amado de mi corazón,

no poder expresarte lo profundo de mi corazón en esta mañana. Quiero invitarle, mi amado hermano.

hermano que está ahí conectado con HCH Radio, puede adorar a su soberano en esta mañana. ¿Puede exaltarlo? Alábele, porque Él es bueno. Su misericordia es para siempre.

0: Levanta tu voz y díselo en tus propias palabras de nuevo, Señor, hermoso. Hermoso sin igual. Levantamos nuestra voz como testimonio a las naciones de tu hermosura, de tu grandeza. Digno, Señor, precioso Rey, precioso.
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0: La 1:38 a.m. Ahí estábamos disfrutando de buena música en esta hora maravillosa que nos ha regalado nuestro Dios. Damos gloria a Dios por este tiempo maravilloso donde adoramos su nombre, lo exaltamos a Él. Él es bueno, precioso, maravilloso. Alabado sea su nombre. No hay nadie como Él. A Él sea toda la gloria, toda la alabanza, toda la adoración. Bendito sea Él. Porque tú eres Dios, porque tú eres grande, porque tú eres precioso, porque tú eres maravilloso, oh Dios. Te alabamos, te adoramos, te damos toda la gloria, toda alabanza, toda adoración, Señor. No hay nadie como tú. Solo tú eres Dios, grande y fuerte, sublime. Nadie es como tú. Amamos a ti, oh Rey de Reyes y Señor de Señores, Rey de Justicia. 1:39 a.m. Seguimos a esta hora de la mañana. Mándeme audio si usted me está sintonizando en casita, no sé dónde me está escuchando, está trabajando, está de turno, donde quiera que me esté escuchando, le saludo y le bendigo en el nombre de Jesús. Hola, hola.
1: Dios le bendiga, hermana Kenia. Muchas bendiciones, hermana. Hermana, compléscame con la alabanza. Una llaga podrida era mi vida. Le habla Alma de aquí de San Luis, Santa Bárbara. Bendiciones, mi hermanita preciosa.
0: Saludos, hermanita. Que Dios la bendiga y le guarde ahí donde usted nos está sintonizando en esta hermosa mañana. Le amamos, le bendecimos en el nombre de Jesús.

Porque no hay nadie como tú. No hay nadie como tú, Señor. Digno eres, Señor, de toda gloria, toda alabanza, toda adoración. Santo, santo, santo. Eres hermoso. Brilla en mí, oh Dios. Santo, digno, digno, digno, digno. Digno eres, Señor, te amamos. Que venga tu reino, Dios. En el nombre de Cristo Jesús. Seguimos disfrutando de buena música a esta hora de la madrugada. Vamos a ver, vámonos con un tema musical de inmediato. Esto es Alejandra con su tema. A ver cómo te lo explico. Lo disfrutamos y en breve continuamos con más llamadas y más audios en esta madrugada maravillosa.

0: una de la mañana, 49 minutos. Qué hermoso tema musical este de Alejandra. Pero dime, Dios bendito. Aleluya. Es la una de la mañana, 49 minutos. Continuamos acompañándole en esta madrugada maravillosa que nos ha regalado papá. Ya es viernes, último viernes de junio. ¡Ay, ya, Dios santo! Hoy hay vigilia. Hermana Kenia, no ha terminado el turno del jueves y ya está emocionada porque hay vigilia el viernes. Bueno, ya es viernes y bueno, su servidora va a tener vigilia el viernes hoy, amanecer sábado. Vamos a orar por nuestra nación, vamos a declarar palabra, vamos a adorar al Rey en esta vigilia maravillosa. Bueno, lleva por título La tierra tiembla. Va a estar potente la vigilia de hoy viernes, último viernes de junio. Y bueno, tenemos vigilia. Usted va a ser partícipe también, porque usted nos va a llamar, usted va a mandar audios, usted va a estar atento. Y va a orar también, porque ese es el llamado al pueblo del Señor, a que nos humillemos, a que oremos, a que busquemos el rostro del Rey de Reyes y Señor de Señores, claro que sí. Pero dime, Dios bendito.
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0: Eres hermoso, Señor. Qué hermoso es el Rey de Gloria, ¿no? ¿Cómo no adorar a nuestro Dios? Habilito la línea telefónica para las personitas que deseen comunicarse con nosotros. Vamos a ver, 9420-0766. Ahora sí, vámonos con llamadas entonces. Llamadas, 9 minutos nos separan de las 2 de la mañana.

0: Vamos, vamos, vamos. 9420-0766. Si usted está escuchando HCH Radio.
1: ¿Y eso cómo te lo explico?
0: Dime cómo te lo explico, señor. Ay, ay, ay. 1:52, mándeme audio o llámeme si usted está en sintonía de HCH Radio. Vamos a ver, ¿será que me pueden mandar una notita de voz? Mándeme audio, mándeme una notita de voz y háganos saber que usted está escuchando HCH Radio. Queremos saber que usted es parte de esta estación radial. Vamos a ver por aquí. Hola, hermana Kenia. Hola.

0: ¡Aleluya! ¡Dios es bueno! ¡Maravilloso! Damos gloria al Señor porque Él es bueno. Damos gloria por su fidelidad. Digno es el Señor, digno de recibir todo honor, toda gloria. Nadie es como Él. Lo amamos, lo adoramos. Le damos toda alabanza, toda adoración. Hola, buenos días. ¿Quién me llama?
1: Aquí la estoy escuchando en la Fortuna del Magdalena, hermana Kenia. Bendiciones, hermana. La felicito porque ustedes están divinas toda la noche.
0: Ajá.
1: Es una bendición escucharla, hermana.
0: Gloria al Señor. Gracias. ¿Dónde dice que me está escuchando?
1: La Fortuna del Magdalena del Paraíso.
0: En el paraíso. Excelente, hermano. Que Dios le bendiga. Cuénteme, ¿usted se levanta temprano?
1: No, hermana. Yo soy bien dormilón, pero te estoy escuchando.
0: Ok, se ha quedado escuchando la señal de HCH Radio. Qué bueno, hermano.
1: Voy a decir un texto, hermana.
0: Ok, dígalo.
1: Más Jesús fue herido por nuestras rebeliones, molido por nuestros pecados. El castigo de vuestra paz fue sobre él y por su llaga nosotros fuimos curados. Isaías 55:3.
0: Amén. Gracias, hermano, por compartirlo. Bendiciones, que Dios le bendiga.
1: Amén, hermana.
0: Ok, feliz mañana.
1: Soy HCH, hermana.
0: Así es, saludos. Que Dios le bendiga. Otra llamada telefónica. Hola, hola, buenos días. ¿Quién me llama?
2: Buenos días, hermanita.
0: Amén. ¿Cómo estamos?
2: ¿Cómo amaneció?
0: Ah, súper, muy bien. Aquí activa, contenta. Así es. ¿Y usted dónde me escucha?
2: Aquí en Guaymaca.
0: En Guaymaca, qué bien. ¿Y usted cómo amaneció hoy? ¿O es que no se ha dormido?
2: Aquí estamos escuchándola.
0: Ay, qué bueno, me alegra. ¿Usted se levanta a esta hora?
2: No me levanto, pero lo estaba escuchando desde que dio el mensaje el pastor.
0: Ah, excelente, se quedó escuchándonos. Bueno, me alegra, hermano.
2: Tiene una alabanza ahí de...
0: ¿Cuál?
2: Esta, ¿cómo es que dije? Bueno, cualquiera ahí, pues, completo.
0: Vaya, pues le vamos a buscar un bonito tema.
2: Bonito, Dios me la bendiga.
0: Amén. Amén. Igual para usted. Que Dios le bendiga y le guarde. Qué bueno que se quedó escuchando la señal de Hable Como Habla Radio. ¿Cómo te lo explico? Si eres más que todo lo que yo he escrito. Que mi vida... Aleluya, gloria a Dios. Dios es bueno, damos a Él toda la gloria, toda la alabanza. Vámonos por acá con otro tema musical, esto es Kiosko y su tema Dentro del Olvido. Y ¿sabe qué? También nos vamos a ir con otro tema, otro clásico. En esta ocasión de Pablo Olivares, ¿sí? Vamos a disfrutar ese tema. Amarte, yo quiero amarte más, de Pablo Olivares, después de Dentro del Olvido de Kiosko. 1:58 a.m. Disfrutemos estos dos temas musicales. Lindos.

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0: Qué bonito que en esta madrugada le podamos decir al Señor: yo quiero amarte más, Señor. Yo quiero vivir para ti. Pero que no solo seamos palabras. Que no solo sea: Señor, yo quiero esto y esto y esto y esto. Pero no cumplirlo con nuestras acciones, con nuestros hechos. Ojalá podamos decirle al Señor: quiero amarte más. Pero también cada día mostrar ese amor hacia Él. ¿Cómo podemos mostrar que amamos a Dios? Amando a nuestro prójimo. Esa es la manera. ¿Por qué? Porque lo que nuestro papá ama son las personas. Lo que a Él le interesa, personas, personas, para que puedan ser salvas y restauradas. Y si ese es el deseo de nuestro Dios, ese debería ser nuestro deseo también.
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0: Aleluya, gloria al Señor. Son las 2 de la mañana, 7 minutos. Vamos a ver por acá. Tengo audios. Hola, hola, buenos días.
2: Bendiciones, mi hermana, su vida.
0: Amén.
2: El Señor la siga bendiciendo poderosamente. Aquí nos mantenemos conectados con HCH Radio, desde el departamento de Lempira, municipio de San Rafael, aldea de Suyapa.
0: Ok.
2: Me gustaría que me complaciera con una alabanza.
0: ¿Qué alabanza?
2: El poder de tu amor.
0: El poder de tu amor. Vamos a ver. Ya le buscamos ese tema. Saludos. Bendiciones, hermano. Que Dios le bendiga. El poder de tu amor. Ok. Vamos a ver. Esto es de Ricardo Montaner. O el poder de tu amor de Ingrid Rosario. Vamos a ver si me confirma. Hola, hola, buenos días.
3: Buenos días, hermana Kenny, Ana Aguilar en la ciudad de La Paz. Bendiciones para todos.
0: Saludos, hermana. Que Dios le bendiga. Yo quiero ser como David, que fue tu amigo. Dios le bendiga en el nombre de Jesús. El poder de tu amor. Esto es de Ingrid Rosario. Con mucho gusto le vamos a complacer con ese buen tema musical al hermano. Saludos, gracias por estar con nosotros. Son las 2 de la mañana, 9 minutos. Mándeme audio. ¿Dónde está usted escuchando a HCH Radio? De Ingrid Rosario, dice por acá la hermana. Ok. Disfruta ese buen tema musical en esta mañana. El poder de tu amor. Esto es de Ingrid Rosario.

0: con 72 centavos y su venta es de 26 lempiras con 86 centavos. Mientras tanto, el euro, su compra es de 29 lempiras con 37 centavos y su venta es de 33 lempiras con 63 centavos. Las 2 de la mañana con 19 minutos.
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0: 2 de la mañana, 19 minutos, preste mucha atención. De inmediato le doy a conocer el precio internacional del café. Y el precio del quintal del café, preste mucha atención, es de $276.75. $276.75 el precio del quintal del café, bajó en su precio 45 centavos de dólar. Son las 2 de la mañana, las 2 de la mañana con 20 minutos. Qué placer saludarle a esta hora de la mañana. Permanezca conectado con esta señal de radio para que usted esté muy bien informado. 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No se lo pierda. 2 de la mañana con 20 minutos.

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2: Son las 2 de la mañana con 26 minutos, las 2 de la mañana 26 minutos. Ahí disfrutábamos de ese bonito clásico de Paola Marino, Sigue Adelante, Sigue. Me gustaría atender unas 3-5 llamaditas. Ya vienen las noticias. Usted quédese con HCH Radio, en breve las noticias de lo que está pasando en territorio internacional. Pero antes me gustaría atenderle a usted, dar chance a unas 5 llamaditas. Vamos a ver, 9420-0766, a ver si usted nos llama. Hola, hola, saludos, bendiciones, buenos días.
3: Buenos días, buenos días.
2: Buenos días, hermana, ¿cómo está?
3: Pues aquí dándole gracias al Padre por esta nueva oportunidad, este nuevo día.
2: Amén, así es. Gloria al Señor, ¿verdad?
3: Aleluya, gloria a Dios.
2: Así es. Gracias, hermana, por estar escuchando HCH Radio. Feliz mañana.
3: Amén, amén. Igual, bendiciones. Y si me permite hacer una cortita oración, pues esta es la oportunidad que el Señor está poniendo en este momento.
2: Ok, le escuchamos, hermana.
3: Padre, Padre bueno, en esta mañana, en esta madrugada de este nuevo día, Señor, te estamos dando las gracias, Padre, y pidiéndote perdón, Señor, por todo eso que hacemos equivocadamente, papá, y sabemos que a usted no le agrada. Gracias, Padre. Gracias, Señor, por permitirme poderme parar frente a usted, papá. Poderle platicar, Señor. Poderle decir, papá, que tome el control de la vida de cada uno de sus hijos. Señor, extiende tu mano, Señor. Extiende tu mano, Padre, hacia esos países, Señor, donde ha pasado todo eso, Padre. Ese país de Venezuela, Señor amado, que está siendo sacudido por la naturaleza, Padre, donde han habido muchas pérdidas humanas, Padre bueno. En esta mañana, Señor, de este nuevo día, yo estoy dejando, Señor, todo eso bajo tu control, papá, así como te clamo, Padre bueno, por esta tierra de Honduras, Padre. Esta tierra, Señor, donde usted nos ha prestado un espacio, Padre, para tener un lugar y llegar a descansar, papá. Gracias, Señor. Gracias, Señor, por guardar cada uno de tus hijos en el hueco de tu mano. En esta mañana, eterno Dios, yo te clamo, Padre, y pongo, Señor, cada uno de tus hijos, Padre, que en esta madrugada, Señor, han estado ahí, Señor, pidiéndote, Señor, y clamándote que tomes el control de sus vidas. Levanta al que está caído por enfermedad, eterno Dios. Visita al que está preso, Padre. Encárgate de aquel que anda perdido en el vicio del alcohol y las drogas, eterno Dios. Mira, Padre bueno, aquel que ya no tiene a nadie, que lo deje en tus manos, Padre bueno. Aquí estoy, eterno Dios, clamándote y dejando bajo tu cobertura, bajo tu presencia, Padre, a cada uno de mis seres queridos, mi Dios amado, aquellos hijos suyos, Dios, que están ahí en esos países lejanos, Padre bueno. Señor, la cobertura total, Señor, para el infinito de la tierra, Padre. Allá, Señor, donde hay lugares y países, Señor, que ni tan siquiera sé sus nombres, Padre. Y me imagino, eterno Dios, que usted es el único que está ahí, Padre, dando la cobertura y mandando, Señor, el cuidado para la vida de cada uno de sus hijos. En esta mañana, Señor, en esta madrugada de este nuevo día, Padre, yo te clamo a ti, Señor, y pongo en tus manos a cada uno de tus hijos que laboran en la radio y en la televisora HCH, Padre, con nombre y apellido, Señor. Mira, Señor, la vida de tu hijo Maxerna, la vida de Kenia, la vida de Lisette, la vida del hermano José, papá, y la vida de cada uno, Señor, a los que usted les ha abierto esa puerta, Padre. Gracias, mi Dios amado. Gracias, eterno Dios. Todo esto lo dejo en sus manos, Padre, clamándole, Señor, para que guarde y cubra esta tierra de Honduras, papá. Yo le digo, eterno Padre, aquí estoy, Cristo Jesús, en este lugar que usted me ha prestado como un hogar, papá, dejándolo, Señor, bajo su cobertura y bajo su presencia, Padre. Señor, cubre la vida de cada uno de tus hijos. Y mira, Señor, el estado de salud de mi sobrina Tarling, Padre. Usted sabe, Padre, qué es lo que hace falta ahí, Señor amado. Estamos confiando en usted, papá, creyendo en usted, porque usted es el doctor de doctores, padre. Usted es el que da la sanidad, papá. Es por eso, papá, que en esta madrugada yo le clamo y le digo gracias, Espíritu Santo poderoso, por permanecer a mi lado, Señor, por abrazarme aunque yo no lo pueda ver ni lo pueda tocar, por permitirme decirle, Señor, que no hay nadie más arriba de usted, papá. Desde Comayagüela, Dunia les saluda y les deseo un bendecido día. En el nombre del Padre, del Hijo y del Espíritu Santo. Amén. Bendiciones Amén. Para todos.
2: Saludos, hermana Dunia. Bendiciones. Gracias por esa oración. Le bendecimos en el nombre de Cristo Jesús. Las 2 de la mañana, 32 minutos. Hola, hola. Buenos días.
1: Buenos días, hermanita, ¿cómo amaneció?
2: Muy bien, excelente, excelente.
1: Sí, hermanita, de Choluteca.
2: ¿Mande?
1: Ya le hablo de Choluteca, le digo.
2: Ok, saludos hasta la zona sur. ¿Cómo amaneció usted?
1: Muy bien, bendecido, mi padre celestial, y quiero que me saluden el domingo, porque el domingo estoy cumpliendo años.
2: Ay, desde ya la felicitamos, que pueda cumplir muchos años más de vida y ojalá que el domingo lo pase lindo.
1: Y ahorita me voy a levantar, ya me voy a bañar porque voy a trabajar.
2: Ok, que tenga un bendecido viernes, un excelente día laboral, que el Señor la bendiga y le dé fuerzas.
1: Amén.
2: Amén. Saludos, hermana, bendiciones, feliz día.
1: Vaya, igual, hermanita, que me la cuide Diosito, usted también.
2: Amén. Ahí está, las 2 de la mañana, 33 minutos, las 2 de la mañana, 33 minutos. Por acá dice bendiciones, saludos ahí al hermano Beto. Las 2:33, que Dios le bendiga y le guarde. Gracias por estar con nosotros, disfrutando de buena música. 2:33, en breve se vienen las noticias internacionales, así que usted manténgase atento, muy activo con HCH Radio. Le bendecimos en esta mañana. Dios es grande y poderoso. Nos ha regalado un nuevo tiempo para poder adorarle a Él. Así que yo le invito para que le adore, para que le cante al Dios Todopoderoso, porque Él es bueno y precioso. En tu luz es este tema musical de En Espíritu y en Verdad.
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0: 40 minutos, preste mucha atención. De inmediato le doy a conocer las noticias del territorio internacional, lo que está sucediendo, qué ha acontecido en esta madrugada en territorio extranjero. Preste mucha atención, de inmediato le damos a conocer la tragedia golpea Venezuela. 235 muertos, entre ellos dos españoles. Preste atención, terremotos en Venezuela recuperan cuerpos mientras siguen los rescates en La Guaira. Dos detenidos en Málaga por vender carnés de conducir falsos por 300 euros. Preste mucha atención, más información, Frontex refuerza su presencia en España y Portugal con 300 agentes. El cañón electromagnético, la artillería futurista que seduce a España. España y México sellan su reconciliación en el Mundial. Europe Today. La Unión Europea da los primeros 3.200 millones de ayuda a Ucrania. En el ámbito deportivo, Ecuador remonta a Alemania y se clasifica para las eliminatorias. Noboa declara festivo en Ecuador tras la victoria sobre Alemania. Preste mucha atención, Harvey Weinstein se libra del cuarto juicio por violación en Nueva York. Atento, más información a esta hora de la mañana. Uruguay, España, la celeste se aferra a una victoria para pasar de fase. La ola de calor en Europa actual era casi imposible hace 50 años. Más información a esta hora de la mañana, diario Telesur TV, este diario de Venezuela, nos informa. Cifra de fallecidos en Venezuela aumenta a 235, mientras se registran más de 4.300 heridos. Venezuela activa masivo despliegue cívico-militar de asistencia y rescate en La Guaira tras sismos. Diosdado Cabello, no hay alerta de tsunami en ninguna parte de Venezuela, es lo que ha manifestado. También en el país venezolano, hospitales quirúrgicos móviles asisten a víctimas de los terremotos. España envía avión de ayuda a Venezuela para colaborar con las labores de búsqueda y rescate tras fuertes terremotos. En el área deportivo, Paraguay y Australia firman tablas en San Francisco y avanzan en el Mundial. Federación Internacional de la Cruz Roja enviará 40 toneladas de ayuda humanitaria para Venezuela. Juez de Estados Unidos ordena revelar contenido censurado de los archivos Epstein. Más información. La Organización de las Naciones Unidas, ONU, confirma asistencia humanitaria en Venezuela tras fuertes sismos. Presidenta Delcy Rodríguez supervisó labores de socorro a afectados por los sismos. Además, Estados Unidos emite licencia temporal para transacciones de ayuda por terremoto en Venezuela. Más información también el diario venezolano El Nacional nos informa. Estados Unidos reafirma su respaldo a Venezuela tras los terremotos. Estamos movilizados para salvar vidas. Terremotos reventaron el pavimento de las pistas del Aeropuerto Internacional de Maiquetía. La Cruz Roja Internacional inicia el envío de 40 toneladas de ayuda humanitaria hacia Venezuela tras el doble terremoto. Iglesia de Venezuela pide ir a centros de acopio para ayudar a afectados por terremotos. Más de 100 edificios colapsados en La Guaira, estado con mayor afectación por terremotos. Protección Civil solicita herramientas de apoyo para mantener las labores de rescate en San Bernardino. Esto por los terremotos. Preste mucha atención. Continuamos informándole. Venezuela destinará 200 millones de dólares del Fondo Monetario Internacional para la reconstrucción del país por los dos terremotos. Más información. Continúan las tareas de rescate en Venezuela. Tras los terremotos, al menos 235 muertos, 4.300 heridos y 157 desaparecidos, informa Infobae. El mayor general del Cuerpo de Marines de Estados Unidos llegó a Venezuela para coordinar la asistencia estadounidense tras los terremotos. Más información. Preste mucha atención. Starlink ofrecerá conexión gratuita hasta el 25 de julio para los afectados por los terremotos de Venezuela. El mundo se moviliza para asistir a Venezuela con rescatistas, ayuda humanitaria y recursos tras el devastador terremoto. Más información a esta hora de la mañana. Preste mucha atención a lo que está sucediendo en territorio internacional. La situación en Venezuela golpeada por el terremoto. Preste mucha atención a esta hora de la mañana. Son desoladoras las imágenes satelitales que muestran la devastación en zona de desastre tras este doblete sísmico en el país venezolano. Atento, más información a esta hora de la mañana. Preste mucha atención. DEA coloca al cártel de Sinaloa y al CJNG como su máxima prioridad. Donald Trump dice que él controla a Netanyahu, pero la realidad menciona otra, según este informe. Atento, más información a esta hora de la mañana. Quédese en sintonía de HCH Radio para que usted esté bien informado. Rescatistas se apresuran a encontrar a las víctimas tras el terremoto en Venezuela. Esto es lo que está sucediendo en territorio internacional. Quédese en sintonía de HCH Radio en este fin de semana para que usted esté bien informado. Continúan las labores de rescate en el país venezolano. Usted ya ha escuchado más de 235 muertos y miles de heridos, casi ascienden a los 4.000 heridos. Y bueno, aún hay cerca de 200 personas desaparecidas. Rescatistas siguen trabajando, la ayuda internacional ha llegado, el mundo se suma para ayudar, para rescatar a Venezuela. La iglesia pide oración y nosotros pues también tenemos que elevar plegarias por la ciudad de Venezuela. Esto es lo que se recalca en territorio internacional, sin duda la noticia que impacta en el área en el territorio extranjero es lo que está sucediendo con Venezuela, lo que sucedió ayer, este doblete de sismos, dos terremotos, uno tras otro, que terremotos que ascendieron a 7,1 y 7,3 de magnitud. Tremenda la situación de todo lo que está viviendo Venezuela. Nosotros como iglesia debemos permanecer orando por esta nación y nuestra patria. Usted se ha informado de lo que ocurre en territorio internacional a través de HCH Radio. Son las 2 de la mañana con 49 minutos. Que tenga usted buenos días.
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Las 2:55, así es, te anhelamos, Jesús. Te damos a ti toda la gloria, toda la alabanza, toda la adoración. Bendito sea el Señor. Quiero desearle a usted una hermosa mañana. Quiero invitarle para que se quede con nosotros. Se recuerde que hoy tenemos vigilia, la vigilia que lleva por tema La Tierra Tiembla. Esto estará poderoso, estará muy bonito. Así que yo quiero que usted no se vaya a perder la vigilia. Después de Mujeres Bendecidas, a las 10:30 de la noche, iniciamos con la vigilia hasta las 3 de la mañana con su servidora, que por supuesto vamos a tener pastores invitados, ¿verdad? Para poder declarar palabra, predicar la palabra del Señor, orar también por nuestra nación. Así que bueno, damos toda la gloria, toda la alabanza, todo el honor al Dios Todopoderoso por ser tan lindo, tan precioso. Damos gracias a Él por esta nueva mañana que nos ha regalado. Ya en breve estará el hermano Max con ustedes. Vamos a dejar a Él con todos ustedes, mis amados hermanos, para que sigan teniendo esa interacción, para que puedan declarar la palabra, orar al Señor en esta hermosa mañana que el Señor nos ha regalado. Fin de semana, es viernes, bendecido viernes, que usted pueda disfrutar de este tiempo con su familia, con sus amigos, este día laboral, con sus compañeros de trabajo, que la pueda pasar lindo. Oro para que Dios fortalezca su vida, haga todo con amor, haga todo como para el Señor. Recuerde que a Él le agrada que nosotros hagamos las cosas con excelencia. Así que hay que hacer todo con excelencia, como para el Rey de Reyes, ¿verdad? Porque Él nos ve y no hay nada más importante que Él. Así que le adoramos, le exaltamos a Él. Bueno, maravilloso es su nombre. Precioso es. 2 minutos nos separan de las 3 de la mañana. 2 minutos nada más. Lo amamos a Él, le adoramos al Todopoderoso. Y gracias a usted por quedarse con nosotros. Gracias a la gente bonita que está a través del túnel conectada también con nosotros. Muchas bendiciones. 2:58, las 2:58. Dios es bueno, precioso. Le voy a dejar buena música para acá, para que usted adore al Señor. Mande sus audios con sus oraciones desde ya. Ahorita empiece a mandar sus audios con sus oraciones. Recuerde, hay que orar por la nación, hay que orar por la familia, hay que orar por aquellas personas que el Señor ha puesto en nuestro corazón, que oremos. Es necesario levantar el clamor. Creo que al Señor le agrada la obediencia, ¿verdad? Y si el Señor ha puesto en nuestro corazón orar por alguna persona, bueno, hagámoslo, ¿verdad? No oremos solo por nosotros, solo por los nuestros, oremos por los demás. Recuerde que la palabra del Señor dice llevar las cargas los unos con los otros. Así que a declarar palabra. Que Dios me le bendiga en esta mañana. Le voy a dejar por acá un buen tema musical de Estanislao Marino y luego vamos a escuchar el himno nacional. Las 2:59, le amo y le bendigo. Buenos días.

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0: queremos ser olor fragante para ti, Señor. Perfume agradable.
1: Así es, queremos ser perfume agradable, Rey de Justicia, para usted que es poder, para usted que sin duda alguna tiene para nosotros nuevas misericordias cada mañana. Han escuchado las gloriosas notas de nuestro himno nacional, también la intervención de nuestra compañera Kenia Sánchez desde las 9 de la noche. Dios bendiga la vida de todos los que hoy están escuchando justamente nuestra señal de radio, Hable Como Habla Radio. Gracias por acompañarnos en el 26 de junio 2026. ¡Qué bonito es poderles acompañar y saludarles a todos donde se encuentren sintonizando nuestra frecuencia, nuestra señal de radio! Es Hable Como Habla Radio. Sin detenernos, estamos activos, estamos al 100% y muy agradecidos con Dios. Y muy agradecido con Dios porque hemos tenido la gran oportunidad de abrir los ojos. No tiene ese privilegio cualquiera. El hecho de abrir los ojos es un privilegio que no tiene precio. Así que gracias, Rey amado. Esta mañana oramos por gratitud, no para pedirte absolutamente nada. Oramos para decirte, Señor, qué bueno que nos has permitido abrir nuestros ojos a esta nueva oportunidad llamada día que tú nos regalas. Te rogamos darnos sabiduría y continuar manteniéndonos con esta salud para seguir en pos de cada una de nuestras metas. Guarda, Señor, bendice según tu propósito. A cada oyente que hoy esté escuchando la radio. Pero particularmente quiero pedirte, Señor, le des paz, le des sabiduría y una mejor dirección al o la que está privada de libertad y privado de libertad en cualquier parte de Honduras donde haya una cárcel y estén escuchando la señal de la radio. Hasta allí queremos elevar nuestras plegarias a ti, Señor. Ten compasión de esas personas que por A o por B han cometido algún error y precisamente por eso están en estos lugares. Ten mucha compasión, misericordia, porque tú eres Dios bueno, Dios de bendición, Dios de perdón, Dios de empatía. Eso eres tú, majestuoso príncipe de paz. Gracias por interceder por mí ante tu Padre amado Dios. Gracias, Señor Jesús, que sin merecerlo, piensas en mí todos los días. Amén. Amén y amén. 3:18, vamos a orar esta mañana. Buenos días.
2: Buenos días, hermano Max. ¿Cómo, Santa Bárbara.
1: ¿Cómo, es,

0: Un saludo para todos los oyentes que están al pie de la bandera escuchándolo, porque siempre me pasan diciendo, mira, y te escuché con el hermano más platicar. Yo no sé por qué no quieren llamar a la radio. ¿Será que les da, no tienen saldo? ¿Será que no quieren llamar a la radio?
1: Pero qué bonita oportunidad darnos cuenta que hay una buena audiencia, Sarquito, sintonizando, hable como habla, que se acerca a su puesto a decírselo.
0: Sí, así es. Amén, amén. Gracias a mi Padre Eterno, que es al que le pido sabiduría y que me dé entendimiento.
1: Así es, Sarquito. Un abrazo, Sarquito. Lindo viernes.
0: Gracias, gracias, gracias, hermanito.
1: Así es, Sarquito. Que el Señor me lo bendiga. 89.5. La frecuencia en aquella zona de la República Santa Bárbara, dice el Sarquito, que cayó una buena tormenta en Santa Bárbara. Saludos al Sarco que se queda con la señal de Hable Como Habla Radio siempre. 9420-0766, los que van a orar, este es el momento para que comiencen ya de una vez a llamar a la radio, para comenzar a agradecerle a Dios a través de la oración. Mucha atención, a través de la oración es importante agradecer al Todopoderoso, agradecer a nuestro amado Dios, a nuestro amado Rey, al que no nos va a mentir nunca, no nos va a engañar nunca. Así que saludos a todos a nivel nacional, 9420-0766, para que se comunique. Actívese con la señal de Hable Como Habla Radio. Recuérdelo, desde la capital del país, desde acá estamos nosotros activos esta mañana. Saludos y muchísimas gracias por acompañarnos, por quedarse con nuestra señal. Siempre para nosotros es de mucho agrado saber que podemos contar con usted, que es nuestro radio oyente, radio escucha, que siempre se queda con nosotros. 9420-0766, número telefónico. Apúntese, llámeme ahorita para que podamos orar, para que podamos platicar con Dios. Esta es la gran oportunidad que usted se puede dar de llamar a la radio. Atención, de llamar a la radio. 9420-0766. Si es por primera vez, qué bueno. Qué bueno que nos llame por primera vez. Y le doy el número 9420-0766. Buenos días. Vamos a orar, hermano. ¿Quién habla?
2: Amado Dios, en esta mañana, Señor, te doy gracias por este día, más del día, Señor. Bendice el canal HCH, Señor. Te pido por la gente que no tiene trabajo, la gente que está enferma, Señor. Padre, la gente que no tiene nada como comer, Señor, Padre. Te pido por mi vida, Señor. Amén y amén.
1: Amén y amén. Muchas gracias. ¿De dónde me llamó? Perdimos ese contacto. Vino a lo que vino, a orar y punto. Gracias al hermano. Gracias, gracias. Gracias, gracias por su comunicación. Bueno, buenos días, buenos días. Hola, hola, buenos días.
3: Buenos días, bendiciones.
1: Amén. ¿Quién me llama?
3: Sonia de aquí de Lloro.
1: Sonia desde Lloro, 102.1. Vamos a orar, Sonia.
3: Amén, amén, hermano, amén.
1: Adelante, Sonia.
3: Padre amado que estás en los cielos, te doy la gracia, Padre amado, por este día más, por este nuevo amanecer, Padre amado que está... que tú, Señor, Padre amado, me tenés, Padre santo, para dar estas palabras, para oír tu linda, para dar tu linda voz, Señor, mi Padre santo, que estás en los cielos. Gracias, mi Padre santo, que han habido errores, Señor Jesús, que han habido errores, mi Padre amado de la gloria, pero tú estás sentado en el trono, Señor, Padre santo, escuchándolo, Señor, Padre amado, dando la fuerza, dando la fortaleza, mi Padre santo de la gloria, y te clamo este día más, Padre Santo, por este nuevo amanecer. Dame fuerza, Padre Santo, dame sabiduría, Padre amado, dame entendimiento, Padre Santo. Bendigo, Señor, Padre Santo, al hermano Maxerna, Padre, lo bendigo, a la hermana Kenia, a la hermana Lisette, al hermano Eduardo, al hermano

0: Todos, Padre Mano, los que están en ese radio, Señor Jesús, que tú, Señor Padre amado, les has dado, Señor Padre, esa fortaleza, esa fuerza, Padre, para mover ese radio para todo hondureño, Señor Jesús, que los da fuerza, Padre Santo, para dar palabras, Señor. Que estamos, Señor Padre amado, motivados, Señor Padre Santo, en ese radio, Señor, porque se escucha día y noche, Señor Padre. Gracias, Padre Santo. Gracias, mi buen Jesús. Bendigo, mi Padre Santo, mi familia, Padre amado, mis hijos, mi nieto y mis bisnietos, Padre amado de la gloria. Gracias, Señor Jesús. Gracias, Padre Santo de la gloria. Bendigo, lo bendigo, hermano Serna, lo bendigo, Señor Jesús. Que tú, Señor Padre Santo, le has dado esa fuerza, esa fortaleza. Señor Padre Santo, para amanecer, Señor, y dar palabras de aliento a la hermana Kenia, a la hermana Lisette, Padre Santo de la gloria. Gracias, Padre Santo, gracias, amigo Jesús. Bendiciones, hermano Serna. Soy Sonia de aquí de Lloro. Amén.
1: Muchas
0: Amén.
1: gracias, Sonia, desde Lloro. Gracias por esa gentileza de llamarnos para poder orar esta mañana, hermana Sonia. Muchas gracias. Más comunicaciones. Buenos días, buenos días.
2: Buenos días.
1: ¿De dónde me
2: Señor,
1: llama? De Danlí. Vamos a orar con una voz fuerte, hermanita
2: amén,
1: linda. Adelante.
2: amén, amante Dios y Padre que habitas en gloria en esta preciosa mañana, Dios amado, te doy gracias, Padre, por este nuevo día, gracias por un nuevo amanecer, Señor, por todas las bendiciones que tú nos das, Padre, cada día, oh Dios amado, muchas gracias, Señor, bendigo, Dios mío santo, esos hermanos que están ahí en esa radio, Dios mío, nuestro hermano. Padre, rama bendiciones sobre su vida y con su familia, Padre amado, al gerente de la radio, a las jóvenes que trabajan ahí, Padre, y todo el staff periodista, Dios mío, que trabajan en esa radio, Dios amado, te pido bendiciones por cada uno de sus vidas, Padre celestial, en el nombre de Jesús, Padre, muchas gracias. Oro en esta mañana, Señor, por mi hijo que está de cumpleaños en este día, Padre, para que tú derrames bendiciones, Señor, sobre su vida. Está largo, Señor, pero tu palabra dice, mi Dios amado, que tú eres omnisciente y omnipresente, que tu presencia habita en todo lugar, Señor, hasta donde mi hijo está, Padre. Deseo lo mejor en este día para su vida, Padre celestial. Oro también, Dios amado, por todas las personas, Dios mío, que han perdido sus seres queridos allá, Dios mío, en ese terremoto, Dios amado, Señor, que han sufrido tanto, Dios amado. Te pido, Padre, que seas tú, Dios mío, dándole fuerza, fortaleza y consuelo a los que han perdido, Padre, sus seres queridos, Dios amado, en Venezuela, Dios de gloria, poderoso. Oh Espíritu Santo, muchas gracias por esta mañana hermosa, por esa lluvia de bendición, Padre. Oh, muchas gracias, Dios bendigo a toda mi familia y a todos mis hermanos en la fe, Padre, de la familia más grande aquí en la tierra, Dios amado, los hermanos en la fe. Es la más grande. Te pido por todos ellos, Señor amado, cada uno, que tú los bendigas, los cuides y los protejas. Padre, muchas gracias. Gracias, Padre, Hijo, Espíritu Santo. Amén. Buenos días, hermano.
1: ¿De dónde me llamó, me dice?
2: De Daniel.
1: De Danlí. Muchas gracias, Danlí. Muchas gracias, hermana, por su oración. Las 3:27, 3:27 de la mañana. En Hable Como Habla Radio, 3:27 de la mañana. Qué bonito saludarle, querido hermano oyente. Atención, a las 4 en punto voy a complacer con una canción. En este momento vamos a seguir orando. A las 4 en punto complazco con una canción y seguido el resumen policial de Nelson Sorto para quedarme con titulares de los diarios. Por ahora sigamos orando. 9420-0766. Hermano amado, actívese con la señal de Hable Como Habla Radio. Actívese. Llámeme 9420-0766. El número telefónico que permanece activo para usted, hermano. Activo para usted esta mañana.
3: Buenos días, hermano Omar. Dios lo bendiga.
1: Amén.
3: Yo estoy despierta, hermano Omar, desde la 1:30 de la mañana. No, se me quitó el sueño. Pero en eso dije, Dios quiere que ore. Y aquí estamos, al pie de la bandera, dándole gracias a Dios por todo, orando los unos por los otros, no tenemos que orar, ¿verdad? Por nosotros mismos, sino que por los demás también. Tenemos que presentarlo hasta el trono de su gracia, amado Dios, que habita en gloria. Aquí estamos nuevamente delante de su divina presencia, Padre, reconociendo, Padre, que somos indignos, Padre, de estar delante de usted, papá. Poderoso Rey, poderoso Dios, gracias, Espíritu Santo. Venimos pidiéndole, Padre, por Venezuela, Padre, por Nicaragua, por El Salvador, que es un país de gran bendición para otras naciones. Bendecimos, Padre Santo, a cada hogar, a cada familia. Bendecimos a Honduras, Padre. Bendecimos, Padre, cada vecino en nuestro alrededor, Padre, los hospitales, Padre, los enfermos, Padre, que están en los hospitales, Padre. Venimos pidiéndole, Padre, por Venezuela, misericordia, Padre. Ten misericordia de cada país, Padre. Levanta, Padre, mujeres y hombres adoradores en espíritu y en verdad, porque su venida cada día se acerca. Su palabra dice que tenemos que orar y velar, Padre. Ya no es tiempo de estar durmiendo, Padre. Ya es tiempo, Padre, que nos levantemos en ayuno, en oración, intercediendo por los demás, mi Padre celestial, poderoso Rey. Poderoso Dios, gracias, Padre, por todo lo que usted ha hecho, Padre, lo que hará, Padre. Gracias, Padre, por llevarme a otro país, Padre. Gracias, mi Dios. No hay palabra como agradecerle, Padre. Gracias, poderoso Rey, porque usted me ha guardado de todo mal, de todo peligro, Padre, porque tu presencia siempre ha estado conmigo, Padre. Gracias, poderoso Rey, no hay palabras, Padre. Gracias, mi Padre Celestial, por todo, Padre. Se lo pedimos, Padre Santo, honrando al Padre, al Hijo y al Espíritu Santo. Amén.
1: Amén. Muchas gracias. Muchas gracias a la hermana. Muchas gracias por su oración. Como ella, también lo puede hacer usted esta mañana. Estamos en vivo en Hable Como Habla Radio. Estamos en vivo. No nos detenemos. Estamos aquí. Esta mañana, y sabe, estamos muy agradecidos con Dios por esa enorme oportunidad que nos da de compartir con usted. Buenos días, buenos días.
4: Dios me bendiga, hermano.
1: Amén, hermano. ¿Quién me llama?
4: Hola, Alberto Velázquez.
1: Pastora de Alberto Velázquez, que Dios me lo acompañe, pastor amado. Sería
4: Siervo.
1: Sería maravilloso una oración suya esta madrugada.
4: Escucha, sí, voy a orar, hermano, pero quería decirle algo.
1: Adelante, pastor.
4: Voy súper mal, hermano. Voy súper mal. Y por si aún no lo volviera a llamar, quiero decirle de que fue uno de los hombres que me ayudó tanto en este camino, y que me sirvió tanto para trabajar en la obra. Amante Padre, que habitas en gloria, en esta bella y preciosa mañana, Señora, yo vengo poniendo, Padre amado, a Honduras en tus manos, a lo que es esta gran nación. Padre amado, que sea usted poniendo su mano poderosa, Padre Santo. Mira, Padre amado, estos hombres que se levantan, eterno Dios, a comunicarse con usted y a poner a muchos a que se comuniquen con usted, Padre. Gracias. Gracias por el dueño, Padre amado, don Eduardo Maldonado, y todos los que ahí laboran, Padre Santo. Que lo siga utilizando, eterno Dios. Y que me dé fuerza, Padre amado, de la gloria. Yo voy, eterno Dios, ahí usted sabe que voy mal. Pero el que tiene la última palabra es usted, ¿sí? Padre mío. Gracias por haberme permitido, Padre amado de la gloria, conocer a toda esta gente. hermosas del Señor. Y ahora, papito amado, solo te quiero decir, a mi Dios yo le quiero servir, porque sé que Él me puede ayudar. Ha prometido llevarme a vivir donde siempre le pueda yo mirar. He peleado la batalla, Señor. Le diré mi carrera al terminar. Y también he guardado la fe. Solo espero me vengas a llevar. Aleluya, santo. Dios le bendiga, amado siervo.
1: Pastor, el Señor le ama, el Señor está con usted. Que el Rey de Justicia me lo lleve con bien, amado Pastor Adalberto. Y créalo que es un gran hombre de Dios. Es un hombre muy entregado al Rey de Reyes, el Pastor Adalberto se dializa 2 veces por semana y nos ha llamado para decirnos, no me siento bien y voy camino al hospital. Le pido las oraciones de todos ustedes para él, para el pastor Adalberto, que Dios me lo lleve con bien al lugar donde me lo llevan y que sea el poder de Dios derramándose sobre usted, pastor Adalberto. El Rey de Reyes tiene el control de todo y le pido a usted que es nuestro oyente sus oraciones para este gran hombre de Dios. Acaban de escuchar cantar a un hombre que físicamente no se siente nada bien. Un hombre que se dializa 2 veces por semana. Un hombre que ha sido fuerte hasta aquí y que no le hemos escuchado renegar. Al contrario, sirviendo al Señor con una sonrisa y siempre cantando. Sus oraciones, querido oyente, para el pastor Adalberto. Y pastor Adalberto, si nos sigue escuchando, Dios con usted. Dios tiene el control, pastor querido. Dios tiene el control. Las 3 de la madrugada con 37 minutos. Seguimos orando esta mañana. 9420-0766. Atención. 9420-0766, actívese, comuníquese en este momento, sigamos orando. 3:37 minutos de la madrugada en Hable Como Habla Radio, 3:37 minutos de la madrugada en Hable Como Habla Radio, la hora hondureña y centroamericana. Muchas gracias a todos por acompañarnos, por quedarse con la señal de Hable Como Habla Radio, siempre desde Tegucigalpa, escúchelo. Siempre desde la capital de la República Hondureña. Aquí estamos, y estamos activos, y estamos agradecidos, y estamos confiados, y estamos creyendo en el que todo lo puede. Buenos días.
5: Buenos días.
1: Vamos a orar, hermano. ¿Quién me llama?
5: Oscar Fajardo, de aquí, de Plancito. A las colinas.
1: Adelante, hermano Fajardo.
5: Sí, hermanito, gracias por la oportunidad de vuelta. Lo vuelvo a llamar por segunda vez. Así que es una bendición. Bendición del día con nuestro Padre Dios. Gracias por nos dar un día más de vida. A mí y a ustedes, buen día a todo el mundo. Y pedimos por los hermanos de Venezuela para que Dios dé fortaleza a su familia, ya, consuelo y que allá en la lucha, el trabajo que están haciendo y los estampitas para que puedan sacar a todos los cadáveres. Y esto sí, esto es la palabra de Dios, está cumpliendo, hermano. Las cosas sí están cumpliendo, pero estamos viendo estos acontecimientos, hermano. Yo te los aguardo a nosotros. Pido por el hermano Maldonado que está en Estados Unidos con el conociendo con poder, pues le acompañándole, pero que deje bien de vuelta al país para honra y gloria a Dios todo. Amén y amén.
1: Amén y amén. Muchas gracias, hermano. Hola, hola, buenos días.
6: Buen día, hermano Max. Dios le bendiga.
1: Buenos días, Dios me le bendiga. Vamos a orar. ¿Quién nos llama?
6: Amén. Llama a Clara Moreno de Colonia de la Laguna, aquí a salir al rancho.
1: Adelante, hermana, vamos a orar.
6: Bueno, amado Dios, te doy gracias en esta mañana, Padre. Te doy gracias por tu fidelidad, por tu misericordia y por tu gran bondad, Dios. Te doy gracias por nuestra nación Honduras, Dios. Gracias porque tú has sido bueno, Padre amado. Gracias porque en medio de todo, Dios, tú has estado con cada uno de nosotros en esta mañana, oh Dios. Bendigo, poderoso Dios, los 18 departamentos de nuestro país, oh Dios. Bendigo los 298 municipios, Dios, de nuestra nación en esta mañana, Padre amado. Vengo a presentar, oh Dios, en tus manos, Dios, nuestra nación, oh Dios, creyendo, poderoso Dios, que Honduras está en tus manos, Dios. Pongo los cuatro puntos cardinales de nuestro país, oh Dios. Padre amado, vengo creyendo, poderoso Dios, en tu promesa, Padre amado, que tu palabra nos dice, bendita la nación cuyo Dios es Jehová, oh Dios, y que tu esperanza está puesta en Jehová, oh Dios. Y creemos, Dios, que en Honduras, oh Dios, habemos muchos creyendo, Dios, que Honduras está en tus manos, Padre. En esta mañana, Padre, pongo en tus manos, Dios, cada privado de libertad, oh Dios, en los 18 departamentos, Padre, ahí donde está un hondureño, Padre, pagando, Dios, una condena, o muchos, oh Dios, están injustamente, Padre, ahí en ese lugar, oh Dios. Pero vengo poniendo a cada uno de ellos en tus manos, Dios, la cárcel de mujeres, Dios, cárcel de varones, ahí donde están nuestros adolescentes también, oh Dios, Padre amado, creo, Señor, en tu palabra, oh Dios, que tú estás ahí con cada uno de ellos, Dios. Padre amado, pongo cada familiar en tus manos, Dios, cada uno, Señor, oh Dios, en esta mañana, oh Dios. Padre amado, toca cada corazón ahí en esta cárcel, Padre. Toma control, Señor, de cada privado de libertad, oh Dios. Padre, en esta mañana, Señor, tú eres el que tienes el control, oh Dios. Tú eres el abogado, tú eres el defensor, oh Dios. Y que seas tú operando, Señor, en favor, Señor, de cada uno de ellos, Dios. Así te presento, Señor, cada enfermo, Señor, en cada sala de cada hospital de nuestro país, oh Dios. Ahí donde está un siervo tuyo creyendo, Dios, esperando, Dios, un milagro tuyo, Señor, ahí en esa sala de emergencia, Padre. Ahí, Señor, donde el médico dice que ya no hay esperanza, Dios. Tú eres la única esperanza, Señor, para cada enfermo, Señor, en el nombre de Jesús, oh Dios, en el nombre de Jesús en esta mañana, Dios, cada enfermo que está ahí en ese hogar, Señor, en esa familia, Dios, que ha sido desahuciado por los médicos, Dios, pero tu palabra dice que la última palabra la tienes tú en esta mañana, oh Dios. Bendice, Señor amado, cada hogar, oh Dios. Bendice cada familia, Señor amado, en esta mañana, Dios, ahí donde está esa madre llorando por ese hijo que no está en casa, Padre. Hoy, Señor, tú tomas el control, Padre. Pongo nuestros jóvenes en tus manos, Dios. Pongo nuestras colonias en tus manos, Dios. Nuestras colonias que están en punto rojo, Padre. Hoy vengo declarando, Dios, que tú eres el Dios que cambia, que tú eres el Dios que transforma, Señor, el diagnóstico de nuestras colonias, de nuestros barrios, Señor. En el nombre de Jesús, oh Dios. Colonia La Laguna está en tus manos, Colonia Canadá, Reunión, Señor, Alemania, Las Pavas, Brisas de Olancho, Señor, Vía Franca, poderoso Rey, porque el único que cambia eres tú, Señor, el único que transforma eres tú, Señor, y creo en esta mañana, Dios, que nuestras colonias, que hay testimonios donde tú has cambiado nuestra juventud, oh Dios, bendigo nuestra juventud, oh Dios, Padre, en esta mañana vengo en tu nombre creyendo, Dios, que tú cambias el pensamiento.
1: Muchas gracias, hermana, muchas gracias por su oración. Finalmente se le distorsionó la comunicación y se ha terminado. Muchas gracias por su comunicación. Dios me la bendiga. Seguimos escuchando sus oraciones,
7: Padre,
1: esta mañana.
7: En esta mañana, eterno Dios.
1: Seguimos atentos, escuchando sus oraciones. Buenos días a todos.
7: Agradecemos, mi Dios, por el don de la vida. Gracias porque nuevamente estamos de pie, nuevamente, Padre de la Gloria, podemos hablar contigo, mi Dios. Gracias, muchas gracias, eterno Dios. Y en esta mañana, Padre de la Gloria, oh Dios eterno, me acerco ante el trono de tu gracia, mi Dios, pidiendo tu misericordia, tu favor, oh Dios eterno, por el pastor que acaba de llamar, Señor. Tú sabes que nos quebranta, oh Dios de la Gloria. Y como Hijo de Dios, Padre de la Gloria, oh Dios eterno, tú nos mandas, Señor eterno, a orar unos por los otros, mi Dios. Oramos por el pastor Adalberto, Padre amado, para que sea tu mano poderosa, mi Dios, para que seas tú dándole fortaleza y fuerza, mi Dios eterno. Oh Dios, solo tú sabes, Señor eterno, el tiempo y la hora que tenemos cada uno de nosotros, mi Dios. Pero pedimos, Padre amado, que seas tú llevándolo con bien y trayéndolo de regreso, Señor, a su casa, a su hogar, mi Dios eterno. Que seas tú, Dios eterno, poniendo ahí, Señor amado, tu mano sanadora, mi Dios. Que se haga, Señor, tu voluntad. Que tu palabra dice que es buena, agradable y perfecta, mi Dios. Gracias te damos por esa fuerza que tiene, Padre, el pastor. Gracias por esa fortaleza que siempre ha tenido, que siempre ha mantenido, mi Dios. Gracias, poderoso Rey. Ayuda, Señor eterno. Quita, Señor eterno, todo malestar, mi Dios, y ayúdalo, Padre amado, que él se pueda sentir bien. Que tú, Dios eterno, puedas siempre, Padre, tomarlo de tu mano, mi Dios. Gracias, maravilloso Rey. Así también oramos por cada uno, Señor eterno, de los que están en una sala de hospital, en una clínica, en sus hogares, mi Dios. Que seas tú, Dios eterno, sanándoles, que seas tú ayudándoles, Padre amado. Gracias, poderoso Rey. Gracias. Gracias, eterno Dios. Así también por el hermano Chuy, en tu túle la paz, mi Dios. Bendice su vida, su familia, Padre. Su esposa, sus hijos, sus nietos, mi Dios eterno. Y te doy gracias, mi Dios. Gracias por la vida de nuestro hermano Max, la de nuestra hermana Kenia, de nuestra hermana Liz, de nuestro hermano Julio, Padre. El licenciado Eduardo Maldonado, mi Dios eterno. Gracias, Señor, por esa emisora que, oh Dios eterno, tú le permitiste a él que pudiera estar ahí, Señor, para que nos podamos edificar, para que podamos, Señor eterno, escuchar tu palabra día a día, mi Dios. Gracias. Gracias, Rey de Reyes. Guarda mi familia, guarda mis hijos, mis nietos, mi esposo, Señor eterno, que va en carretera. En el nombre de Jesús. Amén y amén. Bendiciones, hermano más.
1: Bendiciones, hermana. Que Dios Todopoderoso me le guarde, me le guarde, me le guarde en todo lo que usted haga. Gracias por su oración. Seguimos orando esta mañana. 3:48, 3:48 de la madrugada.
8: Buenos días, Padre. Te damos gracias en este momento. Venimos delante de tu presencia, primeramente para honrarte a ti y glorificar tu santo nombre en esta linda y hermosa mañana. Vengo poniéndote, Padre amado, nuestra nación Honduras, nuestro país, Padre amado. En el nombre de Jesús te pido, Padre amado, que seas tú, Padre amado, multiplicando la fuerza, la fortaleza de cada ciudadano, Padre amado, de nuestra nación, Padre amado. Somos 10 millones de hondureños, quizás un poquito más, Señor amado, pero en el nombre de Jesús te pido, Padre amado, que seas tú, Padre amado, ayudando a nuestro Honduras, Padre amado, al presidente de la República, Padre amado. Mira a esos asesores, Padre amado, que asesoran a nuestro presidente, Padre amado, que sean asesores, Padre amado, de peso en el reino, Padre amado, en el nombre de Jesús. Trae un espíritu de discernimiento en la vida del señor Narri Afura, Padre amado, que seas tú, Padre amado, ahí trayendo, Padre amado, sabiduría a la vida de este varón para que pueda gobernar, Padre amado, conforme a tu gran voluntad, Padre amado. Te pido, Padre amado, por todo su gabinete de gobierno, Padre amado, por los 128 diputados, por los 298 municipios, alcaldes, Padre amado, en el nombre de Jesús. Gracias, Espíritu Santo, que seas tú, Padre amado, derramando de tu gracia gracias de tu Santo Espíritu. Te pido por los enfermos que están en hospitales públicos y privados, Padre amado, que seas tú sanándolos, Padre amado. Mira, Padre amado, a cada privado de libertad, Padre amado, que está para en diferentes cárceles en todo el país y en el mundo entero, Padre amado. Te pido, Padre amado, por cada uno de aquellos que no te han conocido, que andan perdidos en las drogas, en el alcohol, sexo ilícito, maras, pandillas, crimen organizado, sicariato, homosexualismo, prostitución, lesbianismo. En el nombre de Jesús, rompe toda cadena, todo yugo del enemigo. Tu palabra dice que acontecerá que en aquel tiempo que los yugos se pudrirán a causa de la unción. Y en el nombre de Jesús, Padre amado, todo principado y potestad de las tinieblas, Padre amado, hoy, Padre amado, en el nombre de Jesús lo anulamos, lo declaramos inoperante por el poder de tu palabra. Gracias, Espíritu Santo. Te pido, Padre amado, por la vida de mi hermano Max Serna, Padre amado, por la vida de sus hijos, por la vida de su madre, sus hermanos, en el nombre de Jesús. También te presento, Padre amado, a cada uno de mis hermanos, Padre amado, que trabajan en la radio, mi hermana Liz Álvarez, mi hermana Kenia Sánchez, mi hermano Julio, mi hermana Patricia Castañeda, Padre amado, la vida de mi hermana Stephanie Rivera, Padre amado, en el nombre de Jesús, la vida de mi hermano Eduardo Maldonado, Padre amado, trata con él, Padre amado, muéstrale tu gloria, Padre amado, este varón, Padre amado, la vida, Padre amado, de mi hermana Melissa Martínez, Padre amado, también que seas tú guardando y protegiendo sus vidas, ángeles, arcángeles, querubines, guardando sus vidas, en el nombre de Jesús. Te pido, Padre amado, por cada uno de mis hermanos que salen a trabajar a esta hora de la mañana, aquellos que están preparando sus negocios, Padre amado, para irlos a vender, Padre amado, los que venden sus burritas, Padre amado, los que venden sus frescos naturales, los panes con frijoles, plátano con mantequilla, todos aquellos que venden sus emprendimientos, sus golosinas, Padre, los ponemos en tus manos, que sea tu mano poderosa en el nombre del Padre, del Hijo, del Espíritu Santo. También te pido por mi vida, por la vida de mi esposa, por la vida de mis hijos. Guarda a mi esposa, guarda a mis hijos, guarda, Padre amado, a cada uno de mis hijos en el nombre del Padre, del Hijo, del Espíritu Santo. Amén. Bendiciones, hermano Max. Luis Ávila, y activo en el taxi 4339.
1: Gracias, muchas gracias a Luis Roberto Ávila Salgado. 3:51 minutos. Las canciones que habían solicitado, voy a sonarlas porque eso somos aquí, HCH, y estamos en el día viernes. Les recuerdo que es viernes 26 de junio. Las canciones como El Poder de Tu Amor y Toneladas de Alabanza vienen ahorita, dentro de unos minutos. Permítame seguir escuchando oraciones, pero también viene el resumen policial del compañero Nelson Sorto, y de inmediato, al terminar estas dos complacencias, las únicas que vamos a tener, y luego nos vamos corrido hasta las 5:20 de la madrugada, que arranca Hable Como Habla Matutino. ¿Por qué les complacemos? Porque ustedes son importantes para nosotros, porque ustedes son nuestros oyentes. Pero en este momento siga llamando, sigamos orando, atención, 94. Atención, 94-20-07-66, 94-20-07-66, nos activamos esta mañana. Buenos días.
9: Buen día, hermano.
1: ¿Quién me llama?
9: Soy Isaac Vázquez, Isaac, de San Pedro Sula.
1: Isaac Vázquez de San Pedro Sula, primera vez, ¿verdad, Isaac?
9: No, ya he llamado en la madrugada.
1: Que Dios me le bendiga, Isaac. Vamos a orar.
9: Amén. Sí, amén.
1: Adelante, Isaac.
9: Amado Dios que estás en los cielos, que tú estás en gloria en esta mañana, Señor. Agradezco, Señor, porque me permites invocar tu santo y bendito nombre. Gracias, Señor, porque me regalas un día más, me das vida y salud. Estoy agradecido, Señor, y es por ello, Señor, que primeramente agradezco por mi vida, por mi salud, agradezco por mi familia, Señor, dentro y fuera de Honduras, para que tú los guardes, los protejas y los guíes, Señor, y que cada día se acerquen más a ti. Asimismo, Señor, en esta hora también te presento, Señor, la vida del pastor Alberto, Señor. Tú conoces lo que él siente y lo que está viviendo en este momento, que se conduce a ser, Señor, su rutina, Señor, su chequeo médico, para que seas tú, Señor, teniendo cuidado de su vida, guardándolo y guiándolo, fortaleciéndolo, Señor, en sus fuerzas humanas, llenándolo de tu gracia, de tu amor, Señor. Tu palabra dice en Salmo 139, 3 en adelante, que tú nos conocías, Señor, antes que fuésemos formados en el vientre de nuestra madre, y que todo fue formado tal como estaba escrito en el libro, Señor, sin faltar ningún detalle. Tú nos hiciste a imagen y semejanza tuya, Señor. Grande es tu amor y tu poder. Tus maravillas son enormes, Señor. Es por ello, Señor, te pido que tengas especial cuidado de la vida del pastor, Señor. Asimismo, también te presento, Señor, la vida de todos aquellos pacientes o personas que están en los hospitales, Señor, en cuidados intensivos, o que están en camino, Señor, a un hospital o a una clínica, para que seas tú, Señor, guardándolos, fortaleciéndolos, proveyéndoles, Señor, los recursos, los medios, para que seas tú cambiando todo diagnóstico médico, Señor, negativo, a favor de ellos, y que seas tú, Señor, visitándoles allí en su lecho, Señor, ayudándolos, Señor, dándoles una nueva oportunidad, Señor, y que puedan darse cuenta cuánto los amas tú, Señor, que tu Hijo amado Jesucristo vino a este mundo a llevar todas nuestras enfermedades, todos nuestros pecados, Señor, y que por tu llaga hemos sido sanados. Es por ello, Señor, que en esta mañana invoco tu santo y bendito nombre. También te clamo, Señor, por la vida de los presos en las cárceles, en los presidios, Señor, para que seas tú ahí visitándoles, poniendo los medios, Señor, para que le lleven tu palabra, para que ellos puedan conocerte, Señor, y puedan testificar de tu amor, de tu gracia allí. Asimismo, Señor, te pido por nuestra nación Honduras, para que tú lo guardes, Señor, en los cuatro puntos cardinales de la tierra, para que seas tú cuidando de cada familia, de cada vida, de cada persona que se conduce tal vez a sus trabajos, Señor, para que tengas cuidado de sus unidades donde se conducen, que los guardes de toda adversidad, Señor. Asimismo, todos aquellos hondureños que están fuera de las fronteras de Honduras, Señor, allá en cualquier nación, que seas tú guardándolos y guiándolos, Señor, en todo momento. Que tu gracia y tu amor para con nosotros, Señor. Gracias por la vida del hermano Max, la vida de la hermana Lisette, así como la vida de la hermana Kenia y todo el staff que ahí trabaja en HCH, Señor. Gracias por este medio que tú has permitido, Señor, para que tus hijos puedan, Señor, recibir una palabra de parte tuya, Señor, y asimismo puedan alentarse cada día, Señor, y que tu palabra pueda ser expandida hasta allá lo más remoto, Señor, donde muchas veces es imposible llegar. Gracias, Señor, todo esto te lo pido mediante tu Hijo amado Jesucristo. Amén y amén.
1: Muchísimas gracias. Muchas gracias a usted, hermano. Muchas gracias a usted también por su oración. Recuérdelo, 9420-0766. Oraciones para usted, que es nuestro oyente. Gracias por hacerlo. Buenos días.
10: Buenos días, hermano Max.
1: Dios me lo bendiga, hermano querido. Vamos a orar esta mañana.
10: Buenos días, Padre de la Gloria. Buenos días, Señor Jesús. En esta mañana que nos ha regalado, vengo ante tu presencia, Señor, reconociendo, Señor, mis culpas, reconociendo mis debilidades, Señor, que hemos dudado de tu palabra, Señor, pero tú estás con nosotros, Señor, Padre Santo. Hoy te aclamo, Señor, Padre Santo, por mi salud, Señor, que me des fuerzas, que me des esa valentía para seguir en este camino, Señor, Padre de la Gloria. Hoy te aclamo, Señor, por aquellos hermanos que están necesitados de tu palabra, Señor, por aquellos que tienen problemas, dificultades, Padre de la Gloria. Mira, Señor, Padre, aquellos que están con diversas enfermedades, que tome, Señor, ese control. Ahora yo te aclamo, Señor, por la vida del pastor Adalberto, Señor, que lo cubras con tu manto y le des fuerza, Señor, Padre Santo, porque un día lo elegiste, Señor, y es hijo tuyo, Señor. Y que en ese camino, Señor, le dé fuerza, Padre de la Gloria. Tú eres el camino, la verdad y la vida, Señor. ¿A dónde iremos si solo tú tienes palabras de vida eterna, Señor? Hoy te agradezco, Señor, por un día más que le has dado a mi padre de cumplir 97 años, Señor. Yo te lo dejo en tus manos y que hagas tu voluntad, Señor. Que tú hagas lo que tú digas, Señor, Padre de la Gloria. Hoy te aclamo, Señor, por esos hermanos que están en los hospitales. Que los cure, los guarde, Señor. Por aquellos jóvenes, Señor, Padre de la gloria, que un día los llames a tu presencia y que les dé fuerza para que ellos puedan testificar de tu grandeza, Padre. Porque tú has venido a liberar este pueblo, Señor. Tú has venido a liberar a cada uno de nosotros, Padre de la gloria, a liberarnos de nuestras enfermedades, de nuestros problemas, nuestras dificultades, Señor, Padre Santo. Mira, Señor, que tú sigues haciendo la obra, Señor. Tú sigues haciendo maravillas, Señor, en cada uno de nosotros. Hoy te presento a mi esposa, a mis hijos y a toda mi familia, Padre de la gloria, por todos los pastores, sacerdotes, Señor, por todos aquellos que llevan la palabra, Señor, a predicar, a aquellos que necesitan de tu palabra, Señor. Te alabamos y te glorificamos, Señor, porque dice tu palabra, vengan a mí los que están cansados y agobiados, porque yo los haré descansar, Padre de la gloria. Tú pagaste en aquella cruz del Calvario, Señor, por mis culpas, mis debilidades, Señor, pero aquí estamos. Que este día sea de mucha bendición, de reflexión, para seguir en este camino, Padre de la gloria. Te alabamos y te glorificamos por la salud de mi hermana Ana Aguilar, en la paz a toda su familia, a sus hijos. Que hoy sea un día muy especial, Padre de la gloria. Te aclamo, Señor, por la salud de mi hermano Max, de toda su familia, Señor. Dale fuerza y entendimiento por aquellos hermanos que están enfermos en esta área de San Pedro de Tutuila, de las comunidades. Yo te aclamo que los guardes y los cubras, Padre de la gloria. Bendiciones, hermano Max, la Chuy de San Pedro de Tutuila. Bendiciones este hermoso viernes. Amén, hermano Max.
1: Muchas gracias, Chuy. Muchas gracias por la comunicación. Gracias, Chuy. 4:01, 4:01. Un par de oraciones más y complacemos los temas que ustedes solicitaron y el resumen policial con Nelson Sorto, y luego vendrán los titulares de los diarios de Centroamérica y los titulares de los diarios en Honduras. 9420-0766. Hágame usted el favor de activarse con HCH Radio. HCH Radio. Siempre desde Tegucigalpa, siempre desde la capital de la República Hondureña. Qué bonito saludarlos a todos. A Isaías 41:10, no temas porque yo estoy contigo, no desmayes porque yo soy tu Dios, que te esfuerzo, siempre te ayudaré, siempre te sustentaré con la diestra de mi justicia. Me piden que le comparta ese mensaje al aire al pastor Adalberto. Las 4:03, 4:03 en Hable Como Habla Radio. No nos detenemos, seguimos activos, seguimos al 100% agradecidos con el poderoso de Israel, agradecidos con el que no engaña, con el que está siempre con nosotros, nuestro Rey de Reyes, Señor de Señores, el poder de tu amor. Estamos en vivo en Hable Como Habla Radio. Buenos días. Le cuento que hoy por la noche hay vigilia. La tierra tiembla, se llama la vigilia. La tierra tiembla. La tierra tiembla. Hoy hay vigilia en Hable Como Habla Radio. A propósito, es una gran cantidad de muertos y heridos en las que se han ido encontrando poco a poco en escombros. Hermanos latinoamericanos que perdieron la vida por ese terremoto en Venezuela. Estamos con los venezolanos. El Señor tenga misericordia de nuestras tierras. Que el Señor me le guarde, me le bendiga. Que tenga una bonita pero muy hermosa mañana. Regresamos en breve. Estamos activos en HCH Radio.

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0: Muchas gracias, compañero control principal de Hable Como Habla Televisión Digital y HCH Radio a nivel nacional. De inmediato presentamos el resumen de sucesos registrados en el territorio nacional.
1: En accidente de tránsito perdió la vida el ciudadano Marlon Gerardo Núñez Díaz, de 44 años de edad, originario y residente en el Distrito Central. El percance vial se registró en el Boulevard Cubay a la altura del puente de nivel en la colonia El Prado, en Tegucigalpa. El fallecido se conducía en una motocicleta, donde además participó el conductor de una camioneta que fue requerido por las autoridades de la Dirección Nacional de Vialidad y Transporte para la investigación. El cuerpo de Marlon Gerardo Núñez Díaz fue trasladado a la morgue del Ministerio Público para su respectiva autopsia. Agentes de la Unidad Nacional Antisecuestro de la Dirección Policial de Investigaciones ejecutaron 4 órdenes de captura en contra de supuestos miembros de la banda criminal Los Agastume, sobre quienes pesaba órdenes de aprehensión por el supuesto delito de secuestro agravado.
2: Un saludo al pueblo hondureño. Sí, en efecto, Nelson, la Policía Nacional no descansa, ¿verdad? Efectuando sendos operativos, y este día pues capturamos a 4 individuos en el sector de Tocoa Colón, Santa Rita y Oro, Sabá Colón y Puerto Cortés. Estos individuos están implicados, identificados plenamente, ¿verdad?, en el secuestro de un reconocido comerciante, empresario y ganadero del sector de Tocoa Colón, quienes responden a los nombres de Carlos Antonio Sagastume, de 32 años, alias Sagastume, Gerson Germay Zambrano, de 25 años, alias El Negro, Jairo Josué Erazo Vázquez, de 37 años, alias El Peludo, y Tony Josué Mengíbar Aguilar, de 28 años, alias El Indio. Estos individuos, en aquel entonces, hablando del año 2025, exactamente el 25 de abril, privaron de libertad a este reconocido comerciante y empresario, y por el cual estaban solicitando la cantidad de 3 millones de lempiras para poderlo liberar. Pero la unidad antisecuestro en aquel momento andaba tras la pista de estos secuestradores, y debido a ello lo dejaron abandonado en un potrero y fue rescatado sano y salvo. Y debido a eso, en ese mismo momento se hicieron las investigaciones pertinentes y el día de ayer se emitieron las órdenes de captura contra estos 4 individuos que acabo de mencionar, y ayer mismo fueron capturados.
1: Enorme árbol cayó sobre el muro perimetral que protege la laguna en el municipio de Santa Lucía, en Francisco Brazán. Los vecinos del sector reaccionaron preocupados. La caída del árbol destruyó gran parte del barandal de tubo. De inmediato, el equipo de emergencia de la Alcaldía Municipal de Santa Lucía, que dirige don Julio Avilés, procedieron a cortarlo. Volqueta cargada de material para triturar se precipitó en una hondonada en Río Hondo, salida al departamento de Olancho. Supuestamente le habría fallado el sistema de frenos. El conductor, de nombre Brian, fue trasladado a un centro asistencial. Las Fuerzas Armadas, a través de la Fuerza de Tarea Conjunto Satruch, en operaciones contra el narcotráfico y en coordinación con el Ministerio Público, aseguraron otra plantación de arbustos de supuesta hoja de coca.
3: Producto de la intensificación de operaciones de seguridad en el combate al narcotráfico, las Fuerzas Armadas, a través de equipos de operaciones especiales de la Fuerza de Tarea Conjunta Satruch y de la Policía Militar del Orden Público, en coordinación con la Dirección de Lucha contra el Narcotráfico, en la comunidad de Río Verde, Iriona, departamento de Colón, en las últimas horas ha localizado y asegurado una nueva plantación con arbustos de hoja de coca, la cual tiene una extensión aproximada de una manzana de tierra, y se han contabilizado a esta hora 5.500 arbustos.
1: 2 hermanos fueron capturados por suponerlos responsables del delito de asesinato en perjuicio de José Luis Vivas. La operación fue ejecutada por autoridades policiales en el barrio La Libertad, en Las Vegas, Santa Bárbara. Los detenidos fueron identificados como Carlos Humberto Vivas y Juan Pablo Vivas, ambos hermanos de la víctima.
2: En el año 2018, exactamente en el mes de abril, ¿verdad? Dos individuos, bueno, estaban departiendo bebidas alcohólicas, 3 hermanos. Empezaron a tener disputas familiares, y 2 de ellos le dieron muerte a uno de los hermanos. Estamos hablando del fallecido de Juan Pablo Vivas, y capturados el día de ayer mismo también Juan Pablo Vivas y Carlos Humberto Vivas, exactamente en Las Vegas, Santa Bárbara. Estos 2 individuos fueron presentados también ya a los tribunales de justicia del sector de Santa Bárbara por la muerte de su propio hermano, quien en aquel momento hasta lo desmembraron y lo ingresaron, lo metieron, lo tiraron a una fosa séptica de ese sector para poder evitar que las autoridades conocieran del caso.
0: El muerto es José Luis Vivas, ¿verdad?
2: Sí, en efecto, José Luis Vivas es el fallecido, ¿verdad? Y los hermanos se responden a los nombres de Juan Pablo Vivas y Carlos Humberto Vivas.
0: Para HCH Noticias y HCH Radio a nivel nacional, con imágenes de José Oseguera, el acompañamiento de Juan José Corea y la edición de Roberto Briceño, les informó Nelson Sorto.
4: Nosotros dejamos todas nuestras cargas a nuestro Señor Jesucristo, vamos a tener una vida más liviana y más libre para ser buenos cristianos.
5: Nadie dijo que la vida era fácil o que nos encontraremos solo a personas agradables en nuestro caminar. En nuestro caminar.
4: Debemos vivir sin rencores, sin resentimientos y decir pues que fue más grande el sacrificio de nuestro Señor Jesucristo en la cruz que todo lo que la gente nos puede hacer a nosotros.
5: Venid a mí todos los que estáis trabajados y cargados. Y yo os haré descansar. Llevad mi yugo sobre vosotros y aprended de mí, que soy manso y humilde.

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Así es, que Dios bendiga su vida. Escuchamos el resumen policial del periodista Nelson Sorto. Antes, el poder de tu amor y esta tonelada de alabanza que yo sé que usted está disfrutando en grande. Óigame.

0: antes de irnos con los titulares de los diarios. Oigan, mi hermano. Tengo toneladas. Antes de irnos con los titulares. Y seguir entregándoles otra ronda de oraciones. Porque fuiste hasta la... Hágame el favor, hermano, y mándeme un audio. Dígame qué hora tiene su reloj y dónde escucha la radio. Será mi ofrenda. Sobre todo los que nos escuchan por primera vez, 9420 0766. Para ti mis besos. 9420-0766. Dígame la hora. ¿En qué lugar está y cuál es su nombre? Ejemplo, 4:26 de la mañana, Jorge de Comayagua, escuchando HCH Radio. Dígamelo esta mañana. Que el Señor me le bendiga. Desde luego me le pueda acompañar.
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0: Donde usted esté, hermano oyente, que se mantiene atento con la señal de Hable Como Habla Radio, mándeme su audio. Ya lo sabe, 9420-0766. Repórtenos la señal de Hable Como Habla Radio esta mañana.
2: 12:26 del mediodía. Xiomara de aquí, escuchándolo en Barcelona. Saludos, hermano Max.
0: Gracias, Xiomara, en Barcelona. Xiomara.
3: Aquí Luis Munguía desde Comayagua a las 4:27 minutos. Bendiciones a los 24/7.
0: Gracias a Luis Munguía. Hola,
3: hermano Max. Soy Marco Aguilera. Lo escucho aquí en Loma de Germania, en la unidad de transporte.
0: Gracias, gracias. Días, gracias, hermano. Gracias, Dios me lo bendiga. En Lomas del Germania, en la unidad de transporte.
4: Hermano Max, le saluda Johnny Moncada, a las 6:27 minutos desde Boston, Massachusetts, dándole gracias a Dios.
0: Dándole gracias a Dios, dice el hermano.
4: Que nos permite, como siempre, un día más. No somos dignos ni tan siquiera de un segundo y nos regala un día más.
0: Así
4: y que
0: es.
4: Bendiciones, hermano Max. Y hacia adelante, hacia la meta final, hermano Max. Bendiciones.
0: Amén, hermano. Muchas gracias. Seguimos aquí, activos.
5: Aquí vamos, hermano Max. Aquí vamos en el tráfico ya. 1:15 desde Dallas, Texas. Escuchándolo, ya sabe. 24/7. Al mero pecho.
6: En una milla, sal a la derecha. Y luego huesos, gira a la derecha.
0: Amén, gracias.
7: Hermano Max, bendiciones ahí para todos.
0: Gracias.
7: 5:30. Desde el estado de Mississippi, Estados Unidos.
0: Mississippi. Gracias, gracias, saluda. Gracias. Gracias, hermanos. Gracias por quedarse con la señal de Hable Como Habla Radio. Bendición, hermano Max. 5:28 desde Luisiana, Estados Unidos. Kenia Fonseca. Gracias a Kenia Fonseca. Los hondureños se activan desde cualquier parte de Honduras.
8: Bendiciones,
0: y del mundo.
8: Bendiciones para cada hondureño y hondureña que está en los 18 departamentos. De nuestra Honduras.
0: De nuestra Honduras.
8: En los 112.477 kilómetros cuadrados. Agradecidos con Dios Padre que nos tiene vivos hoy escuchando las alabanzas. Bendiciones para usted, hermano Max, y todos los que trabajan en esa potente televisora y radio. Para el mundo, felicidades y agradecidos con Dios. Que Dios bendiga a los pobladores de nuestra hermana República de Venezuela.
9: Estamos. Buenos días, Max Herna, Yadita, compa. Aquí escuchándote desde Charlotte a las 6:28 de la mañana del día viernes.
0: Dios te bendiga a vos, Samir, a tu esposa.
9: Señores, este año va rapidito. Rapidito, ya se ha puesto. Van a terminar la semana, jóvenes. Vamos a buscar ver qué hacemos.
0: A buscar ver qué hacemos este día.
9: Gracias a Dios. Así que cuídense por ahí. Un saludo y un abrazo para todos. Bendiciones.
0: Dios te bendiga, Samir. Dios te acompañe.
10: Buenos días, hermano Max. Bonita canción. Tiene un toque de country. Dios lo bendiga y pase un bello fin de semana. Aquí andamos en transporte escolar. Ya. Gracias por sus saludos ahí todos los días. Y a mi compañero de labores, Alan Maldonado.
11: Buenos días, hermano Max. Un saludo para todos los fieles oyentes que ya lo están escuchando. Agradecida con Dios por un día que me ha dado, hermano Max.
1: Mano Max, aquí 50-78, estamos en el Estadio Olímpico. Mano Lenín Pineda, bendiciones a usted y su familia. En el nombre de Jesús.
11: 4 de la mañana con 26 minutos de Mano Max, a Naidar en la ciudad de La Paz.
12: Buenos días, Kenia.
0: Toneladas de alabanza, el rey de reyes.
13: Buenos días, hermano Max. Buenos días, saludos a mi familia en San Lorenzo Valle, en Acaome. Que Dios lo bendiga a usted y todos los que lo rodean. Buenos días desde la USA, Dallas, Texas, Elmer Castro.
14: Buenos días, hermano Max. Aquí lo escuchamos en el Plan San Manuel. Mi nombre es Janet, siempre lo escucho. Aunque no mande oraciones, pero yo me hinco a orar junto con los hermanos. Que Dios me bendiga.
15: Buenos días, hermano Max. Que andamos a Anillo Periférico. Taxi 1129, Transporte Cristina.
16: Buenos días, hermano Max. Bendiciones. Son las 4 y 26 de la madrugada. Le habla Papi reportándose esta mañana. Que Dios bendiga a su equipo de trabajo y principalmente a usted. Estamos aquí en el punto de taxis de la Torocagua Centro, listos para salir ya a nuestras labores cotidianas. Y deseándole a mis compañeros también, que Dios me los bendiga, que me los cubra en todo momento. Y que sea un excelente día, hermano Max.
0: Así va a ser en el nombre de Dios. 4:32 de la madrugada. En Hable Como Habla Radio. Luego de ese sondeo por casi todo el país, voy a tomar 5 llamadas telefónicas de hermanos que quieran orar. Buenos días.
17: El Señor le bendiga, hermano.
0: Amén, hermano. ¿Quién habla?
17: Hola, hablo de aquí de Corolcito. ¿Qué tal?
0: ¿Va a orar, hermana, esta mañana?
17: Estamos en una cena de oración, hermano, de 3 a 4 de la mañana. Gloria al Señor, pues ha sido de mucha bendición y nosotros aquí le escuchamos todos los días. A veces que hasta me desvelo en la noche escuchando los mensajes que usted da, gloria al Señor, que son una edificación al alma, ¿verdad? Gloria al Padre.
0: Y así es.
17: El Señor lo bendiga, ¿verdad? Y siempre sigamos adelante. Y le pido una alabanza a la que dice lágrimas en el desierto de los salmistas.
0: Amén, que Dios me le bendiga. Qué gusto saludarle. Buenos días.
18: Buenos días, hermano Max. Bendiciones.
0: Amén.
18: Que Dios me le bendiga. Gracias a Dios por este nuevo día. Porque dormí, descansé y Él me sustentó. Dándole gracias a Dios porque desperté y ya estoy levantada. Porque ya renové mis fuerzas para trabajar. Dándole gracias a Dios por mi familia. Que los días se me las cuide y me las proteja. Mis hermanas, tanto las que están aquí como las que están en el estado, que Dios las guarde y las proteja, que Dios proteja el mundo entero, que Dios proteja a Honduras especialmente también, que Dios proteja a los que están en guerra, Señor, que Dios los guarde y les dé paz y tranquilidad. En el nombre de Cristo Jesús, que hoy va a ser un gran día.
0: Amén. Amén, Norma, gracias. Gracias, Norma, por esa comunicación con HSH Radio esta mañana.
11: Buenos
0: Norma.
11: Días, Max.
0: Buenos días.
11: Soy Vanessa de aquí del Banco. Mi reloj está marcando las 4:32 de la mañana.
0: Gracias a Vanessa, gracias, siempre gracias, Vanessa.
11: Atentamente, Vanessa, en la
0: Las 4 de la madrugada, 34 minutos. Las 4:34 minutos. En Hable Como Habla Radio. En Hable Como Habla Radio. No nos distraemos. Estamos siempre al 100%, siempre arriba. Siempre creéndole al Todopoderoso, creyéndole al que no nos va a engañar nunca, queridos hermanos. Vamos a orar, llame a la radio, llame a la radio a las 4:35, 4:35 en el territorio hondureño. Seguimos activos, chequeamos la radio, cómo estamos en la página hsh.tv. ¿Cómo está escuchándose HCH Radio en HCH.tv? Lo escuchamos esta mañana. Así estamos en internet. Escúchelo, escúchelo. Así estamos sonando. Lo escuchamos esta mañana. Así estamos en internet. Escúchelo, escúchelo. Así estamos sonando. Así estamos sonando en internet y así estamos sonando en la aplicación HCH, la aplicación HCH. Así estamos sonando en internet y así estamos sonando en la aplicación HCH, la aplicación HCH. Así estamos sonando en internet y así estamos sonando en la aplicación HCH, la aplicación HCH. Así estamos sonando en internet. Así es, muchísimas gracias. También estamos listos en el tuning. En el tuning estamos más que activos con la señal nuestra. Hable como habla radio. Usted siga mandando sus audios. 9420-0766. Que Dios me lo bendiga a todos.
12: Ya estamos listos, preparados. Ya levantamos activos. Ya listos para ir a trabajar. Y lo escuchamos en Remolino, Trujillo, Colón.
0: Gracias.
12: 102.
0: Gracias, 102.1.
12: Frecuencia.
0: Gracias, allá en Colón. Ahí estamos, ¿ves? Gracias, 102.1. Ahí estamos, también en el tuning. Estamos activos, estamos al 100%. Qué grande es el Rey de Reyes. Qué grande es el Todopoderoso. Ese Todopoderoso que nos ama, ese Todopoderoso que está con nosotros. Y atención, porque nunca nos va a dejar de la mano. Nunca nos va a dejar de la mano. Es nuestro amado Rey, es el Rey de Reyes, es el Hacedor de la vida. Y qué bonito, caramba, es poder decir que Él tiene el camino, que Él tiene la verdad y Él tiene la vida. Dios es bueno, Dios es misericordioso. Atentos, porque vienen los titulares.
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0: Los titulares de los diarios esta mañana, antes de comenzar con HCH matutino, se los vamos a dar. Gracias por acompañarnos, hermano oyente, por quedarse con la señal de nuestro medio de comunicación. Proceso digital, intensa búsqueda y cientos de muertos. Al menos 14 hondureños afectados por terremoto en Venezuela son resguardados en embajada. El mundo se vuelca con equipo de rescate y ayuda. Los obispos de Honduras expresaron dolor, solidaridad con Venezuela tras los terremotos. Inician proceso para subastar el avión presidencial. Ministerio Público presenta acciones de diligencias prejudiciales en la Corte Suprema de Justicia en caso de comisión permanente. Conmemoran 51 años de la masacre de los Horcones con misas. Esto dice el diario Proceso Digital, que agrega: expresidente del BCE denuncia que se busca diluir el control centroamericano al banco, dice el diario Proceso Digital. La prensa, por su parte, investigan muerte de Rubí Chelsea en incendio en San Pedro Sula. Uruguay sacude el mundo 2026 y Uruguay sacude el mundial 2026 y filtran tenso cruce. ¿Qué zonas de Honduras no tendrán luz el viernes 26 de junio? Real Madrid agita el mercado, oferta de 135 millones y petición de Mourinho. Honduras pide audiencia urgente con Estados Unidos tras fallo de que golpea al TPS. Esto dice el diario La Prensa. Jason Mejía revela por qué fichó por Maratón y responde a críticas por su físico. Además, dice el diario La Prensa, resultado del fútbol de ayer en el Mundial. Curazao perdió 2-0 con Costa de Marfil, así se despidieron. Ecuador le gana sorpresivamente a Alemania, potencia favorita, 2-1. Japón, Suecia, se empatan a un gol. 3-1 ganó Holanda o Países Bajos a Túnez. 3-2 ganó Turquía en el último minuto a Estados Unidos. Partidos desarrollados el día de ayer y con mucho gusto se los damos a conocer en Hable Como Habla Radio sus resultados. Atentos a lo que dice el diario La Tribuna. Muchísima atención a la portada del diario La Tribuna, que ya está lista y que lo queremos leer y darnos cuenta de lo que está sucediendo en el mundo. Saludos, gracias a usted que se queda con nuestra señal. Hable Como Habla Radio desde Tegucigalpa. Gobierno remodelará 15 hospitales e invertirá más de 300 millones de lempiras en medicinas. Ojalá lo cumplan. Honduras subasta el avión presidencial. Vigilan 200 personas por sospechas de sarampión. El CNE realizará el evento blindaje de la verdad histórica del proceso electoral. Con lágrimas y oraciones despiden a víctimas del derrumbe en el Luarque. Ecuador sonríe y está dentro, dice el diario La Tribuna. Entre escombros y réplicas, Venezuela llora cerca de 244 muertes, 4.500 heridos contabilizan socorristas y 3.390 familias damnificadas, dice el diario La Tribuna. El Heraldo, ¿qué dice diario El Heraldo? Atención, las 4:44, las 4:44 en Hable Como Habla Radio. Estados Unidos cayó ante Turquía y deja sensaciones agridulces previo a 16avos del Mundial. Honduras inicia una ofensiva diplomática ante Estados Unidos tras el fallo que avala retirar el TPS. Recordado
1: por su labor de bombero. Así velan a Félix Núñez, víctima de derrumbe en el anillo periférico. El récord negativo que mantiene Honduras en mundiales, una selección puede empatarle. Familia, súfreme. Venezuela ya suma 188 muertos y más de 500 heridos, 1,500 heridos tras fuertes terremotos, dice el diario El Heraldo. Saludos y que tengan todos una bonita mañana. ¿Qué dice por su parte el diario Paradigma? ¿Qué nos dice Diario Paradigma esta mañana? Saludos, buenos días. Qué grato saludar a la familia hondureña que se queda con HCH Radio. Atención, atención. Paradigma dice, ¿qué radio sintoniza usted para informarse de las noticias en el país? Bendito Dios, escuche usted esta encuesta, la vamos a leer tal cual. HCH Radio 20.1%, HRN 14.3%, Radio América 4.6%, Radio Globo 3.0%, Radio Cadena Voces 0.3%, otros 1.7%, ninguno contestó 56.0%. Gracias Honduras, gracias Honduras por colocarnos en ese primer lugar, HCH Radio. Carlos Flores Facusé dice, ¿cuál es su valoración sobre la gestión que tuvieron los siguientes expresidentes de Honduras durante su administración? Carlos Flores Facusé, muy bueno, 9.2%, bueno, 20.0%, regular, 18.6%, mala, 5.6%, muy mala, 1.9%, no sabe, no respondió, 44.7%, Ricardo Maduro Joyce, muy buena, 12.6%, buena, 22.3%, regular, 14.7%, mala, 8.12%, muy mala, 2.2%, no sabe, no responde, 40%. La firma encuestadora Paradigma número 115 revela las preferencias radiales y la evaluación de los expresidentes. Pero gracias, gracias, gracias por colocar a HCH Radio en ese primer lugar con el 20.1% abrumador sobre la radio número 2 que se escucha en el país. Esto dice el diario digital Paradigma. Tomás Zambrano agrega, afirma que durante la gestión de Rixi Moncada en la ANE, sí hubo proceso de privatización. Marlen Alvarenga denuncia a Salvador Narrala ante el Ministerio Público por presunto manejo irregular de las deudas políticas del PAC. Por 6 delitos, Ministerio Público presenta diligencias prejudiciales contra Luis Redondo y 11 ex miembros de la Comisión Permanente del Congreso Nacional. Primera de Corintios 16:14, todas vuestras cosas sean hechas con amor, dice el diario digital Paradigma. Que Dios bendiga su vida. Somos HCH Radio desde Tegucigalpa. 4:49 minutos de la madrugada.
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1: A
0: Así es, eso es Hable Como Habla Radio, audiencia total de Hable Como Habla Radio a nivel nacional. Qué bueno es el Rey de Reyes, qué bueno es saber que tenemos a un Dios que nos ama, a un Dios que nos acompaña permanentemente. Vamos a orar, vamos a orar. Mándeme su oración al 9420-0766.
5: Bueno, Mar, saludos, bendiciones. Aquí levantadito ya. Vamos a cita al hospital. Buenos días, bendiciones para todos y cada uno de ustedes. Siempre lo escucho.
0: Así es.
5: Todos los días en la madrugada.
0: Muchas gracias, muchas gracias. Actívese, mándeme su oración si quiere esta mañana. Póngase
6: pilas.
0: Buenos
6: días, hermano Max, aquí estamos escuchando. Buenos días, hermano Max, aquí estamos escuchando a HCH, que es de mucha bendición. Le habla, hermano Rolando, de la empresa, de Dios, para usted y toda su familia. A ver, hermano Chuy, para. Y para todos los que sean oyentes.
0: Así
6: vaya,
0: es.
6: Buen día, te queremos mucho.
0: Así es, en la empalizada.
6: Ya Rolando en la empalizada.
0: Muchas gracias, muchas gracias. Le invito, atención, le invito a mandarme su oración o llamar a la radio. Los que quieren orar ahorita, vamos a ver si logramos que 5 de ustedes se conecten en este momento y oremos. Que 5 de ustedes se conecten en este momento para poder orar. Vamos a orar. Atención, vamos a orar. Atención, vamos a orar. 9420-0766. Actívese mucho, mucha atención. 9420-0766. El número de celular para que usted pueda orar esta mañana y usted pueda activarse. Buenos días, buenos días, buenos días, buenos días.
7: Buenos días, hermano Mar.
0: Vamos a orar, hermana.
7: En esta mañana le damos gracias al Señor por este privilegio de levantarnos y salir a trabajar. Le pedimos cobertura desde lo alto, en el nombre poderoso de Jesús, que nos guarde y nos aparte de todo peligro, Señor. En esta mañana, bendiga la vida de los directores de HCH, Señor, la vida del hermano Max y todos los que están en esa radio HCH, Señor. Bendígalos desde ahora y para siempre, en el nombre poderoso de Cristo Jesús. Gracias, Padre, gracias, Hijo, y gracias, Espíritu Santo. Dios le bendiga a Leida Espinal de la Cali Santa Ana, Francisco Morazán.
0: Muchas gracias a Leida Espinal, a Cali Santa Ana. Buenos días, buenos días.
8: Buenos días, hermano Max.
0: Vamos a orar, hermanito. ¿Quién me llama?
8: Me llamo Cristian Colindre.
0: ¿De dónde, Cristian?
8: De la aldea de Suyapa.
0: Oremos, Cristian. Adelante.
8: Así es, Padre maravilloso. En el nombre de Jesús te venimos poniendo siempre en primer lugar a ti, Padre. Que la honra y la gloria sean para ti, Padre, que tú bendigas a mi hermano Max y a todos los que trabajan en HCH, Padre. Te damos honra y gloria a ti, mi Señor amado. Cúranos con tu sangre preciosa, Padre, que estamos empezando un nuevo día, mi Dios amado, y poniendo siempre, mi Dios amado, que tu palabra, mi Dios, es fiel, Padre de la gloria. En el nombre de Jesús de Nazaret te damos gracias, Rey de Reyes y Señor de Señores, Padre. Tú eres santo, tú eres santo, tú eres santo, Padre. Gracias te doy en el nombre de Jesús y el Espíritu Santo. Amén y amén. Bendiciones, hermano Mac.
0: Bendiciones, que Dios me le guarde. Gracias, hermano, por comunicarse con nosotros en Hable Como Habla Radio. En Hable Como Habla Radio. Seguimos activos. Gracias a todos. 4 de la madrugada, 53 minutos. 4 de la madrugada, atentos. Con 53 minutos. En el territorio hondureño, activos esta mañana, activos esta mañana, comuníquese para que sigamos orando
11: buenos
0: esta
11: días,
0: mañana.
11: Buenos días, hermano Max, bendiciones, ¿cómo amaneció? Que Dios me lo bendiga, me lo cuide y le doy gracias a Dios por un día más de vida. Y pido también por los enfermos, los que están en los hospitales y le doy las gracias a Dios por este nuevo despertar, por este nuevo día. Y que Dios lo cuide. Amén.
0: Amén. A usted también, hermana. Gracias. Gracias por esa comunicación. Vamos a ver. ¡Activémonos! Las 4:54 minutos de la mañana. Todavía tengo tiempo para tres hermanos que quieran orar, que por primera vez quieran llamar para orar. Comuníquese. 9420-0766. ¡Actívese esta mañana! Con la señal de Hable Como Habla Radio. Buenos días, buenos días, buenos días.
9: Buenos días, hermano Max.
0: Amén. ¿De dónde llama?
9: De aquí, de la colonia Salmo 23 de Comayagüela.
0: Salmo 23 de Comayagüela, que Dios me le guarde en todo lo que haga. Vamos a orar, hermana.
9: Aquí vamos a decir que era dándole gracias al Señor por este nuevo día que nos ha hecho amanecer. Y gracias por la vida que nos da usted y la valentía que yo le escucho todos los programas. Y es un hombre de palabra, un hombre que le da ánimo a uno, hermano, y a la hermana Liz también, todos los que están ahí en la emisora le dan ánimo a uno. Si uno se siente decaído, ustedes lo levantan. Y gracias, y le doy gracias y le pido a mi Dios que los cuide y los guarde donde quiera que ustedes hablen. Gracias, hermano Max, y gracias a nuestro Señor Jesucristo. Amén.
0: Amén, muchas gracias, muchas gracias. Buenos días.
10: Buenos días, hermano Max.
0: Vamos a orar, hermano.
10: Vamos a orar.
0: Adelante. Así es, muchas gracias. Buenos días, buenos días.
12: Buenos días, Dios le bendiga, hermano Max.
0: Amén. Cuatro.
12: Luquitas desde Manzaragua.
0: Luquitas desde Manzaragua, 4:56 de la mañana. Buenos días, vamos a orar, Luquitas.
12: Amantísimo Señor Jesús y buen Padre, Señor que reinas en los cielos, Padre. Hoy vengo delante de ti, Señor, rindiéndote y dándote gracias, Señor, por un día más de vida, Padre, que tú me regalas, Señor. Gracias, Padre, porque tú eres bueno, Señor. Padre, en esta hora también, Señor, te pongo, Señor, la vida, Señor, y los familiares de allá de Venezuela, Padre. Que seas tú, Señor, glorificándote en cada uno de ellos, Señor, pasando este proceso tremendo, están ellos ahí, Señor, de la fuerza, Padre, en el nombre poderoso de Jesús, Señor. Padre, en esta hora también, Señor, te pido también, Señor, que tú te manifiestes en cada uno de ellos, Señor, de cada familia, Señor, la familia de Don Félix, Padre, la familia de Karen, Señor, de todos los que fallecieron en ese deslado, y derrumbe también, Señor, en el anillo periférico, Padre, en el nombre poderoso de Jesús, del esfuerzo, Señor, de la valentía, Padre, que seas tú, Señor, glorificándote en ella, del esfuerzo, Padre. Ay, tú sabes, Señor, por qué pasan estas cosas, Padre, en el nombre poderoso de Jesús, Señor, porque tú eres el único que tiene la última palabra, Dios. Padre, en esta hora, Señor, te doy gracias, Señor. Y que sea tú, Señor, bendiciendo todo Honduras, Señor. En tus manos estamos todos, Señor, porque tú tienes el control en tus manos, Señor. Hoy en esta mañana, Señor, te pido por la vida de mi hermana Bernarda, la vida de mi hermano, Señor, que sea tú glorificándote en ellos, Señor. La vida de mi hermano Sergio, Padre, en el nombre poderoso de Jesús, Señor. Padre, en esta hora te pido también que seas tú, Señor, bendiciendo esa cabina de HCH Radio, Señor, bendiciendo a mi hermano Max también, Padre, en ese bello y precioso momento, Señor, que tú lo has puesto, Señor, a él, para que él hable de la palabra, Señor, por medio de usted, Señor, y que él, Señor, nos da un ánimo, Señor, palabras de aliento, Padre, en nombre del hermano Max, Señor, que seas tú, Señor, usándolo hoy y mañana y siempre, Padre, guardando también usted, Señor, en su hueco, la palma de la mano a él, Padre, y a su familia, a sus queridos hijos que tú le has regalado, Señor, bendiciendo también, Padre, bendiga la vida de mi hermano Eduardo Maldonado, doña Melissa Maldonado, Señor, que tú también, Señor, lo tengas en tus manos también, Padre, guardándolo, cuidándolo, Señor. Gracias, Señor. Pongo en tus preciosas manos de amor, honrando al Padre, al Hijo y al Espíritu Santo. Amén y amén. Bendiciones, hermano Max, que Dios me le bendiga.
0: Gracias a Lucas por comunicarse con nosotros. Más oraciones. Buenos días, buenos días.
13: Buenos días, le habla Iris del Piligüí.
0: Vamos a orar, Iris.
13: Amén.
1: Adelante.
13: Padre nuestro que estás en el cielo, santificado sea tu nombre. Venga a nosotros tu reino, hágase tu voluntad en la tierra como en el cielo. Danos hoy nuestro pan de cada día. Perdona nuestras ofensas, como también nosotros perdonamos a los que nos ofenden. Y no nos dejes caer en la tentación, mas líbranos del mal. Amén. Señor, en tus manos vengo encomendando mi vida, la vida de toda mi familia, la vida de todas las personas que escuchamos la radio. Señor, bendice, Señor amado, las personas que han sufrido estos terremotos. Señor, bendícelo, guárdalo, Señor. Ayúdalo, Señor, a salir adelante, Padre eterno. Bendice las familias que han perdido un ser querido, Señor. Ayúdanos, Padre eterno, porque solo tú tienes el control de nuestras vidas, Padre. Señor, te pido por la vida de mis hijos, Señor, que han salido a trabajar, Señor, en esos carros, Señor. Bendícelos, guárdalos, dales la luz del conocimiento, Señor, para que ellos anden confiados en ti, Señor. Gracias, Padre, por la vida de todas las personas, Señor, que están en los hospitales, Señor, deseosos de una sanidad, Padre. Solo tú, Señor, tienes el control para poderle dar la medicina, Señor. Bendice todas las personas que ambulan por las calles, Señor, deseosos de el pan de cada día, de un abrigo, Señor, que solo tú, Señor, eres el único que los puedes cubrir, Señor. Bendice a cada persona, Señor, que estamos necesitados de una palabra, Señor, y solo en ti podemos confiar, Señor. Bendice la vida de Max Serna, que él es un hombre que se levanta con ánimos para que todos estemos contentos escuchando tu santa palabra, Señor. Bendice todos los que en ti estamos confiando, Señor. Señor, perdona mis pecados, Señor, no soy digna de ti, Señor, pero tú, Señor, me tienes con un propósito, Padre, a mi vida, Señor. Gracias, amado Dios, por todas las bendiciones que tú me das. Gracias por mi alimento, por mi abrigo, por mi luz, por mi aire, Señor, que estoy respirando por voluntad propia, Señor. Gracias, amado Dios, por todas las bendiciones que tú me das. Tú, Señor, tienes el control de mi vida y de todo lo que yo hago, Señor. Si tú me tienes con salud y con vida, es un por una buena causa, Señor. Te pido, Señor amado, que este día sea un día lleno de paz, lleno de bendición, lleno de prosperidad, Señor, para que podamos seguir escuchando tu santa palabra. Señor, te pido perdón porque no soy perfecta. Soy una pecadora, Señor, que en cada paso, en cada momento, con una mirada, con un oír, con un tocar, con todo, Señor, peco. Pero tú, Señor, tienes el control y solo tú sabes mi mente y mi corazón, porque solo tú, Señor, es el que me guías y me proteges. Y en ti he confiado y voy a seguir confiando hasta que tú me recibas, Señor. Todo esto te lo pido, Padre, en el nombre del Padre, del Hijo, del Espíritu Santo. Amén y amén. Bendiciones, ma.
1: Gracias, gracias, hermana amada. Gracias por esa comunicación. Gracias por esa oración. Las 5:00 a.m. con 3 minutos. 5:03 en la madrugada. Somos Hable Como Habla Radio. Seguimos orando. Buenos días.
14: Buenos días.
1: Vamos a orar, hermano.
14: Dios me lo bendiga, hermano Max.
1: Amén. Dios me lo guarde a usted también. Vamos a orar, hermanito.
14: Aquí le estamos llamando, le estoy llamando de la vida moral, hermano Max.
1: Amén, hermano. Oremos, hermano.
14: Vamos a orar, hermano. Padre amado, que está en el cielo, Señor, y en la tierra, bendice a los padres. Bendice a cada uno de mis hermanos, Padre, que están en la radio, Señor, en el nombre de Jesús. Padre amado, bendice a toda mi familia, a mis hijos, a mis hermanos, Padre. Bendice a mi compañera también de hogar, Señor. Oh, Padre amado, toda la honra, Padre, y la gloria es para usted, Señor. Amantísimo Padre, gracias. Gracias por esta mañana hermosa, Señor. Padre amado, una vez más le pido por mi vida, Señor, guárdame. Que yo camino, Señor, en ese automóvil allí, Señor, bendíceme, guárdame cada día más, Señor. Su presencia, Padre, va delante de mí y yo voy delante, yo voy detrás de usted, papá. Gracias, Dios, gracias, Cristo.
15: Gracias, Espíritu Santo. Toda la honra y la gloria, Padre, es para usted, Señor. Gracias. Gracias, Padre. Le amo, Señor, en el nombre de Jesús. Bendice al hermano Mac, bendice a cada uno de sus compañeros ahí en la cabina, Señor. Padre amado, gracias. Toda la honra, Padre, y la gloria es para usted en el nombre de Jesús. Amén.
0: Gracias, que el Señor me le bendiga. Gracias de verdad por su comunicación. Muchas gracias. Seguimos activos, atención, seguimos activos en Hable Como Habla Radio. Seguimos activos en Hable Como Habla Radio. 9420-0766. Ok, atención. Atención, a partir de este momento su audio tiene que ser. Atención, me llamo Max desde Tegucigalpa. Me quedo informándome con HSH Radio. Atención, a partir de este momento escuche cómo la balanza pesa más a partir de ahorita. Escuche cuánta audiencia Dios Todopoderoso le regala a este medio de comunicación. Atención, a partir de este momento, su audio será: soy Jorge, soy Carmen, soy María, desde La Ceiba o desde Comayagua, aquí ando en el taxi, o aquí estoy en la casa, o aquí estoy iniciando labores, y me quedo informándome con HSH Radio. Con HSH Radio, atención, atención, a partir de este momento, ese tiene que ser su audio, me quedo informándome con HSH Radio, soy Marta desde el Paraíso, aquí estoy en la cocina, yo no sé, aquí estoy subiéndome al taxi, yo no sé, aquí estoy en la seguridad o en el turno C, aquí estoy en Estados Unidos, aquí estoy en Europa. Ya se aproxima Cristian Morazán en camino, casi listo. Ya se aproxima Alex Cáceres, Cecia Mejía, para arrancar con HSH Matutino. Esta es la avalancha de oyentes que dicen: aquí estoy en el puesto verduras, aquí estoy en el mercado y me informo con HSH Radio, aquí estoy en la casa, aquí estoy subiéndome al carro para ir a trabajar. Arrancamos así.
16: Hola, buenos días, hermano Max. Soy Rosa de Arada, San Jerónimo, Comayagua, y me quedo informándome con HSH Radio.
0: Gracias, Rosa.
17: Buenos días, hermano Max.
0: Gracias, Rosa.
17: Rony de Comayagua, 3015. Nos quedamos escuchando las noticias de HSH. Bendiciones, feliz día.
0: Bendiciones, feliz día. Mándeme su audio.
18: Con HSH Radio. Soy Ana Aguilar, de la ciudad de La Paz.
0: Ana Aguilar.
18: Y aquí estoy haciendo tortilla de
0: harina. Gracias, Ana Aguilar. Se queda con HSH Radio. ¡Vamos, Honduras! Desde Europa, desde Estados Unidos, dígame cuál es su nombre y dígame: aquí me quedo con HSH Radio, informándome a partir de este momento, informándome con HSH Radio. Soy Jorge de La Paz. Vamos, arrancamos, seguimos.
20: Buenos días, hermano Max, bendiciones. Soy Kenia desde Santa Bárbara, me quedo escuchando HSH Radio.
21: Soy Lucas desde Manzaragua, departamento del Paraíso, Huinope. Me quedo informándome con HSH Radio.
22: Nomás, soy Rosángela de la Vía San Antonio, que estoy en la cocina. Bendiciones.
23: Lastra desde aquí, de Pimienta. Aquí estamos en la cocina de Pimienta. Bendiciones.
24: Buenos días, hermano Max. Soy Elida Jesús Rivera. Desde aquí de Yarumela me quedo informándome con HSH.
0: ¡Qué locura de radio! Siento un río de agua viva en todo mi ser. ¡Ajá! ¡Oiga!
25: Buenos días, hermano Max. Soy Maribel de aquí de Guajiquirolapa. Me quedo informando con HSH Radio.
0: con la coordinación general del Rey de Reyes y Señores de Señores, la dirección ejecutiva del licenciado Eduardo Napoleón Maldonado Macías, la coordinación en prensa, en el máster de Ariela, de Marielita Arteaga, la presentación de noticias. En el estudio tripleta, en el ataque de las informaciones, a la delantera, con Cecia Raquel Mejía, con Cristian Nahum Morazán, Alex Fabricio Cáceres y todo un equipo periodístico en calle. Siento decirle que Cristo le ama.
2: Buenos días, vamos, un saludo para mi esposa Sonia Borges, Esther Castillo. Mi nombre es Félix Contreras y al pacho, hermano Max.
3: Buenos días, hermano Max. Soy Guadalupe Mendoza, le escucho aquí en Hamastrán. Soy fiel oyente y me quedo con HDH esperando las noticias. Bendiciones, hermano.
4: Soy Janet Betán y aquí me quedo informando con HCH Radio todo el día, informándome y con esa gran bendición, oyendo palabras del Señor.
0: ¡Escuche!
5: Buenos días, hermano Mac. Bendiciones. Aquí me quedo con HCH Radio desde el Triunfo Choluteca. Que tenga un excelente día. Saluditos y bendiciones para ti.
6: Soy María Inma Mejía de Villanueva Cortés, escuchando noticias HCH Radio.
19: Aquí me quedo, hermano Max, con HCH Radio. Desde Barcelona, saludos.
6: Queda informando, escuchando noticias. Dios me lo bendiga, hermano.
26: Buenos días, hermano Max. Aquí estamos escuchándolo en Madrid, España, Rommel Mejía. Y me quedo informando con HCH Radio. Aquí estamos en la carpintería, hermano Max.
0: Mándeme audio.
26: 1:09.
0: Mándeme audio, corra, hermanito hermoso, no se quede. Mándeme audio, dígame, me quedo informando con HCH Radio. Vamos, una nueva avalancha. Vamos, hágalo por primera vez. ¡Atención! ¡Alábale! ¡Ey! ¡Anímese! ¡Levántese! ¡Siento un río de agua viva en todo mi ser! ¡Hey! ¡Actívese! ¡Buenos días! ¡Es día viernes! ¡Levántese! ¡De los redimidos! ¡Oiga! ¡Unos cantaban!
27: ¡Mis carrascos!
0: Casi no la entendí, hermanita, pero gracias de todas maneras. Porque se tomó el costo de mandarme audio, hombre.
28: Amén, hermano Max, amén. Con Doris Martín, hermano Max, aquí estoy presente, hermano Max, quedándome con HCH, hermano Max. Y diciéndole, hermano Max, que se me quemó el radio otra vez y aquí estamos de nuevo, hermano Max, porque el celular es de mí, hermano Max, y casi no me lo presta él.
29: Buenos días, hermano Max, soy Azucena de Comayagua y me quedo con HCH, con después enciendo mi televisor, luego que usted sale del aire con oraciones. Bendiciones, Azucena de Comayagua.
0: Gracias, Azucena. ¿Cuántos hondureños se van para la milpa, para la siembra de frijoles con el radio colgando? ¿Cuántos se informan en los taxis? Vamos, taxistas, actívense. ¿Cuántos andan recogiendo ya niños escuchando la radio? Y me mandan el audio. Yo me quedo informándome con HCH Radio. No se equivocó Paradigma, la número uno en el corazón del hondureño. Vamos. Mándeme audio 9420-0766.
5: Aquí me quedo informándome con HCH Radio. Bendiciones de parte de Dios. Con una fresca lluvia que está cayendo aquí, hermano, más una lluvia rica, hermano, aquí en el Delfín.
1: está rico el clima. Bendiciones, hermano, bendiciones. Ancla del Pilgrim.
7: Bendiciones, hermano Mar, Ruth de Yuscarán, aquí escuchándolo siempre, todos los días.
0: Actívese, dígame dónde nos está escuchando y dígame la frase. Yo me quedo informando con HCH Radio. Yo me quedo informando con HCH Radio. 5:14. 5:14 de la madrugada. Hola, hola, hola, hola, hola.
8: Hola, buenos días, hermano más.
0: ¿Usted se queda con HCH?
8: Sí, Dios le bendiga, hermano más.
0: Aleluya, ¿de dónde llama?
8: De aquí en lo más alto norte, Santa Lucía.
0: Santa Lucía, que Dios me le bendiga. En Santa Lucía, activos con la señal de Hable Como Habla Radio.
9: Yo me quedo informándome con HCH Radio. Bendiciones, Luis Ávila.
0: Luis Roberto Ávila Salgado, informándose.
10: Hermano Max, bendiciones. Placer saludarle. Les saluda Carlos Cruz. Siempre, siempre escuchándolo sobre Herrera. Aquí siempre saludándolo, saludándolo. Buenos días, buenos días. Bendiciones, bendiciones.
0: Se preparan nuestros compañeros Alex Fabricio. Saco corbata listo. Cristian Morazán, saco corbata listo. Ah, no, no, hoy es viernes. Hoy creo que vienen con la vestimenta camisa del canal junto a Cecia Raquel Mejía. ¡Hola!
8: Sí, hermano, me quedé escuchando.
0: ¿Se queda? ¿Se queda con HCH?
8: Sí,
0: ¿ah?
8: Que quería que me saludara a Gloria, por favor, que está cumpliendo años hoy.
0: Póngase pilas, hermana, salúdela ahorita. Vamos, ahí le escucho, sí, le escucho.
8: Bueno, pues que me haga un saludo a Gloria, a Sancera, a Díaz.
0: ¿Dónde está Gloria?
8: Hasta Loma Alta Norte.
0: ¿Loma Alta Norte? ¿De parte de quién?
8: De Mercedes Díaz Sánchez.
0: ¿Cómo le dicen de cariño? ¿Mechitas?
8: Sí.
0: ¡Meche!
8: Sí.
0: ¿Su hija? ¿Y se llama?
8: Gloria Isabel Sánchez Díaz.
0: Que la pase bien su nena.
8: Sí, y de parte de su papá Raúl
0: Sánchez. El gran Raúl. Bendiciones.
8: Sí. Sí, le está haciendo el saludo a ella también.
0: Amén, gloria a Dios. Gloria a Dios, activos.
9: Buenos días, hermano Max. Bendiciones. Me quedo en HCH. Voy a hacer ahora pedacito a vender burritas y baleadas.
0: Activos.
11: Colonia José Ángel Ulloa, Dora. Me quedo con HCH Radio. Dios lo bendiga.
0: Activos. Saludos a todos nuestros compañeros. Alex Fabricio Cáceres Maldonado. Buenos días.
12: Buenos días, Max. Buenos días, hermano Max. No, hoy no sacamos saco y corbata. Hoy
0: así
12: sacamos
0: es.
12: El viernes de HCH. Hoy nos la ponemos
0: así
12: la
0: es.
12: Camisa de HCH. Como siempre hay que andar la puesta, pero hoy más identificado. Pero lo que no es diferente hoy, viernes, Max, son las noticias. Ya estamos listos para iniciar esta jornada informativa a través de HCH, siempre con la conexión de la gente a través de HCH Radio, en las plataformas de las redes sociales y, por supuesto, a través de los sistemas de cable a nivel nacional e internacional, porque estamos también en cables de El Salvador, Nicaragua y a través de Roku para el mundo. Saludos, Max, que Dios bendiga su vida y siempre firmes, siempre para adelante, para atrás, solo para ver lo que recorrimos y que nos quede de experiencia, pero siempre la mirada puesta adelante, con la mano de Dios y con la ayuda de toda la gente, pues vamos avanzando, avanzando en HCH Televisión Digital. Saludos, Max.
0: Así es, Alex Cáceres, activo, activo, no hay saco y corbata hoy. Hoy la camisa que nos ponemos todos, la de HCH.
9: Y es hermano Max, hey. Me quedo con HCH cuando regrese del trabajo.
0: Cuando regrese del trabajo me dice que se queda con HCH activo. Vamos, vamos, otra avalancha. Otra avalancha de notas de voz. Los que no la han enviado. Los que no la han enviado. 9420-0766. Vamos, vamos, vamos. Vamos, vamos. La que sigue es la suya. Ajá. Mi Dios se mueve. Que se mueva su Dios hoy, hermano. El Rey de Reyes. El Hacedor de todo esto. Que se mueva con una gran actitud. Usted tiene toda la capacidad para triunfar. Usted ha sido dotado para ser un exitoso. Levántese con la mejor de las actitudes. Levántese con el A, B, C. Actitud buena y carácter para dar lo mejor este día. No se desanime, que Dios está con usted. Y si las cosas aún no se han dado, es porque el tiempo de Dios es perfecto. Y Él sabe justo el momento donde usted va a alcanzar su pico más alto, donde usted va a alcanzar esa victoria. Así que no se me desanime y actívese, que Dios está de su lado, que el Hacedor de la vida jamás me lo va a dejar solo. Bendito el Rey de Reyes.
13: ¡Qué alegría, hermano Max!
0: ¡Epa!
13: ¡Qué bendición, hermano!

0: de la mañana. ¡Raya el alba! ¡Raya el alba! Y nosotros estamos activos en Hable Como Habla Radio.
1: Fernando Macro, saludo de aquí de Progreso y Oro, Corona, Palermo. Todos los días lo escucho, hermano Macro. Me quedo escuchando HCH en la televisión, hermano Mac. Les saluda Consuelo López.
0: ¡Nos vamos! ¡Gracias, Honduras maravillosa!
2: Buenos días, hermano Mac. Aquí le escucho en San Rafael, San Luis, Comayagua, Lucy.
0: ¡Epa! ¡Que Dios bendiga su vida! ¡Anímese, querido hermano! ¡Anímese que Cristo vive! ¡Anímese que Dios es un Dios de oportunidades! ¡Anímese! ¡No se rinda! ¡Actívese! ¡No se rinda! Hay un Dios todopoderoso que te ama, querido catracho. Ah, hágase un lado de las personas negativas. No se pelee con ellos. Pero hágase un lado de las personas negativas. El que no abona, seca la planta. ¡Uy! El que no abona, seca la planta. Hágase un lado sin pleito. No le haga caso a los negativos. ¡Actívese! ¡Buenos días, hondureños! ¡Nos vamos! ¡Hable como habla matutino! En cuestión de minutitos. Creo que no llegamos ni a los dos minutos. Cortinas en este momento presentándose en la pantalla de Hable Como Habla Televisión Digital. Lo que significa que en cuestión de segundos será Hable Como Habla Matutino que surcará el espacio televisivo y por ende radial en la República de Honduras. ¡Feliz viernes, gente hermosa!

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2: Atentos a la hora, 5:24 de la madrugada. En Hable Como Habla Radio, 5:24 de la madrugada.
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0: Familia, buenos días. Hay que activarse, sí, hay que activarse porque es viernes, porque hay que estar agradecidos con Dios que estamos finalizando una semana. Yo lo miraba a Alex y yo decía, ¿qué hora empieza Alex? Dios mío, viene hoy con poco ánimo. ¿Cómo está Alex? Qué gusto saludarlo.
1: Hoy ando con mucho ánimo, con mucho ánimo, con mucho ánimo, con mucho ánimo, con mucha actitud, con actitud positiva para iniciar HCH Matutino hoy. En la capital de la República hay que andar activados, hay que andar alegres, hay que andar contentos porque Dios nos tiene aquí hoy, porque Dios nos ha permitido ver las luces del día, nos ha permitido estar nuevamente una jornada más a través de HCH Televisión Digital, estando con ustedes, nuestros televidentes, nuestros radioescuchas a través de las redes sociales. Hoy es viernes, último día laboral, pero muchos dicen que la semana comienza el domingo, ¿verdad?
0: El domingo.
1: Que la semana comienza el domingo, pero hablamos y nos acostumbramos de lunes a viernes, en el caso de las jornadas laborales, a excepción de la empresa privada que también se trabaja el día sábado hasta las 12 del mediodía. Gracias por estar con nosotros, gracias por estar en HCH Televisión Digital todos los días, porque usted se levanta desde muy temprano a través de HCH Matutino. Ya he escuchado a mi compañero Max desde muy temprano en HCH Radio. A usted que se viene levantando le decimos ánimos, levántese, levántese con mucha actitud, con muchas ganas, levántese a buscar trabajo si usted no tiene trabajo, levántese con mucha actitud positiva si usted ya lo tiene, desempeñe su trabajo con alegría, vaya a su trabajo con alegría. Escúchenos en la radio, la 94.9 en la zona de Francisco Morazán, zona central 94.7, 91.9 la zona oriental. Estamos también a través de HCH en la 100.5 en la zona norte y estamos también a través de la frecuencia 102.3 Choluteca, Valle, El Salvador y Nicaragua. La Ceiba 101.5 y también le agregamos a través de la parrilla de la radio en Lloro y Colón a 102.1 FM. Ahí nos puede sintonizar. Y estamos en la 89.5 en Santa Bárbara, los Patepluma. Y los olanchanos nos encuentran en la 93.5. Estas son las frecuencias de la radio para que usted nos escuche, para que usted nos vaya sintonizando en el carro, en el taxi, en el bus, en la rastra, en la camioneta, en el carro repartidor, a los guardias de seguridad, a todos los que nos escuchan a través de la frecuencia de HCH Radio, muchas gracias. Y también a las unidades del transporte que ahora han implementado también sistemas de televisión. Van con su pantalla a través de internet y ahí nos van sintonizando. Por eso es importante para nosotros saludarle todos los días, que usted nos pueda ver, que usted nos pueda escuchar y nosotros tener todas las noticias que van ocurriendo para que usted se vaya enterando de todo, para que usted se vaya enterando de todo. Recuerde, hoy es viernes 26 de junio, va avanzando el mes, va avanzando el mes. Cecia Raquel Mejía, ¿y usted cuál es la actitud
0: estamos
1: que trae hoy?
0: Agradecida, contenta, también positiva, porque en efecto, Alex, así hay que vivir agradecidos con Dios porque nos está regalando un nuevo día. Mire, ya estamos finalizando la semana y próximos a finalizar el mes. Ya el lunes entramos a julio, ¿no?
1: Creo que
0: no.
1: Como el martes, miércoles entramos a julio.
0: Pero estamos a nada de entrar al séptimo mes. El tiempo está avanzando muy rápido, por eso hay que aprovecharlo siempre. Hay que vivir agradecidos, hay que tratar de portarnos bien todos los días también porque no sabemos cuándo Dios nos puede llevar. Porque no sabemos cuándo va a ser el último saludo que hagamos acá, el último baile, el último abrazo, el último beso que le vamos a dar a nuestro familiar, la última oportunidad que vamos a tener de compartir. Realmente no sabemos, nadie sabe la fecha en la que vamos a partir y por eso es que hay que agradecerle a Dios cada instante que nos regala, aprovecharlo también y hacer lo que más nos gusta siempre. Para nosotros es un agrado estar nuevamente con ustedes en Hable Como Habla Matutino. En nombre de todo el equipo que hace posible HCH, le damos la bienvenida y le invitamos para que se quede. Saludos a nuestro compañero Max Serna. Ese toda la vida en una actitud, yo le digo,
1: Max, venía escuchando a Max, camina loco realmente, sí, camina loco realmente, Max.
0: Esa energía de Max es admirable, la pasión por la radio.
1: Y es siempre, ¿verdad?
0: Sí,
1: porque usted lo escucha en la radio con esa actitud, lo encuentra en el pasillo como loco, con un loco feliz.
0: Sí, o sea,
1: un loco feliz,
0: sí.
1: Un loco feliz, Max. Camina alegre, aunque tenga problemas, camina alegre, porque Max también
0: porque tiene problemas. Como todos.
1: Como todos nosotros, sí. Tenemos problemas. Todos tenemos problemas. Depende de usted. Depende de usted cómo quiera canalizar los problemas. Para uno puede ser un problema enorme, pero cuando ya se lo encuentra otro, ¿a qué le encuentra otro más grande? Y usted dice, pues pucha, ¿y yo? Y yo preocupado por este problema. Yo preocupado por este problema que no tengo. Y aquel tiene un problema mucho más grande, entonces usted siente que la carga suya es un poco menor. Porque Dios nos pone a todos cargas que sí podemos conllevar, que sí podemos llevar, que sí podemos cargar. Y si siente usted que la carga es muy grande, coméntela, háblela con alguien, converse con su esposo, converse con su esposa, converse con su familia, pero sobre todo trate de que la carga sea menos. Pero yo reitero el mensaje que le quiero decir hoy. Si usted hoy no tiene trabajo, si usted hoy se levantó, al igual que ayer, sin la oportunidad de ir al trabajo, váyase temprano, busque trabajo. No se quede ahí echado en la cama. No se quede ahí echado en el mueble esperando que su mujer, que su mamá, que su hermana le lleve el desayuno. No, levántese a buscar usted desayuno temprano, hágalo usted. Si no se han levantado, pero salga a buscar trabajo. En Honduras hay trabajo. En Honduras hay trabajo, solo hay que buscarlo. Y a todos los que ya tenemos un empleo, que gracias a Dios nos levantamos, pero para el trabajo y no para ir a buscar trabajo, hay que cuidarlo. Y hay que hacerlo con muchas ganas, con mucha actitud. Bueno, si la misma Biblia dice, trabaja como que sea para Dios. Entonces hay que desempeñar de manera correcta y de manera bien nuestro trabajo. Bien nuestro trabajo. Y llegue con actitud positiva a su trabajo. Llegue alegre a su trabajo, no llegue amargado. Imagine que venga Ceci aquí amargada. Que venga Alex amargado, nosotros amargamos a Marquitos, amargamos a Alex, amargamos a Nayeli. Bueno, Nayeli, que camina con una actitud alegre siempre, no podemos amargarle el día a nosotros. ¿Cómo le vamos a amargar al día a los compañeros de redes? No, hay que andar alegres. Los compañeros de máster que pasan ahí atribulados con tantas señales, y nosotros venimos aún más amargados, los vamos a desestabilizar. Y ellos van a desestabilizar al que van a llamar. Y el que recibió la llamada al otro, el otro al otro. Entonces, es una cadena, es una cadena. Tratemos de andar alegres, con actitud positiva. Desde luego hay momentos que usted se puede poner tenso por algo, pero
0: que puede andar
1: no
0: estresado,
1: puede ser que le falte el respeto.
0: Que se puede enojar incluso.
1: Claro, o sea, es que enojar usted puede reclamar
0: momento
1: a alguien.
0: Sí.
1: Pero si ya pasa del enojo con insulto, es ahí cuando no se debe permitir.
0: Y no quedarse con el rencor. Mire, al final, créame que cuando las personas le hacen daño, en el momento le puede afectar a usted, la puede desestabilizar o lo puede también poner un poco, sacar un poco de control, pero al final todo en la vida regresa. Todo es un boomerang, lo que usted hace, sea bueno o malo, en la vida le va a regresar. Entonces hay que revisar nuestras actitudes, ver si cuando podemos ayudar al prójimo lo hacemos o si estamos metiéndole el pie para que tropiece, o si nos pidió la mano y nosotros le dimos la espalda. Mire, a veces son pequeñas acciones las que hacen un mundo mejor, pero todo depende de nuestra voluntad, de nuestra actitud, del deseo de ayudar al prójimo, cumplir con uno de los principales mandamientos, amar. Yo sé que hay gente que es bien difícil amarla, y yo le digo, Dios, pero qué complicado es este prójimo.
1: Bueno, pero ámenla.
0: Qué complicado.
1: Aunque esté en silencio.
0: Pero no, él manda que hay que amar al prójimo, ¿verdad? Entonces, es la mejor manera también de vivir en paz, de estar tranquilo y que nada del exterior se la robe. Eso es lo importante. Pero a las 5 de la mañana con 39 minutos vamos a escuchar el mensaje de Dios. El pastor Roberto Ventura nos tiene un mensaje, así que como cada viernes, esta reflexión hay que prestarle atención, sobre todo ponerla en práctica. Apóstol, buenos días, un gusto saludarle esta mañana nuevamente.

Dios es bueno, Dios es bueno, y nos permite disfrutar esta fresca mañana y ver un nuevo sol y levantarnos animados para ir a nuestras actividades y hacerlas en el nombre del Señor. Te saludo, te encuentres aquí en la ciudad capital, te encuentres en el interior del país o más allá de nuestras fronteras. Y hay diferentes lugares, increíblemente, donde HCH llega con mucha fuerza, gracias al Señor por este medio de comunicación y sobre todo porque permite llevar la palabra del Señor. Esta mañana el lema es fe como un grano de mostaza, fe como un grano de mostaza. Vamos a leer literalmente el Evangelio de Marcos, capítulo 4 y verso 26. Que dice así: decía además, así es el reino de Dios, como cuando un hombre echa semilla en la tierra, y duerme y se levanta de noche y de día, y la semilla brota y crece, sin que él sepa cómo lo hace, porque de suyo lleva fruto a la tierra, primero hierba, luego espiga, después grano lleno en la espiga, y cuando el fruto está maduro, enseguida se mete la hoz porque la siega ha llegado. Decía también, ¿a qué haremos semejante el reino de Dios? ¿O con qué parábola lo compararemos? Es como el grano de mostaza, el granito más pequeño de todos los granos. Es como el grano de mostaza, que cuando se siembra en tierra es la más pequeña de todas las semillas que hay en la tierra. Pero después de sembrado crece y se hace la mayor de todas las hortalizas y echa grandes ramas, de tal manera que las aves del cielo pueden morar bajo su sombra. Bajo su sombra. Aleluya. Gloria al Señor. En Hebreos 11:6 dice: sin fe es imposible agradar a Dios. La mayoría de las personas creemos que es muy difícil tener fe. Repito, la mayoría de las personas creemos que es muy difícil tener fe. Un varón judío buscó a Jesús para que le sanara a su hijo que estaba endemoniado. Jesús lo recibió y le dijo: si crees, puedo hacerlo. El padre del muchacho le contestó: creo, Señor, pero ayuda mi incredulidad. Marcos 9:24. Señor, ayúdame, creo, pero ayuda a mi incredulidad. Pienso que esta confesión es la más sincera que él se ha hecho. Señor, ayuda mi incredulidad. Reconociéndonos como somos, muchas veces nos cuesta ejercer fe. Muchas veces también nos preguntamos, ¿cuánta fe necesito? ¿Qué tamaño de fe necesito? Y Jesús, en el Evangelio de San Mateo, capítulo 17, verso 20, nos responde: si tuvieras fe como el tamaño de un grano de mostaza, podrías decir a este monte, pásate de aquí para allá, y se pasaría, y nada os será imposible. Si tuviésemos, dice, fe como el tamaño de un grano de mostaza, podríamos hacer muchas cosas, nada nos sería imposible. A mi edad de 83 años, ya sea como esposo, ya sea como padre, como abuelo, como pastor, me he encontrado con problemas grandes y delicados, tanto en mi persona, en mi familia, como en miembros de la iglesia. Y los he enfrentado con fe. Y lo que dice la palabra de Dios, y el Señor se ha glorificado. Sea en problemas de finanzas, de construcción, en problemas de salud y de trabajo, todo, poco a poco, hemos ido saliendo victoriosos con mi familia y con el equipo de personas que el Señor ha puesto a mi lado. En todo se ha cumplido mi fe como el grano de mostaza, con la cual nada será imposible, con la cual nada será imposible. ¿Cuál es tu mayor necesidad
en estos momentos. Solo necesitamos una fe pequeña, una fe al tamaño de un grano de mostaza. Como ya se ha dicho, una fe pequeña puesta en un Dios grande. Una fe pequeña puesta en un Dios grande. Y no importa cuál sea lo que anhela, lo que buscas, lo que quieres que tenga un arreglo. Repito, frente a tu necesidad, que quizás la consideras grande, necesitas una fe pequeña, pero puesta en un Dios grande. En esta mañana, en este momento, quiero decirte que cualquiera sean tus problemas, pero son pequeños en comparación al Dios grande que está dispuesto para darnos la mano, para ayudarlo, para levantarnos, quien está diciendo: venid a mí los que estáis trabajados y cargados, que yo os haré descansar. Ese Dios grande se llama Jesucristo. Jesucristo, eres el Señor de señores y Rey de reyes. Que tengas un fin de semana lleno de bendición y busca al Señor, congrégate, busca de su palabra. Amén, amén y amén.

0: Gracias al pastor Roberto Ventura por ese mensaje. Y después de ello, vamos ahora con las noticias. Comenzamos a dar lectura a los titulares de los diarios que cada día aquí le mostramos en pantalla, los diarios que circulan en el país. Y ya sabe, la página más actualizada, HCH.
1: Y a las 5 de la mañana con 46 minutos le damos lectura a cada uno de los titulares. Por supuesto, los de HCH son los más actualizados. Terrible. Matan a mujeres y también hieren a tres personas, a tres hombres en Potrerillos. Una balacera acabó con la vida de una mujer y deja tres hombres luchando por su vida en el Mario Catarino Rivas. Ya estaremos con nuestros compañeros de la zona norte para darle a conocer el avance de esta información, pero también asesinan a hombre y a su esposa queda herida. Asesinan a hombre y su esposa queda herida en Francisco Morazán, específicamente en Guaymaca. Gringa muere al combinar medicamentos con bebidas energizantes. Esto lo informó Daniel Méndez anoche. Con dolor dan el último adiós a Karen y a Félix, víctimas del incendio y también de un socavón en la capital de la República. Un alud de tierra cayó sobre el lugar donde trabajaban. Elevan a 235 los muertos y 4.300 heridos en Venezuela. La ayuda de los países de Centroamérica ya se está viendo que está llegando, pero nos preguntamos, ¿la de Honduras la mandarán? ¿Mandarán o no mandarán? Dejen lo político y volvámonos más humanos en tiempos que necesitemos ayudar al prójimo.
0: Diario El Heraldo. Se dispara el déficit comercial con China. Sentido adiós en sepelio de víctimas del derrumbe en el anillo periférico. Trasladados a embajada, 14 hondureños evacuados por sismo en Venezuela. Gobierno abre subasta para venta del avión presidencial. Multas y decomisos de motos mal estacionados en la capital. La ANE ha colocado 5.500 millones de lempiras en bonos para pagar deuda. Detención judicial a hombre que mató a un perro en Valle de Ángeles.
1: Pero siempre en los titulares le damos lectura a diario El País. Al menos 14 estudiantes hondureños afectados por terremoto en Venezuela. Están resguardados en la embajada en Caracas, confirmó ayer la Cancillería de Honduras. Gracias a Dios se encuentran bien. Ecuador, increíble, Ecuador. Se puso en la historia al derrotar 2-1 a la selección de Alemania. Imperdible también los partidos que se vienen hoy. Mire la jornada hoy. Noruega-Francia. Senegal-Irán. Uruguay-España. Cabo Verde-Arabia. Aquí se juega la clasificación incluso hasta Cabo Verde. Hasta Cabo Verde podría clasificar e incluso podría quedar hasta primero de grupo. Nueva Zelanda, Bélgica.
0: Es porque lleva empate, ¿verdad?
1: Lleva dos puntos, dos empates. Entonces, si gana hoy, hace hoy. Cinco. Y se va a matar Uruguay, España. Porque Cabo Verde le sacó el empate a Uruguay y prácticamente lo dejó.
0: Y también a España.
1: Ajá, y también a España. Sí. Entonces, ahí les quitó dos puntos a cada uno. Uh-huh. Entonces, ellos ocupan ganar sí o sí los dos.
0: Va a estar bueno.
1: Sí o sí los dos ocupan ganar. Y
0: está
1: Cabo Verde, Cabo Verde si gana y uno de los dos primeros también logra ganar, entonces se mete a la batalla.
0: Quedaría España o Uruguay y esperamos que Cabo Verde.
1: Cabo Verde, cualquiera de los dos. Sí. Y si gana Cabo Verde y aquellos empatan, Cabo Verde va de primero.
0: Va de primero.
1: Para que usted vea las cosas del fútbol. Y que el fútbol por eso es el deporte más hermoso del mundo porque es imprescindible.
0: Puede dejar muchas sorpresas.
1: Como la de ayer, Ecuador contra Alemania. Ganó 2-1. Nunca habían ganado en ese tipo de partidos.
0: No, y contra una potencia, ¿verdad?
1: Sí, con una campeona del mundo.
0: Sí. Bueno, diario La Prensa, Latinoamérica. Latinoamérica se aleja de la izquierda radical. También hondureños afectados por terremotos en Venezuela. Apagones reducen hasta en 90% la productividad en talleres. Dan el último adiós a dos de las víctimas de derrumbe. Ecuador da sorpresa y gana a Alemania. Da a conocer La Prensa. Y bueno, feliz 490 años a San Pedro Sula. ¿Eso es hoy o mañana?
1: Hoy.
0: Hoy es la fiesta, la fiesta. Y la celebración como tal es mañana, pero el día del aniversario es hoy.
1: Comienzan desde hoy. Comienzan desde hoy. Felicidades, Puerto Cortés, toda la zona norte, porque San Pedro Sula está de aniversario y todos los demás municipios del departamento de Cortés lo celebran. Villanueva, todo lo que tiene que ver con la zona norte, Potreríos, porque si bien es cierto, San Pedro Sula es la cabecera departamental, pero los demás municipios también, su mayor parte de la gente trabaja en San Pedro Sula. Trabaja en San Pedro Sula, en las maquilas de La Lima, Choloma, también San Pedranos se acogen entre todo el departamento. Por eso todo el departamento hoy de Cortés celebra a San Pedro Sula, esta ciudad que está de aniversario. Pero avanzamos, le damos a conocer el Diario Digital Paradigma. Y atención Max, porque le han preguntado al pueblo hondureño, ¿qué radio sintoniza usted para informarse de las noticias en el país? Y también han respondido el 20.1% HCH, la radio que está en mayor audiencia a nivel nacional. Luego siguen las demás radios y también hay un buen número que no se informa, que ese número se informa en la televisión y en las redes sociales. Y también, ¿cuál es su valoración sobre la gestión que tuvieron los siguientes expresidentes? Han evaluado al señor José Manuel Zelaya Rosales, a Ricardo Maduro y Carlos Flores Facusé. Es la entrega del Diario Digital Paradigma, la encuestadora Paradigma, en su informe número 115. Tomás Zambrano afirma que durante la gestión de Rixi Moncada en la ENE sí hubo proceso de privatización. Marlen Alvarenga a Salvador Nasralla ante el Ministerio Público lo ha denunciado por presunto manejo irregular de la deuda política del PAC. Por 6 delitos, el Ministerio Público presenta diligencias prejudiciales contra Luis Redondo y 11 exmiembros de la Comisión Permanente del Congreso Hondureño. El texto bíblico de hoy viernes, en Corinto 16:14, todos vuestras cosas sean hechas con amor, dice el Diario Digital Paradigma.
0: También la prensa. Bueno, vamos con Proceso Digital. Proceso Digital destaca, ya la prensa le dimos lectura, pero Proceso Digital, este viernes 26 de junio, intensa búsqueda y cientos de muertos, esto en Venezuela. Inicia proceso para subastar el avión presidencial. Ministerio Público presenta acción de diligencias prejudiciales en la Corte Suprema de Justicia en caso de comisión permanente. Conmemoran 51 años de la masacre de los Horcones con misas. Expresidente del Banco Central de Honduras denunció que se busca diluir el control centroamericano al banco.
1: Pero también Diario La Tribuna le damos a conocer hoy. Gobierno remodelará 15 hospitales, invertirá más de 300 millones en medicamentos. Entre escombros y réplicas, Venezuela llora cerca de 244 muertos, 4.500 heridos, contabilizan socorristas, 3.390 familias damnificadas. Honduras subastará el avión presidencial, vigilan 200 personas por sospecha de sarampión. El CNE realizará el evento Blindaje de la Verdad Histórica del proceso electoral 2025. Con lágrimas y oraciones despiden a víctimas del derrumbe en Luarque. Ecuador sonríe y está dentro tras derrotar a 2-1, nada más y nada menos que a la poderosa selección de Alemania. Los periódicos y las portadas en nuestro país.
0: 5:55 minutos, sí, y aprovechemos, Alex, para tomarnos.
1: Tomémonos esta taza de café, César Raquel.
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0: Y después de esto, vamos ahora con más noticias. Conocemos de inmediato lo más destacado que en HCH Matutino es presentado por Claro.

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1: Y le damos a conocer el número de víctimas que hasta ahora manejan las autoridades y que va aumentando cada vez que hay un reporte, el número de víctimas en el terremoto de Venezuela, mientras la búsqueda bajo los escombros es incansable. Las cifras oficiales indican que hay 235 muertos hasta ahora, 4.300 heridos y 157 desaparecidos. La ayuda internacional comenzó a llegar durante la madrugada y se espera el arribo de nuevos insumos en aviones sanitarios y rescatistas de diversos países. Son 235 personas muertas que llevan el reporte oficial de las autoridades tras los terremotos de 7.2 y 7.5 que sacudieron el miércoles a Venezuela. Hay muchos testimonios de sobrevivientes, hay imágenes impactantes de los daños que dejó el terremoto, pero también de los milagros que ocurren en un hecho como este, de cómo personas han logrado sobrevivir, cómo han sido encontradas bajo los escombros, y es lo que hace que se mantenga viva la fe, es lo que hace que se crea todavía en los milagros, de que muchas de las personas que están bajo los escombros van a ser encontradas en estas condiciones. Ya más adelante vamos a actualizar. Este es el último reporte oficial de las autoridades, que también indican 2.927 familias que han quedado damnificadas y 157 que están desaparecidas. 200 han identificado que están atrapadas entre los escombros, o sea que las han contabilizado, les han hablado y están, justo como les manifestaba, con esta esperanza alta de vida, porque responden al llamado que hacen los cuerpos de rescate. También le damos a conocer en el campo nacional que Honduras ha solicitado diálogo urgente con Estados Unidos tras fallo que amenaza el estatus de protección temporal, que ayer se lo dábamos a conocer en este espacio. El gobierno de Honduras ha anunciado esta ofensiva diplomática de alto nivel ante los Estados Unidos tras el fallo de la Corte de esta nación que avala la revocación del estatus de protección temporal TPS, una decisión que advierte que impactará a miles de familias. En un comunicado emitido por la Secretaría de Relaciones Exteriores, el gobierno expresó que toma nota de este fallo a favor de la administración de Donald Trump, que permite retirar el amparo a unos 350 haitianos y 6.100 sirios. Aunque la sentencia no involucra explícitamente a Honduras, el gobierno manifestó su preocupación por el alcance global de la medida, que pone en riesgo a cerca de 1.3 millones de inmigrantes de 17 países amparados en el programa. Y el Ministerio Público ha presentado ante la Corte Suprema de Justicia diligencias prejudiciales contra exdiputados de la Comisión Permanente. Estas diligencias forman parte de la etapa inicial de investigación y busca esclarecer las actuaciones realizadas en la sesión del 8 de enero del 2026 por el Congreso Nacional anterior que dirigía el señor Luis Redondo. Se explicó que las diligencias corresponden a la etapa investigativa en la que se juramentaron peritos y se realiza la extracción de documentos bajo cadena de custodia con el objetivo de avanzar a las indagaciones del caso. Y Honduras finalmente ha iniciado el proceso para subastar el avión presidencial, ese que hace varios años se estaba anunciando de que lo iban a vender. Esperamos que ahora que se ha iniciado este proceso para subastar también no vayan a darlo a precio de gallo muerto, que no,
2: para que lo compre uno de ellos mismos.
1: Ajá, que no vaya a quedar justo en eso, que ya ha ocurrido en muchas ocasiones.
2: Ahí tenemos el ejemplo de la OAVI.
1: Sobre todo, ¿verdad?
2: Sí.
1: Ahí los bienes los ponen a precio de gallo muerto y están en perfecto estado en el mercado, su valor es multiplicado en muchas veces más, pero como se trata de negociaciones internas de los que están en el poder, se han registrado muchas irregularidades en la OAVI hace muchos años, así que esperamos que con este avión presidencial no ocurra lo mismo. Y si usted tiene intención, Alex, puede comprarlo, ¿no?
2: Puede comprarlo. Dicen que vale como 200 millones que querían recuperar de ese avión, que lo iban a destinar a medicamentos, hospitales y no sé qué.
1: Habría que ver también. Y el presidente electo de Colombia ha dado un plazo de un mes a los grupos criminales para entregarse. Recién fue dado a conocer como el vencedor de las elecciones por las autoridades electorales del país y ya dio un mensaje contundente, un plazo de un mes a los grupos ilegales para someterse a la justicia y dijo que no hará concesiones inaceptables tras su confirmación como presidente electo. La seguridad será uno de los principales retos del abogado millonario a partir de su posición, de su toma de posesión el 7 de agosto, en medio de una ola violenta sin precedentes en la última década. De la Espriella prometió mano de hierro contra los fortalecidos grupos armados y la suspensión de cualquier diálogo en curso con el gobierno saliente de Gustavo Petro, el primer presidente izquierdista en la historia del país. Así que un mes les ha dado a los grupos ilegales y veremos cuál es el desempeño que al final va a lograr, ¿verdad?
2: Una cosa es la campaña y otra cosa es estar subido ya o montado en el macho.
1: Es lo mismo verla venir que platicar con ella, dice.
2: Le dio un mes a los grupos guerrilleros, pero
1: se necesita voluntad, Alex, decisión, pero Colombia es bien complejo, más que Honduras.
2: Y más como llega él, que prácticamente con la mitad de la población en contra.
1: Sí, bien dividido. Sí, un resultado de apenas 200.000 votos.
2: De 26 millones.
1: Sí, muy, muy dividido. Pero bueno, lo mejor para Colombia también. 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
1: Bien, ya estaremos con las señales. Alex, le decía que antes de pasar con las noticias y saludar a nuestros compañeros, reiterar el agradecimiento a la enorme audiencia de HCH Radio, porque aunque la audiencia en televisión es mayor aún, no podemos desconocer la gran cantidad de compatriotas que se levanta todos los días, que se acuesta, que está durante todo el día, que en la madrugada está, porque HCH Radio está a las 24 horas del día, los 5 días de la semana, entonces siempre está conectada la gente en HCH Radio. Gracias por esa preferencia, gracias por seguir haciendo crecer la radio. ¿Cómo cuántos años tiene HCH Radio? Maxi nos responde.
2: Recuerde
1: porque
2: que
1: no son muchos años y realmente para estar tan posicionados, Alex, es que se está haciendo un gran trabajo. Vamos a ver si Max me responde cuántos años. Más de 14 años, me dice, más de 14 años.
2: Sí, porque inició con el canal.
1: ¿Al mismo tiempo?
2: Inició con el canal y se han ido aumentando varias frecuencias. Recuerde que don Eduardo, nuestro director general, hacía radio, pero era retransmisión. Solo quiero mandar aquí la imagen específica de la radio. Y voy a mandar otra también. Hacía radio, pero una retransmisión de radio. Estuvo a través de Radio Globo. Transmitía
1: Del
2: programa de HCH como tal. Pero ya HCH Radio nace también con HCH Televisión Digital. Ahí mostramos específicamente la barra del cuadro donde se ha hecho esta consulta a muchos hondureños a nivel nacional. Y los hondureños se informan a través de HCH. Recuerde que hay una retransmisión de los noticieros, decía, en el caso de la radio y los espacios donde no hay noticiero o las pausas. Don Eduardo ha decidido que en las pausas también se dé palabra. En las pausas que son de 10 minutos, ahí se aprovecha dar un texto bíblico, una breve oración. ¿Cómo queda el resultado?
1: El 20.1% escucha HCH Radio. Si le pregunta a usted, a la audiencia, si usted va a un pueblo, ¿qué radio sintoniza para informarse de las noticias en el país? Le responde el 20% que HCH Radio.
2: Y esto lo puede confirmar uno. Mire, yo cuando vengo demasiado rápido y hay tráfico y mis compañeros no pueden llegar por mí o al Congreso, que es donde normalmente paso, agarro un taxi. Tomo un taxi, cuando me subo al taxi vienen escuchando HCH. Y ahí usted viene hablando con los taxistas, dice que aquí me doy cuenta del tráfico, aquí me doy cuenta de las noticias, me doy cuenta de todo lo que está ocurriendo.
1: Se ríen.
2: Y nos desestresamos, dice, nos desestresamos con ustedes ahí. Entonces realmente que gracias a la gente que sintoniza HCH Radio. Solo quiero poner la otra imagen, Jonathan. Porfa, porque como estaba la rotulación, en la rotulación de la portada no se leía todos los expresidentes que han sido consultados. Y mire la otra imagen, porque fueron consultados el pueblo hondureño, cómo evalúan la administración de estos expresidentes. Y el expresidente de los mejores evaluados, ahí usted puede ver, muy buena, tiene un 9.2 de Carlos Flores. El que mejor evaluado está de ellos es el señor Ricardo Maduro.
1: No, es Juan Orlando.
2: Juan
1: Orlando tiene 17.5.
2: Pero no lo veo aquí, Juan Orlando.
1: Es de penúltimo. Es que está en orden de...
2: Ah, entonces está cortado aquí, en esta que tengo yo ahí.
1: No, al aire está 17.5. El mejor evaluado, Juan Orlando, con muy buena, el 17.5, y buena el 25.6. Es el que tiene...
2: Y le sigue don Ricardo Maduro, que tiene 12.6. Doña Xiomara tiene muy buena 9.1, buena 16.8. regular 23.2 y mala dice un 25.3 y muy mala un 13.4, significa un no sabe, no responde, un 12.2. Pero imagínese que de todos ellos el mejor evaluado sale Juan Orlando Hernández. Micheletti sale con 0.3. Don Ricardo Maduro, ¿cómo sale Mel?
1: Mel sale con 7.3 como muy buena, 16.4 buena, 23.1 regular. En regular, Porfirio Lobo Sosa tiene un 29.3, Xiomara Castro un 23.2, Manuel Zelaya un 23.1, aparece en abajo de regular Micheletti, Juan Orlando, Ricardo Maduro y Carlos Flores. Bueno. Y mala, mire que mala, un 5.6 dice Carlos, de Carlos Flores, un 8.2 de Ricardo Maduro, 19.6 de Manuel Zelaya, de Micheletti 24%, de Lobo Sosa un 20%, de un 16.7% de Juan Orlando y un 25.3% de Xiomara Castro. Ahí en las redes de HCH.
2: Ahí está, para que vean. Son las 6 de la mañana con 9 minutos, a las 6 con 9 minutos saludamos a los compañeros que ya están listos con toda la información para trasladárselas a ustedes a través de HCH Matutino. Saludamos a cada uno de ellos que están en todos los departamentos a nivel nacional. Ya estaremos con Crisia Estrada en la morgue en San Pedro Sula, en la morgue de la capital, dando seguimiento a temas también importantes. Nelson Sorto en Santa Bárbara, mi compañero Ángel David Muñoz, el licenciado Iván Moncada se encuentra en Catacamas, el departamento de Olancho. Iván Moncada destaca como uno de los mejores periodistas del departamento de Olancho y trasciende fronteras también a través de HCH, nuestro compañero Iván Moncada. ¡Ánimos, Iván! ¡Ánimos, Iván!
1: Y ya estaremos con Héctor Fuentes en el sector de Juticalpa, en Olancho, con Heidi Gudiel en Choluteca, José Luis Teruel en El Progreso y Oro, en Los Laureles, aquí en la capital de la República, Daniela Mejía.
2: Y también se suma, ¿quién más de los compañeros se suman esta mañana a esta transmisión? Porque vamos con información de último momento con Luis Anariba. Vamos con información de último momento con Luis Anariba. Mucha atención.
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2: Mucha atención a este informe de último momento, porque también se confirma que el Ministerio Público ha presentado ante la Corte Suprema de Justicia también. Ha presentado ya una petición formal para que se dé también el avance y se libre un requerimiento fiscal, porque eso es lo que se busca. Se han presentado nuevas diligencias contra el exfiscal general Joel Zelaya. Así lo han confirmado el Ministerio Público en esta información de último momento que le damos a conocer. Y todo indica, Cecia, que será cuestión de menos de una semana para que ya esté quizá la próxima libramiento de requerimientos fiscales, se desconocerá si va a competición de orden de captura contra el ex fiscal general Joel Zelaya, y que ayer se presentó diligencias contra los 11 miembros de la comisión permanente que estuvo en la administración anterior. En el caso del ex fiscal se ha presentado un expediente aparte, su caso es individual a lo que pasa con la comisión permanente, aunque tiene relación. Lo que se investiga es el nombramiento que se dio en el caso de la comisión permanente del fiscal en su momento Joel Zelaya, pero hoy se ha presentado otra nueva diligencia para la investigación de este caso que se sigue contra el ex fiscal Joel Antonio Zelaya. El abogado Joel Antonio Zelaya se ha presentado nuevas diligencias. Ahora las diligencias van en el Poder Judicial para que se designe un juez, que el juez o jueza sería, por supuesto, un magistrado o magistrada de la Corte Suprema de Justicia. Así está el avance de lo que se está dando de esta investigación que está en curso por parte del Ministerio Público, por parte de las autoridades, y esto se ha presentado ante la Corte Suprema de Justicia. Adelante, Luis Anariba. En el caso del fiscal, en su momento, abogado Joel Zelaya, ¿cuál es el proceso de investigación con él específicamente? Compañero Luis Anariba, usted tiene los detalles. Buenos días.
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4: Cecia, buenos días al pueblo hondureño. Así es, atención a este informe de último momento, porque el Ministerio Público ha comenzado una investigación en contra del ex fiscal Joel Antonio Zelaya. Esto por la firma de contratos a personal del Ministerio Público, y aparentemente se habrían dado después de que se le aplicara el proceso de juicio político. Se han presentado diligencias prejudiciales aquí en los juzgados en materia de criminalidad organizada, medio ambiente y corrupción, solicitando pues una extracción de, o un vaciado telefónico de las dos líneas de celular que él mantiene activas en este momento. Hablamos de las dos corporaciones más grandes que funcionan en el país y que pues él utiliza dos chips. Así que se ha pedido por parte del Ministerio Público, se juramente un perito. Esto para que se pueda realizar una extracción, y que forma parte de esta investigación que ya está en proceso y que aparentemente tiene un avance pues relativo, porque ya ha llegado a solicitarse una diligencia prejudicial. Cabe mencionar que estas son etapas investigativas, esto no significa de que hay un requerimiento fiscal, únicamente forman parte de un proceso de investigación. Se nos ha informado que hay dos procesos en este momento de investigación en contra del ex fiscal Joel Zelaya. Uno de ellos, que es el que ya tiene diligencias prejudiciales y que está relacionado con el tema de personal. Y el otro, la otra investigación, es por el tema del juicio político, por los hechos por los que se les aplicó juicio político y que el Ministerio Público solicitó los expedientes al Congreso Nacional. Tenemos conocimiento, compañeros, en estudio principal, de que en las próximas horas se podría dar esta juramentación del perito, y que también se estaría personando la defensa del abogado Joel Zelaya. Se presenta ante los tribunales en materia de criminalidad organizada, porque pues al dejar de ser alto funcionario, él ya no goza de las prerrogativas del Código Procesal Penal, por lo tanto es ya en las instancias ordinarias donde debe conocerse este tipo de procesos investigativos. Cabe mencionar de que se nos ha informado de manera preliminar que sería la Unidad Nacional de Apoyo Fiscal, conocida como UNAF, que está conformada por diferentes fiscalías que tienen que ver con el combate a la corrupción y también la criminalidad organizada. Así que está siendo investigado el señor Joel Zelaya por sus actuaciones en el Ministerio Público, principalmente con el tema de nombramiento de personal. Así que estaremos pendientes, Alex, Cecia, para conocer mayores detalles, incluso quizás si el propio ex fiscal se pronuncie, conociendo la disponibilidad que él pues ha demostrado tener ante los medios de comunicación sobre este tipo de investigaciones que ha iniciado ya el Ministerio Público. Estas etapas, compañeros,
5: cuando se presenta una diligencia prejudicial, por lo general sirve para el avance del mismo proceso investigativo, y también este tipo de prueba es utilizada ya en un proceso acusatorio. Por ejemplo, en la audiencia inicial se podría utilizar los paseados telefónicos, incluso ya si el caso avanza hacia un juicio oral y público, pues ahí también podría ser utilizada. Así que de manera preliminar se nos ha informado de que han comenzado estas investigaciones con la solicitud de que se juramente un perito para comenzar a las extracciones telefónicas del ex fiscal Joel Zelaya. Junto a mi compañero Evans y también Kevin Ruiz, regreso con ustedes a Estudios Principales.
1: Muchas gracias a Luis Anariba. En efecto, vamos a esperar si hay reacción del ex fiscal Joel Zelaya. Pero hay que tener mucho cuidado a los políticos del gobierno actual, porque hay una línea muy delgada en la búsqueda de la justicia y en la persecución política. Y se está apreciando más que es la segunda, la que están buscando ustedes, el tema de persecución política. Y sí, lo decíamos fuera de cámara con Alex, que qué lamentable que en lugar de enfocarse, claro, el que comete una ilegalidad, el que comete delito debe de pagar, pero qué lamentable que lo que llegan siempre los gobiernos es a buscar, a culpar al resto y no a trabajar.
2: Mire, los primeros 5 meses es una lloradera, y hablamos de todos los gobiernos.
1: De todos. ¿No?
2: Es una lloradera de lo que les dejó el gobierno anterior. Es una lloradera perra de todos los que llegan. Ocurre con los liberales, con los nacionalistas, con los de libres, que son los que han tenido el poder político en Honduras. Es una lloradera de que le dejaron todo mal y que cuando se van dejan todo macizo, pero el que llega dice todo está mal. Ojo a lo que se puede interpretar como una persecución política. Si alguien cometió delito, debe de pagar por la responsabilidad que le compete, ya sea administrativa o penal, pero que no se convierta en una persecución política porque...
1: Una cacería de brujas, ¿verdad?
2: La tortilla se da vuelta rapidito.
1: Sí.
2: La tortilla solo dura 4 años por un mismo lado. Y a los siguientes 4 años el pueblo les puede dar vuelta a la tortilla y vuelven a lo mismo, los que entran a perseguir los que los persiguieron en su momento. No se dejen llevar por las emociones políticas, que sea el pueblo hondureño el que elija los destinos de un país y no la concentración a través de la fuerza.
1: Además, recordar, en la actual administración muchos funcionarios fueron señalados. Hay otros que tienen todavía procesos en los tribunales de nuestro país y están gobernando. Entonces, ¿qué les hace diferente? Lo único es que ahora están en el poder. Es lo único. Pero bueno, que no vaya a parecer, no hay que hacer cosas buenas que parezcan malas o viceversa, que no sea un tema de persecución. Repetimos, el que tiene responsabilidad penal o que tiene responsabilidad administrativa debe de responder, pero, o sea, no estén gastando energía en tema de persecución, en hacer shows incluso, en terminar en negociaciones porque quieren colocar a las piezas que les convienen en los puestos, en engañar al pueblo hondureño, porque al final aquí no ocurre nada con la clase política. Y le repito, muchos de los actuales, muchos de los funcionarios nacionalistas han pasado por la Corte Suprema de Justicia, desfiles han hecho. Si la mayoría de ellos han estado en los listados que presentó la Maxi con actos de corrupción. ¿Y qué pasó? Nada, nada. Ahí están, como le digo, muchos de ellos en el poder. Así que nos encantaría al pueblo hondureño que todos los que cometen estos actos estén presos, por supuesto. Pero aquí en Honduras no ocurre. 6:20 p.m, seguimos con más noticias. Vamos ahora hasta el norte del país con Cris Estrada, porque allá se ha registrado un hecho violento, una mujer ha muerto en Potreríos Cortés. Crisia, adelante con los detalles.
6: Último momento. Así es, compañeros en estudio, muy buenos días, pueblo hondureño. Lamentablemente tener que dar estas noticias a esta hora de la mañana es bastante difícil, ya que un nuevo hecho violento ha arrebatado la vida de una mujer en horas de la noche el día de ayer jueves. Precisamente me refiero a este ataque armado que se ha suscitado en Potreríos, en la CA5, a la altura de la comunidad conocida como La Garroba. Acá, individuos desconocidos dispararon dispararon en reiteradas ocasiones contra un vehículo donde se transportaban tres caballeros y una mujer, siendo esta la desafortunada víctima de este ataque armado. Asimismo, los tres caballeros que le acompañaban fueron remitidos de emergencia al hospital Mario Catarino Rivas y trasladados en dos ambulancias del sistema de emergencia 911 y una en el cuerpo de bomberos, quien también se hizo presente en el lugar para brindar las atenciones.

0: venido familiares a las instalaciones de la morgue de San Pedro Sula, dado que ellos serían originarios y residentes de Olancho. Es por ello que hasta el momento aún no llegan. Sin embargo, nosotros con la presencia noticiosa estaremos en el lugar para poder brindar a ustedes detalles posteriores de este hecho violento, que de momento y de manera confirmamos que ha dejado una víctima, una mujer más, que viene a engrosar esta lamentable lista de femicidios que ya sobrepasan más del centenar. También, compañeros, dar a conocer que para este día viernes está programado que se presenten una vez más a estas instancias los familiares de la joven Yorleni Alas, ya que, como informamos en días anteriores, ya su cuerpo fue confirmado, la osamenta encontrada en el sector de Puerto Cortés fue confirmada como Yorleni Alas. Sin embargo, ese mismo día no se pudo hacer la entrega del cuerpo a sus familiares, producto que de ellos dieron a conocer que el cuerpo se encontraba congelado y se tenía que esperar un lapso de 48 horas, siendo este viernes el día destinado para poder retirar sus restos mortales y posteriormente llevarle a su lugar de origen en la Campana Puerto Cortés. Estaremos al pendiente de esta y otras informaciones este viernes desde el norte del país. En cámaras de Víctor Carranza, Cris Estrada les informa. Retornamos con ustedes al set principal.
1: Bueno, muchas gracias, Cris Estrada. 6:23 en todo el territorio hondureño. Vamos al departamento de Olancho. Iván Moncada, también se ha registrado un fuerte tiroteo allá en la zona del departamento de Olancho. Un ataque, un atentado contra personas. Usted tiene la información, Iván. Buenos días.
2: Último momento.
3: Gusto saludarles, compañeros de HCH Noticias, Alex y compañeras en los principales estudios. En efecto, ayer en horas de la tarde se registró una fuerte balacera en el sector de la comunidad de Las Tablas, carretera que lleva hacia Las Mesetas, en donde, según información, personas fuertemente armadas llegaron hasta ese sector y sin mediar palabras dispararon en contra de dos caballeros de sexo masculino que por ahora se encuentran como desconocidos. Esa es la información que por ahora trasciende. Uno de ellos fue trasladado hasta el Hospital Católico Santo Hermano Pedro para que se le brindara rápidamente la atención. Mientras tanto, cuando se registraba la fuerte balacera, pues uno de ellos resultó, el otro resultó herido y huyó de la escena donde se registraba esta fuerte balacera. Se fue por atrás de unas casas y luego unas propiedades de ese sector de Las Tablas. Rápidamente la Policía Nacional se trasladó hacia el sector de ese desvío de Las Tablas para buscar a esta persona herida. Por ahora se desconoce si lo habrían encontrado. Mientras tanto, el otro caballero fue trasladado por un vehículo particular, luego se llevó a cabo un transbordo por parte del cuerpo de bomberos de esta ciudad de Catacamas y luego llegó hasta el Hospital Católico Santo Hermano Pedro, donde se le atendió, y luego ya en horas más tarde de la noche fue referido hacia el Hospital San Francisco de Juticalpa debido a las complicaciones obviamente de las heridas. Estaremos pendientes. Por ahora se desconoce el nombre y los móviles en torno a lo que se ha registrado, este doble atentado que se ha registrado acá en la ciudad de Catacamas, en una de sus comunidades. Mi contacto, compañeros, a esta hora de la mañana con ustedes a los principales estudios.
4: Muchas gracias, Iván. Vamos con Ángel David Muñoz, porque dos personas han resultado heridas en un accidente de tránsito en Santa Bárbara. Adelante, Ángel David.
5: Este es un informe. Buenos días, compañeras y compañeros de Hable Como Habla Televisión Digital. Así es, siguen los accidentes automovilísticos en motocicleta, y esto por la irresponsabilidad de sus conductores. Imagínense, han colisionado, han chocado frontalmente dos motocicletas en altas horas de la noche, donde resultan heridos sus conductores. Esto sucedió en el barrio El Mirador, del barrio Las Galeras, de la ciudad de Santa Bárbara. Son muchas las personas que llegan al Hospital Santa Bárbara Integrado con lesiones, con heridas, a raíz de tanto accidente. Más temprano también hubo otro accidente en motocicleta frente a la Jefatura Departamental de la Policía Nacional, esto en el en la aldea Ceibita. Y más temprano ayer damos a conocer aquí en HCH una lamentable noticia, donde murió una persona de nombre Adán Aguilar en un accidente en el municipio de Santa Rita, Santa Bárbara. También se dio otro accidente en el sector de Piñuela, Quimistán, Santa Bárbara. O sea, es como dicen, la de nunca terminar, a raíz de tanta irresponsabilidad, pues no, por no estar atento, por supuesto, a las condiciones.

0: lotes de la carretera y también lotes perfectos mecánicos. Finalizo, compañeras y compañeros, con una noticia de orden privado, la cual no podemos dar a conocer, por supuesto, imágenes de una niña que fue rescatada por la Policía Nacional en una casa de San Marcos, Santa Bárbara, una niña de 11 años que estaba siendo abusada sexualmente por el yerno de la mamá de la hija. O sea, una niña que venía de la escuela y que la policía la interceptó en la casa, y la mamá ha dicho que ella no sabía nada. Imagínense lo que se da en estos pueblos. Compañeros y compañeras, con este informe, vuelvo a los estudios de Hable Como Habla, Televisión Digital completamente vivo. Buenos días. Ángel Taín Muñoz les informó.
1: Gracias, Ángel. 6:28 a.m. Y antes de más información, les hablamos en este momento de nuestros patrocinadores y comenzamos con Banrural. 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
2: Y vamos de inmediato con nuestro compañero Nelson Sorto hasta la morgue en el Ministerio Público. Nelson, han ingresado los cuerpos de varias personas que reportaba anoche nuestro compañero Daniel Méndez, y usted le da seguimiento a lo que ha ocurrido en la morgue del Ministerio Público esta mañana. Buenos días.
3: Control principal de Hable Como Habla, Televisión Digital. Buenos días a todos los amigos radioescuchas de HSH Radio, a través de la potente frecuencia desde la capital de la República, la 94.9. Mire, siguen muriendo personas por accidentes de tránsito, en accidentes que se dan en diferentes sectores del país, especialmente en la capital, y que los levantamientos se hacen en vía pública, pero hay otros, Alex y Cecia, que quedan lesionados. El caso de esta señora, María Estela Reyes Gómez, ella sufrió un accidente de tránsito en Siguatepeque, es originaria de Siguatepeque, ella es 0318, tiene 45 años, la trajeron de emergencia al hospital escuela, pero desafortunadamente no pudieron salvarle la vida. Doña María Estela Reyes Gómez ha muerto, su cuerpo recién ha ingresado hace 10 minutos aquí a la morgue del hospital escuela. María Estela Reyes Gómez, ya los familiares se comunicaron con nosotros, estarán por llegar también aquí a Medicina Forense para comenzar el trámite, primero que hagan la autopsia y posteriormente el trámite para retirar su cuerpo y trasladarlo nuevamente hasta Siguatepeque. Ahora queda la investigación por parte del equipo de CIAT, de la Dirección Nacional de Vialidad y Transporte, si hay algún responsable sobre la muerte. Bueno, primero el accidente y el mismo, los golpes y todo, llevaron a la muerte a la señora María Estela Reyes Gómez, de 45 años de edad. Ahí podemos observar la fotografía y el momento que ingresa aquí su cuerpo a la morgue del Ministerio Público. También ha ingresado el cuerpo de Porfirio Vanegas. Este levantamiento ha cubierto mi compañero Daniel Méndez y todo el equipo de la móvil nocturna en el sector de Guaymaca. Ya su cuerpo ha ingresado aquí a la morgue del Ministerio público y también los familiares estarán por llegar de don Porfirio Vanegas aquí a Medicina Forense para hacer los trámites correspondientes y retirar su cuerpo. También se registra la muerte de una estadounidense de nombre Zain Melissa Emily. Fíjense que las circunstancias de muerte están en investigación porque la encontraron muerta dentro de una casa en la colonia Berlín en Comayagüela. La pregunta es, ¿qué andaba haciendo aquí en Honduras? Es norteamericana, estadounidense. Ahí están los documentos ya aquí en Medicina Forense. Y con quién vivía ahí donde la encontraron sin vida a esta norteamericana, Zain Melissa Emily, que su levantamiento se ha registrado en la colonia Berlín en Comayagüela. También ingresó el cuerpo de Mártir Antonio Cruz, cuyo levantamiento se ha registrado en la morgue del Instituto Hondureño de Seguridad Social, y el otro motociclista que murió ayer en el Boulevard Kuwait, Marlon Gerardo Antonio Díaz, de 48 años de edad. Por este caso, hay una persona detenida o retenida para investigación por parte de la Fiscalía y el Ministerio Público. Son los últimos ingresos en las últimas horas que registra aquí en Medicina Forense, cuando tenemos un ambiente, un clima bastante agradable en la capital de la República, con amenazas de lluvia. Ojalá que llueva para que estas represas puedan llenarse en la capital y tener agua durante los próximos meses. Nuestro contacto a esta hora, junto a José Segura y Marlon Maradona. Retorno con ustedes. Buenos días.
2: Gracias, Nelson Sorto. Buenos días, 6:33 de la mañana. 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
1: Continuamos con más noticias. Vamos ahora hasta el sector norte del país con José Luis Teruel, quien nos da a conocer que han disparado contra dos hombres en el sector del Progreso Lloro. ¿Cuál es el estado de salud de estas personas? ¿Qué es lo que ha ocurrido? José Luis, adelante.
4: Así es, gracias, compañeros en estudio. Carlos David sería el nombre de este ciudadano que han trasladado a emergencias del hospital por eso en horas de la madrugada. Según versiones de los familiares, a este ciudadano lo habrían acorralado en la carretera que conduce de Progreso de Santa Rita hacia la altura del sector conocido como Aldea Las Arrozas para robarles la motocicleta. Eso es lo que nos han mencionado los familiares de uno de los ciudadanos que se encuentra en estos momentos siendo atendido por lo que serían pues los médicos de este hospital progreseño. Carlos David, del sector Corocol, nos dicen que es este ciudadano que recibió varios impactos de bala. También a Carlos David lo acompañaba otro ciudadano que salió herido de bala, este más grave, y ha sido trasladado a emergencias del hospital Mario Catarino Rivas. Repito, serían dos las personas que habrían recibido varios impactos de bala, supuestamente, según versiones de uno de los familiares de Carlos David, nos ha mencionado que sería por les querían robar la motocicleta, mas sin embargo estos llegaron al hospital progreseño y fueron atendidos de emergencia. Carlos David sería la persona que ha sido ingresada en este hospital progreseño y que se encuentra dentro del hospital. Mas sin embargo, el otro ciudadano que acompañaba a Carlos David fue trasladado al hospital Mario Catarino Rivas. Esto es lo que podemos informar, compañeros en estudios. Los hechos violentos continúan acá en la ciudad de Progreso y Oro y reportamos a esta hora de la mañana dos personas heridas de bala por supuestamente asalto en el sector de Aldea Laza Rosa. Con este contacto retorno con ustedes a estudios principales en cámaras de Eduardo Morales.
2: Muchas gracias, José Luis Teruel, a las 6:37 a.m. Mucha atención también a estos informes de último momento que le damos a conocer, porque también ayer vecinos, momentos de terror vivieron vecinos, esto en el sector del barrio de Jesús, allá en Juticalpo Lancho, una fuerte balacera también se registró allá en Juticalpa, nos informa Héctor Fuentes.
5: Último momento.
6: Gracias, compañeros. En los estudios principales, en efecto, me encuentro exactamente en el barrio de Jesús, acá en la ciudad de Juticalpa, exactamente donde ocurrió la balacera el día de ayer. Momentos difíciles, momentos de terror vivieron los vecinos de este sector cuando exactamente ocurría una balacera en horas de la tarde y noche ayer. Justamente acá, en este punto, nos ubicamos específicamente en el sector de la escuela Miguel Morazán, acá en la ciudad de Juticalpa, Olancho. Varias perforaciones de impactos de arma de fuego quedaron acá también en esta balacera que se produjo la tarde de ayer aquí en la ciudad de Juticalpa, Olancho. Vea usted, esta es la pared de la escuela Miguel Morazán. Podemos observar dos disparos justamente por acá. Y varios disparos, hay al menos 4 o 5 disparos en este punto. Vea usted, compañeros, amigos televidentes de Hable Como Habla Televisión Digital. Por acá podemos observar dos y por acá también observamos otros dos disparos. También acá, mire, observe 2, 3 disparos aquí justamente en este punto donde podemos observar en las imágenes. Así fue el momento cuando también rápidamente la policía llegó acá a reforzar a coordinar la escena donde quedaron exactamente muchos niños que transitaban, mucha gente transitaba en este momento, cuando dos vehículos, según uno de ellos, abrió fuego contra otro vehículo, quedando como resultado una menor de edad que fue trasladada al hospital San Francisco, según la información que tenemos, producto de la balacera, una menor de 16 años fue trasladada al hospital San Francisco con una herida de arma o de bala, según producto de esta fuerte balacera. También uno de los vidrios de uno de los vehículos quedó de esta manera, compañeros, observamos en las imágenes, así quedó también uno de los cristales de uno de los vehículos, el cual pues entendemos que pues aquí hubo un terror, se vivió ayer, compañeros, así podemos informarles. La Policía Nacional ha reforzado la seguridad para dar la seguridad respectiva a todo este fin de semana. Habrá cierre total de la ciudad y el departamento de Olancho entre Campamento, Juticalpa, Catacama, se lo ha dicho el subcomisionado José Ramos. Compañeros, acá con esta información desde la ciudad de Juticalpa, Olancho, para Hable Como Habla Televisión Digital, les informa Héctor Fuentes.
2: Héctor Fuentes, estamos viendo el video, las cámaras de seguridad, los que han captado, mire ese momento, no tiene audio ese video, no, ¿verdad? Porque solo es una cámara de seguridad, creo que no registran audio. No registra. Mire los niños, estábamos
1: qué
2: hablando con
1: usted. Qué desesperación, ¿verdad? Qué momento más crítico el que vivieron, el escuchar la balacera, los disparos. Y si tiene audio, vamos a escuchar.
2: Escuchemos.

0: bueno, esto ocurrió allá en Juticalpa.
1: ¿Cómo no iban a salir corriendo esos niños desesperados al escuchar esa balacera? ¿Cómo no iban a entrar en pánico? ¿Cómo la señora que iba manejando? ¿Qué tipo de busito
0: es
1: este?
0: Es como un rapidito, creo, ¿verdad?
1: O sea, ¿quién no iba a salir corriendo? ¿No se iba a desesperar? Mire, ella no sabe qué hacer, si se baja, si se sube. Yo creí que eran unos cuantos disparos.
0: No, hombre, se fue una balacera. Y parecían del 31. Mire el trauma que queda en los niños. Por eso es importante los psicólogos. Ahí debe de haber un psicólogo en ese centro educativo. Esos niños están traumados. Esos niños quedan traumados. Y ahí, hoy, por lo visto, no han iniciado las clases. Según el reporte que mandó Héctor, no sé si hoy van a haber clases ahí, pero una situación bastante difícil. Momentos de terror, momentos de angustia vivieron estas personas en este barrio de Jesús. Barrio de Jesús, allá en Juticalpa, Olancho, y ha quedado captado en videos de cámaras de seguridad lo que ha ocurrido.
1: Y mire que realmente hay que agradecerle a Dios que también aquí estos carros no atropellaron a nadie.
0: Sí, hombre.
1: Por la velocidad en la que iban. Mire que el carro que se le cae un vidrio, o sea, que fue uno de los que recibió los impactos de bala, casi pega en este, como van, que es
0: sí,
1: como van.
0: Creo que es como una van.
1: Entonces casi pega. Y aún así, en medio de los disparos, pudo evitar.
0: Esquivarlo.
1: Sí. O sea, ya vamos a ver en las imágenes.
0: Mire, y como es hora de salida o de ingreso, porque se ve que hay muchos niños afuera.
1: Sí, se vio como que adultos también los apartaron de la calle, los regresaron al centro educativo. Mire ahí el doble cabina que le digo, casi impacta, pero...
0: Es el gris.
1: Ajá, al que se le cae el vidrio, desconocemos... Se supone que de una camioneta dispararon, dice, desconocemos también el estado de salud de ellos, Alex.
0: De ellos.
1: Que fueron una gran cantidad de disparos.
0: Dicen que hay una persona herida. Ya vamos a tener un reporte con las autoridades policiales para ver qué tipo de investigación han hecho.
1: Y que nos confirme, Héctor, si en efecto habrá o no clases, porque sí, esto genera un impacto en los niños, aunque en Olancho están acostumbrados a escuchar disparos. Pero así, saber que una de estas balas de la ráfaga que se generó ahí. Me dice, hoy las clases están suspendidas. Buenos días, Cecia, hoy las clases... Bueno, ¿será que nos pueden llamar de Juticalpa, la gente de esta zona?
0: Saquemos unas 10 llamadas.
1: Llámenos de Juticalpa, del 2216-7600. Los papás de estos niños, los que viven cerca de estos locales, 2216-7600, puede ser anónima, no se preocupe. Porque realmente esto le genera a cualquiera que vive en zozobra que quede un día en pánico o más, si necesitan atención. Pues escuchemos nuevamente para que vean, es que no estamos exagerando, eran ráfagas de disparos los que se escucharon en...

0: se logran escuchar los gritos de los niños, la desesperación.
1: La desesperación, todo el mundo corriendo.
0: Sí, y me dicen, Cecia, las clases están suspendidas en la escuela Miguel Morazán porque los niños están traumados. Están en la semana de exámenes, saliendo a las 4 y la mayoría estaban afuera. Pero Dios es tan grande que los guardó. Sí, definitivamente.
1: No, realmente.
0: Sí, porque uno de estos disparos pudo haber
1: rebotado en la pared. Imagínate todo lo que pegaron en la pared.
0: Sí, pudo haber alcanzado a cualquier menor. Pero hasta ahora no hay reporte de ninguno. Bueno, Juticalpa Olancho, buenos días.
1: Juticalpa Olancho, le escuchamos. Adelante.
2: Buenos días.
1: Buenos días.
2: Miren, ayer se vivió una situación bien difícil aquí en Juticalpa. Realmente estamos volviendo a los viejos tiempos y yo creo que las autoridades tienen que poner mano dura y no emprender operativos en contra de los que andan en moto. No, aquí hay que irse a los peces gordos, señores. Aquí sabemos quiénes son los peces gordos, pero las autoridades no sé si están confabuladas con ellos o qué, pero aquí eso que se dio ayer se está repitiendo de tiempos anteriores. Eso fue horrible, señores. Ustedes han visto la cantidad de disparos que hay en todos los negocios de ahí. Ahí solo se vieron los de la escuela. Gracias a Dios que no salió ningún niño herido, más una niña que iba en el doble cabina gris y supuestamente el conductor de ese carro que lo llevaron a un hospital privado. Pero sí, definitivamente está bien difícil la situación. Estamos regresando a tiempos de atrás.
1: Bueno, muchas gracias. Vamos con la siguiente llamada, siempre sobre este tema de estos tiroteos en este centro educativo, y ya iremos con otro similar.
0: Casi todos los locales están
1: cerrados, ¿verdad?
0: Ajá, y están con disparos.
1: Vio cómo quedó la pared de la escuela, ¿verdad? Uh-huh. Porque los disparos creo que son de ambos lados. Porque el que iba en el carro, que se logra ver en el video, no sé si era el que estaba recibiendo los impactos o el vidrio se cayó porque ellos estaban disparando de adentro hacia afuera.
0: No, fue quien los recibió porque supuestamente desde una camioneta fue que dispararon.
1: Ah. Uh-huh.
0: Juticalpa, o sea, ahí hay otra comunicación de Juticalpa. Hola.
3: Último momento.
0: Buena, Juticalpa.
1: Pero vamos a la siguiente llamada. Estamos recibiendo llamadas de este departamento de Olancho, específicamente del municipio de Juticalpa, que es donde se ha vivido esa tarde bastante complicada en el barrio de Jesús, allá en Juticalpa, Olancho. Juticalpa, nuevamente con esta comunicación. Hola.
4: Buenos días.
1: Buen día.
4: Mire que eso que se vivió ayer aquí en Juticalpa, eso se está repitiendo casi cada semana acá en Olancho. Y lo que pasa es que las autoridades, la policía, tienen operativos en todo Juticalpa, en todo el centro, pero andan molestando solamente a las personas que van a trabajar, que vienen de trabajar, que andan en moto, que no andan chalecos. Pero la verdad, la situación es que ellos bien saben quiénes son los peces gordos acá. Ellos bien saben, pero a ellos les pasan su raja. Ellos le pagan su mensualidad para que no lo molesten a ellos, pero ellos saben directamente dónde viven las personas grandes. Pues. Uh-huh. Bueno,
1: muchas gracias.
0: Gracias. Ahí está su comunicación.
1: Y aquí. Le han confirmado a usted ahí, Cecia, el que no va a haber clase, ¿verdad? Comunicado.
0: Sí, mandaron un comunicado anoche que dice, buenas noches, disculpen la hora, pero por lo acontecido esta tarde donde nuestros niños estuvieron en peligro y hay muchos con problemas nerviosos, ya que presenciaron todo lo que pasó como parte administrativa, hemos tomado la decisión de suspender clases por el día de mañana, o sea, hoy, para que puedan recuperarse. Favor, tomar nota y comunicárselo a los padres de familia. Sí, o sea, ¿cómo no van a estar con un problema nervioso estas criaturas? Uh-huh. Es que escuchó usted la ráfaga, ya lo vamos a volver a escuchar. Juticalpa, hola.
5: Aló, buenas.
0: Hola, le escuchamos.
5: Placer saludarles.
0: Dios igual, bendiga. Bendiciones también.
5: Solo hablo para lo que es todo el sector de Honduras, es bastante preocupante. Aquí lo que es en el sector de Juticalpa se vio algo que preocupa a toda la comunidad, pues imagínese cómo puede suceder esto, las autoridades donde están. Policías que muchas veces, según ellos, pasan en las calles militares y precisamente ahora de las escuelas, cuando están saliendo los niños al mediodía, ¿dónde están? ¿Qué se hacen? ¿Qué pasan haciendo? O sea, es indignante como hondureño mirar esta situación. Mire que gracias a Dios no hubo alguien herido, aún un niño. Imagínense, si hubiera una bala perdida y hubiera alcanzado a un niño, estaría de luto, Juticalpa. Pero mi pregunta es, las autoridades, donde tendrían que estar siempre, son en los centros educativos, lugares donde hay bastantes niños y personas transitables. No sé, ¿verdad?, qué estará pasando. La verdad, en Honduras ahorita se están viendo muchas noticias. Dios proteja a Honduras, Dios lo cuide, pero me he sentido bastante indignado con lo que está pasando.
0: Último momento. Sí, gracias por su comunicación.
1: Vamos con la siguiente llamada. Siempre estamos en este departamento, en este sector de Juticalpa. En el sector de Juticalpa, ya vamos a ir con Néstor Rojas, que nos aguante un momento. Catacama Solancho, también ustedes tienen derecho a opinar aquí en HCH Matutino. Adelante. Hola, buenos días.
3: Buenos días.
1: Le escuchamos.
3: Sí, fíjese que yo, la verdad que eso es sorprendente, ¿verdad? Como lo que está pasando en nuestros departamentos, tanta violencia. ¿Cómo está pasando eso de andar policías en las calles, tan siquiera, tanta violencia?
1: Bueno, muchas gracias. Gracias a usted. La siguiente, Cecia Raquel, vamos.
0: Vamos con más comunicaciones, siempre en Juticalpa, en Olancho. Buenos días. Último momento. Hola.
6: Hola.
0: Buenas.
6: Buenos días.
0: ¿Le escuchamos?
6: Buenos días. Es necesario ya que en Juticalpa las autoridades hagan algo. Buenos días. Hola.
0: Bájale el volumen al televisor, por favor, y escúchenos solo por el teléfono. Bájale el volumen al televisor, por favor. Le escuchamos. Bueno, se le cayó la comunicación. Ojalá no vuelva a marcar, para que pues ella pueda pronunciarse. Siempre en Juticalpa, buenos días. Último momento. Bueno, vamos con otra llamada. Hola, buenas.
7: Buenos días. Te hablamos de aquí de Juticalpa, Lancho.
1: Adelante.
7: Mire, esta situación de Juticalpa está un poco complicada porque, como decía el amigo anterior, aquí anda policía en moto, en patrullas, pero aquí solo se dedican a andar siguiendo la gente en moto, son un atajo de delincuentes, los agentes de tránsito que andan aquí, como andan siguiendo los motos, los carros como que fueran vacas o fueran caballos. Porque la situación aquí es que, como decía el amigo, aquí ya saben, ellos mismos ya saben quiénes son los grandes y quiénes son los que andan ahí con sus grupos armados y todo. Pero claro, como ellos reciben moje, ellos reciben plata por bajo de la mesa, como dicen, no les interesa la población. A ellos no les interesa andar buscando maneras como molestan a la ciudadanía, ¿me entiendes? Pero aquí en Juticalpa la policía no hace nada. Estos ya se encargaron solo de andar siguiendo taxis, de andar siguiendo motos, de andar, no dejan de trabajar la gente, pues. Entonces son un estado de delincuentes. Un llamado al jefe de tránsito de Juticalpa que discipline a los muchachos que mandan a la calle. Ellos son unos delincuentes, donde solo andan buscando mordidas, buscando gente ahí para joderlos con las motos. Y es lo único que hacen esos muchachos. Entonces, que le hagan un llamado por ese medio tan prestigioso de Honduras, que como ese no hay otro ni la verá. Entonces, le agradezco mucho. Un saludo ahí para todos en cabina, que la pasen bien. Y al jefe, don Eduardo Maldonado, allá en el Mundial. Saludos.
0: Gracias. Saludos igual a usted. Mire, ¿están activos en Juticalpa?
1: Está activo Juticalpa y todo el departamento de Olancho. Nos quedan tres llamadas todavía sobre estas 10 que dijimos sobre lo que está ocurriendo allá en Juticalpa. Antes de ir con Néstor Rojas, sacamos las últimas tres comunicaciones. Son las 7 de la mañana o 6 de la mañana, 56 minutos. Faltan 4 para las 7. Juticalpa, Olancho, nuevamente. Pero mire también el llamado a las autoridades, porque la población tiene una mala percepción de la policía en este municipio. Buenos días, adelante, Juticalpa Olancho, nuevamente. Último momento. Buenos días.
8: Buenos días.
1: ¿Le escuchamos?
8: Aló, buenos días.
0: Buenos días.
1: Adelante, buenos días.
8: Sí.
9: que aquí en Juticalpa, ¿sí? Que aquí en Juticalpa esos policías. Último momento.
1: Sí, adelante, le escuchamos. Bueno, vamos a la siguiente, porque creo que tiene el retorno y no logran escuchar. Vamos a la siguiente llamada, Juticalpa Olancho, siempre, hola.
10: Aló.
1: Aló, le escuchamos.
10: Sí, buenos días.
1: Buenos días.
10: Bueno, el problema se está viendo en todo el país. No sé, últimamente la violencia se ha disparado en todo el país, no solo en Juticalpa. No sé si es que ustedes no han hecho un análisis, ¿verdad? O estamos dormiditos últimamente, ¿verdad? Porque no sé si usted ve las estadísticas del gobierno. Cuando estaba el gobierno anterior, ¿verdad? Había menos violencia, se escuchaban menos muertes en todo el territorio nacional. Pero últimamente no sé si ha disparado la delincuencia, si ha disparado la violencia. Hay muchos muertos. Yo no sé qué pasa que cuando este gobierno empezó la violencia en este país, empezaron muertes, masacres, etcétera, etcétera, ¿verdad? Pero es preocupante. Yo no sé qué está pasando con el gobierno este, que no. O hay mucha impunidad, no sé. O favoritismo, como dicen, o no sé qué está pasando, ¿verdad? No están poniendo mano dura, no están siendo fuerte, no hace falta eso, no sé, hay mucha violencia, es preocupante. Necesitamos, ¿verdad?, hacer análisis sobre este problema, porque se ha disparado la violencia, se ha disparado. Pero todo, no sé, ya no se sabe qué pensar, la verdad. Es preocupante. Muchas gracias.
0: Sí, gracias a usted por su llamada. Gracias a todas las personas que se han comunicado, los que nos están mandando mensajes. Ceci, ¿verdad?, me escribe otra persona. La policía solo haciendo esquelas, pero para resguardar la seguridad no han hecho nada. ¿Sabe? Ninguna escuela aquí es resguardada. Pero pasa eso, fueron un rato y se van. Allí como si nada hubiese pasado, pero el trauma ya está hecho porque hay niños que no quieren ir a la escuela. Y eso que en la tarde se dan cuarto, quinto y sexto grado.
1: Son niños más avanzaditos de edad.
0: Sí.
1: Bueno, la última llamada, para que cerremos ahí. Juticalpa Olancho, nuevamente, la última.
11: Sí, buenos días.
1: Buenos días, adelante.
11: Buenos días, sí. Hay otros videos que han circulado donde se mira bien un carro blanco, Mitsubishi L200, que fue tiroteado. Y en la escuela también hay impactos de bala y otros videos. Esa solamente es una cámara de seguridad. Y no solamente es una niña, también hay un adulto herido. Lo que pasa es que hay información que se mantiene pues hermética por
0: seguridad.
11: Sí, por seguridad, porque las personas que llegaron son personas que están contaminando a nuestro pueblo. Son personas grandes que venden drogas, sicarios. Ese es un problema que del crimen organizado. Y los policías bien saben, perfectamente saben dónde viven, quiénes son, y ellos van y cobran renta porque el pueblo los mira, donde venden alcohol, donde venden droga, y eso no solamente en Juticalpa, eso se da a nivel nacional. Y los policías bien saben porque cuando ellos van a cobrar, pasan por ahí, les dan su fresco, les dan todo y se van. Uh-huh. Y si nuestro país, si la policía, si el gobierno hiciera lo que tiene que hacer, tendríamos un país más seguro, más tranquilo. Pero ellos se confabulan. Si nosotros sabemos que la policía, tanto los militares están confabulados, ¿por qué? Porque el crimen organizado está en todos lados. ¿Y quién paga? No somos nosotros, el pueblo. Mire lo que ha sucedido aquí, ese montón de niños, ese montón de gente que corría con miedo, con pavor, cualquiera en esas circunstancias. Y bien saben dónde está y dónde, bien saben todo aquí se sabe. Entre la tierra y el cielo, nada es oculto. Entonces pedimos a las autoridades que por favor, hombre, hagan algo, que hagan lo que tengan que hacer. Ahí tiene que haber una limpieza dentro de la policía, dentro de los militares, para que esto no vaya menguando y se vaya quitando. Eso no se va a quitar de la noche, sí, a la mañana, porque está contaminado la nuestra sociedad, están contaminados muchos policías. Así como hay policías buenos, hay policías malos. Así como hay militares buenos, hay militares malos. Y estaban circunstancias de que ellos han ido agudizando. ¿Por qué? Porque están permitiendo, van y ellos son pagados. Entonces son asalariados, como decían los demás. Y esto no es nada oculto, esto ya se sabe. Lo que pasa es que a nosotros como pueblo nos da miedo decir cosas. ¿Por qué? Porque lo mandan a callar y lo matan. Si uno llama y da información, aquel dio información y ya lo matan. Eso es lo que sucede en nuestro país.
1: Bueno, muchas gracias.
11: Bueno.
1: Gracias, ahí dejamos las llamadas en Juticalpa, le vamos a dar seguimiento a esta información para ver qué ocurre en el centro educativo. Hoy no hay clases, han emitido un comunicado y las autoridades de Olancho todavía no se pronuncian específicamente de esta jefatura de Juticalpa. Pero avanzamos a las 7 de la mañana con 2 minutos. Ernesto Alonso Rojas, han hecho una captura esta mañana allá en el sector norte del país por tráfico de droga, han detenido a una persona. Adelante, Neto.
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13: Buenos días, compañeros. Buenos días, César Raquel Mejía Méndez, Ale Fabricio Cáceres, televidente Diablo, como habla Televisión Digital. La policía en la costa norte del país, las últimas capturas, ha capturado a Paulo Josué Membreño Murillo. Paulo Josué Membreño Murillo, miren ustedes la cantidad de droga que le decomisaron en el barrio El Sofoco, en el sector de Baracoa, acá en el sector de Puerto Cortés. Barrio El Sofoco, sector de Baracoa, Puerto Cortés, ha dado captura a este individuo con esta cantidad de droga, cocaína, marihuana y otros estupendos. La policía DIPOL, este cuerpo de investigación que se dedica también a perseguir a los consumidores y a los vendedores de droga en Honduras, DIPOL ha dado captura a este individuo con esta cantidad de droga que la tenía lista para el mercado consumidor, la tenía lista para venderla en su zona y, o en el lugar que le indicaban los jefones de él, los jefes de él. Para ello tenía esta droga este individuo que ha sido capturado por la policía DIPOL en las últimas horas. Eso es lo que informa la Policía Nacional, televidente, las últimas capturas en cuanto al hecho que se han dado en el norte del país. Pero antes yo les digo a ustedes, miren cómo está aquí tranquilo el tráfico, miren, el tráfico vehicular, César Raquel, Ale Fabricio, televidente de Habla Como Habla Televisión Digital. Estamos en uno de los bulevares de San Pedro Sula, está tranquila la ciudad, San Pedrano circulando, trasladándose a los diferentes, a sus diferentes actividades. Recuerde que estamos en la semana de la... Estamos ya prácticamente en hoy viernes, estamos ya en la semana de la Feria Juniana, en la conclusión de la Feria Juniana, carnaval, desfile de carrozas y toda la actividad que hay acá en el norte del país. Así está la capital industrial del país, San Pedro Sula. Los sanpedranos se dirigen a sus diferentes actividades acá en el norte de la República. Con mi compañero Roberto Emanuel Peña Rodríguez en cámaras. Compañeros, en la presencia informativa y noticiosa, en los estudios a esta hora.
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0: Gracias a Ernesto Alonso Rojas. 7:04. Ya estaremos con otro derrumbe registrado en el país, pero antes les hablamos de Punto Farma, porque la pasión del fútbol se vive en Punto Farma. 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
1: De tiroteos en centros educativos. Mucha atención a este informe de último momento que le damos a conocer a esta hora de la mañana. Nos han llamado y nos han enviado imágenes los padres de familia, alarmados. Padres de familia de la escuela Álvaro Contreras, esto en el barrio abajo en la capital de la República. No sabemos si fue algún alumno o realmente personas externas al centro educativo que han colocado el siguiente texto en una de las paredes ahí en el centro educativo. Vamos a darle lectura a la imagen. Dice, mañana tiroteo, no venga. 26/6 del 2026. Los padres están preocupados, algunos decidieron no enviarlos al centro educativo, pero hemos llegado hasta el lugar para conversar con las autoridades del centro educativo. Puede ser esencia de que sea alguna broma de un niño, ¿verdad?
0: De muy mal gusto.
1: De muy mal gusto. Pero también hay que poner atención porque no se sabe. Uh-huh. Están pidiéndole, por favor, a la DPI que llegue. Que llegue para que por lo menos hoy estén ahí con presencia. Vamos con usted, Ángel Galo. ¿Cuáles son las instrucciones que están dando en este momento?
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16: Gracias, Alex. Gracias, Cecia. Auditorio de Hable Como Habla Televisión Digital, Cristian. Bueno, ubicados en la escuela Álvaro Contreras. A esta hora de la mañana ya los niños, los estudiantes están distribuidos en las diferentes aulas. Y el mensaje ha sido claro por parte de la directora de este centro educativo que no lo van a amedrentar. Si se trata de una broma, pues qué broma de mal gusto. Buenos días, directora.
17: Buenos días. Me alegra que estén aquí. La verdad es que a veces los alumnos miran demasiadas redes sociales. Los padres no controlan esa situación. Y sí, no crean, a veces algunas compañeras pues sintieron su temorcito con la nota que dejaron escrita en un baño de varones. Pero cuando miramos y revisamos que en redes sociales hay un reto con los jóvenes ahorita en esos aumentados TikTok, ay, crean lo que uno se siente como decepcionado a veces.
16: ¿Se podría tratar de un reto de que estaban entre los mismos jóvenes?
17: Viendo ayer, no, entre los jóvenes no, pero como había algo que tanto iban a generar con esa nota que dejaron escrita, qué tanto de miedo iban a generar en el centro educativo, si se iba a suspender clases, si qué se iba a hacer. De hecho, se tomaron las medidas, claro que sí, porque así como está la situación ahora en los centros educativos, que no sabemos con quién estamos. Tomamos las precauciones del caso, ¿verdad? Se puso denuncia, pedimos resguardo a la policía, de hecho la tenemos acá, y eso nos hace sentir un poco seguro. Pero no crean, a veces como docente de 30 años de servicio, ya casi para jubilarme, uno se siente decepcionado, porque los padres ya no toman su rol como padres, aunque uno aquí en el centro educativo quiera tomar ese rol de disciplina, No se puede, nos han quitado esa autoridad.
16: ¿Podemos ir, profe, a donde escribieron esto? Ya se tomaron las medidas por parte de usted. Vamos a ver si nos movemos con nuestro camarógrafo y la profesora, si nos dirige a dónde está el ahí, vamos, enfoquemos para allá, Evans, por favor. Enfoquemos, porque esa broma, si se trataría de una broma, es de mal gusto. ¿Qué fue lo que escribieron directamente?
17: Mañana tiroteo, no vengan. Y la fecha de hoy.
16: Y la fecha de hoy. Es, no, este es el baño. En este baño, ¿verdad? En este baño.
17: En este baño, en la parte de al fondo, que es el techo, el muchacho pintó. Ajá. Se pintó porque era con tiza.
16: Ajá. Vamos a ver, en esta parte, en el fondo, al fondo. Ok. Bueno, mire compañeros, pero esta es una broma de mal gusto, si se trataría de eso, ya se pintó, ¿verdad?
17: Se pintó.
16: Bueno, pero ya han tomado medidas ustedes y ya tenemos nosotros, tenemos la foto ahí, donde sí, ahí está, ¿eh? Ahí está, era tiza, ¿verdad? Dice exactamente, mañana no venga, mañana tiroteo, no venga. Fecha 26 del 06 del 2026. Bueno, mire, enfoquemos la tarta también. Mire, aquí está, es la misma imagen que tienen ustedes ahí, compañeros, en estudios principales. La profesora ha dicho, pues, no nos van a amedrentar.
17: No, no cree, a veces no deja de darse un poquito de temor, pero no. Uno ya ha visto de todo a estas alturas de la vida, con 30 años de servicio, ha visto de todo.
16: Bueno, salimos para acá porque ustedes ya le hicieron el llamado a las autoridades, hay como dos, tres elementos de la Policía Nacional que están en la parte de afuera, pero no exactamente cuidando el centro educativo, sino que están haciendo el tema del tráfico vehicular, porque aquí es bajando la Cuesta del Chile, cerca del Seguro Social, es donde se registra o donde está este centro educativo. Ya los niños están recibiendo clases normal, los padres mandaron a sus hijos, profe.
17: Sí, mandaron a sus hijos, y ayer viendo uno de los, que este es un reto entre los jóvenes, en esa TikTok, donde amenazan de diferentes razones a los otros niños. Claro, hay padres que se preocupan, así como hemos visto situaciones de riesgo en otros centros educativos, pero aquí están en clase, normal. Teníamos reunido a tercer ciclo, que es donde se dio el problema mayor, y es donde sabemos y hemos detectado que fue ahí. Entonces, porque fue en el recreo de tercer ciclo que apareció eso. Entonces, la verdad es que da pesar. Y sí, la policía nos ha acompañado. De hecho, tenemos dos elementos que aquí dentro del centro educativo están. Allá los están viendo. Entonces, nos están acompañando aquí. Se puso ayer unas denuncias. Ayer anduve en todo ese trámite haciendo denuncias acá, denuncias por todos lados. Y hay que, por A o por B,
16: tomar medidas. ¿Su nombre?
17: Claudia Paguada. Pero aprovecho que no tenemos agua, por favor, mándennos agua. Tenemos ya dos semanas, tres de estar comprando agua y son 3,000 empiras semanal. Ya no podemos más. Hoy nos van a traer agua, ojalá venga el poquito de agua que vamos a comprar, porque los baños no tienen ni un 5.
16: Gracias,
17: nada.
16: Muy amable, gracias. Bueno, aprovechó el medio de comunicación también para brindar o solicitar que les manden agua. Bueno, así están las cosas, compañeros en estudio. Mire, la Policía Nacional, dos elementos han ingresado. Nosotros ingresamos, no estaban todavía, pero ya ingresaron los elementos de la Policía Nacional a este centro educativo, el Álvaro Contreras, ubicado aquí en el barrio abajo, donde se ha generado esta alerta y que, pues, como dice la profesora, pues si es un reto, es de mal gusto lo que ha estado ocurriendo. Voy a retornar con ustedes hasta los estudios principales de Hable Como Habla Televisión Digital a esta hora. Buenos días, compañeros.
0: Buenos días, gracias, Ángel. Muchos mensajes nos han llegado hablándonos de este absurdo, ridículo, tonto, como usted quiera llamarle a este reto, que comenzó hace varios meses. Estaba revisando en TikTok, hace varias semanas en distintos países lo han hecho los estudiantes, que lógicamente no comprenden el miedo que puede generar, la crisis psicológica que puede provocar en un menor, en los docentes. Y solo por ser parte de un reto.
18: Decía,
0: eso forma parte de tantas tonteras que salen en las redes sociales.
18: Hemos recibido en este momento a su teléfono y a mi teléfono mensajes de padres de familia de otros centros educativos e incluso de centros educativos privados, de que este es un reto de TikTok y que lo hacen con el ánimo de ver cuál reto tiene más like. Imagínense lo que estamos viviendo. Imagínense lo que estamos informando. Ponga el rótulo nuevamente. Imagínense cómo le podría salir esta broma a este estudiante.
1: Porque los maestros van a entregarle a la policía las cámaras de seguridad para ver qué estudiante, hasta hoy nos damos cuenta y a saber en cuántos centros educativos estaba pasando, pero como no había salido, no había trascendido, se quedaba internamente. Pero esto genera zozobra, hombre. ¿Cuántos padres de familia hoy no mandaron a los hijos? Sigamos ahí, Ángel.
0: Dicen, en la escuela Uruguay de Lato hicieron lo mismo, me escribe otra persona acá. Es un reto de TikTok que lo andan haciendo. Ha pasado en varias escuelas. En la escuela de mi hija lo hicieron en abril.
1: Vamos ahí a Galo, siga ahí a la policía para ver cuál es la inspección que van a hacer. Cecia, esto le podría costar hasta la expulsión a un alumno.
0: ¿Sí?
1: Y sí, se darán cuenta los padres de lo que hacen sus hijos ahí.
0: Lo que pasa, Alex, que a veces es un minuto de descuido de los papás, miran cualquier cosa en las redes sociales.
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1: En los TikTok.
12: Último momento.
0: Son tonterías.
12: Último momento.
1: Mire. Bueno, dicen que se es en varios centros educativos un reto de TikTok, imagínense. Un reto de TikTok. Que se está haciendo viral un reto de TikTok y ponen ahí mañana tiroteo, no vengan. Qué gracia, va. Qué gracia. Qué gracia piensan los alumnos que están haciendo. Hablemos ahí con los padres de familia y padres que llegan ahí preocupados, Ángel Galo.
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16: Sí. Sí. Gracias. Así es, en este momento un padre de familia ha ingresado a este centro educativo. Amigo, ¿qué tal? ¿Viene al centro educativo a dejar a su hijo?
19: No, vengo a eso.
16: ¿A qué viene?
19: Vengo a una reunión de padres de familia.
16: ¿Padres de familia? ¿Qué les han dicho?
19: No han dicho nada, no. Todavía no sabemos nada.
16: ¿Sobre lo que ocurrió, sobre este mensaje?
19: No, tampoco, no sabemos nada. Yo no sé nada, yo en mi caso personal no sé nada.
16: Ok, hay un reto y que se ha viralizado y que supuestamente lo estarían utilizando acá, donde dicen que no vinieran los estudiantes hoy porque se iba a registrar un tiroteo con fecha de hoy. ¿Qué información tiene?
19: No, ninguna información tenemos acerca de eso.
16: Ok, gracias, muy amable. Bueno, pues, acá hay otra madre de familia que está con su hija. Hola, amiga. Hola, ¿qué tal? ¿Cómo está? ¿Viene a dejar a su hijo?
20: Sí.
16: Sí. ¿Va a recibir clases normal?
20: Sí, solo está esperando a la maestra.
16: Solo está esperando a la maestra. ¿Tienen reunión también de padres de familia? ¿Le han dado a conocer algo?
20: No, están reunidos para la de la banda.
16: Ajá. Solo eso. Mismo. Bueno, sin ningún temor viene a dejar usted a su madre, a su hija.
20: No.
16: ¿No está enterada de algo que habría ocurrido en este centro educativo?
20: No, fíjense que no.
16: Perfecto, muy amable, gracias. Y tampoco queremos alarmar a los padres de familia ni a los niños, pero esto ya es conocido, compañeros en estudio, hay varios padres de familia que sí han venido y los vienen a dar normalmente con tranquilidad a sus hijos. Esto es lo que ocurre, compañeros. Hay bastante alarma, preocupación entre los mismos docentes, pero ya se han tomado las medidas correspondientes, las medidas de seguridad. Las imágenes son de nuestro compañero Evans. Retorno a los estudios principales a esta hora.
1: Bueno, gracias Ángel Galo, ahí que nos sigan enviando mensajes los padres de familia en este centro educativo, ya todo está tranquilo, ya verificaron que fue un alumno, que es un reto de TikTok y que en muchos centros educativos pues también se está dando este reto del centro de TikTok, centros educativos. Y qué lamentable, ¿verdad? Qué sí. Broma de mal gusto, qué broma de mal gusto.
0: Por eso le digo a los jóvenes, a los estudiantes, a los niños, no se anden involucrando en esas tonterías. No permitan que las redes sociales, utilícenlas porque son buenas, y utilícenlas para cosas positivas, para compartir su día a día, si así lo quiere, pero no siguiendo estos retos que al final pueden generar un daño en la comunidad. Bueno, ya estaremos hablando más del tema en unos minutos, gracias a Ángel Galo, porque hay muchos mensajes que nos han llegado de padres de familia, de otros docentes que han vivido también esta experiencia. 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
0: Este 26 de junio, 26.80, mire, 86 ya.
21: Ya está devaluado ese pesito.
0: 26.86 el precio del dólar y 26.72 la compra. Mientras que el euro 29.37 la compra, la venta 33.63. 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

0: 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Fenómeno del Niño se intensifica y amenaza también la seguridad alimentaria. Estos datos, Daniela Mejía en la noticia financiera, gracias a Fanasa, mi superferretería.
1: Honduras enfrenta una preocupante amenaza por la prolongada sequía provocada por el fenómeno de El Niño, que podría agravar la crisis alimentaria en al menos 75 municipios del país. Las zonas más afectadas se ubican en el corredor seco, principalmente en los departamentos de Choluteca, Valle, El Paraíso, La Paz, Comayagua y Francisco Morazán, donde la falta de lluvias ya está afectando la producción de alimentos y el acceso al agua. Expertos advierten que la cantidad de personas con inseguridad alimentaria podría aumentar de 1.8 millones a 2.2 millones antes de finalizar el 2026.
2: Este fenómeno del Niño sabemos nosotros que va a impactar en la seguridad alimentaria de la población hondureña, porque son municipios, por ejemplo, de departamentos que están en el centro sur, centro oriente de Honduras, que ya nosotros lo venimos monitoreando desde marzo de este año. Son 10 de los 18 departamentos que están viviendo en la fase 3, o sea, crisis alimentaria prolongada, y estos 75 municipios que ya están declarados en emergencia, nosotros también los consideramos que van a caer en una emergencia alimentaria. ¿Por qué? Porque ya se perdió, por ejemplo, la cosecha de primera en estos municipios, y esto, la disponibilidad de alimentos va a ser bastante escasa.
1: La situación ya golpea con fuerza a los productores agrícolas, quienes reportan han tenido que reducir hasta en un 25% las áreas destinadas a la siembra de maíz, frijol y otros granos básicos, debido a las pérdidas ocasionadas por las altas temperaturas y la falta de lluvias, reducción que pone en riesgo la producción nacional y amenaza con provocar un aumento en el precio de los alimentos.
3: Al final creemos que vamos a tener un déficit de un 30 o un 40% de acumulado de lluvia, especialmente durante la parte de postrera y en el corredor seco, principalmente en la parte sur y centro del corredor seco. Vamos a seguir con un niño, que el niño ya empezó. En los municipios que tengo bajo vigilancia y los que tengo bajo alerta, creemos que ahí pueden haber problemas incluso con el cultivo de postrera si se siembra un cultivo que requiera mucha agua. Este niño siempre se va a mantener con una intensidad fuerte. Esperamos que ya a partir del mes de agosto ya tenemos un episodio fuerte que va a impactar sobre todo el comportamiento del clima.
1: Frente a este panorama, autoridades del gobierno aseguran que ya trabajan para reducir el impacto de la sequía. Entre las medidas anunciadas se encuentra garantizar el abastecimiento de granos básicos mediante importaciones y gestionar programas de apoyo para los agricultores afectados, con el objetivo de evitar un desabastecimiento de alimentos y proteger a las familias más vulnerables mientras persisten los efectos del fenómeno del Niño.
4: Estamos conscientes que van a haber zonas donde se van a restringir las siembras por el fenómeno del Niño, ¿verdad? Cuantificar eso resulta difícil. Sin embargo, algo que debe quedar claro es que hemos tomado las medidas conversando con los importadores del maíz y los importadores del arroz en granza, a fin de que garanticen que vamos a tener el suficiente suministro. Porque una cosa es que la producción se vea afectada y otra cosa es que el consumo pueda ser afectado. Y estamos garantizando que no habrá escasez de granos en el país.
1: Sin embargo, diversos sectores económicos advierten que el cambio climático está intensificando estos fenómenos extremos y haciendo más frecuentes las sequías prolongadas. Esto no solo afecta a las cosechas, sino también el abastecimiento de agua, la ganadería y la economía de miles de familias que dependen de la agricultura. De mantenerse estas condiciones, más hogares podrían verse obligados a reducir sus tiempos de comida y aumentarían los niveles de pobreza y migración en las zonas rurales. Con las imágenes de Arnold Aguilera, la edición de Alejandro Enríquez, para HCH Noticias, Daniela Mejía.
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0: regreso. Sicarios tirotean vehículo y matan a una persona y dejan otras tres heridas en San Pedro Sula. Fuertemente armados, hombres asesinaron ayer a una persona del sexo masculino y dejan a su esposa gravemente herida en la comunidad de San Marcos, Guaymaca, Francisco Morazán. Lamentable, joven de tan solo 23 años muere intoxicada al ingerir bebida energizante con un medicamento para el dolor de cabeza en la capital.
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16: Vamos de inmediato con un accidente de tránsito que se reporta en la carretera CA5. El equipo de HCH Entretenimiento que se dirige al norte del país le da cobertura a esta noticia. Milagro Flores, exactamente a dónde ha ocurrido. Adelante, buenos días.
17: Gracias, compañeros en estudio. Nos dirigimos hacia la zona norte del país, San Pedro Sula, para darle cobertura a todas las actividades de la Feria Juniana, la transmisión que habrá mañana. Pero nos detuvimos exactamente a la altura de Zambrano para darles a conocer y mostrarles el lamentable accidente que se reporta a esta hora de la mañana. Un fuerte accidente, compañeros. El llamado a la precaución, a las personas que se conducen por este sector. La carretera está mojada debido a las lluvias que se han registrado últimamente. Según me reportan las autoridades, en este vehículo que ustedes pueden ver viajaban 4 personas y una fémina que iba de copiloto fue la que resultó más afectada. Voy a tratar de ver las placas para dársela a conocer a la familia porque no tenemos el nombre de las personas que se conducían en este vehículo. Eran 4 personas las que se conducían en este vehículo y una de ellas que iba como copiloto fue la que resultó más afectada. El vehículo es placa HDX2640. Para la familia o personas que conozcan al propietario de este vehículo, es de placas HDX2642 y son los que resultaron más afectados y fueron trasladados ya a Tegucigalpa. El otro vehículo que se vio afectado también, bastante afectado, son estas personas que se conducían a trabajar en una construcción. Amigo, usted venía manejando, ¿qué sucedió exactamente?
18: Compañero, venía manejando.
17: Ah, usted es el que venía manejando. Venga, cuénteme, ¿qué sucedió exactamente de lo que recuerda?
19: Mire, pues nosotros veníamos en el carril derecho, en el segundo acá a este lado, y cuando vimos en esa vueltecita, de un solo la muchacha se nos atravesó para este carril, como que se le barrió el carro y cabrón me fui a pegar.
17: ¿En qué empresa trabajan ustedes?
19: Todo en concreto.
17: Ya se reportaron que no van a poder llegar, obviamente.
19: Sí, ya.
17: Y todos están bien, gracias a Dios.
19: Sí.
17: Bueno, gracias a Dios que se encuentran bien, que están estables. Los más afectados fueron las personas que se conducían en el vehículo tipo turismo con las placas que les mencioné. Y el llamado a ustedes a la precaución, de verdad, da mucho pesar. Nosotros vamos rumbo a San Pedro Sula, pero sí da mucho pesar ver este tipo de accidentes. Esperamos que la chica se mejore rápido. Y pues nosotros vamos a seguir con nuestra ruta, compañeros. Pero HCH es esto lo que ocurre en el momento. Y aquí se lo damos a conocer. En cámaras de Gerson Ávila les informó Milagro Flores.
18: Bueno, muchas gracias a Milagro Flores y a los compañeros que van rumbo a San Pedro Sula, que se encuentra de aniversario en la zona norte. 7:42 de la mañana. Estamos en HCH Matutino y hoy tenemos una visita saludable, Cecia Raquel. Hoy tenemos una buena visita, una visita que alegra la vista y también alimenta el estómago, y de verdad que sí. Y es de manera saludable, de manera positiva. ¿Quiénes nos acompañan hoy, Cecia Raquel?
16: Mire, se ha venido la chef Jenny Carrasco de Bastian Cuisine. Y le decía yo que qué delicioso.
18: Como, me recuerda a Ratatouille.
20: Ratatouille. Exacto. Sí. Así. Cuisine. Ese tipo, exactamente ese tipo de comida.
16: Así es. Jenny, bienvenida. Gracias por estar con nosotros. Usted ofrece alta cocina.
20: Ofrezco personalización, Cecia. Nosotros trabajamos bajo un concepto que no tenemos una ubicación donde el cliente puede ir y sentarse a comer.
18: Sino que se envía.
20: Exacto. Todo es delivery, todo es pick-up. Pueden pasar a recogerlo, no hay ningún problema. Usted hace su pedido, su cotización, todo por medio de nuestras redes. Y nos adaptamos. Ese es el valor agregado realmente de la empresa.
18: Jenny, si usted pide un menú para la semana y yo digo, fíjese que esta semana quiero, en base a lo que la dieta me recomienda el nutricionista, la nutricionista, quiero esto. Entonces usted lo personaliza cada uno de los que va a distribuir. O sea, se puede pedir un menú diferente. No es que todos tenemos que comer esa semana lo mismo.
20: De hecho, eso es justamente lo que hacemos, Alex. Qué bueno que lo mencionó. Uno de nuestros brazos fuertes en la empresa es los planes nutricionales. Trabajamos de la mano de las mayores nutricionistas del país, porque realmente eso debe ser guiado por un profesional en la materia. Nosotros cocinamos. Nuestro conocimiento en nutrición es básico. Muchas veces llegan y nos dicen, Cecia, Alex, chef, por favor, diseñeme menú. O sea, yo la puedo guiar, yo le puedo decir, ok, Cecia, esto es saludable.
16: Pero de acuerdo a sus necesidades,
20: usted,
16: si padece alguna enfermedad.
20: Usted tiene que ir de base, correcto. Usted tiene que ir donde el nutricionista y yo
18: llevar
20: le elaboro,
18: un plan nutricional.
20: Y yo le elaboro totalmente.
16: Dependiendo lo que quiere lograr con
20: correcto,
16: el nutricionista.
20: Correcto, no todo el mundo quiere bajar de peso.
16: Otro es subir, o en una área en específico.
20: Elevar masa muscular. Entonces, hay miles de razones por las que usted tiene que ir donde el especialista y él me manda a mí el plan nutricional.
18: Por ejemplo, me gusta esa toma porque hay gente que dice, hey, dejen el pan. No. No podés comer pan.
20: No, esa es una falsa información.
16: ¿Y ese pan qué es? ¿Pan normal?
20: Shabata. Es pan shabata, es un pan muy nutricional, muy nutritivo. Es un pan llamado de costra. Usted lo ve, es masa madre,
16: es pan a base de masa madre.
20: De masa madre, súper saludable. Tenemos una falsa percepción, Alex, que la gente dice, no come arroz, no come. Entonces nosotros ofrecemos orzo. Y dice, ¿qué es esto, chef? Es una pasta, está considerado un superalimento. Ofrecemos quinoa, la va a llenar, la va a sustentar, le va a dar energía, Alex, le va a llenar todos sus requerimientos.
18: O sea, va a cumplir con lo que su cuerpo requiere para el día a día.
20: Correcto, exactamente eso. Eso ofrecemos, nutrirlo, que su piel siempre esté linda.
18: No se ve fea. ¿No había feo?
20: Sí, a veces pues ya los años.
16: No, o sea,
20: ya no podemos.
18: Con los años ustedes, mire, y después de los 30, 40, es por obligación que tenemos que tener una
20: nutrición
18: dieta.
20: Hay que cuidar saludable. Entonces, ¿qué les ofrecemos? A ver, Alex.
18: Vamos a ver, ¿esto qué es?
20: Ese es un overnight oat, se llama. Son las, ábralo, Cecia, pruébelo.
16: Este, si no me equivoco, este lleva yogur
20: griego.
16: Lleva chía.
20: Lleva leche de avena.
16: Ah, leche.
18: ¿Esto hay que echarlelo algo o?
20: No.
16: Nada, ese ya está preparado.
20: Y ves frutitos rojos también. Entonces, esa avena es avena integral, permanece descansando, como dice su propio nombre, toda la noche en
18: el refrigerador.
16: Fíjense que sí, este yo lo he hecho.
20: A ver, Alex.
16: Pero la contextura no me ha quedado así por lo mismo, porque no le he agregado avena.
18: Este es un desayuno, ¿ya?
20: Correcto. Eso es un desayuno completo. Usted le pone, le suma luego a las 10 un banano, usted le suma, pero quiero que prueben el sabor, la textura.
18: Y la combinación de sabores que hay acá.
16: Y usted no sabe la chía, todas las bondades que tiene la chía.
18: Correcto.
16: Son estas pelotitas,
20: es la semillita que se se inflama.
0: Es esta semillita.
20: Por no le voy a decir se hincha. Se inflama, se...
0: Pero es que sí.
20: Dobla su...
0: Aumenta su tamaño.
20: Aumenta su tamaño. Ay, eso, aumenta su tamaño. Entonces, eso es lo que hace.
18: Esto es una maravilla.
20: Dentro, es delicioso.
0: Y es sano. O sea,
20: es delicioso.
21: Comer de todo esto... Lo llena a uno.
0: Este es un desayuno.
20: Créame que eso, usted no quiere más.
21: Usted lo llena.
0: O cena, ¿verdad?
20: Muy, yo lo hago. Hay clientes que me lo piden, Cecia. Me lo piden desde en la mañana, mediodía. Entonces, yo lo dejo reposando todo el día y se lo comen a las 4. Y eso es. ¿Y qué está haciendo? Realmente nutriéndose. Óigame, aparte del yogur
21: griego.
20: ¿Esto
21: debe desayunar hoy, María?
20: Leche de avena, chía, la avena integral... Lleva esencia, unas esencias deliciosas de maple, de que son dulcitas. No se le agrega
0: el poquito de miel. Yo le agrego miel.
20: Sí, el poquito. Ajá. No tanto porque es que las esencias...
0: Pierda.
20: Exactamente, las esencias son dulces.
21: Ya probamos este. Ahora, ¿qué más se puede hacer acá?
20: ¿Qué más? Aquí podemos...
21: ¿Qué más podemos combinar
20: de
21: esta mañana?
20: Llévese su cafecito, les traje tostadita francesa, realmente... saludable, está hecha solo en
0: está
20: un
0: poquito,
20: en un poquito, sí, lo vamos a mantener frío para seguir la cadena de frío siempre. Ese tienen aquí, quiero que prueben el de desayuno, que es con arúgula, mozzarella.
0: Yo sí no puedo tomarme todavía el café sin azúcar.
20: Y
21: póngale un poquito, póngale un poquito.
0: Sí, yo sí no puedo, a mí
20: y
0: sí.
20: Y jamón ibérico. ¿Okay?
21: ¿Ok?
20: No estamos consumiendo grasa, no estamos consumiendo nada que nos haga...
21: Alguien que le guste el pan y que se sienta aferrado puede decir, bueno, este es el que cumple el estándar por el tema de las de lo que se requiere en su cuerpo.
20: Correcto.
21: Por lo que se requiere en su cuerpo.
20: Y hay gente
21: que no se vaya a ver también que estamos utilizando algo que no vaya a llenar nuestro... cuerpo. No es
20: correcto,
21: cuerpo.
20: Alex. Correctísimo. Aparte de eso, Alex, hay gente que necesita, que quiere sentir la llenura. Que dicen, ay, no, es que eso no me llena. O sea, al cliente lo que pida, pues. O sea, hay clientes que normalmente... Ceci, aquí le puse su frutita.
0: Gracias.
20: Hay clientes que normalmente me dice, chef, ay, yo necesito sentirme lleno. Realmente a eso yo le digo...
21: Porque juega ahí otro papel, ¿verdad? La mente y también lo que requiere el estómago.
20: Exactamente. Entonces, si usted quiere, yo lo lleno, está bien, lo lleno.
21: Ahora, esto se come así con los dedos, porque a mí me gustaría con los deditos.
20: Dele, Alex. Aquí es... usted ya sabe cómo es aquí. Aquí es...
0: Come como coma.
21: Mire.
20: Coma como come.
21: Con la miel aquí de...
20: Alex,
21: de
20: ya tiene, ¿no? Ya tiene suficiente miel.
21: No, o sea, yo le agregaría...
0: Por eso le dice que come eso.
21: Con la miel Ciralú.
20: Sí, pero es que... Aquí ya hicimos el trato.
0: Ya.
20: Sí, entonces prueben el juguito recién exprimido de naranja agria. Tostada francesa.
21: Tostada francesa.
20: Va hecha solo con un... poquitín de mantequilla sin sal.
21: ¿Esto es?
20: Esa es una idea para sus hijos. Qué lindo.
21: ¿Cómo comer pan en la mañana?
20: Correcto, correcto. Es un bagel. Trae semillas de sésamo mixtas. Ese pan...
21: Y viene bien adornadito, mire, parece una flor.
20: Queso feta. Y ese le faltó un tantín de aguacate porque tenemos que consumir la grasa saludable del aguacate siempre. Le faltó, pero yo dije que se me van a llenar mucho.
0: Pero Jenny, para la gente que piensa, es que comer sano es caro.
20: Decía, no puedo mentir. Comer saludable, comer bien, no tiene el mismo costo que comerse un pollo chuco ni unas tajadas con carne.
0: Ay, pero qué rico un pollo chuco.
20: No. A mí ni me diga porque yo me siento aquí y empiezo, pero no.
0: Sí,
20: o sea, debemos pensar, debemos cuidarnos, está bien. ¿Nos gusta, Cecia? Una vez cada 15 días. Mete el pollo. Mete el pollo al air fryer. ¿Por qué lo va a hacer fritura profunda en aceite rehecho, reutilizado? Eso es lo que nos mata, lo que se nos va a las venas y tenemos problemas. Sí. Entonces, meta su pollito en el fryer, lo hace súper rico, le rocía spray, pero eleva costos. Tenemos que ser conscientes. Es como
0: pero
20: cuando nos vestimos, ¿eh?
0: Le garantiza salud.
20: Pero usted tiene una garantía de que no va a pagar una cuenta hospitalaria, ni su corazón va a estar bien.
21: Fíjese todo que su... casi estoy lleno.
20: Vaya, Alex. Ya casi.
21: Ya casi estoy lleno.
20: Ese, o sea, ese ya casi me encantó.
21: Porque, o sea, ya probé tres tipos de desayuno saludable.
20: Sí.
21: Y usted pensaría que no te llenas. No es cierto. Yo ya casi estoy dando.
20: Alex, no me ha tocado.
21: A lo mucho fruta, el postre.
20: No ha tocado el juguito.
21: El postre.
1: No, es que ahorita vamos a seguir comiendo.
20: Ah, no, tranquilo. Ahorita, usted, no se preocupe. Usted, por favor, disfruten. No han probado el shabat. Mm.
21: Lo que me falta es una servilleta.
20: Ahorita, yo, la busco. Ahorita.
1: Ahorita, yo voy. Yo
20: ahí
1: voy.
20: Están, gracias.
21: Voy a terminar todo chorreado aquí.
20: Sí. Entonces, perdón, no les puse servilleta. Entonces,
16: ¿dónde volvemos. Pueden encontrar su servicio, Jenny?
20: Estamos en todas las redes sociales. O sea, uh-huh. Estamos, bueno, nos falta entrar al mundo del TikTok porque nos hemos quedado
21: pero
20: un poco entre, ahí.
21: Entre.
20: Ay, sí, Alex, pero
16: ahí va.
20: Ahí voy todavía, pero...
16: Pero ya la encuentran en Instagram, por
20: sí,
16: ejemplo.
20: Instagram, Facebook, todo.
21: ¿Cómo la encuentran en Instagram?
20: Como Bastian Cusín HN. Uh-huh. Ese es el nombre en todas nuestras redes
21: sociales.
20: El número
21: de teléfono está en pantalla. 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Mande WhatsApp y diga, soy persona, quiero este servicio, quiero estos desayunos. Y ahí le hacen ya el plan de la elaboración de cómo será el costo y cómo será lo que usted quiera.
16: Jenny, y si la gente dice, por ejemplo, mientras inicio un plan, pero quiero yo que hoy me venda estos platillos que prepararon en HCH, ¿podría hacérselo solo un día?
20: Correctísimo. Eso es lo que nosotros hacemos. Nos llega el mensaje, ofrecemos también, debo aclarar, tenemos un menú semanal de almuerzos que se publica todos los domingos en nuestras redes. Entonces usted me escribe y me dice, ajá, Jenny, me anoto lunes, miércoles, espero
21: pero,
20: yo toda
21: pero
20: la semana.
21: ¿Está el teléfono? Todo el mensajito que cae.
20: De volar. Ah, bueno. Aparte, ya es mi clon. Es mi clon el que le va a contestar y le va a decir, Alex, correcto. Qué gusto que nos salude, qué bueno que me esté escribiendo.
21: Estoy lista.
20: Pero
21: para
20: inmediatamente
21: atenderte.
20: Usted recibe y ya le paso a uno.
16: Vamos
20: inmediatamente
16: a ver,
20: yo miro y le escribo. Uh-huh. Y yo le contesto, con gusto, Alex, dígame qué necesita esta semana. Y usted me dice, ay, chef, me encanta el lunes, me encanta el martes.
21: Yo le digo.
16: Ah, el día que usted
20: quiera. El día
16: coger.
20: Que usted quiera,
21: le
20: la
21: digo,
20: semana.
21: Chef, Jenny, fíjese que mi problema es que yo estoy trabajando en la mañana, no puedo ir por él.
20: No, tenemos servicio de delivery completo. A los 20 minutos usted tiene su servicio.
21: Sí,
20: aquí.
21: Porque yo he visto, no quiero criticar, pero yo he visto algunos que mandan comida. Me imagino que los pedidos los hacen a las 5 de la mañana y cuando ya llega el cliente, llega a las 8 de la mañana, un pan todo feo.
20: Duro.
21: Un huevo más helado que un cono. También va.
20: Es un problema grave, definitivamente.
21: Del producto que usted está vendiendo.
20: Lo que usted le llega. Yo siempre le digo, gustó. Uh-huh. Después de que usted come, yo le estoy escribiendo y le digo, ¿gustó cómo llegó todo? Usted tiene toda la libertad de decirme, ay, no, esto llegó terrible, seco. Me le botaron todo. Porque
21: todo aguado.
20: Muchísimo. Tenemos las cajas térmicas debidamente higienizadas. Todo el producto.
16: ¿Ustedes tienen deliveries?
20: Propios.
16: Esa es gran ventaja para el tema, sobre todo, del tiempo.
20: Tiempo,
16: sí.
20: Temperaturas. Uh-huh. Y sobre todo, algo que cuidamos, que siempre nos comentan, debo decir, en nuestras redes, es la calidad de empaques.
16: Uh-huh.
20: Yo prefiero, sí. Cecia, ganar un poquito menos, pero que su producto vaya seguro y le llegue con el sellito de seguridad. Nada sale sin sello de seguridad, todo uh-huh. sale, porque sí. Como usted dijo, la comida entra, Cecia,
16: por los ojos.
20: Por los ojos, sí. Correcto.
16: La comida entra por la boca. Bueno, también. Pero entra por los ojos. Sí, si usted ve algo atractivo, lógicamente que
20: así
16: lo va a querer consumir. Sí,
20: le
16: eso
20: da ganas.
16: Ocurre mucho.
20: Entonces,
16: bueno,
20: eso cuidamos.
21: ¿Con cuál terminamos para finalizar?
20: Chabata.
21: Para probar.
16: Vamos a probar la chabata.
21: Esto no lo hemos probado.
16: Mientras tanto, les muestro ahí las redes sociales. Bastian Cuisine HN. Así, Bastian's Cuisine HN. Para que correcto. Lo escriba. Bastian's Cuisine HN.
21: Espectacular, tenés que
16: probar. Está bueno, ya ahorita lo vamos a probar, pero...
20: De reducción de balsámico.
21: Tienes que probarlo.
16: Ya ahí lo encuentran en las redes sociales para que los pedidos son en el teléfono, pero también en Instagram. Están como constantemente
20: revisando. Constantemente, siempre estamos atentos a nuestras redes sociales. Quiero tomarme
21: aire,
20: un poquito.
21: Página.
16: No, estoy conectada, Jonah. El Apple TV 1, por favor, para...
21: Nos queremos al aire.
16: Para mostrar el Instagram.
20: Quiero tomarme un tiempito, Cecia, porque sí, Alex, uh-huh. nos tomamos muy en serio la nutrición, el lado de la nutrición. queremos enseñarle. En nuestro país hay demasiada carencia de información, de verdadera información. El niño tiene que llevar una merienda saludable. Al niño usted no le ponga bombones, al niño usted no le ponga
21: churros. Nuestros hijos ahora ya sufren sobrepeso siendo niños.
20: Bebés. Entonces,
0: la diabetes eso les está atacando
20: es una
0: a los
20: cosa
0: menores,
20: terrible. Sí. Entonces, nos enfocamos mucho en enseñarle a las mamás menús saludables. Nos enfocamos mucho en dar ideas.
21: En los centros educativos hay, pero quizás hay niños que también se les puede enviar.
20: Correcto. De hecho, tengo clientes que se les manda a las
0: pero
20: escuelas.
0: Pero en los centros educativos no todos te venden comida saludable.
20: No. Y el más
0: pero usted
20: caro,
0: manda hasta las
20: escuelas. Yo mando a las escuelas, a todas las escuelas.
21: Porque el padre puede pedir un plan para su hijo semanal y ahí se le envía.
20: Cecia, yo no entiendo cómo hay definitivamente escuelas, sin mencionar nombres, que le van a cobrar a usted una mensualidad de 25 mil lempiras y en la cafetería lo que venden es nuggets de caja, los meten en un aceite negro y eso les ofrecen a los niños. Entonces yo sí les digo a los papás, cuidemos. Las enfermedades se pueden prevenir en los niños desde chiquitos. No tiene que ser un adulto mayor, un adulto para estarse cuidando.
21: Sí, Jeff, bueno. Jenny Carrasco con nosotros. Solo recordemos el número telefónico para que avancemos y la página.
16: Después de la móvil vemos las redes sociales.
21: Encontrar, donde lo pueden encontrar. No, está listo, ya dijeron los compañeros. Muéstralo al aire para que cerremos este segmento de cocina en el rinconcito de HCH esta mañana, que nos visita la chef Jenny Carrasco. Mostramos ahí la pantalla donde pueden encontrarlo en las redes sociales. Dele seguir, dele me gusta y ahí también puede hacer sus pedidos.
20: Ahí los esperamos, estamos para atenderles con todo el amor y dedicación del mundo.
16: Aquí está, mire, Bastian Cuisine.
20: Atendemos eventos privados, montamos eventos, hacemos, pues sí, lo que usted necesite.
16: Muy bien. Aquí está, mire, el plan semanal, que ella, plan semanal mundialista, de
20: ahorita
16: hecho.
20: Estamos metidos en
16: la fiebre
20: mundial.
16: Del mundial.
20: Sí, porque es que todo
21: métale
20: mundo.
21: Métale un gol, métale
20: entonces,
21: un gol a la alimentación.
20: Estamos haciendo comida, hacemos apuestas, hay quinielas donde usted se gana su postre gratis, donde usted se gana su comida gratis, si le pega al resultado. Entonces, estamos haciendo comida de los países que juegan ese día. Es una dinámica bien bonita esa ahorita.
16: Bueno, aquí está. Estas son las redes sociales. Bastian Cuisine, HN. Ahí le encuentra en Instagram para que igual haga sus pedidos. Vea todo lo que ofrecen en los platillos deliciosos, pero justo saludables. Lo más importante es que son saludables. Ya continuaremos hablando con Jenny Alex Cáceres, pero tenemos más mensajes de nuestros patrocinadores.
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16: 8:01. De inmediato vamos con las móviles de emergencia. Conocemos la información registrada en la capital de la República con Daniel Méndez.

0: Buenos días. Desde la comunidad de San Marcos, en Guaymaca, Francisco Morazán, los hechos noticiosos ocurridos anoche y esta madrugada se los damos a conocer a bordo de la móvil de emergencia nocturna de HCH. Con reacción inmediata en Tegucigalpa, Comayagüela y en sus alrededores,
1: iban a matar a toda una familia. Hombres fuertemente armados llegaron hasta una vivienda ubicada en la comunidad de San Marcos, Guaymaca, Francisco Morazán, y abrieron fuego contra todo lo que se movía, logrando asesinar al señor de la casa y dejando gravemente herida a su esposa. Se trata del ciudadano Porfirio Vanegas, quien murió ejecutado a disparos en el patio de su casa, donde se encontraba con su esposa, quien se debate entre la vida y la muerte en el hospital escuela. Los demás familiares permanecían dentro de la casa y lograron meter arrastrado a don Porfirio con la esperanza que estuviera vivo, pero según testigos, la balacera fue muy fuerte contra la vivienda, a tal punto que las paredes quedaron manchadas de sangre de los incontables disparos que descargaron contra los presentes. Los sicarios, luego de perpetrar el ataque desde afuera de la casa, se dieron a la fuga, ya que no lograron entrar. De lo contrario, estaríamos informando otra tragedia mayor. La fémina herida fue traída al hospital a bordo de una ambulancia del 911 de Guaymaca, mientras que el ciudadano permanecía dentro de la casa sin signos vitales. Agentes de la Dirección Policial de Investigaciones y la Policía Nacional Preventiva llegaron al lugar, que se ubica a 35 minutos de Guaymaca por calle de tierra, en un sector montañoso, acordonando la escena del crimen a espera que la Fiscalía y Medicina Forense llegaran al lugar. El equipo de la móvil de emergencia nocturna de HCH llegó hasta el lugar de los hechos, ya que se mencionaban más de dos personas muertas, descartando tal extremo. Luego de realizar el levantamiento del cuerpo y las evidencias en el lugar, el cadáver fue traído a la morgue capitalina para la respectiva autopsia, mientras que las autoridades han informado que se inicia de inmediato una línea de investigación sobre este sangriento suceso. Anoche nos desplazamos hasta la aldea El Tablón, en el Distrito Central, donde se recibió una alerta sobre el hallazgo de supuestos restos humanos flotando sobre el río que pasa por la zona. Policías llegaron al lugar de la denuncia, encontrando aparentemente una pierna, la cual, según la información, sería de una persona encontrada muerta y desmembrada semanas atrás en el sector de El Terrero, montaña de Azacualpa, en el Distrito Central. Luego de confirmarse el hallazgo, llegamos junto al equipo de medicina forense, el fiscal de turno y agentes de inspecciones oculares de la DPI, quienes hicieron el levantamiento, y posteriormente los restos fueron traídos a la morgue capitalina para hacer pruebas de compatibilidad con los restos humanos encontrados días atrás. Dentro de una vivienda se reportó la muerte de una joven de tan solo 23 años de edad, quien habría muerto intoxicada al tomar una bebida energizante y después una pastilla para el dolor de cabeza. Se trata de una joven ciudadana americana, identificada como Emily Melissa Sainz, quien vivía junto a su pareja en la colonia Berlín de Comayagüela, lugar donde ocurrió la muerte. Según el testimonio de su propia pareja, ella tenía una adicción severa con la bebida energizante de la botellita gris, a tal punto que a diario se bebía entre 3 a 4 botellas. Ayer presentaba un dolor de cabeza y se tomó una pastilla. Minutos después ingirió la bebida y horas después fue hallada muerta por su cuñado, quien llegó a visitar a su hermano, al esposo de la fallecida, pero se encontró con la joven tirada en el suelo sin signos vitales. Autoridades llegaron al lugar del reporte y se coordinó con medicina forense y la fiscalía para hacer el levantamiento del cuerpo, el cual fue llevado a la morgue, ya que la única familia que tenía era su pareja, con quien vivía, pero no estaban casados legalmente. Por lo tanto, un familiar que vive en el extranjero tendrá que hacer los trámites legales para retirar el cuerpo de la morgue. Anoche se reportó el ingreso de un joven de 21 años de edad a la morgue capitalina. El jovencito permanecía interno en el Instituto Hondureño de Seguridad Social del barrio La Granja, luego que días atrás sufrió un atentado criminal por robarle su motocicleta en Choluteca. Se trata de Marco Antonio Cruz, quien fue traído al seguro con múltiples perforaciones por arma de fuego en su cuerpo. Lamentablemente, las últimas horas iba a ser intervenido quirúrgicamente, pero no resistió y falleció. Autoridades realizaron el levantamiento en la
0: la morgue del Seguro Social y posteriormente fue llevado a la morgue del Ministerio Público para la respectiva autopsia. Horas después fue entregado a sus familiares. Con las imágenes de Mauricio Pavón, la edición de Stanley Paz y el apoyo logístico de Walter Gutiérrez, comandando la móvil de emergencia en la capital, Daniel Méndez les informa. Buenos días.
2: De la mañana con 7 minutos, vamos ahora a la zona norte. Lo que ocurrió anoche, Gustavo López nos informa.

0: Buenos días. A continuación les presentamos un resumen de lo más importante capturado por la móvil de emergencia de la ciudad de San Pedro Sula y sus alrededores. Comenzamos. En horas de la noche, un fuerte tiroteo registrado en una zona denominada La Garroba, Boulevard de la CEA 5 en el municipio de Potreríos Cortés, dejó como resultado una persona del sexo femenino sin vida y tres personas más con heridas de gravedad. Esto cuando desconocidos abrieron fuego en contra de los tripulantes de una camioneta marca Honda CRV que transitaba por el lugar. Al lugar llegaron ambulancias del Cuerpo de Bomberos y del 911 que trasladaron a las tres personas heridas a un centro asistencial de la ciudad de San Pedro Sula. Mientras que al lugar llegaron las autoridades que realizaron el levantamiento cadavérico de acuerdo a ley. La morgue judicial de San Pedro Sula tuvo acción prácticamente durante toda la noche, recibiendo el cuerpo de un ciudadano de origen canadiense que habría muerto en el municipio de Trujillo, departamento de Colón. Seguidamente realizaron la entrega de la joven Jessica Morales, originaria del municipio de Villanueva, quien habría muerto en una clínica como resultado de los golpes producidos por su propio marido. Parientes aseguraron que el hechor ya fue detenido por las autoridades del sector, mientras se aprestaban para su velatorio. Ya para horas de la madrugada, el personal de medicina forense de esta ciudad industrial recibió el cuerpo de la mujer que murió en la emboscada, donde tres personas más resultaron con heridas de gravedad. Esto en Potreríos Cortés. Realizando recorridos por varias partes de San Pedro Sula, podemos informar que muchas zonas se mantienen sin fluido eléctrico, tales como la colonia Primavera, parte de la colonia Trejo, la colonia Suazo Córdoba, algunos sectores de la colonia Planeta, y según informaron algunos vecinos, aún no se restablece el fluido eléctrico a esta hora de la mañana. La basura continúa siendo el problema más grande que agobia a los ciudadanos de San Pedro Sula. Prácticamente toda la ciudad está llena de basura, sobre todo las zonas comerciales, donde claramente se puede observar que la empresa encargada de realizar la labor de recolección de estos desechos prácticamente no existe. Estos problemas mantienen al municipio sumergido en un olor nauseabundo, claramente contaminación ambiental, riesgo de inundaciones porque la basura termina en los canales pluviales y desagües de toda la ciudad, y con ello el alto riesgo de inundaciones. Con las imágenes de Oscar Perdomo, el apoyo logístico de Alan Andino, este fue un informe de Gustavo López para HCH Televisión Digital.
1: Bueno, seguimos en HCH Matutino.
2: Bueno, Jenny, queremos agradecerle porque hemos comido delicioso esta mañana. Usted nos decía que también lo que se busca es incentivar a las familias a que debemos a de comer saludable para cuidarnos. Un poco más costoso, sí, pero nos ahorra el después tener enfermedades en muchas ocasiones, ¿verdad?
1: Y nos alarga la vida.
2: Así es.
3: Correcto. Solo calidad de vida.
2: ¿Cuál es el número telefónico nuevamente?
3: 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Uh-huh. Yo creo que
2: a mejorarse algo nos gustó.
3: Sí, correcto.
2: Muy bien. Gracias, Jenny, de verdad que lo disfrutamos mucho. Gracias. Está delicioso para quienes nos ven y nos escuchan. De verdad, contáctenla si quieren aprender un poco más y consumir estos productos porque están muy ricos, saludables. Y está, dice ella, dispuesta a atenderles personal o en alguna reunión particular que tengan, ¿verdad?
3: Claro, claro.
2: Les ofrece también para celebraciones.
3: Correcto, correcto. Llegamos, montamos su evento, tenemos el servicio del chef en casa, donde yo me muevo personalmente a atenderle a sus invitados, a montar su evento, a que ellos puedan ver el paso a paso, que disfruten. estén a la minute de la cocina, de la comida que se esté elaborando. Entonces es como darle un realce más bonito, más acá a su reunión. Estamos para atenderles de verdad y nunca se olvide, coma saludable. Por favor, coma saludable.
2: Gracias.
3: Y eso es,
2: Jenny,
3: para la vida, lo mejor, sí, que usted pueda.
2: Sin duda alguna. Gracias a la chef Jenny Carrasco, que nos acompañó este viernes en el rinconcito de HCH. 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
1: Y vamos de inmediato con información de último momento a esta hora de la mañana. Nelson Sorto, en la colonia Nueva Suyapa, hay allanamientos por parte de las autoridades esta mañana. Adelante.
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1: Vamos a conocer esta información de último momento. Adelantamos estos allanamientos último que hay en la capital momento de la República con Nelson Sorto en la colonia Nueva Suyapa. Ya vamos a regresar con usted, Nelson. Pero bueno, vamos, adelante, Nelson Sorto.
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5: Como habla Televisión Digital, mucha atención a este informe de último momento que se registra al oriente de la capital de la República, porque los agentes de la dirección o la división anti-extorsión, la DAET, junto al equipo de la Dirección Nacional de Fuerzas Especiales, llevan a cabo fuertes operativos en diferentes sectores de la capital de la República, y uno de los puntos importantes para la inspección de viviendas, grandes viviendas con muchos apartamentos, es aquí en la colonia Nueva Suyapa, donde además operan también las mototaxis. El comisario Cristian Velasco, el jefe de operaciones de la DAES, ¿cuál es el trabajo que realizan a esta hora de la mañana, comisario, junto a la Dirección Nacional de Fuerzas Especiales y la DAET?
6: Así es, saludo, licenciado Nelson Sorto, a toda su audiencia de HCH, a todos los equipos de trabajo en cabina central, en efecto, Policía Nacional de Honduras, a través de esta División contra la Extorsión y Asociaciones Terroristas, con sus siglas o letras DAET, opera, motiva este allanamiento a través de la Unidad de Asociaciones Terroristas al Ministerio Público. Este a su vez pues lo motiva a la Corte Suprema de Justicia, el cual se nombra un juez ejecutor. Andamos en busca de armas, en busca de drogas, en busca de chalecos antibalas aquí en este lugar, porque estas personas pues están al a una estructura criminal denominada Los Puchos en esta zona de la Nueva Suyapa de Tegucigalpa. Es así pues que también se dedican al rubro de mototaxi, en el cual el día de ayer se hizo el lanzamiento de esta operación Ruta Segura para censar, neutralizar a mototaxistas, a taxistas, a lo de los buses, al rubro de transporte, porque según las investigaciones que hemos tenido, algunos de ellos se autoextorsionan y salen del mismo rubro porque crecen de manera desordenada económicamente cuando son ayudantes, son transportistas. En este caso venimos porque esta banda de Los Puchos se dedica a traficar droga en esta zona de Nueva Suyapa, en mototaxi o independiente, y están armados, tienen chalecos, tienen armas y tienen drogas para distribuir aquí en la zona, y eso es el trabajo que andamos haciendo. Por ahora la inspección está en proceso, no se ha finalizado, estamos esperando pues que tenga resultado. Hay 3 personas requeridas para investigación, estamos verificando en los sistemas archivo central de la Policía Nacional o el sistema NANMI y de esta manera verificar realmente si tienen cuentas pendientes con la justicia o de encontrárseles algo en sus cuartos, en sus lugares donde ellos descansan, porque recuérdense que el allanamiento pues se hizo con orden y llegamos a las 6:03 de la mañana al lugar para poder intervenir con el apoyo táctico de la Dirección Nacional de Fuerzas Especiales, los COBRAS, que son los especialistas, se encuentra el técnico dentro de la vivienda haciendo la inspección, los investigadores DAET y también el juez ejecutor como máxima autoridad de la Corte Suprema de Justicia.
5: Muy bien, muchas gracias. Comisario Cristian Nolasco, director de operaciones de la DAET, junto al equipo de Fuerzas Especiales, ya lo ha explicado él ampliamente el trabajo que realizan en este momento aquí en esta vivienda. Ruta Segura, esa es la operación que en este momento están realizando. Recordemos que ya se ha comenzado también a reseñar a todos los operarios del transporte, ya sea el rubro de taxi colectivo, de transporte de buses y también de las mototaxis en diferentes sectores de la capital de la República, para tener un mejor control de toda esta situación que generalmente y a diario se están dando algunas denuncias sobre operatividades de distribución de droga, además de la extorsión. Es nuestro contacto a esta hora de la mañana, desde el sector oriental de la capital de la República, específicamente en la Nueva Ciudad, junto a José Segura y Marlon Barahona. Retorno con ustedes. Buenos días.
1: Gracias, Nelson Sorto. Buenos días. 8 de la mañana, 18 minutos. 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Las noticias rapiditas a esta hora de la mañana con nuestra compañera Ivania Colindres. Más noticias, menos palabras.

0: Buenos días, Alex. Buenos días, Cecia Mejía, al pueblo hondureño. Estas son las rapiditas de HCH, más noticias, menos palabras y actualización. Y es que el gobierno hizo efectivo el aumento salarial para los docentes y el ajuste ya se refleja el pago correspondiente al mes de junio. El incremento beneficia a miles de maestros del sistema educativo público y forma parte del acuerdo alcanzado entre las autoridades y el gremio magisterial para mejorar las condiciones salariales del sector. Las autoridades sanitarias alertan sobre un incremento en los casos de influenza estacional debido a la temporada lluviosa. En lo que va del año se contabilizan 298 casos de influenza tipo A H3N2 y se prevé que la circulación del virus aumente durante las próximas semanas, especialmente en agosto, por lo que se recomienda mantener las medidas de prevención y acudir al médico ante síntomas respiratorios. Y es que un sismo en esta mañana de magnitud aproximadamente de 5.1 se registró a las 5:57 de la mañana con epicentro de 31 kilómetros de San Rafael del sur de Nicaragua. El movimiento telúrico fue percibido en varias zonas de Nicaragua, en Honduras y Costa Rica. Hasta el momento, las autoridades no reportan personas fallecidas ni daños materiales de consideración. El equipo USAR Call, integrado por 63 rescatistas y bomberos de Colombia, ya se desplaza hacia Venezuela para apoyar las labores de búsqueda y rescate tras los fuertes terremotos registrados en ese país. La misión transporta a más de 12 toneladas de equipo especializados en dos aeronaves Hércules DC-130 con el fin de reforzar la atención de la emergencia y colaborar en la localización de sobrevivientes. Esas son las rapiditas de HCH, más noticias, menos palabras. Continúa informándote con nosotros a esta hora de la mañana.
1: Y vamos de inmediato con Janet García de Infarma, que nos visita hoy también con importantes promociones y anuncios para ustedes. 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
2: 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Pero le hablamos de Bijao con la noticia del día hoy, gracias a Cementos Bijao. 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Y la noticia del día, sin duda alguna, es para los maestros. Damos lectura a este comunicado que han emitido por parte de la Secretaría de Educación, donde confirman que ya a los maestros a partir de este mes de junio han comenzado a recibir el billetío del incremento. Damos lectura a este comunicado porque el gobierno honra a los maestros. Mostramos en pantalla el comunicado que da a conocer la Secretaría a través del sistema educativo. Refleja el pago de junio acreditado desde hoy. Este comunicado lo emitieron en las últimas horas. El gobierno de la República informa al noble gremio magisterial y al pueblo hondureño en general que a partir de hoy se inicia a ser efectivo el pago de junio con el aumento salarial acordado con las maestras y maestros del país. Este cumplimiento representa un reconocimiento justo a quienes con vocación, entrega y compromiso forman diariamente a la niñez y la juventud hondureña. Los docentes son pilares fundamentales de la educación y actores esenciales en la construcción de una mejor patria y un futuro para Honduras. Con esta acción, el gobierno honra la palabra empeñada y reafirma su compromiso de dignificar la labor docente, fortaleciendo las condiciones del Magisterio Nacional mediante hechos concretos, responsables y transparentes. El gobierno continuará trabajando de la mano con el sector educativo, convencido de que invertir en los maestros es invertir en el presente y en el futuro de la nación. Gobierno de la República cumpliendo con hechos al Magisterio de Honduras. ¿Cómo reciben esta noticia los maestros? Adelante, Daniela Mejía, en esta que es la noticia del día, gracias a Cementos Bijao.
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4: Gracias, qué gusto saludarles, muy buenos días y buenos días al pueblo hondureño. Como ustedes lo mencionan, en este momento vamos a dialogar con parte de los dirigentes magisteriales para que nos informen si realmente, como lo ha mencionado el gobierno, se les comenzó ya a pagar el incremento salarial como ya se había estipulado en los acuerdos anteriores. Qué gusto saludarle, Giancarlo.
5: Bueno, muchas gracias, gracias HCH por darme el espacio de dirigirme al pueblo hondureño y obviamente pues al Magisterio Nacional. Bueno, efectivamente el día de ayer nosotros hemos recibido, ¿verdad?, información de muchos compañeros que ya comenzó el inicio de este pago. Este pago, ¿verdad?, que es el salario nuestro, pero obviamente que viene con el aumento salarial. Acaba de también escuchar un comunicado que acaba de emitir en este momento pues también el gobierno nacional, donde aclara directamente el tema del aumento.

0: salarial. Este aumento salarial pues viene pues básicamente a darle pues un plus más a los docentes, ya que nosotros estamos pasando directamente por situaciones económicas que el país directamente ha estado atravesando y que obviamente pues la canasta básica, el alza de los combustibles, el tema también del aumento de la tarifa de la luz eléctrica pues viene a impactar directamente la economía del docente y obviamente pues necesitamos nosotros ese aumento salarial para poder amortiguar directamente pues las situaciones que están pasando actualmente en el gobierno.
1: Ahora, ¿el aumento corresponde a las negociaciones que ya estaban estipuladas? ¿Siguen expectantes ustedes también a los otros puntos que faltan por cumplirse?
0: Bueno, hasta ahorita han cumplido pues el aumento salarial del mes de junio. Estamos esperando que a partir de septiembre, ¿verdad?, como uno de los acuerdos que se dieron, se dé también el reajuste salarial del mes de mayo. Y de igual forma también que se dé el reajuste también del pago de 14º mes del mes de junio también. Entonces hacen falta todavía este par de acuerdos más que se puedan cumplir, pero verdad vemos nosotros que ya cumplieron el primer acuerdo, que fue el aumento salarial a partir del mes de junio.
1: Sin embargo, se continúa haciendo el desembolso a muchos docentes. ¿Mantienen ustedes estipulado un estimado de cuántos docentes ya recibieron el pago?
0: Bueno, nosotros tenemos entendido de que no tanto en cantidad de docentes que ya recibieron el pago, pero sí tenemos entendido y tenemos pues información que diferentes bancos, como ser Banco Atlántica, Banco Ficosa y Banco BAC, ¿verdad?, que ya recibieron pues el pago y obviamente también el aumento salarial, pero estimadamente cuántos docentes a nivel nacional no, pero directamente pues sí entendemos de que se está haciendo pues el cumplimiento de este reajuste salarial a nivel nacional.
1: ¿Cuál es la postura que manejan luego de que ya comienza el cumplimiento del pago salarial, sin embargo luego también de haber tomado medidas de presión anteriormente?
0: Bueno, nosotros lo hemos dicho muchas veces que estos no son regalos. Al magisterio nunca se le ha regalado absolutamente nada en una mesa de negociación, todo lo obtenido en las calles. Y exactamente que fue en las calles la presión que se tuvo que dar para que ellos pudiesen darnos este aumento salarial, este reajuste salarial, ya que es un reajuste salarial que lo merecemos y que obviamente pues nos asiste con el derecho.
1: Bien, muchísimas gracias a Giancarlo Llanes, quien es dirigente magisterial, como ustedes escucharon. Confirma que ya ha iniciado el desembolso de este incremento salarial, donde se llegó a un acuerdo con parte de las autoridades y que este mes ya lo están cumpliendo. Ya han recibido algunos docentes la acreditación correspondiente. Sin embargo, como ustedes lo escucharon, todavía hay compromisos pendientes. Con las imágenes de Arnold Aguilera, con ustedes nuevamente.
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3: Al regreso, tomadas las instalaciones del Instituto Técnico Departamental de Terencio Sierra en Nacaome, exigen respuesta inmediata a solicitud de completación de carga académica. Hoy, lectura de fallo en el caso de La Tolva. 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

0: las 8 de la mañana con 43 minutos a través de HCH Matutino. Seguimos con más información, seguimos avanzando con más noticias. Vamos de inmediato con nuestro compañero Gerson Guzmán porque hay un derrumbe que ya le habíamos adelantado que se ha dado allá en el sector occidental del país. Adelante, Gerson.
1: Muy buenos días, compañeros en estudios. Buenos días, amables televidentes. Así es. Nos encontramos precisamente en la carretera internacional CA4, sector ya de la comunidad de Chiquila, en Macualizo, Santa Bárbara. Y vamos a mostrarles aquí a ustedes este alud de piedra que se ha dejado venir desde la parte alta de este paredón. Aquí han hecho labores, la compañía que construyó, labores de mitigación para evitar pues que el derrumbe o derrumbes pues caigan libremente sobre la carretera, pero esto no impidió que estas enormes rocas que usted está viendo en estos momentos en pantalla pues terminaran acá sobre el pavimento. Aquí son tres carriles y están totalmente obstruidos, solamente hay uno, pero para vehículos pesados pues sí, el paso es un poco difícil. Vea usted cómo están pasando los vehículos por acá, solamente por este carril. Y es bastante grande la cantidad de rocas que han caído sobre la carretera. Al parecer, pues, esto ha sido generado por las lluvias. Y esta es la parte desde donde se vino todas estas piedras. Más adelantito se puede ver también la zona de la parte alta de este paredón, que podría también desplomarse, si las lluvias continúan. Ya se ve bastante frágil, por lo que también es una amenaza y un peligro para los usuarios de la carretera internacional CA4, así que tomar nota, tener mucha precaución, porque está este derrumbe aquí, hay amenazas de próximos derrumbes, de próximos deslaves, y no está pues para pues no ponerle atención a esto. Por ejemplo, aquí alguien que no se percató que se encontraba este alud de rocas, pues ingresó hasta este punto y se llevó varias piedras por el frente. Ve aquí pues están las huellas que dejó al frenar de golpe al encontrarse con este deslave. Como mencionamos, estamos ya muy cerca de las primeras viviendas de la comunidad de Chiquila en Macualizo, Santa Bárbara. Así está este deslave bastante peligroso. Tomar nota, tener mucho cuidado al momento de pasar por este sector. Si viene desde el occidente y va hacia el norte, y si viene desde el norte hacia el occidente, pues tenga mucho cuidado. Nosotros, compañeros en estudios, esto es lo que podemos informar a esta hora de la mañana. Como siempre, desde el propio lugar de los hechos, regreso con ustedes a los estudios principales.
0: Bueno, vamos de inmediato con Luis Anariba porque ya adelantábamos estas diligencias por parte del Poder Judicial. Ha llegado el ex fiscal para ver que están investigándole. Adelante, Luis Anariba. Último momento.
2: Gracias, compañeros. En estudio principal, el ex fiscal de la República, Joel Zelaya, llega aquí a los tribunales en materia de criminalidad organizada, medio ambiente y corrupción. Ya se apersonó al juzgado o a donde el juez que va a conocer estas diligencias prejudiciales en su contra. ¿Qué le han informado, abogado? Buenos días.
3: Buenos días. En efecto, he venido a los juzgados con jurisdicción porque supe de unas supuestas diligencias prejudiciales por medio de un medio de comunicación. Me personé y me han manifestado que dichas diligencias están en secretividad.
2: O sea que sí se confirma entonces la información, abogado.
3: Sí, o sea, eso es bastante seguro, pero ellos tienen la potestad en alguna manera y voy a usar los medios legales para poder ver el tema.
4: Al estar en secretividad, ¿no conoce por qué razón se han emprendido estas diligencias?
3: No, quizás sea muy temprano. Como le digo, yo me di cuenta hoy por la mañana y opté por venir, entonces quizás no lo han subido al sistema.
2: Ahora bien, abogado, ¿no le causa a usted alguna duda que sea el primer exfiscal siendo investigado? ¿Usted en su momento investigó a ex altos funcionarios del Ministerio Público?
3: En honor a la verdad, se estaba investigando un exdirector, pero de hace más de 2 décadas, porque la Fiscalía contra el Crimen en ese momento recibió una información muy delicada. Entonces, pero como le digo, fue hace dos décadas, más de dos décadas el tema, eso es lo que le puedo decir.
5: Se habla de que supuestamente estas diligencias estarían relacionadas con la firma de contratos.
3: Sí, eso es lo que vi por, como le digo, por medios de comunicación. Realmente no sé de qué se trata, mi administración fue sana. Estoy aquí porque tengo la frente en alto, siempre con firmeza. Por cierto, de mis hijas tengo una que estudia Derecho y tengo que darle el ejemplo de transparencia, de justicia, de luchar porque este país haya justicia en todo aspecto.
5: ¿Con esto usted demuestra la disponibilidad de estar en disposición de la justicia, abogado?
3: Totalmente, aquí estoy, de frente, como le repito, yo siempre dije que yo no me iba a esconder de nada y aquí estoy dándole la cara al país para que poco a poco sepan quién es Joel Zelaya. Joel Zelaya no se va a correr porque no debe nada, no teme nada. Nuestra administración fue una administración extremadamente sana y lo saben las autoridades. Yo respeto mucho al fiscal general, al abogado Pablo, lo conozco como un buen profesional. Quisiera pensar que él no se está enterando de los temas que están pasando abajo.
5: ¿Cree que sea político esto?
3: Mire, yo voy a limitarme a hablar del político o de ser víctima en este tema. Será el pueblo que va a juzgar. Siempre voy a salir con fuerza defendiéndome porque no voy a permitir que mi nombre se mancille, porque me he cuidado por décadas en mi vida adulta y no voy a permitir que se me manche mi nombre por temas que no son, y por eso es que estoy aquí, como le repito, para que sepa el pueblo hondureño que no le temo a nada, no sé de qué se trata. Los últimos contratos que se firmaron fueron renovaciones de personal, hay aproximadamente 280 personas por contrato, no son contrataciones nuevas, siempre son renovaciones, y eso fue lo último que se firmó, pero quisiera ver en qué se fundamentan, si se trata de ese tema.
5: Este exfuncionario que usted investigaba del Ministerio Público, ¿en qué terminó la misma?
3: No, mire, las investigaciones llegaron. Yo estoy hablando aquí como un simple ciudadano. Realmente no quiero profundizar sobre temas del Ministerio Público, pero sí son temas muy delicados. Fue un exdirector de fiscales de hace más de dos décadas que se confabuló con el crimen organizado para repartir fiscalías. Es más, se reunió con el crimen organizado para asesinar a una ex magistrada de la Corte Suprema de Justicia y ese plan se frustró. Ahí están los videos en la Fiscalía contra el Crimen Organizado y fueron entregados en colaboración por narcotraficantes.
5: ¿Y esta persona está libre en el país?
3: No voy a profundizar sobre el tema, pero es necesario saber de expresar que mi administración fue sana. Mi administración fue sana. Si yo me hubiese dado cuenta de un acto de corrupción de un fiscal, yo lo pongo aquí tras la justicia hondureña.
5: ¿Qué siente usted en este momento? Pasa de ser investigador, la persona más importante dentro del organismo que investiga, a ahora ser investigado.
3: No, mire, normal. Siempre tuve claro de que un día tenía que salir de fiscal general y aquí estoy, yo no tengo ningún problema, sigo siendo un ciudadano común y corriente. Aquí luchando, ahora vamos a luchar porque la ENE no se privatice. Y qué bueno, más bien esta entrevista para decirle al presidente Azura, presidente, no nos privatice la ENE. Hay que explicarle al pueblo hondureño qué va a pasar con la privatización de la ENE. ¿Sabe qué va a pasar, pueblo hondureño? Y le voy a explicar para que usted lo entienda. Es como que usted tenga un gallinero, como le llamamos, pero el dueño de las gallinas y del huevo es el vecino y usted solo es dueño del cacaste. Eso es lo que está pasando, eso es lo que va a pasar con la ENE y tenemos que defenderla. No hay que desviar la atención en otros temas. El pueblo hondureño necesita saber la verdad y se la vamos a ir diciendo poco a poco.
5: ¿Es un distractor este caso entonces?
3: Pues imagínese, hay cosas importantes en este país. Hay que mejorar la salud, hay que construir los hospitales y en los hospitales hay corrupción. Hay que investigarla, hay que poner tras la reja a cualquier corrupto en este país.
4: Con el inicio de este proceso legal en su contra, ¿qué espera? ¿Cómo espera que actúe la justicia?
3: No, de manera objetiva. Yo lo menos que espero es que actúe de manera objetiva. No temo a nada, se lo digo, por eso estoy aquí.
5: Bueno, muchas gracias. El exfiscal Joel Zelaya ha llegado aquí a los tribunales. Compañeros en estudio principal, luego de enterarse de estas diligencias prejudiciales, les han notificado de que efectivamente están en proceso, pero que las mismas están bajo reserva. La información que se nos ha propuesto. proporcionado de manera preliminar es de que estaría relacionado esta diligencia con el tema de pues la extracción telefónica, de dos números de teléfono. Solo le vamos a consultar así rapidito. Abogado, la diligencia sería por la extracción de teléfono, celulares.
6: Se supone, la verdad no he tenido acceso a eso, pero aquí está mi teléfono, yo no escondo absolutamente nada. Es más, ahorita lo puedo entregar si quieren. Yo he sido un hombre transparente, claro, como ser humano puedo cometer errores y desaciertos, pero nunca he cometido un delito, nunca le he robado en la empira al pueblo hondureño. Y aquí tienen un funcionario público que fue transparente.
5: ¿Y su abogado quién es?
6: No, no, yo me defiendo solo, yo no tengo problemas en eso.
5: Bueno, ahí el ex fiscal de la República, Joel Zelaya, en este momento que se ha apersonado aquí a los tribunales en materia de criminalidad organizada, medio ambiente y corrupción. Junto a mi compañero Kevin Ruiz en cámara, voy a regresar con ustedes a Estudios Principales.
0: Bueno, muchas gracias, Luis Anariba, con el abogado Joel Zelaya. Tenemos aquí en los estudios a Jairo Castillo de UTH, que también nos viene a hablar de esta importante universidad en nuestro país. Jairo, buenos días.
7: Bueno, buenos días, Alex, y un saludo a todo el país con esta conexión. UTH está cumpliendo 40 años en este 2026, y dentro de las actividades que nosotros tenemos para nosotros ha sido de celebración, y en el mes de julio les vengo a notificar que tendremos una media maratón, un evento que ocurrió hace más de 10 años. 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Recordemos que la salud física no simplemente es correr por moda, sino que es por nuestro bienestar físico, y qué mejor manera de poder iniciar el mes de julio con esa meta, o directamente con ese propósito. No importa si vas a caminar, no importa si vas a correr de manera profesional, no importa si vas con tu hijo o con tu hija, el objetivo en este caso es caminar y ponerte en acción. Así que este 26 de julio tenemos nuestra media maratón con premios en efectivo para las mejores categorías, los mejores tiempos, que van a ser...
0: ¿Dónde será esta maratón?
7: En San Pedro Sula. Arrancaremos en el campus central, que será el 26 de julio, uh-huh, para ser específico, y a medida vamos a irlo replicando los diferentes campus. Pero inicialmente vamos a arrancar en campus San Pedro Sula.
0: ¿Cómo se va a dar la inscripción?
7: Como ustedes podrán ver en pantalla, prácticamente, ¿verdad?, de la parte de la inscripción, van a poder hacerlo en diferentes plataformas. Uh-huh. Una de ellas en nuestro sitio web de la universidad o en nuestras redes sociales. 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Simplemente accedes a ese link, llenas unos datos básicos y puedes pagar directamente con tu tarjeta de crédito, de débito.
0: Hay premios para los ganadores de los 5 kilómetros, de los 10 kilómetros y 12 y 21 kilómetros.
7: Correcto.
0: Pucha, pero 21 kilómetros tiene que tener buena contextura.
7: Correcto. Tenemos un premio incluso, uh-huh, para valorar ese esfuerzo, porque como usted mismo lo dice, Alex, hacer 21 kilómetros no es cosa fácil, y la gente que se desempeña en este rubro sabe lo difícil que es el tema de la disciplina, el tema de los entrenamientos. Hay muchos factores que incluyen.
0: Bueno, muchas gracias, Jairo.
7: Bueno, muchas gracias a ustedes. Igualmente, que tengan un bonito día, y gracias a ustedes por el espacio siempre.
0: A la orden siempre. Gracias a los amigos de UTH que están con estas promociones y estos, que es importante también para que usted participe, 5, 10 y 21 kilómetros. Vamos de inmediato con los deportes a esta hora en HCH Matutino.
8: 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La información deportiva en breve gracias a Apostemos. La selección de Curazao quedó oficialmente eliminada de esta Copa del Mundo. Después del partido, los jugadores sostuvieron una última sesión de oración en su vestuario tras esta eliminación. El equipo estuvo poniendo en manos de Dios todo el proceso y agradeciendo por lo vivido en esta justa mundialista. Y el combinado de Uruguay tendrá un partido muy importante hoy ante España. La afición sabe que Uruguay tiene que ganar sí o sí para poder avanzar a la siguiente ronda. Así ha estado el lugar lleno de aficionados, con la esperanza de que su equipo pueda reaccionar a estas últimas instancias de la fase de grupo. Por su parte, la selección de Francia ya ha realizado entrenamientos con total intensidad. Enfrentarán al combinado de Noruega y así ha estado toda la delegación francesa preparando este importante partido para vencerles con contundencia. Y desde muy temprano, aficionados de la selección de Francia se han ubicado en Boston para poder apoyar a su selección. Hoy enfrentan ese partido tan importante y están listos para seguir en la siguiente fase. La información deportiva esta mañana con la edición de Joseph Molina, gracias a Apostemos. 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
0: Vamos de inmediato con Oscar Enrique Iglesias, que viene hoy a hacer la mención de las camas. ¿Cuáles son las mejores camas de Honduras, Oscar?
9: 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Y hoy estamos presentes porque estamos en una temporada muy especial. 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Y como estamos celebrando, vamos a aceptar estas dos camas aquí en vivo y en directo a dos fieles televidentes. Las vamos a rifar. Sí, para que las vengan a traer aquí al canal.
10: Ajá, vamos a ver esas camas.
9: Ahora,
10: vamos
9: quiero a ver usted cuál es la que más le gusta a usted, Alex. Si le gusta más la
10: señora. Compañera Nayeli anda en busca de una cama. Pruebe esa, Nayeli, a ver.
9: Que la pruebe, que la
10: pase,
9: va a probar.
10: Pase, pruebe,
9: que
10: pruebe, pruebe, solo pase.
9: Pruebe,
10: ya.
9: Pruébela.
10: Usted va a ser la modelo de hoy de esa cama. Solo pruebe esa cama. Yo me voy a quedar aquí en esta cama porque las vamos a regalar las dos.
9: Las dos camas.
10: Mire. Uy, esta cama.
9: Entonces, esta es semiortopédica, porque tiene dolor de espalda, cuello, hombro. Nosotros siempre recomendamos esta. Porque
10: y
9: tiene
10: esa es una matrimonial y esta también.
9: Sí, las dos son matrimonial, solo que esta es suave y esta es semiortopédica.
10: Acuéstese ahí para que la pruebe.
9: Pruébela para ver qué tal.
10: Estoy buscando una cama. Ajá. Siente la espalda, ¿cómo la anda? Es
9: bien,
10: porque uno tiene que ser de acuerdo a la espalda, ¿va?
9: Sí, correcto.
10: Si tiene espalda, así que, mire. Mire. Esta cama está para echarse un sueñito.
9: ¿Usted
10: de
9: ya
10: día,
9: sabe cuál es el dicho?
10: De día y de noche.
9: Sí.
10: Se acuestan dos y amanecen tres, le cuento. Sí, aquí está, mire, ve. Uno, dos, tres y cuatro. Usted piensa que es paja, es que está, pues. Donde duermen dos, amanecen tres.
9: Sí,
10: ¿cómo? No me pregunte, va, pero así es el lema.
9: Así es el dicho.
10: El dicho. ¿Cómo lo haremos, Oscar? ¿Por llamadas telefónicas?
9: Sí, por llamadas telefónicas que sean de aquí, de Tegucigalpa y que la
10: de la capital. Y ahí usted nos dice si quiere la 1 o quiere la 2. Vamos a ver, la planta telefónica, pues. La planta telefónica con esta cama, estas camas tan ricas. Ponga la planta telefónica ahí para regalar estas dos camas que trae
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0: Y usted puede dar vuelta de gato en la cama.
9: Muchas cosas también. ¿Mm? Sí, darle vuelta, rotarla.
0: ¿Dele un vuelta de gato en esa cama?
9: No, porque es que aquí me van a sacar del canal si me pongo a hacer.
0: ¿Un vuelta de gato?
9: Sí.
0: Ah.
9: ¿O usted puede?
0: Mira que yo nunca he hecho un vuelta de gato.
9: Pruebe, pruebe, a ver si. Pero me lo voy a quitar este, lo voy a quitar este.
0: ¿Cómo es la vuelta de gato? Ay, Dios mío. ¿Cómo era la vuelta de gato? ¿Ah?
9: No es para adelante, pues para adelante. No.
0: ¿Cómo era la vuelta de gato? No, es que ya estoy muy viejo para esta vuelta, vos. Ya estoy muy viejo para esta vuelta. La columna de la noche después tiene que traer el medicamento. Va, pues, la primera llamada es que estoy esperando la planta y no la ponen la planta. Yo esperando la planta hasta vuelta de gato, di para darle chance. ¿Qué número? Oscar, ¿qué número, Oscar?
9: El 14.
0: El número 14, el número 14. ¿Quién está en la línea número 14? En la línea número 14. Hola, buenos días.
11: ¡Qué bendición, qué bendición!
9: Buenos días.
0: ¿De dónde nos llama?
11: De aquí, la aldea Vida Morales. Mire que se me quemó la casa hace como un mes y estoy sin menaje. ¡Qué bendición!
0: ¿Cuál es el nombre completo suyo?
11: Luis Edmundo Robelo Barriento.
0: Ayúdenos ahí, Ivania Colindres, a anotarlo. Luis Edmundo
11: Robelo Barriento.
0: Luis Edmundo Robelo Barriento. ¿Quién le da esta cama?
11: Royal Excel.
0: ¿Y esta cama es 100% qué?
11: Hondureña.
9: Exactamente, así es.
0: En clase. ¿Número de teléfono?
11: 8835.
0: Ajá.
11: 3040.
0: 3040. ¿Cuál quiere? ¿La azul o la...
9: Bueno, la suave o la semiortopédica.
0: O semiortopédica. ¿Cuál de las dos quiere?
11: ¿Cuál de la ortopédica?
9: La azul. Esta es un poquito más firme en comparación a esta, a la Royal.
0: Depende de su espalda.
11: Es que yo soy un señor de la tercera edad.
0: ¿Usted le recomienda cuál?
9: Yo le recomiendo mejor la semiortopédica, la deluxe, sí.
11: Esta, la azul, entonces.
9: Sí, sí.
11: Qué ya, bendición.
0: Aquí queda, ¿va?
9: Sí, es el que ya pueda venir a regalar.
0: Ya ven a traer esta cama ya.
11: Qué bendición.
0: Bueno, vamos a la siguiente llamada. ¿Qué número?
11: Gracias.
9: El 2.
0: Número 2. Vamos a ver quién está en la línea número 2. Buenos días. Buenos días, hola.
12: Hola, buenos días.
0: ¿Quién nos llama?
12: Hola.
0: ¿Quién nos llama? Días. Hola.
12: Dinora Sánchez.
0: Dinora, le voy a preguntar algo a Dinora.
9: Sí, también, para que vamos a ver, sí, si prestó atención. Gane.
0: Por ejemplo, le puedo preguntar aquí, mire, ¿dónde acuestan dos, cuántos amanecen? Ajá.
9: Sí, ese es fácil. ¿Dónde amanecen dos, cuántos?
0: ¿Dónde duermen dos en esta cama? Ajá.
9: ¿Cuántos amanecen?
0: Ajá. ¿Aló?
12: Tres.
0: Aquí está, pues, está, pues, esta cama.
12: ¿Es el tres?
0: Esta cama es para toda la familia.
9: Sí, sí.
0: ¿Esta cama se la regala quién?
9: ¿Quién se la regala?
12: Royal Excel.
0: Está bien.
9: Eso sí.
0: ¿El nombre completo suyo, madre? Es que no
12: Dinora,
0: necesito.
12: Dinora Lizeth Sánchez.
0: Dinora Sánchez, el número de teléfono suyo, doña Dinora, por eso le decimos, no nos escucha a través del televisor, sino a través del auricular del teléfono, porque ve cuánto tiempo se tarda, puede hasta perder el premio. ¿El número de teléfono, doña Dinora?
12: 9803.
0: 9803.
12: 9701.
0: 9701. ¿Dónde nos está viendo?
12: En Yucarán, el Paraíso.
0: Yucarán, el Paraíso. En ese caso, ¿cómo se llama?
9: No, pero tendría que ser aquí, de Tegucigalpa, para que la venga a traer acá.
0: Pero usted tendría que venir a traer esta cama a Teus. ¿Y cómo hacemos ahí?
12: ¿Y cuándo podría ir?
0: No, la cama aquí se va a quedar, pero tiene que venir a traerla mañana o pasado.
12: Ah, bueno, entonces...
0: O el lunes.
12: Mañana o pasado, que podría ir.
0: Porque, mire, si no la ha venido a traer de aquí a lunes, la regalamos a otra persona.
12: Entonces mañana podría ser. Mañana.
9: No, ¿sí? está bien.
0: O sea, la cama aquí queda, pero si no la viene a traer de aquí a lunes, se va a sortear a otra persona.
12: Ahí en las instalaciones de HSH.
0: En las instalaciones de HSH. Sí.
12: Está bien.
0: Bueno, muchas gracias. Cheque, Oscar.
12: Gracias a ustedes. Bendiciones.
0: Vamos con información de último momento a esta hora de la mañana. Mucha atención.
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0: Gente, Lamentablemente se confirma en la zona norte que ha perdido la vida otra persona de un ataque que se dio en las últimas horas. Crisia Estrada tiene la información a esta hora.
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8: Así es, compañeros, en estudio, tal como le informaba HCH hace unos minutos, había trascendido la muerte del segundo acribillado en este ataque armado suscitado en la CA5, en Potrerillos Cortés, precisamente. Ahora estamos con el portavoz del Ministerio Público, el licenciado Elvis Guzmán, quien nos confirma que en efecto ha fallecido una segunda víctima y ya sus cuerpos mortales, sus restos mortales han ingresado a Medicina Legal y Ciencias Forenses aquí en San Pedro Sula. Licenciado, le escuchamos.
14: Así es, en Medicina Forense hace un par de minutos acaba de entrar el segundo cadáver de la persona que fue acribillada en el sector de Potrerillo, en este departamento de Cortés, que ha sido identificado con el nombre de Julián Alejandro Zelaya Castellanos. El primer cadáver que ingresó fue el de Danelia Roxana Sánchez Vaca. A ambos se les está practicando en estos momentos la correspondiente autopsia para poder establecer algunas situaciones en torno a este hecho, elementos que van a servir para continuar con las correspondientes investigaciones.
8: Ahora, las líneas investigativas están siendo encabezadas por el Ministerio Público a través de la ATIC. ¿Por qué se ha decidido esto, licenciado Guzmán?
14: Bueno, recuerde que es un hecho de impacto, es un hecho donde se considera supuestamente de acciones que en su momento el Ministerio Público va a detallar. Hay elementos que ya están dando pie para poder identificar a los presuntos responsables y así al mismo tiempo tener una hipótesis fuerte que establezca qué fue lo que ocurrió en este atentado, en este acribillamiento contra estas personas que, reitero, de las cuatro que venían en el vehículo, dos han reportado ya fallecidas. Los dos más están en estado sumamente delicado.
8: Ahora, la segunda víctima, que es la que se informa que acaba de fallecer recientemente en el hospital Mario Catarino Rivas, ¿tenía antecedentes delictivos?
14: Bueno, mire, esa es parte de la investigación que se tiene que realizar, conocer si en su momento los fallecidos tuvieron alguna cuestión con la justicia, si fueron detenidos o se había contraído algún proceso de investigación. Eso es parte de la investigación, que desde luego esto va, una vez que se tenga todo eso, ya se podría determinar, establecer una posible hipótesis o qué fue lo que ocurrió en torno a este hecho.
8: Bien, también aprovechando la oportunidad, licenciado Guzmán, este día se está a la espera de la entrega de los restos mortales de la joven Yorleni Alas, ya que se emplazó a 48 horas debido a que el cuerpo no estaba en condiciones para ser entregado el día que se confirmó su identidad.
14: Bueno, mire, en este caso ya las autoridades de Medicina Forense han sostenido comunicación con el abogado de la familia y con la familia, manifestándole que ya está listo el cadáver de la joven Jocelyn Alas para que ellos se presenten a retirar los mismos. Estamos en espera que ellos se presenten, inmediatamente que ellos se presenten, se le hará entrega del correspondiente cadáver.
8: Bien, muchísimas gracias al portavoz del Ministerio Público, licenciado Elvis Guzmán, reiterando una vez más los nombres que ya se nos han confirmado las víctimas de este ataque armado en Potrerillos Cortés. La mujer que murió en el lugar de los hechos, Danelia Roxana Sánchez Vaca, de 28 años de edad, y posteriormente estando ya en manos de los médicos del hospital Mario Catarino Rivas, el cual presentaba lesiones de gravedad y lamentablemente no se le pudo salvar la vida. A Julián Alejandro Zelaya Castellanos es quien ha ingresado en estos momentos a Medicina Forense. Compañeros en estudio, con esta información en cámaras de Víctor Carranza, Cris Estrada les informa, retornamos con ustedes.
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15: Buenos días, licenciado Alex. Le deseo un viernes próspero. Gracias por el espacio. Un gusto saludarles, pueblo hondureño. 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Gracias por el espacio.
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17: Lo que un día fue solo un sueño, hoy es el orgullo de Karina Ramírez. Con mucho trabajo, sacrificio y el deseo de sacar adelante a su familia, convirtió una pequeña idea en el negocio que siempre soñó.
18: Y comienza prácticamente de la nada, desde un cuartito de la casa de mi mamá. Mi hermana comenzó aplicando uñas, se preparó, estudió y luego con el tiempo, los meses, ella estaba creciendo, la verdad, desde la casa. Y en eso mi papá se enferma. Y luego ya yo estaba en mi trabajo, ya esto totalmente estable. Y mi mamá me dice, tiene que salir para que se haga cargo de lo que es el trabajo de mi papá, que es totalmente diferente a lo que yo me dedicaba. Es un taller de aire acondicionado. En mi mente solo pasaba, yo no sé nada de aire. Bueno, yo solo sé que voy a ir a cobrar, a hacer facturas, buscar clientes. Entonces ya sabía hacer algunas cosas. Y mi hermana ya sabía hacer uñas, entonces yo dije, bueno, voy a seguir capacitándome.
17: Aunque recuerda aquellos primeros días con mucha nostalgia, Karina asegura que todo el esfuerzo ha valido la pena. Poco a poco, y con el apoyo de su familia y de sus clientes, su emprendimiento ha ido creciendo.
18: Incluso tenemos clientes desde que comenzamos. Desde el día uno que abrimos porque una clienta le pidió a mi hermana que la atendiera en la casa y ya nosotros ya estábamos listos. Entonces le dijimos, decirle que llegue allá al salón. Y cabal, comenzamos y todos los días una clienta, dos clientas y así sucesivamente se fue llenando. La verdad que la mejor publicidad que nosotros hemos tenido hasta ahora ha sido la de boca en boca. Somos 6, 7, ya perdí la cuenta la verdad y necesito una persona más porque sí, estamos creciendo, siento que hemos crecido bastante. Todos los días hay que poner el día. Que se haga la voluntad de Dios. O sea, uno no puede comenzar abriendo su negocio sin pedirle a Dios. Sin pedirle a Dios que todo esté bien, que los clientes se vayan satisfechos. Que se haga la voluntad de Él día a día.
17: Hoy, en CR Studio, quienes llegan encuentran un salón y spa completo, con una amplia variedad de servicios pensados para consentir y cuidar a cada cliente.
18: CR Studio, la verdad que somos un estudio bastante, bastante completo, gracias a Dios. Nosotros tenemos desde un manicure, desde un corte de cabello, hasta un microblading, pestañas. Nuestro negocio fuerte bastante son las pestañas, el cabello, tenemos uñas acrílicas, alisados, nanoplastías. Tenemos también el área de spa. El área de spa, tenemos masajes relajantes, faciales, exfoliaciones, masajes reductivos, drenajes linfáticos. La verdad que estamos bien completos. Tenemos una amplia variedad de servicios, gracias a Dios, ¿verdad?
17: Y es que para Karina, verse bien hoy en día ya no es solo cosa de mujeres. Cada vez son más los hombres que también se animan a cuidar su imagen.
18: Tenemos bastantes caballeros. Se hacen faciales, masajes relajantes. Sí, manicure, pedicure. Incluso tenemos bastantes hombres que se hacen pedicure. Que se adapten ya, que se apuren, que estamos en otra era. La verdad que nosotros como mujeres nos encanta ver que los hombres se arreglan. Por ejemplo, mi esposo, él viene una vez al mes, se viene a hacer su facial, su pedicure. Él siempre viene a arreglarse. Y créanme que como mujer, para nosotros es bonito que se arreglen.
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17: En cámara y edición de Víctor Carranza, para HCH Noticias, Cris Estrada con el emprendedor de hoy.
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23: Estamos activos esta mañana a 9:21. 9:21. En Hable Como Habla Radio, qué gusto saludarle. 9:21 de la mañana.
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7: Es bonita la mañana que estamos disfrutando hoy día viernes. Gracias por quedarse con HCH Radio desde Tegucigalpa. Ya resta muy poco tiempo para poder estar con ustedes en vivo de 10 a 11 de la mañana. Y justo a las 11 de la mañana, por favor, no se vaya a perder HCH Meridiano, siempre a través de cada una de nuestras frecuencias, las frecuencias de Hable Como Habla Radio, siempre desde la capital de Honduras, siempre desde Tegucigalpa. Qué bonito poder saludar a la familia hondureña. Váyase a las páginas de HCH Televisión Digital si quiere resúmenes noticiosos. No permitiré que manchen mi nombre. Ex fiscal general Joel Zelaya se presenta a los juzgados. El ex fiscal Joel Zelaya llegó este día a los juzgados para confirmar su participación en una investigación que, según dijo, aún se mantiene bajo reserva. Y esto le decía a Luis Anariba hace muy poco tiempo.
8: Fue hace más de dos décadas el tema, eso es lo que le puedo decir.
9: Sí, se habla de que supuestamente estas diligencias estarían relacionadas con la firma de contratos.
8: Sí, eso es lo que vi por, como le digo, por medios de comunicación. Realmente no sé de qué se trata, mi administración fue sana. Estoy aquí porque tengo la frente en alto, siempre con firmeza. Por cierto, de mis hijas tengo una que estudia Derecho y tengo que darle el ejemplo de transparencia, de justicia, de luchar porque este país haya justicia en todo aspecto.
7: Además, Zelaya aseguró que ha decidido comparecer porque no permitirá que se manche su nombre con señalamientos que afirma no corresponden a la realidad. No le temo a nada. No sé de qué se trata, expresó al momento de su llegada el ex fiscal, el abogado Joel Zelaya. Además, sube a 2 el número de muertos tras el atentado en Potrerillos. Julián Zelaya falleció en el hospital. Por otro lado, la presidenta encargada de Venezuela, Delcy Rodríguez, anunció la militarización del estado de Guaira, una de las zonas más afectadas por el doble sismo registrado el 24 de junio. Gracias a usted por acompañarnos. Más noticias en Hable Como Habla Matutino a las 9:28 de la mañana.

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2: Repasamos la jornada disputada ayer en la Copa del Mundo. Curazao ante Costa de Marfil. Al minuto 7, Nicolás Pepe ponía el 1-0 para Costa de Marfil y después al 64 anotaba el doblete para que su equipo ganara 2-0. El siguiente partido fue entre Ecuador y Alemania. Al minuto 2, Sané abrió el marcador para los alemanes, pero después al minuto 9, Nilson Angulo ponía el empate 1-1. Fue al 77 que Gonzalo Plata hacía el 2-1 del partido y sorprendía venciendo a Alemania. Después Túnez enfrentó a Países Bajos. Al minuto 3, gol en contra de Elias Shiri para poner el 1-0 a favor de Países Bajos. Pero después al minuto 7, Brian Brobby ponía el 2-0 a favor de Países Bajos. Fue en el 54 que apareció Hassan Mastouri para descontar a favor de Túnez 2-1 el partido y fue el 62 que Jean-Paul Van Hick ponía el 3-1 para el triunfo de Países Bajos. Y Japón enfrentó al combinado de Suecia. Al minuto 56 Maeda ponía el 1-0 y al 62 Anthony Elanga empataba el partido 1-1. Y por el grupo de Turquía ante Estados Unidos, al minuto 3 Austin Trusty ponía el 1-0 a favor de Estados Unidos, pero después al minuto 10 Arda Güler aparecía para el empate 1-1. Luego al 31 arriba en el marcador Turquía le estaba ganando 2-1 a Estados Unidos y después al 49 Sebastian Berhalter ponía el empate 2-2 del partido, pero en el último minuto estaba Aykan al 90+8 para poner el 3-2 a favor de Turquía, derrotando al combinado de los Estados Unidos. Y el último encuentro de la jornada con muy pocas jugadas, Paraguay enfrentó a Australia. Aquí no hubo anotaciones y el partido quedó 0-0. Para los encuentros de hoy por el grupo I, Noruega enfrentará a Francia a la 1:00 p.m, mientras que Senegal se verá las caras ante Irak a la misma hora por el cierre del grupo I. Después por el grupo H, Cabo Verde ante Arabia Saudita a las 6:00 p.m. y por el mismo grupo, Uruguay ante España a la misma hora cerrando este grupo. Y por el grupo G, Nueva Zelanda ante Bélgica a las 9:00 p.m. y Egipto ante Irán a la misma hora por el cierre de esta fase de grupos en el grupo G. La información deportiva a esta hora con la edición de Joseph Molina, gracias a Claro.
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0: están, compañeros?
1: Bien, Rafa.
0: Buenos días.
1: Hola, Rafa.
0: Están ¿cómo estás, Cecia Mejía?
2: ¿Cómo están? Muy bien. ¿Y usted cómo está, Rafa? Qué gusto verlo.
0: Igualmente.
2: Se había perdido.
0: No, oiga, ¿qué pucha va a ser si
3: ya eres tú aquí?
0: Sí, hombre, no, bien.
2: ¿Todo bien?
0: Vamos a hablar hoy del Mundial, pero ¿se acuerdan que la última vez hablamos de la parte migratoria? Uh-huh. Hoy vamos a hablar de las ganancias económicas.
3: Usted dijo que quedaba pendiente lo económico.
0: Sí, y hay otros temas también, pero hoy vamos a hablar. Mire, le puedo decir, bueno, justo lo que estamos hablando de los boletos, eso es parte de todo un diseño en el cual la FIFA en realidad sale ganando mucho dinero y en el que incluso ha habido controversias con las ciudades escogidas para celebrar el Mundial. Uh-huh. Y entonces vamos a hablar un poco de eso. Y vamos a
3: ver la mafia de la boletería.
0: Bueno, eso como parte de toda una serie de cosas que le aseguran muchos ingresos.
3: ¿Y ese dinero FIFA que va a la FIFA?
0: A la FIFA, sí. El tema de los boletos, o sea, es
3: porque,
0: que...
3: vio en México, ¿verdad? Que hasta huelga los dueños de palcos porque le quitaron los palcos que se pagan un
0: sí,
3: año.
0: Claro, pero es que ahí la selección de estadios y de el trato económico se define con la FIFA y francamente el que sale ganando más es la FIFA. Mm. No son ni siquiera las ciudades las que salen ganando, los gobiernos municipales.
3: O sea que lo que
0: general,
3: queda ahí en la ciudad es la pirrachera de los
0: la gente que va
3: que
0: a comer. Exacto. Ajá. Exactamente. Y lo vamos a explicar ahorita. Bueno, primero recordar que para entender las ganancias económicas del Mundial, hay que saber que la mayoría de partidos se juegan en Estados Unidos. ¿Se acuerdan uh-huh. que los 104 partidos?
3: Son los 13 partidos en México y 13 en Canadá, ¿verdad?
0: Correcto. En México son en Ciudad de México, en Monterrey, uh-huh. y en Canadá es Toronto y Vancouver. Y luego en Estados Unidos son 13 ciudades. Entonces, claro, el número de partidos es en proporción también a las ciudades escogidas. Ahora, si proyectamos, compañeros, en pantalla las láminas para ir explicando sobre todo el tema de los datos y que pueda quedar un poco claro también para las personas. Estamos en el Apple TV 2 para proyectarlo en este momento. Bien, para entender las ganancias económicas hay tres dimensiones. Primero los países, los tres países seleccionados. Luego el tema de los equipos participantes, porque también está el tema de los premios. Saben ustedes que solo por participar en el Mundial, cada federación o asociación federativa recibe 1.5 millones de dólares.
3: Por solo ejemplo, por participar.
0: Solo por participar. Y luego están las ganancias que recibe la FIFA. Entonces, para el tema de las ganancias, la proyección de personas que iban a ir al que básicamente están yendo al Mundial, turistas y que también van a los partidos, sobrepasa las 6 millones de personas. Entonces, claro, con ese flujo de personas, evidentemente la expectativa de ganancias económicas supera incluso la del Mundial de Qatar. De esas 6 millones, el 40% serían extranjeros. Ahora, la FIFA para este Mundial invirtió aproximadamente 3.8 billones de dólares, que se divide en varias cosas, en aspectos logísticos, en servicios que se prestan dentro y fuera del estadio, en aspectos de comunicaciones, también en los premios, y en el alquiler y uso de establecimientos, que aquí también entra la parte de los estadios. Ahora, yo les dije 3.8 billones que invierte la FIFA. La ganancia proyectada para la FIFA para el Mundial es de 13 billones de dólares. Que esto supera, y de hecho lo vamos a poner aquí, la ganancia del Mundial de Qatar, que fue 7.5 billones. Es decir que de 2022 a 2026... de un mundial a otro superen 5 billones de dólares las ganancias. Y esto va a ayudar a que la FIFA se mantenga para el periodo de 2026-2030. Es decir, las ganancias que la FIFA obtiene para un mundial le sirve para su funcionamiento en los próximos 4 años, además de otros eventos que desarrolla la FIFA. Ahora, 13 billones de ganancia, 4 billones vienen de derechos para la transmisión de los partidos en televisión, 1.8 billones de patrocinadores para cuestiones comerciales y la venta de boletos, que en parte eso es lo que estamos hablando, y hospedaje, dejarían 3 billones de dólares. Entonces, sí estamos hablando de una cifra importante de dinero que entraría por publicidad, por venta de boletos, por también la parte de los derechos de televisión. Ahora, vamos a entrar a los premios. Como les estaba diciendo, dentro de los gastos que la FIFA destina para el Mundial están los premios que se dan a los equipos que llegan tanto a la primera ronda como los que llegan a la final. El total de los premios suma 727 millones de dólares. Los equipos que llegan a la final, el campeón se lleva 50 millones de dólares, el segundo lugar 33 millones de dólares y así sucesivamente el tercer lugar 29 millones, el cuarto lugar 27 millones de dólares. De dólares. Y solo por llegar a la primera ronda son 9 millones de dólares. Eso quiere decir que si Honduras hubiera participado...
3: Tendría un millón.
0: Se queda 1.5 millones.
3: Solo por clasificar.
0: Y aún quedando en la primera ronda, pasando dependiendo del lugar, podría haber ganado 9 millones de dólares. Yeah. O sea que en realidad el solo ir al Mundial ya es rentable porque te ganás más o menos 10 millones de dólares, incluso estando en la fase de grupos.
3: ¿Y ahí se reparte billete también a los jugadores?
0: Bueno, creo que ese ya es un trato que las federaciones hacen con...
3: Internamente.
0: Sí, pero en sí este dinero ya es fijo que lo aprobó la FIFA para los equipos. Entonces, ganar el Mundial te da 50 millones de dólares.
3: Bueno, imagínense que
0: a las federaciones.
3: Hablábamos ayer que según la revisión, el árbitro que pite la final se va a ganar 300 mil dólares solo por pitar la final.
0: Solo por estar en la final. Claro, ya tuvo que haber pasado toda la cosa, que es un buen trabajo el que tiene que hacer la persona para llegar a la...
3: Pero solo por pitar.
0: Sí, claro, ya es una ganancia.
3: Estamos hablando que son más de 7 millones
0: de lempiras.
3: De lempiras hondureños solo por pitar la final.
0: Sí, ahora, el impacto económico en Estados Unidos, que este también dato es importante, el Fondo Monetario Internacional proyecta que el impacto económico en Estados Unidos es de más o menos 32 trillones de dólares, pero el impacto económico que genera el Mundial ascendería a 17 billones de dólares, que si uno lo ve en función de la economía de Estados Unidos, en realidad la proporción, sí, es importante, pero la economía de Estados Unidos se proyectaría en términos del PIB en 32 trillones de dólares. Me voy a adelantar un poco solo para cerrar aquí. ¿Qué criterios se usan entonces para elegir la sede del Mundial? Porque en función de la sede es que hablamos del impacto económico, de los gastos, etc. Básicamente hay dos grandes criterios, la infraestructura y los servicios que puede ofrecer el país. Entonces, para Estados Unidos, el gran debate no era si había infraestructura o no, porque en realidad no se gastó mucho, bueno, no se gastó en construir estadios. El gran debate era... qué tantos servicios, la calidad de los servicios y los montos que podían ofrecer Estados Unidos en comparación a otras sedes, incluso Canadá y México, dando paso incluso a que vean ustedes, la sede del Mundial de 2030 es Marruecos, Portugal y España, que tienen infraestructura construida, y 2034 es Arabia Saudita. Entonces, ¿a qué quiero llegar, compañeros? Y con esto cierro, que si Honduras algún día quiere aspirar a ser sede de un Mundial con Centroamérica, bueno, primero hay que invertir en infraestructura para poder tener carta de presentación y poder al ser considerado por la FIFA para tener un Mundial. Y a partir de esto podemos analizar el tema del impacto económico. Pero sí estamos hablando de mucho dinero. Así que un gusto, Ceci y Alex, haber estado con ustedes y siga en sintonía de HCH Matutino en su recta final. Buenos días.

0: Gracias, Rafa. 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
2: 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La verdad que uno anda en su vehículo y dice, siente un golpe y dice, ah, es el amortiguador. Hasta que tenga dinero, dice uno, lo voy a cambiar. 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
1: Muchas gracias, Erling Velázquez, de Super Repuestos, con nosotros.
2: Gracias.
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0: 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Y vamos, 9:51. Vamos con Claro, vamos a la pausa.
1: Vamos con Claro, con Noelia León. Nos vamos al mundial con Noelia León. Gracias a Claro. Adelante, Noelia.

0: qué gusto me da saludar a los compañeros de los estudios de HCH Televisión Digital. Seguimos aquí en Miami con la fiesta del fútbol, porque aquí se generan las emociones. Y en la previa a ese partido entre las selecciones de Portugal y Colombia, el liderato está en juego por el Grupo K. Hoy, ahora mismo hay mucha tranquilidad, pero por la tarde los aficionados ya comenzarán a llegar para así establecerse aquí en Miami y mañana llegar al estadio a alentar a sus selecciones, tanto los portugueses como los colombianos. Muchos colombianos ya están por acá, pero hoy es viernes y en otras ciudades de acá de los Estados Unidos hay actividad decisiva. Grupo que de verdad le voy a decir, depende, muchas selecciones grandes podrían quedarse hoy fuera de la ronda de los 16 avos. Vamos a hablar un poco de lo que se viene en la actividad del grupo G, H y el I, que actualmente en el grupo G, en este caso la selección de Egipto lidera este sector increíble, porque aquí está Bélgica y muchos apostaban a que Bélgica iba a ser líder, pero no, ahora mismo la selección de Egipto está con 4 puntos liderando este grupo, al igual que Irán y Bélgica, que empataron en sus primeros partidos, y esto significa que ambas selecciones pues nada más suman 2 puntos. Y hoy el tema de quién podría ocupar esa segunda plaza pues está bastante complicado. Por otra parte, el grupo H, que es donde está la selección de España, está Uruguay y está la cenicienta de esta fase de grupos, la selección de Cabo Verde, que increíblemente ha hecho un gran trabajo, hay que decirlo, muy meritorio por parte de esta selección, que llegó a debutar y llegó también a demostrar de que ellos quieren estar en una justa mundialista y quieren competir más allá de participar. Así que hoy es bien complicado el panorama. Hoy Uruguay tiene que ganar sí o sí, porque también tienen la misma cantidad de puntos que Cabo Verde, 2-2. Recordemos que Uruguay empató en los últimos 2 encuentros. Cabo Verde también. Cabo Verde le hizo ese partidazo a Uruguay que le terminó, en este caso la selección de Cabo Verde terminó empatando el encuentro. Así que miren, hoy podría quedarse una de las grandes fuera de esta Copa del Mundo. Miren, si hoy gana España, pues España avanza como líder y deja a Uruguay fuera, hay que decirlo, porque hay que ver también qué hace Cabo Verde con la selección de Arabia Saudita, que creo que ya, los árabes ya no tienen más opciones, pero Cabo Verde sí, Cabo Verde tiene 2 puntos y esos son puntos de oro, hay que decirlos, y hoy podría darse una sorpresa en este grupo H. Y mientras que en el grupo I, que está Francia, Noruega, ambas selecciones con 6 puntos, prácticamente ya están clasificadas a la siguiente ronda, pero también allí se busca quién termina líder en este grupo I, así que miren, ese juego de Noruega-Francia va a estar de infarto. Así está la actividad en los grupos del día de hoy. Quiero decirles también quiénes son las selecciones, porque ya se conocen algunas selecciones que han clasificado a la ronda de los 16 avos. Y el primer cruce está para el 28 de junio, o sea, este próximo domingo, Canadá frente a la selección de Sudáfrica, Canadá que terminó segundo en su grupo, mientras que Brasil será su rival, Japón. Este partido va a ser el 29 de junio, Países Bajos frente a Marruecos el 29 de junio y Estados Unidos frente a Bosnia y Herzegovina el 2 de julio. Estados Unidos que ayer cayó en el último minuto derrotado frente a la selección de Turquía, una Turquía que ya no tenía opciones de clasificar a la siguiente ronda de los 16 avos de final. Los mejores terceros hasta ahora han sido Suecia, Ecuador y Bosnia, que son los que están ya en la siguiente ronda de los 16 avos. Y quiero rapidito mencionarles, compañeros, que se ha viralizado una imagen por parte de los jugadores de la selección de Curazao. Recordemos que Curazao debutó en esta Copa del Mundo. Y miren, no habrá mejor cosa que disfrutar lo que te ganaste a pulso y en la cancha. Y esta imagen que ha circulado en las redes sociales ha dejado que después del partido que sostuvieron los jugadores de la selección de Curazao, terminaron en el centro del campo, del estadio. Y esta imagen ha circulado por todas las redes sociales después de quedar eliminados en este debut mundialista ellos, pues los jugadores solo nada más se quedaron allí solos en la mitad de la cancha, disfrutando ese último momento de esta Copa del Mundo. Recordemos que aquí fue bastante complicado para la selección de Curazao porque le tocó Ecuador, le tocó Alemania, así que fue un grupo bastante complicado. Así que ahora, y también le tocó ahí la selección de Costa de Marfil, así que un país de 150 mil habitantes logró jugar este mundial, nada que reprocharle a Curazao, participó por primera vez y dejó todo en la cancha y compitió, y más allá de eso disfrutaron hasta el último momento. Compañeros, seguimos desde Miami. Vamos con ustedes a los estudios a esta hora el ambiente y lo que se vive este viernes en la fiesta del fútbol.
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0: 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Ajá. ¿Cómo está, Ricardo?
1: ¿Para hola, Ricardo, hoy? Buenos días.
2: Buenos días, es cierto.
0: ¿Para dónde van?
2: Hoy se van para San Pedro Sula.
0: San Pedro Sula,
2: porque
0: solo
2: están de aniversario.
0: De San Pedro Sula.
2: Para San Pedro Sula, para aprovechar eso de junio, que están de aniversario, y para que la gente se vaya preparando de que en la línea solo haya gente de San Pedro Sula. Al finalizar, vamos a sacar un ganador.
1: Por favor, sea de San Pedro Sula. Una señora que llamó la semana anterior dijo que era de San Pedro Sula. Al momento de reclamar los lentes, mintió y era de Tegucigalpa. A esa señora no se le entregan los lentes porque después comienzan a denunciar y decir, yo me los gané y no me los dieron. Sí, por mentirosa.
0: Por pica.
1: Por mentiroso. Si usted es de San Pedro Sula, llame. Pero si no es de San Pedro Sula, no llame. Para que después no ande reclamando. Mire, lo mismo pasó con unas llantas de unas motos. Aquí se regalaron las llantas de una moto y el señor dijo que tenía moto. Después comenzó a denunciar porque no le dieron las llantas y es que no se la dieron porque no llegó con la moto. No tenía moto. Usted no llame solo por llamar, llame porque usted los ocupa y porque es de la zona San Pedro Sula.
2: Así es, para darle,
1: estricto,
2: para darle,
1: Ricardo,
2: para darle la oportunidad, a alguien de San Pedro Sula que necesite el premio y que pueda reclamar como se debe todo, para como así dice es. Alex, que no sea alguien del lugar y que después diga que no puede llegar.
1: Y porque después le echan la culpa a la empresa, dicen, miren que esta empresa pasar, no entrega los premios. Y el que mintió fue la persona. 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
1: Bueno, vamos entonces a San Pedro Sula, ¿qué número, Ricardo?
2: El número 10.
1: El número 10. Vamos a ver el número 10 en San Pedro Sula. Número 10 tiene que ser de San Pedro Sula. Buenos días, buenos días. ¿De qué parte de San Pedro Sula es usted? Hola.
0: Hola.
2: Buenos días.
1: ¿De qué parte de San Pedro Sula es? Bueno, vamos a la número... ¿Otro número?
2: A la siguiente, a la 11.
1: Camarón que se duerme se le lleva la corriente. A la número 11, la número 11. Tiene que ser de San Pedro Sula. Bájele el volumen a su radio, a su televisor y sea de San Pedro Sula. ¿De qué parte de San Pedro nos llama usted?
3: Buenos días.
1: Buenos días.
2: Buenos días.
3: De aquí de la colonia Ciudad Nueva, San Pedro Sula, 27 calle por la central de Abastos.
1: Sí, le creemos. ¿El nombre completo?
3: Wendy Isabel Rodríguez.
1: Wendy Isabel Rodríguez. ¿Su número de teléfono, doña Wendy?
3: 3263-6574.
1: Repítalo.
3: 3263-6574.
1: San Pedro Sula, ¿verdad? Allá reclama el premio en San Pedro Sula.
2: Perfecto.
3: Yo sé que ahí tienen una tienda ellos.
2: Sí, perfecto. Ah, bueno. Yo me voy a contactar con usted. Muchas felicidades. Es la ganadora del premio.
3: Gracias.
2: Listo, listo.
1: Bueno.
0: Gracias, Ricardo.
2: Gracias a ustedes siempre por estar aquí también.
0: Bueno, vamos a una breve pausa comercial. Ya regresamos con más.
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0: Y nos vamos con la información deportiva gracias a Super Repuestos, donde compran los expertos, porque tu tranquilidad debe ser una total prioridad. 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Y nos vamos a la información deportiva gracias a Super Repuestos, donde compran los expertos, porque ya el combinado de la selección de Ecuador pues ha avanzado a la siguiente ronda, y el presidente de este país ha decretado un feriado nacional para este día viernes. Así lo han dado a conocer en las redes sociales y a nivel nacional, porque ya se ha confirmado que va a estar listo para que puedan disfrutar de un feriado nacional en todo el país. Tras esta victoria, la selección ecuatoriana del fútbol ante Alemania, el presidente de la República, Daniel Noboa, así decretó para este viernes 26 de junio un feriado nacional en todo el territorio ecuatoriano. La decisión se oficializó en el decreto ejecutivo número 431. Y por otro lado, también se han viralizado estas imágenes donde una mujer le propone matrimonio a su pareja. Esto en el partido entre Túnez y Países Bajos. Ahí aparecen en la gradería de este estadio, donde ante la mirada de cientos de aficionados, la mujer tomó valor y le propuso matrimonio. Así es que, bueno, si hay mujeres que están esperando que les propongan, que les den casamiento, que tomen la iniciativa. Miren, esta mujer tomó la iniciativa y sin ninguna pena delante de todos le propuso matrimonio y él aceptó. Ahora están al revés las cosas, ¿verdad? Pero también ya ha llegado el rey de España al aeropuerto internacional de la Ciudad de México. Recordemos que se viene partido clave entre el combinado de España y Uruguay para definir a los clasificados a la siguiente ronda, y ahí fue recibido también por la presidenta Claudia Sheinbaum antes de viajar a Guadalajara y presenciar este importante encuentro para el combinado de La Roja. Todos se preparan para la jornada de hoy en este día por la cierre de la fase de grupos. 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

Hermoso tema musical. Qué cosa más bella. Te dejo ganar. Qué cosa más bonita. ¿Cómo están, gente hermosa? ¿Cómo me les va? Que Dios me les bendiga. Qué bonito es el día viernes. El viernes 26 de junio. Qué bonito es, hombre. Qué bonito es este día viernes. ¿Cómo están todos? Mándenme audios 94-20-07-66. 94-20-07-66. Mándenme audios y díganme dónde están escuchando la radio. Qué tremendo noticiero el de los compañeros, el de Alex, el de Cecia. A mí sí me gusta saludarlos a ellos y gracias a ellos por saludarnos. Gracias a ellos por tener ese detalle y esa gentileza para con la radio. El diario digital Paradigma ha mostrado en su portada principal a HCH Radio por encima de radios con hegemonía. De radios con hegemonía. Gracias, Señor. Gracias, Señor. Soy de los que creo que el reconocimiento llega en el momento que Dios quiere que llegue. Y eso es un reconocimiento a la labor hecha en este medio de comunicación. Esa supremacía, ese dominio, esa hegemonía que tiene HCH Radio. ¿Ah? Esa característica tan especial que hace este radio, este medio de comunicación diferente. Completamente diferente. Hable como habla radio. Y todo esto es gracias a ustedes, los oyentes de la radio. Los oyentes de este medio de comunicación. Gracias. Gracias. Aquí se han formado muchos talentos. Unos están con nosotros todavía. Gracias por estar. Y otros ya se marcharon. Si no están trabajando de lo que aprendieron acá, porque no quieren. O porque probablemente nunca fue lo de ellos, solo vinieron a encontrar un medio de trabajo, un medio de generación de divisas para poder sobrevivir. Es así. Dios ha sido bueno por más de 13, 14 años en este medio de comunicación que comenzó siendo una radio grupera, una radio secular, pero luego la visión cambió. Y nuestro director general dijo, tiene que ser para el Rey de Reyes. No estaba yo. Estaba en la coordinación, la profesional de las comunicaciones, Linet Vázquez. Y su grupo de trabajo. Y luego pues pasó la metamorfosis, como todo en la vida. El cambio, no sé, para mí está bien la palabra metamorfosis. El cambio, quizá de personal, de idea, sin irrespetar la idea que tenía ella de radio. Muy buena también. Llegó el proceso, llegó el cambio de este medio de comunicación. Y mire, aquí estamos. Agradecidos con Dios por esa bonita oportunidad de tener a nuestro medio de comunicación en el primer lugar. Bendito sea el nombre de Jehová por eso. Bendito sea el nombre de Jehová. Cada victoria que usted obtenga, vuelva a la suya, pero familiarícese, socialícela con el resto de sus compañeros. Involúcrelos a ellos. Eduardo Maldonado me dijo, nuestro director general, presidente corporativo, hace unos días atrás, cuando nos vieron haciendo gira por todo el canal, vaya a todos los noticieros a hablar de esto y esto y esto. Pero yo consideré que aquella victoria no era solo mía, sino de todo un equipo. De Kenia, de Liz,
de Julio, que está aquí con nosotros, y de todos los que han pasado por acá. ¿De qué estoy hablando? Si usted recién está sintonizando la radio, de lo que publicó un diario digital muy reconocido en Honduras, llamado Paradigma, de la encuestadora Paradigma, que ubica a HCH Radio en el primer lugar. Y damos gracias a Dios por ello. No importa el comentario de los demás, porque siempre el que no está en el primer lugar dice que el que está en el primer lugar lo logró. Siempre es así. Lo logró por picardía, lo logró porque Paradigma es de HCH. No es cierto. HCH tiene su portada de noticias, usted la mira. HCH tiene su canal, tiene su radio. Pero no otros periódicos. Así que como nosotros conocemos la verdad, estamos contentos. Gracias Alex por las palabras en la mañana, gracias Ceci a Raquel. Pero gracias al Rey de Reyes. Pero gracias también al presidente corporativo, Eduardo Napoleón Maldonado Macías, su esposa, sus hijos, por creer en ese trabajo, que ya tiene 11 años de estarse ejecutando y que como resultado da una estación de radio en los primeros lugares. Ahora, lo voy a decir públicamente porque nadie se atreve, yo sí. Me hago una pregunta. ¿Por qué las agencias de publicidad le hacen creer al cliente que la radio cristiana no vende? ¿Por qué hacen eso? Que eso es una mentira. ¿Por qué no hacen un verdadero estudio de cuánta gente escucha la radio cristiana? No hagan perder al cliente. Se los digo al pecho. Y a título personal, a las agencias de publicidad. Aquí está HCH Radio, una radio de primer lugar. Bendito sea Dios que el Rey de Reyes, a través de HCH Televisión Digital, sostiene estas 9 frecuencias y con equipo de primera, no con papada. Equipo de alto calibre en los cerros, aquí en la radio. Pero no hagan perder a su cliente, agencias de publicidad. HCH Radio está en el primer lugar y ustedes lo saben muy bien. Si en este momento saco audio de taxistas, que todos los que son locutores y me están escuchando saben que voy a decir la verdad, es yuca lograr 3 taxistas continuos en un programa que te están escuchando. Hay muchas estaciones de radio que las han segmentado y nunca he estado de acuerdo que segmenten la radio, porque la radio es el medio de comunicación más popular que hay. Es el más fácil de obtener. No entiendo por qué la nueva generación de coordinadores, la nueva generación de locutores siguen heredando esos viejos vicios espantosos de coordinadores anteriores, de directores anteriores, que creían que la radio la iban a hacer rockera solo para rockeros. Le escucha el que se le ronca, porque la radio es el medio de comunicación más accesible para todo el mundo. Cuando hay guerras, cuando hay problemas serios en una sociedad, la televisión deja de estar, el periódico deja de circular, pero el radio se sigue escuchando. Muchas radios, en el 2009, cuando tuvimos ese problema sociopolítico en Honduras, muchas radios se popularizaron. Agarraron una fuerza salvaje porque no había tele, porque no habían periódicos, pero había radio. La radio incluso puede transmitir clandestinamente cuando hay algún problema. Tiene esa capacidad. La radio es el monstruo de los medios de comunicación. La televisión ya fue invadida por el internet, por los videos, por YouTube, por Instagram, por TikTok, la radio aún no. Por eso es que HCH Televisión Digital le damos un 100% éxito.

0: 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Las compañías de cable no la contrata la gente si no tiene HCH. Esto es una verdad. Si no están los otros canales, pues no les importa. Esto es una verdad. Entonces muchos coordinadores desde siempre han heredado esos vicios absurdos a los nuevos coordinadores de radio que segmentizan la radio. Radio rockera, radio tropical, radio solo para este grupo de gente. No, la gente escucha lo que le ronca porque la radio es el medio más accesible que hay. Popularícenla. Quieren que sus radios crezcan, abran las líneas telefónicas. Hagan partícipe a la gente. Aquí hasta nos regaña la gente porque ya la raya esté pidiendo audios porque los amamos. A mí no me dan un peso por cada audio. A mí no me dan un centavo y la radio y el canal y la empresa no ganan un solo lempira por un amén suyo. Lo que pasa es que queremos que usted participe. Somos la estación de radio que metió en los promos a los oyentes. Hoy todo el mundo mete a los oyentes y hasta se inventan. Uno sabe cuando se inventan un audio de un oyente. Aquí estoy en Estados Unidos, siempre escuchando. Aquí estoy en Europa. Mentira, hombre. Le dan el textito a la persona para que lo diga. Sean originales. Pongan al pueblo, pueblo, a hablar. Que se vaya el haya, el vapué. Ajá. Aquí estoy escuchando, hermano Mac. Ajá, hermano Mac, hermano Mar. ¿A qué está escuchando? La gente como es, se nota. Cuando una promo es sintética, enlatada. Pero bueno, ahí están, siguiendo el esquema de HCH Radio. Pero sean originales, pongan a la gente de verdad a hablar en los promos, de la gente de verdad. Vuélvanle la radio a la gente. Devuélvale la radio al pueblo, al taxista. ¿Quiere que le saque 10 taxistas ahorita? Hermano taxista, mándeme un audio y deme la hora para que no piensen que ya tenía guardado los audios. Deme la hora, hermano taxista. Yo no sé si usted quiere participar mandándome un audio ahorita. Y no se me resiente la madre de casa, no me vaya a llamar diciendo, hermano Max, soy Carmen, yo no soy taxista. Ya sé, hermana Carmen, que usted no es taxista. Lo que pasa es que la radio que en un programa saca 20 taxistas, no se pierda agencia de publicidad, no se pierda cliente directo, esa es la radio más escuchada de la ciudad, al pecho se lo digo. Para muestra, no un botón, un audio.
1: Oscar de las 6, mano más, las 10 y 28 de la mañana, mano más, Oscar de las 0786, 0785.
0: El taxi, ese es el taxi en la Ceiba.
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3: Bueno, no había pedido la hora, son las 10 de la mañana, 28 minutos.
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3: 10 de la mañana, 28 minutos en directo aquí, HCH Radio, la mejor radio de Honduras. El primer lugar, el Dragón Azul.
0: Para muestra, el Dragón Azul que también anda taxiando.
1: Al Polancho, son las 10 y 28. Acá por la colonia le den.
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0: Pero no me dice si anda taxiando, hermanito.
4: Estamos, hermano Mac, en el taxi dice 0436 acá en la Ceiba Atlántida.
0: Ceiba.
4: Son las 10 y 28.
0: Gracias, Ceiba Atlántida.
4: Mi nombre es Leonardo, siempre en sintonía.
0: Eso
4: de HCH.
0: Leo.
4: Bendiciones para usted y su familia.
0: Eso leo.
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0: No me dice nada ahí. A ver,
5: hermano acá. Hermano Max, son las 10 y 28. Lo estoy escuchando aquí, ando por el Seguro Social. Que Dios me lo bendiga, hermano. Y aquí al pecho le digo a todos esos que nosotros aquí somos número uno escuchando esta radio y más estar escuchando a las hermanas Liz, Kenia y a usted, hermano Max, amén. Y mi número de taxi es 4111.
0: Lo está diciendo el taxista, hermano.
6: Buenos días, hermano Max. Aquí andamos en la taxiada Dan Liz, zona oriental. 10:29 de la mañana.
0: Gracias, hermanito guapo.
7: Bueno, Mac, buenos días. Aquí Marlon. Son las 10:26 de la mañana. 11:46, taxi, taxiando.
0: Ok, papá, muchas gracias.
8: Buen día, Max.
0: Buen día, papá.
8: Aquí en el taxi 18:29, siempre trabajando.
0: Sí.
8: Recuerden que Dios es bueno. Les saluda Marco Antonio.

0: Gracias, Marquito.
1: Taxiando. Hermano Max, aquí lo saluda Marvin en el taxi 6296.
0: Gracias.
1: Las 10:29 ya, hermano Max. Saludos para todos ahí, bendiciones.
0: Gracias, papá. Un abrazo, Dios me lo bendiga. Activo.
2: Hermano Max, que andamos. Son las 10:30 aquí en Danlí, en la máquina 0247. Hermano Carlos Herrera, le saluda, hermano Max. Gracias. Junto a mi hija, aquí es mi Patricia.
0: Gracias. Herrera. Gracias, Carlitos Herrera. ¿Cuántos llevamos? ¿Cuántos hermanos en la taxiada andan escuchando la radio? ¿Cuántos llevamos ahorita?
3: Hola, Max, ¿cómo estamos?
0: Bien, papá, aquí. Vamos a ver, él no anda en la taxiada, no se escucha ruido.
3: Escuchando los 20 UCAS, saludos a todos los campesinos que le volamos maceta desde las 3 de la mañana, estamos activados. Vaya. Saludos, aquí son las 10:30.
0: Vaya, que Dios le bendiga. 10:30, mire, hay gente anti-HCH, pero cuando quieren saber de la noticia, pone HCH, ¿no? Las cosas por su nombre. Nos dicen los chusma. Bueno, la chusma en Honduras es más. La pobrería en Honduras somos más. Pero el fresa, el empresario, el que dice que, ya estoy hablando igual a aquellos narradores hondureños que narran como argentinos y como uruguayos, yo. Qué feo me escuché. Ya pegué mi cantadita ahorita. Los empresarios. Si me apuras, te lo digo. Así quedan los narradores hondureños nacidos en Choluteque, en Comayagua, en el hospital escuela. Algunos que son de padres que han hecho carrera, nacieron en hospitales privados, pero nacieron en Honduras, hombre. Narren como hondureños, hombre. Vamos acá.
4: Buenos días, hermano más. Aquí ando en el taxi, en el Uber. Ando ahorita son las 10:30 de la mañana, hoy día viernes.
0: Sí.
4: Aquí andamos, hermano, escuchándolo.
0: Saludos, grande.
5: Bueno, Max, yo no soy taxista, soy repartidor de pan. Aquí lo escuchamos en Villanueva Cortés.
0: Vaya pues, días, hermano. Vaya pues.
5: Un segmento también de repartidores, hermano.
0: No, ahorita lo voy a hacer. Vaya pues, que me manden audio los repartidores de pan. Vaya. Tiene razón el hombre que me haya corregido. Saludos a nuestros queridos taxistas. Vaya, los repartidores de pan, los que andan repartiendo jugo, los que andan repartiendo queso, que andan vendiendo queso. Vaya, no me diga específicamente qué anda repartiendo, vaya. Porque la radio es muy popular, ¿verdad? La escucha todo el mundo. Vaya, dígame, soy repartidor, vaya. Aquí ando en una aldea, dígame, escuchando la radio. Soy de San Pedro, pero aquí ando. Mira, que estoy estacionado en la carretera, soy trailero. Vaya, mándeme audio. Y las amas de casa, tranquilas, que ya voy con ustedes. Ayer les dedicamos tiempo, ¿vale? Dijimos que ustedes son expertas hablando con los pericos, con las flores, danzan con la escoba y con el trapeador. Ayer les dedicamos tiempo, ¿va? Ayer les dedicamos tiempo a las amas de casa que queremos tanto, hombre, las oficinistas, Dios me las bendiga. Vaya pues, los repartidores, póngase vivo, pues. Pero ya llamó un representante, no me vayan a fallar. Mándenme audio, ¿va? No me van a dejar tirado,
6: saludos,
0: no sean así.
6: Saludos, Max. Mire. Saludos, son las 10:34 de la mañana.
0: Gracias, 10:34, la hermana.
7: Buen día, hermano Max. Sí. Bendiciones, hermano.
0: Amén,
7: Max.
0: Amén.
7: Aquí recolectando la basura,
0: importante labor del hombre.
7: Hermano Max, el paraíso, Rogelio.
0: Dios bendiga, Rogelio. Gracias, Rogelio, por mantener limpia la ciudad, ayudarnos.
8: Buen día, hermano Max. Aquí lo escuchamos, son las 10:32.
0: Sí, pero ¿qué está haciendo, hermano? ¿Qué está
8: buenos
0: haciendo?
8: Buenos días, hermano Max.
0: Buenos días.
8: Aquí Franklin Ávila, taxi 149, recogiendo a Mía en la escuela.
0: Eso.
8: Bendiciones.
0: Eso, Franklin Ávila, un abrazo.
9: Bendiciones, hermano Max.
0: Mero aquí Franklin. Andamos. Ajá.
9: Somos un taxi VIP.
0: VIP, va. Déjelo. Taxi VIP, el
9: pero
0: hombre.
9: Pero aquí caminamos siempre con HCH.
0: Excelente,
9: todo
0: hermano.
9: La gente necesita recibir palabra, la gente necesita informarse.
0: Así es.
9: Y HCH es el canal que lo tiene todo, información, noticias, palabra de Dios. Mira, a veces, hermano Max, nos levantamos con el corazón cansado, destrozado, nos levantamos tristes, agobiados. Y cuando usted recibe una palabra de aliento en la mañana, créame lo que su día cambia. Y no solo en la mañana, porque en la tarde escuchamos exhortación, nos ministramos. Recibimos del reino de Dios a través de esta radio, la bendecimos en el nombre de Cristo Jesús. Que nunca cambie, hermano Max, al pecho.
0: Así es, que Dios le bendiga a usted que está sintonizando la señal de la radio. Actívese.
10: Hermano Max, buenos
0: vaya,
10: días.
0: Vaya.
10: Buenos días, hermanito.
0: Sí, buenos días,
10: qué
0: papá.
10: Lindo que HCH en primer lugar, va.
0: Dios es bueno.
10: Siempre, ahí estuve viendo en la mañana yo, en Concesia y con Alex. Primer lugar, HCH, la mejor radio de Honduras. HCH, hermano, somos full, HCH aquí nosotros, hermano Antonio, Barrio Danto, hermano, aleluya, gloria a Dios.
0: Gracias, gracias, saludos a Pedrito que está escuchando la radio, gracias, Barrio Danto, Toño, Barrio Danto, gracias,
11: buenos
0: Toño.
11: Días, buenos días,
0: buenos días, hombre, Max, buenos días, papá, buenos días,
11: papá. Me lo guarde, me
0: usted
11: lo
0: también, cuide. Usted también, Toro.
11: Al 100. Sí, estoy muy emocionado porque se me van a cumplir mis deseos de que me operen el 30 de julio. Y le pido a mi Dios que todo salga bien.
0: Todo va a salir bien, papá.
11: Me van a operar, me van a hacer una cirugía en mi ojo derecho.
0: Sí, todo va a salir bien. ¿Sabe por qué? Voy a interrumpir un poco el audio de él. Porque usted estuvo luchando porque sus hijos le pararan bola y no lo hicieron. Y unos hermanos lo llevaron a un lugar y ahora me está confirmando que lo van a operar. Entonces no dude. Solo diga gracias, Señor. Que alguien me escriba la palabra amén, por favor. Gracias, Señor. Gracias, Señor, porque me vas a hacer esa cirugía y sé que todo va a estar bien. No dude. No dude. No dude, no dude, no dude. No dude, no dude. Actívese.
11: Y le pido a mi Dios que me salga bien todo. Estoy alegre por todo. Porque tengo apoyo de mi Padre Celestial.
0: Sí.
11: Y sé que mi Dios siempre me va a fortalecer, nada más.
0: Así es, así es, así es. Dios me lo bendiga.
12: Jonathan, desde el barrio Buenos Aires, hermano.
0: Max. Jonathan.
12: Saludos, saludos, saludos.
0: Gracias, Jonathan, querido. Buenos barrio días, hermano, Buenos Aires, Jonathan.
12: Serna, un placer saludarle. Un sí. Saludo a todos los hermanos.
0: Sí.
12: Que lo estén pasando bien.
0: Así es.
12: Bendecido siempre.
0: Así
12: la,
0: es.
12: Con el poder de Dios. Y que sea un viernes de bendición próspero. Y vamos para adelante con la ayuda de Dios.
0: Con la ayuda de Dios, claro que sí, sin duda alguna.
12: Y que ese canal y esa radio siga abriendo las puertas para todos nosotros que somos los televidentes y los radioescuchas.
0: Así es, así mero, gracias. Seguimos activos en HCH.
13: Hermano Max, buenos días, hermano Max. Lo estamos escuchando aquí desde la Cuesta de la India. Estamos trabajando aquí en una excavadora, un proyecto de electrificación.
0: Ah, mire, los que andan en las excavadoras también. Sí, comuníquense todos.
13: Toda mi familia, hasta Limones Olancho.
0: Les saludo, bueno.
13: Walter Motiño.
0: Sí. Sí, sí, sí. Ahora vaya, dice, con las amas de casa, dice hermano. Ya voy a ir, hombre, las amas de casa. Ya voy, las reinas del hogar, tranquila, ya voy a ir, hermanita.
14: Saluditos, saluditos, Max, aquí en el taxi 069, Comayagua, Comayagua.
0: Sí.
14: 10:33, no le mandé el audio antes porque venía con pasajero, entonces no podíamos venir hablando ahí.
0: No, yo sé, yo sé, yo sé.
14: Pero aquí andamos, full activo, full activo, full activos.
0: Sí,
14: bendiciones,
0: sí, sí.
14: Para todo Honduras.
0: A usted también, bendiciones, hombre.
15: Bendiciones, hermano Max, aquí de Amaris Pineda, dando vueltas en la casa, ya anduve sembrando flores,
0: bueno. Embolsando
15: rosas, contemplando mis pericos, como usted mismo lo está diciendo. Dios le bendiga, hermano, y aquí amén. Felices escuchando HCH Radio.
0: ¿Para dónde vas? Así es, saludos.
16: Saludos, saludos, hermano Max.
0: Chelita.
16: Son las 10:35, hermano Nelson les saluda.
0: Nelson.
16: De Villanueva Cortés, repartiendo carnes y embutidos.
0: Vaya, Villanueva Cortés anda repartiendo carnes y embutidos el hombre. Dios lo bendiga.
17: Bendiciones, bendiciones, Max.
0: Amén.
17: Estamos activados, activado con full HCH Radio, que andamos taxiando aquí. Punto de taxi, transporte, Cristina. Estamos escuchándolo a 10:36 AM.
0: Aquí así andamos, es, así es, así es.
17: En la calle, aquí haciendo carrera, aquí por la Kennedy. Andamos aquí ahorita escuchándolo. Bendiciones, bendiciones.
0: No escuché todo el audio, dice. Aquí, vamos a ver acá.
18: Escuchando la mejor programación en compañía de HCH, hacemos los quehaceres del hogar, hermano Max.
0: Gracias, gracias.
18: Desde Santa Clara, de Toa.
0: Gracias, desde Santa Clara. Ah, gracias, hermano.
18: Bendiciones, hermano Max. Que Dios lo bendiga en gran manera. Aquí desayunando y ya con mi segunda taza de café. Agradecida con el Señor por eso. Me lloro, lloro.
0: Lloro, lloro, Dios le bendiga.
19: Buenos días, hermano Max.
0: Sí.
19: Aquí estamos escuchando HCH, Nueva Esperanza, Tupacenti.
0: Gracias, ahí escuchaba la gallina.
20: Buen día, hermano Max. Aquí vamos de Progreso a Lima. Somos 24-7, no perdemos HCH, andamos sobre ruedas. Dios lo bendiga grandemente.
0: Gracias, hermano.
21: Mano Max, bendiciones. Aquí estamos con los ayudantes haciendo mezcla en Danlí, el paraíso.
0: En Danlí, haciendo una mezcla. Casa. Dios los bendiga, están terminando una clase, días, escuchando la radio. Días,
1: dígale que todo le va a salir bien, todo le va a salir bien de la operación, que confíe en Dios, que ya confíe en Dios. Dios está con él, Dios no lo deja de la mano, Dios está con él. Leslie de la Ceiba, que confíe en Dios, dígale.
0: Así es, Leslie, gracias.
2: Desde Bonito Oriental, Rancho La Piedra, se le saluda a Olvin Joya, aquí trabajando con las maquinarias María, excavadoras, tractores.
0: Olvin Joya.
2: Siempre escuchando HCH Radio.
0: Gracias, HCH Radio.
22: Buenos días, hermano Max, le saluda Heidi, aquí lo voy escuchando, vengo del mayoreo de comprar ahorita.
0: El mayoreo viene de comprar.
23: Buenos días, hermano Max, Maribel de aquí de La Paz, lo estamos escuchando.
0: Así es, desde La Paz, escuchando la señal de Hable Como Habla Radio.
24: Vamos, pues aquí estamos en Comayagua, hermano Max, Faustino Aguirre, activo con HCH, escuchándolo, hermano Max.
0: Faustino. Aquí
24: estábamos a entrarle a los frijolitos ahorita porque no hemos desayunado, hermano Max.
0: Buen provecho, Faustino. Buenos un abrazo.
25: Días, buenos días, hermano Max.
0: Buenos días.
25: Te saluda Diego Rodríguez.
0: Diego Rodríguez.
25: Desde el estado de Alabama. Acá son las 11:40 de la mañana. No se olvide de nosotros tampoco. Bendiciones.
0: ¿Quién es el hermano? Vamos a ver otra vez. ¿Qué
25: buenos
0: me
25: días,
0: dice?
25: Buenos días, hermano Max. Te saluda Diego Rodríguez desde el estado de Alabama. Acá son las 11:40 de la mañana. No se olvide de nosotros tampoco. Bendiciones.
0: No, los que se han olvidado de mí son los que viven en Estados Unidos. Son ustedes, hombre, los que se han olvidado de uno, hombre. Si aquí estamos para servirles, mano, hombre, mano, a mano, todos.
26: Dios le bendiga, le saluda a Carlos García desde San Pedro Sula en el PAP. Son las 10:41 minutos.
0: Gracias a Carlos García. Bueno, gracias a todos los que están sintonizando la señal de Hable Como Habla Radio. Cuánto aprecio para todos a nivel nacional, hasta donde esté llegando la señal de la radio. Desde luego que les queremos saludar a todos los que nos están sintonizando. Entonces, amados hermanos, estamos claros en eso, allá está, más que claro. Vamos activos, o sea, la radio es número uno, es escuchada por todo el mundo. Bendito sea Dios. Y no le pido a los oficinistas que me manden audio porque los voy a meter a problemas. No me van a mandar audio porque aunque quieran, es prohibido. Cantidad de oficinas en la corte, en presidencial, en el congreso, en los ministerios, en lo privado, en los mercados. Hay cantidad de gente ahorita escuchando la radio vendiendo verduras, vendiendo carne, en las carnicerías, en las cafeterías. En todos lados se están sintonizando siempre la señal de Hable Como Habla Radio. Entonces nos sentimos muy contentos. Estamos agradecidos con Dios por esa oportunidad que nos da el Todopoderoso de poder ubicarnos en ese primer lugar. Y lo hemos comprobado ahorita. No sé cuántos taxistas salieron ahorita. Y hay gente que se enoja porque los saludemos. Para mí son importantes los taxistas. Porque nos ayudan a que la radio se desplace de taxi en taxi, de punto en punto. Que Dios les bendiga. Y a los taxistas les decimos, los que predicamos en HCH Radio, no somos perfectos, somos imperfectos. Y quiero pedirle a las señoras que están escuchando la radio, ténganme en oración a los privados de libertad. Que Dios les quite esa ansiedad a muchos que están sufriendo en este momento. Hay muchos privados de libertad que no han desayunado, que tienen que comer lo que les dan ahí en el lugar. ¿Cometieron un error? Sí. Totalmente de acuerdo que cometieron un error. Pero usted y yo tampoco somos moneda de oro. Mucha gente anda afuera que debería estar adentro. Y mucha gente está adentro que debería estar fuera. Amados hermanos, no porque nos congreguemos es que somos buenas personas. Yo conozco una señora que, olvídese, más perversa que el mismo diablo. Bueno, el diablo es novato, pues, al lado de ellas y de ellos, porque conozco unos varones malos y se congregan. Pero para echarle clavo a una persona es cuestión de tener el número de celular del jefe. Son caballos para hacerle clavo a la gente. Y se congregan. Que te congregues no te hace buen cristiano. No. Que te disipules no te hace buen cristiano. No, hombre. No estoy diciendo que no lo hagas. No estoy diciendo que no lo haga. Lo que le quiero decir es que el hábito no hace al monje. Que se disipule, que se enmontañe, que haga vigilias, que haga ayunos. Eso no significa que yo soy una buena persona porque regalo bolsas de colostomía. Que por cierto no las regalo yo. Es Dios a través de la radio, por medio de personas que tienen un corazón muy bonito y quiere que le hable al pecho. En la radio más escuchada del país, donde se habla de Cristo Jesús, que se cree que todos los que están escuchando son personas buena onda, no tiene ni la menor idea de lo yuca que es conseguir una silla de ruedas, una pastilla, una bolsa de colostomía o un paquete de pañales. No tiene ni la menor idea. Yo le digo a gente hermosa, que casi siempre son los que toco la puerta de ellos, cuando a veces les mando un audio, ay, discúlpeme que le moleste tanto, pero tenemos a estas personas ocupando esto y quisiéramos mandarle un audio a una persona y volverle a mandar otro dentro de 5 meses, porque es una gran cantidad de gente que se pelean por servir. Sorpréndase lo que le voy a decir. Hay gente que entre más se mete con Dios, más miserable se vuelve. Más egoísta se vuelve. Más perfecto se la tira. Hemos equivocado el camino. Estar en los caminos de Dios no es caminar creyéndonos más que los demás. ¿Ya oraron ustedes por la familia de Félix, el señor que murió soterrado? ¿Ya oraron ustedes por la mamá de Karen? ¿Por la familia de la muchacha Claudia? ¿Hoy oramos por los privados de libertad en la madrugada o no? ¿O seguimos con esas oraciones baratas? Señor, dame, llévame a las naciones, oh Padre de la gloria, que la riqueza del impío. Oh Señor glorioso, tú sabes que soy tu hija. Tú sabes que hay oraciones más sucias. Nunca nos enseñó Jesucristo a orar así. Padre nuestro que estás en el cielo, santificado sea tu nombre, venga a nosotros tu reino. Hágase tu voluntad en la tierra como en el cielo. No necesariamente tenés que repetir la misma oración de Jesús. Pero ese es el esqueleto, el machote, el bosquejo, el caminito que Jesús nos dejó para que de ahí partiéramos con nuestras oraciones. Nuestras oraciones son egoístas. En nuestras oraciones, Dios es el Dios de mi familia y de nadie más. En mis oraciones somos tan descarados que decimos, Señor, tú sabes el daño que me hizo mi ex esposo. No lo logro perdonar. Toma control de eso. Sé que voy a ver tu gloria, Señor, manifestada. Sé que mis ojos van a ver la recompensa. No. No, porque también tu ex esposo, que probablemente nunca te amó y por eso se fue, también está platicando con Dios. Dios es Dios de buenos y Dios de malos, pero te han enseñado a empoderarte. No sé quién se inventó esa palabra. La busco y la rebusco en la Biblia, no la hallo. Pero todo mundo justifica. Y cuando te pones en contra del sistema, te dicen apóstata, hereje, neófito, hijo del diablo, primo hermano de Satanás, gemelo de Judas, hermano mayor de Jezabel. Porque como no estás en el sistema, como no andas con la misma camiseta, te excluyen. Pero no importa. No importa, porque al que nosotros servimos no solo lo excluyeron, lo mataron. Él resucitó, nosotros no. Le hemos dado vuelta todo el esquema de Jesucristo. Un esquema tan fácil de aprender. Pero como es un esquema difícil, es un esquema donde muchas veces tenemos que luchar por conseguir las cosas, nos vamos por el caminito más fácil. Ahora mismo, a la cuenta de tres, me empodero, Señor. Esa deuda queda cancelada. Odio de justicia. Ese millón de lempiras que debo, Señor, cancelado. Señor, no, sea responsable. Pague su deuda. Ajá, como cuando estaba recibiendo el dinero no se acordó de Jesús. Ahora que no haya cómo pagar la cuota, le dice, Señor, esa deuda es tuya. No seamos sinvergüenzas, la deuda es mía y es suya. ¿Alguien escribe amén? Aprendamos a ser cabales. Aprendamos a ser responsables. A pagar poco a poco nuestros compromisos. No recuerdo haber hecho yo una oración diciéndole, Señor glorioso, ahora mismo sé que esa deuda se está cancelando. Oh Señor, ese dinero que le debo a Moncho, oh Señor de la gloria, queda acá. No, pícaro, Max. Señor, ábreme puertas. Te lo pido para poder honrar mi compromiso económico. Señor, ayúdame. Solo tú puedes hacerlo. Ayer escuchaba un montón de gente que le encanta que le den en el noticiero en la noche. Yo le escribí a uno de mis compañeros, lo que pasa es que a la gente le encanta que el gobierno le mantenga. Nadie quiere hacer nada por nada, ni por ellos mismos. Yo me pregunto, ¿cómo crecen esos chinitos que vienen a este país, hombre? Que de la nada vienen con una mano adelante y una mano atrás. Vaya diciéndome amén si está de acuerdo con lo que voy a decir. Esos chinos vienen con una mano adelante y otra mano atrás. Cuando usted menos acuerda, tremendo edificio construyeron. Y no los mira, qué sencillos son. Usted con aquella platada, el Max, cuando llega al restaurante chino, aquel platote inmenso de camarones, full Mickey, sopa, guantán, chan, chin, chan, pong, con costillita agridulce, aunque solo es pistillo andaba, ¿va? Y a la par, en otra mesa está comiendo el dueño del negocio. Pollo en agua, arroz blanco, verduras, en chancletas de esas de hule, con un pantalón de tela más gastado que a ver qué, y una camiseta blanca. El dueño del negocio. Todo lo queremos en la boca. Todo lo queremos a la cuenta de tres. Por eso esos ministerios apostólicos, proféticos, románicos, eclesiásticos y toda babosada que le quieren meter. Atestados viven de gente. De gente que les han lavado el morro, diciéndoles que Dios los va a volver millonarios, que Dios los va a volver empresarios, que Dios los va a llevar a las naciones. Nadie quiere meterse al mar y mojarse el trasero por el pescado. Ya queremos el pescado puesto en la mesa. Yo no soy Max Asfura. Entonces Don Darry no tiene que mantenerme a mí. Yo no me llamo Max Celaya para que Don Mel me mantenga. Max Castro, para que doña Xiomara Castro... No, yo no. Soy Serna. Mi papá ya murió. ¿Habrá alguien que escriba la palabra amén, por favor? ¿O ya se enojaron todos los que estaban alegres hace poco? No nos gusta esforzarnos. No nos gusta que nos cuesten las papadas. Lo queremos todo en la jeta. En la boca. Estamos con un cáncer y queremos que a la cuenta de tres ese cáncer sea sanado. Todo en la vida es un proceso. Nadie se gradúa de médico solo porque dice a la cuenta de tres, ahora mismo soy médico, oh rey de justicia, en cuanto abra los ojos soy cirujano. No, ¿cuál, mi abuelita? Maldecimos al que está bien económicamente, pero no nos preguntamos cuántas noches de desvelo tiene ese man. No nos preguntamos de cuánto se limitó. No nos preguntamos cómo hace para reunir el dinero de la planilla de los empleados. Apenas vemos una muchacha con carro bonito, es zorra. ¡Ah, ese es prepago! Nos contaminamos. Después pasamos diciendo, no sé por qué yo no veo el sol claro. Yo no sé por qué no logro salir adelante si yo diezmo y ofrendo por la boca tuya, porque por la boca muere el pez. Pasas maldiciendo a las personas, pasas levantándole falsos a la gente, pasas hablando mal a las espaldas de la gente, y todo eso cuenta. Lo que sembras cosechas. Alguien me regala un sencillísimo amén. Esto era lo que Dios quería que habláramos. Yo a alguien le dije que iba a hablar de los malos hijos, pero Dios no quiso. Dios quiso que habláramos de esto. Dios le dijo a Josué, esfuérzate y sé valiente, no temas ni desmayes. A mí no me vende casaca, esos vende ilusiones que se suben a la plataforma. Pasen al frente los que quieren ser empresarios. Pasen al frente los que arrebatan las naciones. No, imagine que hay gente que se va a predicar a África y aquí un montón de trabajo que hay que hacer aquí. Sí, hombre, un chin de trabajo que hay que hacer aquí, en Tatumbla, en Linaca, en Ojojona, en Santa Ana, en Valle de Ángeles. Gente irresponsable diciéndole al Señor que le cancele las deudas, páguelas usted, Dios le va a abrir puertas. Gente que disipula con resentimientos, gente que se sube a una plataforma a predicar, con resentimientos, hay que sanar desde adentro. ¿Cuál es el éxito de Hable Como Habla, televisión digital y radio? Que nosotros servimos, no importa quién sea. ¿Cuál es el éxito de HSH, televisión digital y radio? Que hay muchos compañeros que se han ido hablando basura, vienen de vuelta y se les abre la puerta de nuevo. Aquí se nos enseña, pero los que somos ADN, ¿va? Digo somos, va, permiso. Aquí se nos enseña a darle vuelta a la página. Aquí se nos enseña a servir, a perdonar, a amar a la gente, aunque la gente no nos ame. A mí personalmente me rodea un montón de Judas. Me toca servirlos, porque si no se me ahorcan. ¡Al pecho! Me imagino que a usted también. Busquemos de la presencia de Dios, pero en espíritu y en verdad. Dejemos ganar a Jesús. Nadie le puede ganar al maestro. Deje de andar aparentando lo que no es. Deje de andar buscando que un gobierno le mantenga. Usted no le importa al político, ni de libre, ni nacionalista, ni liberal. Usted le importa al político cuando va a elecciones. ¿Alguien me dice amén? Y perdón, señor político, si usted es fanático de nuestros programas, pero si es una persona consciente, sabrá que le estoy diciendo la verdad. ¿Usted le importa cuando ocupa su voto? Y si lo que estoy hablando es mentira, que alguien me explique por qué nadie ha podido con el hospital escuela. ¡Nadie! Dale el control de tu vida a Dios. Deje el resentimiento, deje el enojo y la frustración. Deja de decirle al Señor que las deudas tuyas son de Él, no son tuyas. Levántate de ese letardo en el que estás. Levántate de esa perecita. Es tiempo de trabajar, es tiempo de ponerle a la vida. Y antes de que se me olvide, porque ya me tengo que ir, si hay entre todos ustedes alguien que nos quiera regalar bolsitas de colostomía pediátricas, seguimos en la lucha con nuestros niños. Mire qué detalle. Hay 492 adultos que Dios nos permite servir, gracias a Dios y HCH y a ustedes, y 59 niños.
3: ¿Por qué se solicita más para niños? Porque el niño es inconsciente, el niño se jala la bolsita, el niño no comprende lo que está pasando. Y el niño es más delicadito con su comida. Aquí tenemos una pequeña parte. No es mucho. Pero si usted se quiere sumar, escríbame 9495-9897. Y como me dijo mi director general una sola vez, Max. Porque quien quiere servir, de inmediato se va a comunicar. El que es abuelo, el que es papá, el que agradece porque sus hijos están sanos y tiene la posibilidad de hacerlo, solito lo va a hacer. Y si tiene medicinas que ya no ocupa, tráigamelas, que nosotros las ocupamos. Si tiene alguna silla de ruedas que ya no necesita, algún bastón, un par de muletas, pañales para adulto, no importa la talla, tráigalos a HCH, que nosotros sí los ocupamos. Evangelio es servir. Evangelio es perdonar. Evangelio es darle vuelta a la hoja y escribir todos los días en una hoja en blanco. Gracias, Honduras, por posesionar a HCH Radio en el primer lugar. Gracias, Honduras. Gracias, Dios. Amado Rey, te amamos en HCH. Tú eres el todo en HCH Jesucristo. Y no nos gusta ir a tu Padre si no es primero a ti. Bendito tu nombre, Rey de Justicia. Te admiramos. Te amamos en HCH. Te admiramos tanto que el canal noticioso, que el canal de entretenimiento HCH, que no es un canal cristiano, tú eres la prioridad, Jesús. Cuando termina un noticiero, dice director general, Rey de Reyes, se ríen de nosotros y nos dicen locos, ridículos. Ah, pues sí, seguiremos siendo ridículos, porque para nosotros Jesucristo es el Rey de Reyes y Señor de señores. Nos vamos, gente hermosa. No me ha escrito nadie, escríbame usted. Y bendigamos a esos niños, son 4. 2 hospitalizados y 2 en el interior de la República que ocupan de su bolsita de colostomía. Escríbame 94 95 98 97, pero solo escríbame si le nace. Si hay conciencia de quererlo hacer, si no, no. Y no se preocupe, que nosotros no somos de aquellos que le va a lavar el morro diciéndole, si usted da, el Señor le va a multiplicar al 100 por 1. No, nosotros le vamos a decir, dé, porque ya el Señor le dio. Dé, porque es agradecido y agradecida. No dé por esperar billetillo de parte de Dios, porque Dios conoce su conciencia, mi Tito. Dios es omnisciente y sabe lo que usted piensa y desea y busca. Vengo hasta la cruz a rendirme. Si quieres hoy, recíbenos, Señor, perdónanos. Queremos dejarte ganar, porque contigo nunca vamos a poder. Perdónanos por fingir que hablamos en lenguas. Perdónanos porque agarramos deudas y queremos que vos las pagues. Perdónanos, Señor, si tú ya pagaste la deuda más grande sin ser culpable. En la cruz, en el pesado madero, gente hermosa, lindo viernes, al pecho.

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0: Buenos días a todo el pueblo hondureño. Iniciamos una nueva jornada informativa HCH Meridiano para que usted se informe de todas las noticias nacionales e internacionales. Hoy es viernes, ya 26 de junio. Termina una semana más, cada vez más rápido se termina este mes. Iniciamos el mes de julio, así que disfrute sus días. Ya le vamos a estar informando de muchas noticias en los diferentes departamentos del país. Quédese con nosotros y saludamos desde ya a todas las personas que nos ven a través de las diferentes plataformas de redes sociales, en YouTube, en Facebook, también en TikTok en vivo. Ya vamos a estar en detrás de cámara para conversar con ustedes. Así que quédese en su espacio informativo HCH Meridiano. A esta hora, en este espacio de noticias, me acompaña Daniela Mejía. ¿Cómo está, Daniela? Buenos días.
1: Buenos días, María Fernanda. Buenos días, Honduras. Bienvenidos a esta emisión de HCH Meridiano, precisamente donde ya tenemos todo el recorrido de las noticias más importantes que se han registrado durante este día. Es por eso que iniciamos y arrancamos este espacio de noticias con lo más destacado en este momento.

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1: Iniciamos con lo más destacado hoy viernes 26 de junio para que usted se informe a través de HCH en nueva diligencia prejudicial. Ministerio Público solicita un perito para realizar vaciado telefónico al ex fiscal general de la República, Joel Zelaya.
2: Continuamos informándole todo el acontecer en lo más destacado. No vengan, pánico en Escuela Capitalina por advertencia en una de sus paredes.
1: Ya le vamos a estar ampliando más sobre esta información, pero también en lo más destacado le mostramos lo más importante, noticias, se salvan de la muerte. Fuerte encontronazo en la CA5, solo pérdidas en materiales, una persona resultó herida y fue trasladada hasta un centro hospitalario.
2: Continuamos, entre lo más destacado le informamos que DAED realiza allanamientos en la colonia Nueva Suyapa por supuesto narcomenudeo. Más adelante toda la información también sobre el desarrollo de estos allanamientos.
1: Y también en lo más destacado le mostramos noticias internacionales. Gobierno de Venezuela elevó la cifra de muertes por terremotos a 589 y 2,890 heridos, además de miles de personas desaparecidas. 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

0: tenemos a esta hora la presencia informativa, compañeros periodistas, corresponsales en todos los departamentos del país. En la capital de la República se encuentra Ángel Galo para brindarnos más información desde el departamento de Olancho en el municipio de Catacamas, Iván Moncada.
1: Pero además ya está listo desde la morgue capitalina nuestro compañero Nelson Sorto, también Ernesto Rojas desde la zona norte del país en San Pedro Sula y Wilmer Montoya desde La Ceiba.

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1: Y preste mucha atención a esta información especial porque nos vamos hasta el departamento precisamente donde se está identificando, hay una identificación humana de medicina forense que hace un cruce de información con la embajada norteamericana para encarar los familiares de Melissa Emily Estrada, persona que falleció ayer en la colonia Berlín. De inmediato todos los detalles nos los brinda nuestro compañero Nelson Sorto, quien está en vivo con Edgardo Cruz. De inmediato con usted, compañero.
2: Muchas gracias, compañero del control principal, Diable Como Habla Televisión Digital. Me acompaña el licenciado Edgardo Cruz, portavoz de Medicina Forense, adscrito al Ministerio Público. En las últimas horas se realizó el levantamiento del cuerpo de una jovencita de 23 años, originaria de Arizona, Estados Unidos. Se trata de Sainz Melissa Emily. ¿Cuál va a ser el proceso de entrega del cuerpo de esta ciudadana norteamericana, pese a que ella se vino junto a su compañero de hogar? No sabemos cuál es el estatus, si es son casados o solo son en unión libre, pero pues eso ya le corresponde a la autoridad competente. Edgardo, ¿cuál va a ser el proceso de entrega del cuerpo de esta ciudadana norteamericana?
3: Es correcto, Nelson. Ayer el equipo de identificación humana junto al de levantamiento y equipos de DPI se desplazaron hasta la colonia Blandín para hacer el levantamiento de esta joven del sexo femenino, ¿verdad? Quien es ciudadana americana. El equipo ya trasladó el cuerpo hasta aquí, hasta la morgue del Ministerio Público, y ya se le hizo la respectiva autopsia médico-legal para determinar la causa y manera de muerte. Para el proceso de entrega, ya el equipo también de identificación se comunicó con la embajada de Estados Unidos en Honduras para que el equipo de la embajada se comunique con familiares de la víctima en Estados Unidos para que ellos autoricen a quien se le entregue el cuerpo aquí en Honduras. Y después de eso, la embajada emite una nota aquí a la morgue del Ministerio Público, al Centro de Medicina Legal y Ciencias Forenses, para que procedan a la entrega del cuerpo, dependiendo de quién sea la persona que va a recibir, según confirmación de la familia.
2: Ahora, Edgardo, aunque esté el compañero de hogar de ella acá, tienen que esperar ese documento de autorización por parte de la embajada norteamericana.
3: Es correcto, se tiene que esperar ese documento de la embajada de Estados Unidos en Honduras para que se confirme el nombre de la persona a quien entrega el cuerpo, pese a que se rumora que hay una persona aquí que era su pareja de vida, pero no podemos confirmar los lazos legales que había entre la persona fallecida y su pariente y compañero de hogar.
2: Bueno, se trata de Sainz Melissa Emily, ¿verdad?
3: Es correcto, Sainz Melissa Emily portaba una documentación, una licencia de conducir del estado de Arizona, de Estados Unidos, y ya el equipo de autopsias realizó la autopsia médico-legal.
2: Ahora, Edgardo, aparte del ingreso de ella, ingresó un cuerpo del sector de Guaymaca y otro de aquí con procedencia del Hospital Escuela.
3: Es correcto, se hizo un levantamiento en la zona de Talanga, con rumora que es Porfirio Muñoz y María Estela Gámez Reyes, quien sufrió un accidente en Siguatepeque, pero el levantamiento se hizo aquí en el Hospital Escuela.
2: Bueno, ya estos cuerpos están en proceso de autopsia.
3: Sí, están en proceso de autopsia, solo esperando a que familiares se hagan presentes aquí a la morgue del Ministerio Público para hacer el retiro correspondiente según los protocolos establecidos por el Departamento de Medicina Legal y Ciencias Forenses.
2: Muchas gracias. El licenciado Edgardo Cruz es el portavoz del Ministerio Público asignado a Medicina Forense. Ya nos ha dado pormenores de cómo va a ser el proceso de entrega del cuerpo de Sainz Melissa Emily, originaria de Arizona, Estados Unidos, de 23 años de edad. Su levantamiento se registró en la colonia Berlín, en Comayagüela. Causas de muerte, pues a través de la autopsia serán confirmadas, y son información que solo lo tendrá el equipo de Medicina Forense, el Ministerio Público y también los familiares. Ahora, el caso de Porfirio Muñoz, este levantamiento se realizó en el sector de Talanga. Murió de manera violenta, atacaron a la familia de disparos y desafortunadamente él murió. Su esposa está aún en el Hospital de Escuela. Marta Estela Reyes Gómez, de 45 años de edad, fue atropellada en Taulabé, Comayagua. Ella es originaria, o vivía más bien, en el sector de Santa Cruz de Yojoa, pero vino a Taula B, ahí la atropelló un motociclista, es originaria de Siguatepeque, la trajeron al hospital de escuela y esta madrugada se reportó su muerte, el cuerpo ya está aquí en Medicina Forense, ya están los familiares también para reclamar el cuerpo y trasladarlo hasta Taula B para su sepelio, antes su velatorio y posteriormente su sepelio. Es nuestro contacto a esta hora del día, junto a José Oseguera y Marlon Maradona, retorno con ustedes.
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1: Y a esta hora preste mucha atención a esta información de último momento. Ricardo Castro nos detalla que producto de un fuerte accidente de tránsito, una persona ha resultado con graves fracturas. Adelante con usted, Ricardo, y los detalles.
4: Gracias, compañeros, en la capital de la República, HCH Noticias, informe de último momento, un fuerte accidente de tránsito tipo atropellamiento entre un vehículo turismo, el que vemos acá, que tiene bastantes daños en la parte frontal, esto en la 12 Avenida de la ciudad de Siguatepeque, donde lamentablemente hay pues un motociclista gravemente herido, ¿verdad? Ya está los paramédicos del cuerpo de bomberos acá atendiendo a este caballero que ha resultado con graves lesiones. Así que será trasladado a un centro asistencial de emergencia, puede ser aquí en la ciudad de Siguatepeque o puede ser también a la ciudad de Comayagua, ¿verdad? Tiene pues fractura, ¿verdad? Tiene pues un golpe bastante fuerte en el pie derecho, ¿verdad? Tiene fracturado el pie derecho, ya también están las autoridades policiales, vialidad de transporte en esta zona. Esta es la motocicleta en la que él se trasladaba, así que el llamado a los familiares, aquí está la motocicleta en la que se trasladaba este caballero. Una motocicleta que de montaña, todo terreno, placas BDM 3960 es la placa de esta motocicleta donde se transportaba que este caballero. Pues las causas del accidente serán investigadas por parte de los agentes de vialidad y transporte, ¿verdad? Pero lo lamentable es que continúan los accidentes de tránsito dejando pues pérdidas materiales y personas gravemente heridas aquí en la ciudad de Siguatepeque. Todos los días estamos reportando accidentes, así que hay que tomar las medidas necesarias, no exceder los límites de velocidad, respetar los semáforos, respetar los altos, ¿verdad? Tener un poco más de responsabilidad al momento de conducir un vehículo o una motocicleta. Hasta el momento pues no tenemos identificación del caballero, ¿verdad? No hay nombre todavía, pero sí pues el aviso a los familiares para que puedan pues contactarse con el cuerpo de bomberos o con la policía de vialidad de transporte para saber a dónde lo van a trasladar. Así que es un caballero, edad entre unos 25 a 30 años de edad, viste una camiseta color gris con rayas azules, pantalón jean azul, faja color café y zapatos tipo burro color café, ¿verdad? Así que gracias a Dios pues él está consciente, solamente pues la fractura, ¿verdad? Tiene fracturada la pierna derecha, ahorita ya dijeron que lo van a trasladar a la sala de emergencia del Hospital Evangélico de la ciudad de Siguatepeque. Repetimos, lo van a trasladar al Hospital Evangélico de la ciudad de Siguatepeque en la ambulancia del cuerpo de bomberos. Para HCH Noticias, Ricardo Castro les ha informado.
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1: Avanzamos en este momento con más noticias. Nos trasladamos hacia la zona norte del país con nuestro compañero Ernesto Alonso Rojas, porque él nos ha estado brindando detalles sobre el hallazgo de una persona, una fémina que apareció en Puerto Cortés, y ya en este momento la morgue se está a la espera que entreguen el cuerpo en la morgue específicamente. De inmediato todos los detalles con usted, Ernesto.
5: Así es, en estudios, aquí en la morgue en San Pedro Sula se entrega el cuerpo de la joven Yorleni Alas, un cuerpo que fue encontrado sin vida en el sector de Puerto Cortés, en este momento barrio Pueblo Nuevo, ahí fue encontrado, ¿verdad?
6: Sí, en una zona boscosa del barrio Pueblo Nuevo, colindante con la laguna de Alvarado.
5: Salpicado por algunas aves, ¿verdad?
6: Sí, así es, en su modo de degradación, ¿verdad? Por descomposición y con antropofagia.
5: Bueno, aquí viene el padre de la niña, el padrastro de la niña. Vamos a hablar con el padrastro de la joven. ¿Don Noé?
7: Todavía no sabemos porque vamos con el doctor de la funeraria para a ver qué resultado lo da él, si la vamos a llevar de un solo al cementerio o la vamos a velar. Ellos tienen la última palabra porque ahorita vamos a ver qué palabra los van a dar en ese aspecto. Y yo lo que les quiero decir son pocas palabras. Agradecerle a todos los medios de comunicación siempre por estar atentos con nosotros. Se los agradecemos a todos, como a todas las personas que los han ayudado. Y pues gracias por ese apoyo que lo dieron todos los de medios de comunicación.
5: Se terminó la incertidumbre, ya va a velar el cuerpo
7: gracias,
5: de su hija.
7: Gracias a Dios, ya se terminó esto y hoy vamos a velar el cuerpo de mi hija.
5: ¿Sí? ¿Lo llevan para Puerto Cortés?
7: Para Puerto Cortés.
5: ¿Sí? Sí. ¿Pero usted que se haga justicia?
7: Primeramente Dios, se va a hacer justicia con... Eso ya lo decide la policía, la DPI.
8: Sí. Con la persona que estaba, bueno, que fue dejada en libertad, ¿ustedes tienen plena seguridad que esta persona actuó contra su hija?
7: Mire, nosotros eso no lo podemos decir porque eso ya le toca a la justicia, a la policía, a la DPI, decir esas investigaciones. Nosotros, como legalmente, se lo vuelvo a repetir, nosotros nunca acusamos al muchacho, ¿verdad? Solo estaba como por un sospechoso. Pero ya eso no los consta a nosotros de padres, no que a la policía.
5: Bueno, es parte del testimonio de don Noé, padrastro de la joven Yorleni Alas, el portavoz del Ministerio Público. Este es un caso, abogado de Bigumán, que se hizo bastante mediático, ¿no? Muchos días este cuerpo que permaneció aquí en la morgue.
9: Sí, pero ya Medina Forense ya hizo todo el procedimiento correspondiente. Ahora se va a continuar con la investigación, el dictamen médico forense. Será muy importante para poder determinar algunas causas o circunstancias de este hecho.
5: Tardó muchos días, ¿verdad?, para que se le comprobara que era el cuerpo de la joven Yorleni Alas.
9: Recuerde que ella ingresó prácticamente como un esqueleto, estado cadavérico, y eso dificultó un poquito la agilidad de la investigación. Pero esperamos ahora que tanto el Ministerio Público como la Dirección Policial de Investigación pueda en su momento encontrar al presunto sospechoso de este hecho.
5: ¿Una tarea dura para los cuerpos de investigación?
9: Una tarea dura, pero se va a hacer todo lo posible para que este caso no quede en impunidad.
5: Bueno, muchas gracias al abogado Elvis Guzmán. Él es el portavoz del Ministerio Público. Acá, televidentes de Hable Como Habla Televisión Digital, cuando lleguen el vehículo, que vaya un vehículo tipo panel bus, llevan el cuerpo de esta joven Yorleni Alas, que fue encontrado sin vida en el sector de Puerto Cortés y que tardó varias semanas para que Medicina Forense pudiera practicarle una autopsia, la autopsia judicial, en las circunstancias que se encontró el mismo, ya devorado por unas aves, por algunos animalitos ahí, algunos insectos en la zona, y eso obviamente prolongó bastante para que se realizara esta autopsia por parte de los forenses del Ministerio Público. Con Roberto y Emanuel Peña Paz, desde aquí, desde la morgue judicial. Presencia informativa y noticiosa en los estudios a esta hora.
1: Ernesto Alonso Rojas en la zona norte del país, pero a esta hora tenemos excelentes noticias con Jessica Espinal, que nos acompaña de Credidemo para darnos las promociones para que usted compre, pueblo hondureño. Adelante. Buenos días, ¿cómo está Jessica?
10: Hola, muy buenos días, muchísimas gracias. 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

aprovechar de los ricos platillos que muestran en este sector para que usted tenga que almorzar, que cenar. Yo sé que es un tiempo, ya es viernes, que aprovechamos con la familia para compartir, ¿verdad? 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Así que hoy les vamos a presentar desde un lugar muy especial, platillos deliciosos. Así que José Mendoza, cuéntenos a esta hora de la tarde.

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0: 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Vamos a los estudios principales de HCH. Vea qué rico, yo me voy a quedar con la mini malteada de vainilla. José Mendoza con ustedes a los estudios principales. We'll be right back.

0: Bien, y le ampliamos más esta información que le dimos a conocer en HCH Matutino sobre amenaza de atentado en un centro educativo en la capital de la República, pues las autoridades de la Dirección Departamental de Educación de Francisco Morazán ya identificaron al menor de edad que escribió el mensaje de amenazas en el baño del centro educativo Álvaro Contreras en la capital. Ángel Galo nos tiene todos los detalles de quién se trata. Ángel, adelante con usted. Y si ya se comunicaron con los padres de familia, porque considero que al niño se le tiene que hacer un correctivo, porque este tipo de amenazas en los baños no tendrían que ser normalizados como un juego, ni como un trend de TikTok, ni de internet.
1: Puso alarmados hasta los padres de familia, quienes no querían enviar a sus hijos.
0: Cualquiera, Daniela, porque imagínese usted, un padre de familia manda a su hijo a un centro educativo confiado de que los maestros lo van a cuidar y que en un baño aparezca una amenaza de que va a haber un tiroteo. ¿Qué haría usted? Yo no lo mando.
2: Claramente, sí. Yo es no una lo mando. Alarma, una alerta, así sin es. Duda alguna. Pero vamos a ver qué dicen las autoridades también, porque recordemos que no solo es la primera incidencia que se registra en los centros educativos, María.
0: Aunque aquí no es normal que ocurra eso. Que yo recuerde, no he escuchado de un tiroteo dentro de un centro educativo como ocurre en otros países, por ejemplo, Estados Unidos, que ya es más normalizado que ocurran tiroteos, muertes de menores de edad producto de este tiroteo, de tiroteos que pues surgen. Pero vamos a ver con nuestro compañero Ángel Galo la información. Adelante con usted, Ángel.
3: Gracias, así es. Compañeros en estudios principales de Hable Como Habla Televisión Digital. Bueno, lo que cubrimos hoy en horas de la mañana sobre ese mensaje que se había dejado en el Centro Educativo Álvaro Contreras. Un mensaje que se ha hecho, pues prácticamente llegó a poder de nosotros, llegó al poder de las autoridades de educación. Pero ¿qué medidas se pueden tomar? ¿Qué es lo que está pasando? Me acompaña en este momento la directora distrital de Educación de Francisco Morazán, la licenciada Italia Ruiz, para que nos brinde más detalles.
4: Bueno, buen día. Sí, ante una alarma, ¿verdad?, generalizada, y más pues tomamos las medidas pertinentes. Ya la directora distrital número 14 se dirigió al centro educativo Álvaro Contreras, en el cual pues la directora, de manera oportuna y desde el momento en que se dieron los hallazgos en cuanto a lo que los niños habían escrito, y también bajo una exhaustiva investigación, ¿verdad? Se han dado con varios indicios de cómo surgen estas cosas. Pero aquí lo lamentable y lo que los padres de familia deben estar atentos es de la cantidad de situaciones que hacen los niños por el celular. Este es un reto viral que está a nivel del mundo, ¿verdad? En donde los jóvenes, pues dentro de su creatividad, porque el joven y los niños no debemos desconocer que siempre son creativos, ellos buscan maneras como incentivar el pánico en los centros educativos. Sabemos que a nivel del mundo este es un fenómeno que se da y que ha enlutado muchas familias, pero no queremos que Honduras pues entre en una línea de estas. Sí recomendar a los padres de familia, a los maestros, ¿verdad? Y más cuando estos alumnos, estos jóvenes se llaman al silencio en nuestras casas y están casi en un 100% concentrados en sus juegos, en sus play y todo eso. Queremos que sean ustedes pues los garantes. Los jóvenes, los niños necesitan siempre ese punto de atención, y ese punto de atención pues lo damos nosotros a través de la regulación. Son niños menores de edad, los cuales todavía dependen de la tutela. Los centros educativos estamos preparados. En cuanto a las medidas que tomó la directora, muy oportuna, se llamó a la policía, se está haciendo una investigación exhaustiva acerca de quiénes de estos niños colocaron en los baños, y también nos llama la atención la reacción generalizada que hubo en el centro educativo como reacción. Nuestros niños están preparados para algún tipo de situación. Entonces las reacciones fueron hablar con sus padres, de repente la alerta que debe existir siempre, pues porque la prevención ante una situación de esta, y nosotros desde estos escenarios nunca vamos a normalizar la violencia, Ángel. Creo que es parte de lo que en Honduras no debe suceder, ¿verdad? Normalizar y decir, van a hacer esto con los niños. Entonces en eso estamos trabajando.
3: Y sobre esto que menciona, el tema de la violencia, cientos de centros educativos se encuentran bajo esa sombra de la violencia a nivel nacional.
4: Es que la violencia es un proceso donde nosotros nos enfrentamos a situaciones

0: adversas a la moral. Y vemos que en los centros educativos existe lo que es la violencia cibernética, muchos niños no quieren ir, pero no lo manifiestan. Existe la violencia también que ellos ven en sus casas y la violencia que lo rodea en su entorno. Entonces tenemos, vaya, ya muchos niños que han fallecido fuera de los centros educativos, pero son alumnos, que en este año pues han sido varias y más niñas que estudiaban en diferentes centros educativos y ya no están porque de repente estaban en el momento equivocado, porque de repente al salir de las de los centros educativos ellos toman otro tipo de determinaciones. Entonces, ¿qué debemos hacer para menguar esta violencia? Lo primero es tener una comunicación asertiva con nuestros hijos. A medida crecen, pareciera que nosotros más bien nos separamos de ellos en vez de estar como muy al pendiente, y necesitamos que cada una de las familias establezca normas, que establezca condiciones, y nosotros en los centros educativos haremos lo nuestro.
1: Gracias, muy amable. La licenciada Italia Ruiz, ella es la directora del distrital de Francisco Morazán. Que esta situación que está ocurriendo o que se ha generado este día no vuelva a ocurrir, y que no sean bromas de mal gusto ni que sean retos virales como lo que aparentemente pues se quiere o se ha visto que es. Esto no debe ocurrir. Cuando estaba pequeño yo, cuando estaba en los centros educativos, esto no existía. Y si existía, notaban pues prácticamente con el borrador o notaban con una varita ahí para poder educarnos desde el centro educativo y después en la casa. Las imágenes son de nuestro compañero Evans. Retorno a los estudios principales de Hable Como Habla, Televisión Digital.
2: Gracias, Ángel Galo, por la información. Y siempre relacionado con este tema, ante la ola de inseguridad que se vive en el país, en este momento se está planteando entre la Secretaría de Educación y la Secretaría de Seguridad colocar elementos policiales para resguardar las zonas de centros educativos donde se requiera a nivel nacional. Ya se están organizando en este momento, planificando estrategias, según lo ha dado a conocer la ministra de Educación, Arely Argueta, quien vamos a escuchar en este momento. Ministra, en este momento, ¿cuál es el diagnóstico concreto que tiene la Secretaría de Educación sobre la inseguridad en centros educativos?
3: Muy buenos días, estamos trabajando, ¿verdad?, con el ministro de Seguridad, estamos en una mesa de trabajo allá para ver qué podemos hacer nosotros entre las dos instituciones para fortalecer más la seguridad de los jóvenes de los centros educativos.
2: ¿Han registrado ya denuncias sobre amenazas de violencia, entre otros incidentes?
3: En estos momentos no. Hubieron al principio del año unos niños secuestrados, pues no le podemos llamar secuestro directamente, porque a veces también, si ustedes pudieron ver, fueron niños que incluso se fueron con su propia voluntad, ¿verdad? Y sí tuvimos solo un secuestro, sí, pero que también fue rescatado el niño, y todo esto pues ya estamos en calma, gracias a Dios. Y llamarle, ¿verdad?, pedirle a los jóvenes de los centros educativos que no hagan bromas difíciles, ¿verdad? Como decir que vamos a atacar el centro educativo, no, estamos aportándole a una educación de calidad, dediquémonos más bien a estudiar. A los padres de familia les pedimos que nos colaboren con los valores en casa, así también como se vienen a fortalecer a los centros educativos, y a los docentes también, ¿verdad?, que estemos atentos a todos los niños que están dentro de los centros educativos y alrededor de nuestros centros educativos. No, nosotros en los centros educativos no hemos encontrado nada, ¿verdad? Todos estamos pues avanzando, como les digo, en educación, que eso es lo que más necesita, como nos dice el presidente Afura, empecemos a trabajar y que obtengamos una educación de calidad.
2: ¿Qué acciones inmediatas están implementando para garantizar la seguridad de los jóvenes?
3: Pues estamos ahorita, como le dije al inicio, trabajando con el Ministro de Seguridad, y estamos también, van a patrullar los centros educativos que están en centros especiales, ¿verdad?, en lugares especiales. Entonces, eso es lo importante ahorita, que vamos a tener esas patrullas para que los niños puedan salir tranquilamente de sus centros educativos.
2: ¿Ya tienen identificado de cuántos centros educativos?
3: No, en este momento, pues, algunas colonias, en algunos departamentos, no solo en Francisco Morazán, ¿verdad?, también tenemos Cortés y otros departamentos.
4: Todo esto que sucedió en San Pedro Sula, ministra, de este tiroteo que tiene escuela, ¿es necesario la presencia policial?
3: Sí, por eso es que estamos ya trabajando tanto con la policía como con el ministro de Seguridad, y vamos a estar resguardando estos centros educativos.
2: ¿Será de forma permanente la presencia de los...?
3: En eso estamos nosotros trabajando, porque tampoco queremos, ¿verdad?, que vaya a pensar que es que estamos militarizando los centros educativos. Queremos que no lo tomen de esa forma, sino que lo que estamos haciendo es darle seguridad a la comunidad educativa en general.
4: ¿Se ha comunicado con el ministro?
3: Claro que sí. Ya estamos nosotros sentados trabajando para esa mesa de seguridad que estamos implementando entre ambas secretarías de Estado.
5: ¿En qué zona se está registrando más la violencia o qué tipo de incidentes?
3: No, pues va en varias zonas, ¿verdad? No podemos nosotros avanzar en algo, sino que es la policía y seguridad los que tienen que estar directamente ellos identificando estas zonas.
5: ¿Qué le diría a todos los padres de familia que hoy les genera preocupación enviar a sus hijos ante la inseguridad de los últimos incidentes que hemos visto en algunos centros educativos?
3: Tanto a los padres de familia como a los docentes, pues que estemos pendientes de cada una de las acciones que estemos realizando en los centros educativos, para que ellos a lo vez, con la seguridad que se va a mandar de parte de por la policía y de parte de seguridad, para que podamos estar nosotros pendientes de la seguridad de toda la comunidad educativa en general que está alrededor de los centros educativos.
5: ¿Será a nivel nacional la implementación de estas medidas?
3: A nivel nacional, claro que sí. Gracias. Apoyo social, ¿verdad? Apoyando y fortaleciendo la educación también, dándole una beca a todos aquellos jóvenes que están avanzando en sus estudios, y este es un incentivo para todos los jóvenes. Hay jóvenes que nos han preguntado, ¿puedo entonces matricularme para estudiar? Claro que sí.

0: esta hora continuamos. 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
0: Y a esta hora le presentamos la noticia financiera. Escuchamos porque 62 millones de lempiras están listos para trasladar alimentos a todo el corredor seco ante el fuerte impacto que provocará el fenómeno del Niño. 62 millones de lempiras para todo el corredor seco. 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
3: Bueno, la verdad que hemos estado en constantes reuniones de coordinación con el presidente de la República. Él nos ha convocado ya con este tema desde hace unas semanas atrás. Hemos dado continuidad con todas las autoridades que corresponden, el ministro Juan Carlos, también de aquí de Presidencia, y sí, todos estamos ya trabajando para este tema. Ya hay una dirección, ya hay un equipo que estamos ya tratando de ver cómo llegamos a todas esas comunidades. Ya están las los municipios que debemos de atender. En el caso nuestro, como Secretaría de Desarrollo Social, son 62 millones los que tenemos ya listos para poder apoyar con el tema de alimentos a todas estas familias del corredor seco. De igual forma, también vamos a iniciar con los levantamientos ya para actualizar hogares en todo lo que es el corredor seco, que es una prioridad para nosotros, y de esa manera pues actualizar ya nuestra base de datos y pues llegar donde tenemos definitivamente que llegar.
4: ¿Qué tipo de ayuda brindaría?
3: Nosotros sería los sacos de alimentos, ¿verdad?, que vamos a estar atendiendo. El tema de alimentación escolar, que también está en los centros educativos, y que esto también contribuye a nuestros niños y niñas en vulnerabilidad en estos municipios. Y de igual manera, pues también estamos ya contemplando entregar el bono, la transferencia monetaria condicionada para este mes de julio, que está bajo la dirección también de la viceministra Eva López. Y de igual manera, este mes de julio, pues ya iniciamos para el 15-16 más o menos de julio ya entregando los sacos de alimentos.
1: ¿Genera preocupación la inseguridad alimentaria?
3: Claro que sí, es una preocupación que tenemos y lo hemos hablado también en esta mesa de sequía que hemos conformado para ver de qué manera también podemos mancomunar esfuerzos con todas las secretarías, también todas las organizaciones de las Naciones Unidas que también están contribuyendo y que ellos ya iniciaron con estas entregas en algunos municipios, igual nosotros para ver de qué forma llegamos de manera integral a estos municipios.
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0: Permítanos unos minutos de nuestra franja publicitaria y en breve, más noticias en HCH Meridiano.
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16: Que tenga usted un buen provecho. Son las 11:52 minutos de la mañana, prácticamente mediodía. 11:52 minutos de la mañana.
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4: Por tanto, no tienes excusa tú, quien quiera que seas, cuando juzgas a los demás. Pues al juzgar a otros, te condenas a ti mismo, ya que practicas las mismas cosas. Romanos, capítulo 2, versículo 1.
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2: Vamos a volver al estudio con más noticias. Es Hable Como Habla Meridiano, que estamos presentando a través de la señal de HCH Radio, siempre desde Tegucigalpa. Está María Fernanda Martínez y Daniela Mejía presentando la emisión o edición que corresponde a este fin de semana, a este viernes, a este mediodía. A la 1:00 p.m. juega Noruega contra Francia y Senegal contra Irak, partidos simultáneos. A las 6:00 p.m. Cabo Verde, sorprendente Cabo Verde con Arabia Saudita, y el partido esperado Uruguay-España, 6:00 p.m. Saludos, qué bueno que se queda con HCH.

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1: Gracias por continuar con nosotros en HCH Meridiano. Estas son las noticias que impactan. A la hora se las damos a conocer. Identifican plenamente a menor de edad que colocó mensaje de atentado en el Centro Educativo Álvaro Contreras en la capital. Las investigaciones por la Departamental de Educación de Francisco Morazán iniciaron de inmediato. Se dio a conocer la denuncia por padres de familia que tenían mucho temor de mandar a sus hijos al centro educativo. Pero también la Secretaría de Educación, siempre en torno a este tema, dio a conocer que se está gestionando seguridad en los centros educativos que se requieran y evitar cualquier tragedia que llegue a ocasionar un daño a los niños, específicamente tras esta denuncia de padres de familia que tenían mucho temor y que incluso muchos niños no fueron a los centros educativos a este centro educativo por precaución de los padres de familia. Pero también en las noticias que impactan a la hora, les damos a conocer que al menos 920 personas murieron y 3.360 resultaron heridas tras los dos terremotos de magnitud 7,2 y 7,5 que sacudieron el miércoles a Venezuela. Las operaciones de búsqueda de sobrevivientes continúan mientras el gobierno realiza un balance preliminar de los daños materiales. Continúa en aumento, pues la cantidad de muertos en este sector. Esperamos que puedan recuperar a muchas personas que aún permanecen como desaparecidas en Venezuela. Siempre le estamos ampliando sobre esta noticia. Estas son las noticias que impactan a la hora en HCH Meridiano. Se las damos a conocer. Continúe en sintonía de Hable Como Habla.

0: momento.
1: Y preste mucha atención a esta información de último momento. Nos vamos de inmediato hasta el Poder Judicial con Luisa Nariva porque absuelven de dos delitos al exdirector de la Tolva. De inmediato con usted, Luis.
2: Gracias, compañeras. En estudio principal, atención a este informe de último momento porque el exdirector de la Tolva, José Rodimiro Arita, y también el ex asesor legal de ese centro penitenciario, hablamos de la cárcel de Moroselí, El Paraíso, han sido absueltos de por lo menos dos delitos. ¿Y esto por qué determinación según el Tribunal de Sentencias, Carlos Silva?
3: Hace unos instantes, Luis, ha finalizado por parte de los honorables jueces de la Sala Primera del Tribunal de Sentencia con competencia nacional en materia de criminalidad organizada, medio ambiente y corrupción, la lectura de este fallo correspondiente. En el caso de el exdirector del centro penitenciario conocido como La Tolva, José Rodimiro Arita, ha sido encontrado culpable de un delito de violación a los deberes de los funcionarios y ha sido absuelto de lavado de activos y de asociación para delinquir. Por lo tanto, él deberá ser excarcelado y se le deberá entregar la carta de libertad por los dos delitos referidos, pero será culpable por violación a los deberes de los funcionarios. Recordemos que ese delito no tiene cárcel en el Código Penal actual. En el caso de Luis Rodríguez Alvarado, quien fue asesor de este centro penitenciario, se le extenderá la carta de libertad definitiva al haber sido absuelto de los delitos de lavado de activos y de asociación para delinquir. En el caso de la tercera imputada, Diana Zelaya Vanegas, a ella se le ha encontrado culpable de un delito de lavado de activos, por lo tanto deberá continuar cumpliendo la medida de la prisión en la Penitenciaría Nacional de Adaptación Femenina PENFAS. Esta ha sido la determinación dictada por los honorables jueces, lo anterior debido a insuficiencia probatoria, es decir, los medios de prueba que se evacuaron por parte de los equipos acusadores del Estado no demostraron la culpabilidad de estas personas, del exdirector y del exasesor.
2: Sí, Carlos, ¿de dónde surgió esta acusación que hoy pues queda prácticamente absueltos estos acusados?
3: Sobre este punto, recordemos que la acusación se presentó en su momento debido a que se ingresó al centro penitenciario de La Tolva 445,000 lempiras, dinero que era presupuestado para una cena navideña al interior de ese centro penal. Según la determinación de los honorables jueces, esto tuvo que ser reportado por el director del centro penal, José Rodemiro Arita, y por eso ha sido encontrado culpable de violación a los deberes de los funcionarios.
2: Bueno, Carlos Silva, pero aquí también han salido ya los equipos de defensa. Véngase por aquí, Kevin. Vamos a hablar rápidamente, compañeras, con el abogado del exdirector de La Tolva, porque, bueno, en su momento se acusó de que estos 445,000 lempiras, abogado Carlos, iban dirigidos para una estructura criminal. Recordemos que este caso se volvió bastante famoso. Véngase por aquí, abogado, porque estamos en vivo, compañeros, estamos completamente en vivo. Ustedes ya iban saliendo de la audiencia. Pero coméntenos sobre esta determinación. Al final queda absuelto y se le entrega hoy las cartas de libertad sobre dos delitos, únicamente por violación a los deberes de los funcionarios, ha sido declarado culpable.
4: Sí, buenas tardes a todo el auditorio de HCH. Pues en efecto se llevó a cabo lo que es la audiencia de lectura de fallo, en la cual pues mi representado, el ex director de La Tolva, el coronel José Rodemiro Arita, pues fue absuelto por los delitos de lavado de activos y asociación para delinquir, únicamente pues condenando lo que es este tribunal por el delito de abuso de autoridad.
2: Sí. Y ahora él retoma la libertad porque sabemos que el delito de abuso de autoridad no tiene una pena de carcelación.
4: Correcto, pues ya el tribunal ha ordenado lo que es la inmediata excarcelación de mi representado. Este delito pues no acarrea lo que es una pena privativa de libertad.
2: ¿Y por qué prueba insuficiente según el tribunal de sentencia?
4: Más que todo por ser, en su resolución manifestó por ser el director, pues la máxima autoridad en ese centro penal, y por una omisión más que todo.
2: Bueno, muchas gracias. El abogado Carlos Munguía, quien forma parte del equipo de defensa del exdirector de La Tolva, pero también están aquí otros representantes legales que forman parte de los equipos de defensa. Así rápidamente, el abogado Luis Romero, representante legal del asesor o el exasesor legal de La Tolva.
5: Y las sentencias condenatorias fueron por aspectos eminentemente técnicos, ¿verdad?, que son pues altamente discutibles. Sin embargo, la responsabilidad de Luis Rodríguez quedó completamente aprobada al declararse inocente.
6: ¿En su momento cuáles fueron las pruebas que presentó el Ministerio Público?
5: Pues el Ministerio Público únicamente se hizo valer, ¿verdad?, de argumentos falaces que no llevaban ningún tipo de conclusión. Nosotros en todo momento señalamos, ¿verdad?, que el ingreso del dinero estaba debidamente justificado porque había una resolución de comité técnico que autorizaba el ingreso del dinero y es precisamente lo que declaró el tribunal como hecho probado. En todo momento nosotros señalamos que ellos estaban en el centro penal porque era su centro de trabajo y por lo tanto no podían ser considerados miembros de una estructura criminal, lo cual destacó el tribunal. Y en todo momento nosotros también señalamos que no había lavado de activos porque la procedencia del dinero respecto al señor Arita y al señor Rodríguez estaba acreditada tal y como lo señaló el tribunal.
2: Muchas gracias al abogado Luis Romero. Don Luis. Quisiera dar unas palabras en este momento, don Luis Rodríguez, quien ha sido absuelto en este momento, ex asesor de la Tolva y que en su momento se le mencionó en este caso.
0: Bueno, muy buenas tardes. Bueno, sé que se van a decir muchas cosas, ¿verdad?, en los medios de comunicación. Se hizo justicia, Dios es grande y es justo. Hemos probado nuestra inocencia, mi inocencia, porque nos ha cargado mucho problema, la verdad, este tipo de situaciones. Lastimosamente, las autoridades toman decisiones, no hablando de decisiones sabias, tomó el tribunal de sentencia al ver toda la prueba y la carga probatoria que nosotros hemos presentado como equipo, con mi equipo de defensa. La verdad de las cosas que me deja mucho que desear, el actuar de la fiscalía, de la misma procuraduría también, porque actúan maliciosamente y también de ciertas autoridades que, bueno, en su momento, pues sé que la justicia se va a encargar de hacer lo que corresponda con ellos. Pero gracias a Dios hemos probado, aquí estamos con nuestra inocencia y. Sí. ¿Y qué es lo que importa? Con la frente siempre en alto, porque sé y siempre conocí de mi inocencia y creyendo fielmente en que Dios iba a hacer justicia sobre todo.
2: Sí. ¿Y el dinero al final, cómo es que se manejaba? Y ustedes explicaron en su momento que ese dinero ya tenía, o no tenía nada que ver por parte de las autoridades, sino que ya había canales para introducir el mismo.
0: Correcto, nosotros desvirtuamos y probamos en todo momento que el dinero, cómo se iba, cómo se manejaba, cómo hacía para su ingreso y todo lo demás. Lo demostramos en todo momento y gracias a ello pues vamos con ese fallo absolutorio, gracias a Dios.
2: Bueno, muchas gracias. El abogado Luis Rodríguez, él era coimputado en este proceso judicial, en su momento fue asesor legal de este centro penitenciario de Morosellía, El Paraíso. Recordemos que todo surge, compañeros, cuando se denunció que alrededor de 445 mil lempiras pretendían ingresar a ese centro penitenciario para una festividad de los mismos privados de libertad en la Navidad, específicamente del año 2024, según dieron a conocer las autoridades en su momento, y posteriormente surgieron las acusaciones en contra de estas tres personas, que dos de ellas por lo menos han sido absueltas de los delitos de lavado de activos, y una de ellas pues fue condenada, principalmente la abogada, que ella pues supuestamente era la representante legal de una estructura criminal. Junto a mi compañero Kevin Ruiz, regreso con ustedes a Estudios Principales.
1: Muchísimas gracias a Luis Ana Riva por la información, y en otro orden de noticias continuamos con más, y en esta ocasión buenas noticias, y es que ya nos acompaña en los estudios de HCH Meridiano 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
1: 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De inmediato nos vamos a la planta telefónica. Recuerde bajar el volumen a su televisor para que tengamos una comunicación clara. Vamos a ver.
7: ¿El número 5?
1: El 5.
7: ¿Vamos al número 5? A ver quién está en la línea número 5 para que se lleve ese televisor de 43 pulgadas. Hola, ¿le escuchamos? ¿Desde dónde nos llama?
8: De aquí, de Tegucigalpa.
7: ¿De qué colonia, amigo?
8: De aquí, de Tres Caminos.
7: Tres Caminos, ¿cuál es su nombre?
8: José Antonio Medina Ramos.
7: José Antonio Medina. ¿Cuál es su número telefónico?
8: 9400.
7: 9400.
8: 3703.
7: Bueno, don José Antonio Medina se acaba de llevar un televisor de 43 pulgadas para que siga viendo esos partidos del Mundial. Vamos con otro número, Daniela.
1: Así es, nos vamos con el 20. El número 20, vamos a ver quién será el acreedor de esta pantalla de 43 pulgadas. Buenas tardes.
9: Hola.
1: Le escuchamos,
9: Alex
1: caballero.
9: Ordóñez.
1: ¿Cuál es su nombre?
9: Alex Ordóñez.
7: ¿Desde dónde
1: su nombre no completo?
9: Tegucigalpa, Alex Mauricio Ordóñez.
7: Tegucigalpa, Alex Mauricio Ordóñez.
1: ¿Su número de teléfono?
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7: Palabras finales.
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7: Bien, muchísimas gracias. A esta hora continuamos en HCH Meridiano con noticias. Nuestro compañero Nelson Sorto nos informa que en allanamientos ejecutados en la colonia Nueva Suyapa requieren a 3 personas para investigación. Adelante con usted, Nelson.
10: Gracias, compañeros. Control principal, Diable, como habla Televisión Digital, tal como se los damos a conocer más temprano estos allanamientos que se realizaron en la colonia Nueva Suyapa, al oriente de la capital. Comisario Cristian Nolasco, jefe de operaciones de la DAET. Bueno, hubo 3 personas para investigación, requeridas para investigación. ¿Cómo ha finalizado este allanamiento? ¿Qué sigue después de todo esto?
11: Así es, se realizó lo que es el allanamiento de morada con orden judicial, el juez ejecutor, el técnico, el investigador, con el apoyo operativo táctico de fuerzas especiales, se requieren a estas tres personas para investigación, supuestos integrantes de esta estructura criminal denominada Los Puchos en Nueva Suyapa, Tegucigalpa, y es así pues que se está realizando, se ha realizado todo el procedimiento correspondiente y vamos a seguir tabulando datos para así pues poder procesarlo y de ser así se pueden requerir al Ministerio Público, ¿verdad? De no ser así, pues, solo agradeceríamos, ¿verdad?, de tener más datos para un posterior requerimiento.
10: Así es también, posteriormente se viene una operatividad para tener seguro a los operadores del transporte público en la capital. Hablamos de buses, hablamos de mototaxis, hablamos también de taxi colectivo.
11: Así es, el jefe de la división, mi comandante Molina, y el director de la DPI, mi comandante Ponce Canales, en coordinación con Tránsito, en coordinación con el Instituto Hondureño de Transporte Terrestre, han lanzado esta operación Ruta Segura el día de ayer, en el cual desde ayer ya está censando a personal en el sector de la Kennedy, se inició personal de taxis, de mototaxis, de buses, con fotos, huellas, y pasando todo el escaneo en archivo criminal para poder censarlos y de esta manera pues tener esa base de datos que es muy importante que nos sirva, y vienen más operativos para aquellas personas que están trabajando de manera ilegal, tanto los mototaxis, los buses y otro tipo de transporte público, para que de esta manera ellos anden alineados con su licencia, con su permiso del Instituto Hondureño de Transporte Terrestre, ande y cumple con las normas de funcionario del transporte público, y de esta manera pues nosotros vamos a seguir trabajando en coordinación con Tránsito, en coordinación con el Instituto Hondureño de Transporte Terrestre, y así pues como DAE estamos tratando de evitar la extorsión, porque los informes nos han dicho que hay muchos integrantes del rubro de transporte que ellos mismos, de ahí mismo están saliendo las extorsiones, y eso es lo que estamos tratando nosotros de perfilar a esta gente, que no se las tire de vivo. No estamos diciendo que todos, sabemos que algunos miembros de estructuras criminales, la pandilla 18 o la Mara MS-13, son usados también, tanto de nombre como también de persona en algunos casos, para cometer este delito de extorsión, y de esta manera pues la DAER está con expectativas con esta nueva división para poder combatir la extorsión, combatir el crimen organizado, combatir las asociaciones terroristas, las asociaciones para delinquir, que es un delito especial, y de esta manera ir trabajando en coordinación con fiscalías especiales, en coordinación con jueces, y de esta manera pues el ciudadano que denuncie en la línea 143 que está aperturada para un tratamiento especial a este tipo de denuncias. No toda llamada al 143 es una denuncia, es un reporte que nos alerta para dar un tratamiento a las posibles víctimas. Hasta que interpone la denuncia de manera formal es que comenzamos nosotros a investigar, aunque la nueva modalidad de la extorsión ahora se puede investigar de oficio, pero hay ciertas características y circunstancias que tenemos que documentar en cada caso.
10: Bien, muchas gracias al comisario de policía y director de operaciones de la DAET, don Cristian Manuel Nolasco, con todo su equipo de fuerzas especiales y también fiscales, jueces que han autorizado este allanamiento aquí en la colonia Nueva Suyapa, donde les han encontrado insumos que les va a dar para darle seguimiento a la investigación sobre supuesta distribución de droga y otros delitos conexos que está investigando la autoridad. Es nuestro contacto a esta hora, junto a José Ceguera y Marlon Maradona, retorno con ustedes.
1: Gracias a nuestro compañero Nelson Sorto por la información, y en este momento nos vamos a enlazar con nuestra compañera Noelia León, porque la emoción del fútbol continúa con las emociones del grupo K, ya que Miami vivirá el partido más importante de este grupo con el cruce Portugal versus Colombia. De inmediato, Noelia León nos amplía cómo está el ambiente previo. Noelia, con usted.
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15: qué gusto me da saludar a los compañeros en los estudios de HCH Televisión Digital. Estamos acá con la fiesta del fútbol aquí en Miami, donde el calor, el sabor, la música y el fútbol se respira por todo lo alto, hay que decirlo. Miami se ha convertido en una de esas ciudades donde todos los turistas, todos los latinos, europeos quieren venir para poder disfrutar no solo del calor, sino también del clima futbolero que genera esta ciudad, porque recordemos que el Estadio de Miami fue uno de los estadios que eligió la FIFA para que se disputen partidos importantes acá, como el tercer lugar, pero también en la fase de grupos que llega ya a su recta final el día de mañana sábado. El grupo K tendrá actividad aquí en Miami, donde está la selección de República del Congo, Uzbekistán, la selección de Colombia y la selección de Portugal de Cristiano Ronaldo. ¿Cómo está el panorama para este partido? Los hinchas colombianos están con una fe intacta ahora mismo porque creen que mañana se le puede hacer la hombrada a la selección de Cristiano Ronaldo. Se puede ganar, eso es lo que nos han mencionado en alguna de las reacciones que hemos obtenido de ellos, pero también... ¿Cómo está este grupo? Bueno, ahora mismo Colombia lidera este grupo con 6 puntos. Luego está la selección de Portugal de Roberto Martínez con 4 unidades. Mañana el duelo es Portugal-Colombia por el liderato. No hay otra opción. Liderato se llama esto porque República del Congo y la selección de Uzbekistán prácticamente le han dicho adiós a la Copa del Mundo. Ya no tienen opciones ni matemáticamente. Ya este último partido lo harán nada más de trámite. Este partido entre la selección de Uzbekistán y República del Congo para completar ya esta fase de grupo. Pero todo se centra aquí en Miami. Mañana Cristiano Ronaldo volverá a la cancha en acción. Seguramente la afición que estará en este estadio espera otro gol, espera un doblete como lo hizo en el anterior partido entre la selección de Uzbekistán. Así que es un partido de mucho roce, porque recordemos también que la selección de Colombia no quiere que le quiten ese liderato ahora mismo. Así que seguramente mañana este partido tendrá... será electrizante, será vibrante y vibrará también con toda la afición que ha llegado. En mayoría colombianos, la mayoría de los colombianos ya tienen su boleto, adquirieron estos boletos desde que la FIFA los puso a la venta, así que no compraron esos boletos tan caros como están ahora mismo, porque hay boletos que alcanzan, bueno, el más barato anda en los $4,000. Óiganme bien, $4,000 el boleto más barato, y no crean que es ahí cerquita de la cancha. No, eso está arriba, en la punta, podemos decirlo, del estadio. Así que mañana es un partido tan importante que tiene ambas selecciones, compañeros, y quiero decirles que ahora mismo, pues, los aficionados colombianos andan acá por ahora turisteando, vacacionando, relajándose, comiendo, disfrutando de la vida nocturna también aquí en Miami. Pero todo está centrado y ya se piensa y se respira, se palpita ese choque de mañana frente a la selección de Portugal. ¿Aparecerá Cristiano Ronaldo mañana? Esa es la pregunta, si aparece nuevamente en el marcador el hombre que lleva a la selección de Portugal en los hombros y que fue muy cuestionado, por ejemplo, en ese primer partido donde no pudo anotar, pero ya en el segundo partido sí anotó. Y ahí fue donde aparecieron prácticamente todos los que en su momento le criticaron, lo alabaron, y él mismo también creo que se encontró con el gol, que son los amores para Cristiano Ronaldo. Así que vamos a ver qué sucede en este grupo, porque también República del Congo conserva posibilidades matemáticas avanzadas como uno de los mejores terceros. Si República del Congo mañana le gana a la selección de Uzbekistán, podría clasificar como uno de los mejores terceros, pero todo está en veremos, ¿verdad? Así que desde acá, desde Miami, el ambiente previo a este choque entre la selección de Portugal y la selección de Colombia, donde se respira la fiesta del fútbol.
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0: estableciendo más contactos con nuestra compañera Noelia León desde los Estados Unidos con noticias mundialistas, pero a esta hora le hablo de Yexterio. 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

Buenas tardes, pueblo hondureño. Daniela Mejía, María Fernanda Martínez. El minuto mundialista. Y vea usted, se ha armado una polémica. Esto porque, bueno, se va a vivir este viernes el primer partido del orgullo del Mundial 2026 con el duelo entre Egipto e Irán. Aunque ambas federaciones solicitaron que el encuentro se mantuviera únicamente en el ámbito deportivo y que solo se permitieran las banderas nacionales en las gradas, la FIFA ratificó que las banderas arcoíris estarán autorizadas, respaldando su política de inclusión. Y es que la FIFA suspende a Nepal. La FIFA suspendió de manera indefinida a la Federación del Fútbol de Nepal por considerar que hubo intervención de gobiernos en asuntos internos de organismos. La sanción deja fuera toda la competencia internacional a las selecciones nacionales, clubes y árbitros del país. Y es que hay tensión en Uruguay. El ambiente no sería el mejor en la selección uruguaya, según medios locales. Federico Valverde, Sergio Rochet, Manuel Ugarte y Rodrigo Betancourt sostuvieron una reunión con Marcelo Bielsa para expresar su inconformidad con la intensidad de los entrenamientos y pedir un planteamiento más defensivo para enfrentar a España. Y hay un récord histórico de asistencia, y es que la Copa Mundial de la FIFA 2026 ha hecho historia al superar los 3.6 millones de aficionados en las gradas, convirtiéndose oficialmente en la edición con mayor asistencia en todos los tiempos. 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

0: Y continuamos con más, un contacto con nuestra compañera Stephanie Rivera, porque Van País y McDonald's realizan la premiación de la 12ª edición de su certamen de cuentos 2026. Yo amo la naturaleza. Adelante con usted y los detalles, Stephanie.
1: Gracias, compañeros en el estudio. Saludo al auditorio de HCH, muy bien acompañada de la licenciada Nidia Manzanares. Ella es gerente corporativo de mercadeo y comunicación de Van País. Cuéntenos acerca de esta excelente noticia.
2: Van País se ha unido a este certamen de cuentos de McDonald's, una iniciativa valiosa. Busca rescatar el amor por la lectura, por la literatura. Y Van País ha entrado a formar parte de este certamen a raíz de un patrocinio regional que viene de nuestra casa matriz, Corporación BI, que está orientada a contribuir a la educación y al desarrollo integral en todos los países donde nosotros servimos y operamos.
1: Así es, el mensaje para todo el auditorio de HCH. Vimos niños recibir sus reconocimientos, también hemos visto pues alianzas con patrocinadores. Es un evento muy lindo y poder destacar el talento de cada uno de los niños que ha soñado, que ha contado y pues realmente que ha podido expresar su niñez.

0: es su sueño, su vida.
1: McDonald's realmente al hacer este certamen ha tenido una convocatoria excelente. Son más de 800 niños los que han escrito cuentos y un jurado especial ha seleccionado 8 ganadores. Nosotros en Banpaís, al ver cómo ellos están encaminándose a escribir sus primeros cuentos, también hemos querido orientarlos a que puedan practicar buenos hábitos de ahorro. Por eso, entre otros premios, les hemos dado una cuenta de ahorro infantil para que ellos puedan empezar a ahorrar. Hemos traído alcancías, detalles para sus padres, porque se ha visto en este certamen la unión de la familia. Y eso es muy importante, la formación en valores y la, por supuesto, el permitir que los niños puedan generar sus ideas, echar a volar su imaginación. Y vemos también la parte de este certamen, licenciada, que es el amor a la naturaleza. Así que estamos como que en varios frentes, Banpaís, apoyando esta iniciativa, impulsando también la sostenibilidad.
0: Bueno, y son muchos proyectos también apoyando la educación en cada uno de los niños. Así que, bueno, el mensaje para todo el auditorio de HCH, sobre todo para los padres, que sigamos creyendo en nuestros hijos, que los metamos a este tipo de concursos. Usted mencionó, más de 800 niños participaron, hoy son 8 ganadores, pero la experiencia fue fantástica.
1: Sí, hay que respaldar este tipo de espacios, las empresas, a través de estas alianzas estratégicas como la que tenemos ahorita con este certamen McDonald's y Banpaís, los padres de familia apoyando, respaldando a sus hijos, los maestros también incentivando esas cualidades, esos dones que miran en sus estudiantes. La literatura es una herramienta hermosa para desarrollar imaginación, ideas, sueños. Nosotros aquí en Banpaís, solo decirle a cada niño que cultive su potencial, a los padres que los apoyemos para que puedan realizarse plenamente.
0: Gracias, licenciada Nidia. En cámara de mi compañero Evans Rueda, retornamos con ustedes luego de esta gran noticia de parte de Banpaís. Hasta el estudio.
2: Gracias a nuestra compañera Stephanie Rivera, y de inmediato nos vamos a ir con nuestro compañero Luis Anariba, porque precisamente la alcaldía municipal está invitando a todos los capitalinos para que puedan disfrutar del Mundial de Fútbol de este 2026 completamente gratis en el centro de la capital, donde se instalarán pantallas. Luis, usted nos cuenta.
3: Gracias, compañeros. En estudio principal, una importante noticia para todos los capitalinos. Gracias al señor alcalde Juan Diego Zelaya, porque miren ustedes, a partir de este próximo domingo, 28 de junio, se van a instalar aquí en el Parque Central de Tegucigalpa pantallas gigantes, audio ambiente, para que puedan disfrutar de manera gratuita la fase eliminatoria del Mundial 2026. Elena Castillo, directora de comunicaciones de la Corporación Municipal, den los detalles, invite a la población.
0: Gracias, Luis, gracias a toda la población que nos están viendo, los capitalinos, y así como menciona usted, estamos muy contentos de poder llevar este evento, el evento más grande que vamos a tener este año, que es el Fan Fest, y precisamente comenzamos este 28 de junio al mediodía, donde usted puede venir a ver los partidos del Mundial en pantalla gigante. Y lo mejor, Luis, es que aquí va a tener gastronomía, va a tener cultura. Y no solo eso, si usted dice, ah, Elena, pero ¿dónde voy a dejar el carro? Hasta vamos a tener parqueo gratis, tenemos dos puntos estratégicos para que ustedes puedan dejar el carro. Tenemos aquí en la nave Carías, que es a la antigua penitenciaría, y tenemos también en Plaza San Martín. ¿Qué tienen que hacer ustedes? Únicamente tienen que dejar su carro y nosotros le vamos a brindar transporte completamente gratis. Así que si usted quiere vivir la pantalla gigante y ver los mundiales en pantalla gigante, a Cristiano Ronaldo, a Messi, a todas estas leyendas, usted solo se tiene que venir acá al Parque Central.
3: Solo se trae su sillita, se sienta, busca un mejor espacio y va a poder disfrutar de manera gratuita. No tiene que traer nada más que los buenos ánimos. Ya vemos también que han decorado todo el Parque Central.
0: Eso se trata. Queremos que ustedes puedan venir a vivir este ambiente. Contamos con la seguridad de la Policía Municipal, contamos con el apoyo de la movilidad urbana también. Y eso es lo que quiere el alcalde Juan Diego Zelaya, que los capitalinos puedan vivir el Mundial a lo grande. Y precisamente nosotros nos estamos preparando para que ustedes, a partir del 28 de junio hasta el 19 de julio ustedes puedan vivir pues este momento. El mundial, el fútbol nos une, Luis, entonces estamos más que contentos y darle esa información para que ustedes puedan venir y acompañarnos.
3: Y otra cosa, el centro ahora ha cambiado, lo vemos más limpio, más seguridad, usted puede venir con calma, con tranquilidad, en familia.
0: Así es que tenemos un compromiso y el compromiso es darle la mejor seguridad a los capitalinos y ese es el enfoque principal que tiene el alcalde Juan Diego Zelaya. Ustedes van a disfrutar de un ambiente completamente seguro, un ambiente lleno de emoción, lo que nos hace sentir el mundial. Así que, bueno, la invitación es para que ustedes también se vengan y nos acompañen a este evento.
3: Yo me comprometo, voy a venir a ver la final del mundial aquí en el centro de Tegucigalpa. Voy a ver si mi familia me quiere acompañar, los voy a retar, pero los invito a todos los capitalinos. Aquí ya están instalándose las pantallas gigantes, los audios de ambiente. Usted va a sentir como que está en el estadio. Junto a mi compañero Kevin Ruiz, regreso con ustedes.
2: Gracias, Luis Sanariba, en la capital de la República, pero de inmediato hasta la zona norte del país con nuestra compañera Kenia Mondragón, que se encuentra en Diunza, donde se llevará a cabo el programa Que Viva la Vida este día. Adelante con usted, Kenia, los detalles, cómo estará este programa tan bello ahí en la zona norte del país en Diunza.

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1: Se marcan las 12 del mediodía, 44 minutos. 12 del mediodía con 44 minutos.

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4: Las 12 del mediodía con 46 minutos y preste mucha atención porque le damos a conocer a usted el cambio del dólar y el cambio del euro. El cambio del dólar, su compra 26 lempiras con 72 centavos. Y su venta 26 lempiras con 86 centavos. El cambio del euro, su compra 29 lempiras con 44 centavos. Y su venta 33 lempiras con 70 centavos. Según instituciones bancarias del país, y nosotros se lo damos a conocer aquí en HCH Radio, cuando se marcan las 12 del mediodía con 46 minutos.

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1: Las 12 del mediodía con 49 minutos. En breve continuamos con más noticias. Al finalizar HCH Meridiano, se viene HCH Vespertino.
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0: todo momento.
1: Y preste mucha atención a esta información de último momento porque se da el hallazgo de una persona sin vida en el Progreso Yoro. Toda la información a cargo de nuestro compañero José Luis Teruel.
2: Así es, gracias compañeros en estudios al estilo de HSH Televisión Digital en el departamento de prensa. De inmediato hemos investigado qué es lo que está sucediendo en relación a los femicidios acá en este municipio y se ha encontrado sin vida. Oiga bien, han encontrado sin vida en el sector San Juan, en Agua Blanca, Sur, el cuerpo sin vida de una joven mujer, hasta los momentos en carácter de desconocido. Al lugar han llegado la Policía Nacional y también Medicina Forense. Ya han hecho el levantamiento del cuerpo de esta mujer, que va a ser trasladada hacia la morgue de San Pedrana. Compañeros en estudios, esto es lo que está sucediendo en el tema de femicidios acá en la ciudad de Progreso y Oro. Así informamos. Se trata de una mujer. Se trata de una mujer joven. Eso es lo que nos han mencionado los vecinos de la comunidad de Agua Blanca en la zona conocida como San Juan, en Las Cañeras. En Las Cañeras habrían encontrado sin vida a una mujer joven. Y esta pues ha sido trasladada hacia la morgue de San Pedrana. Compañeros en estudios, continúan los hechos violentos acá en el departamento de Yoro, principalmente en la ciudad de Progreso y Oro. Nuevamente se registra un femicidio en este municipio. En cámaras de Eduardo Morales, yo soy José Luis Teruel, retorno con ustedes a Estudios Principales.

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Actualizamos información y vea usted, importante, 350,000 personas ya tienen agotados sus procedimientos legales para permanecer en Estados Unidos, advirtieron expertos, quienes señalan que el endurecimiento de las políticas migratorias incrementan el riesgo de deportación para miles de hondureños en condición irregular. También el Observatorio Universitario de Seguridad Alimentaria y Nutricional informó que cerca de 1.8 millones de hondureños requieren ayuda humanitaria urgente en la inseguridad alimentaria, lo que equivale al 18% de la población analizada. El informe señala que la situación se mantiene como un problema estructural influido por la pobreza, el desempleo, el cambio climático y el aumento del costo de vida, aunque se registra una leve mejora respecto al pico de 2.9 millones en 2020. Y en internacionales, actualizamos este desastre de Venezuela que elevó 920 la cifra de muertos tras los fuertes terremotos registrados en el país. Además, se reportan 5 españoles fallecidos, 119 personas no localizadas y al menos 14 personas atrapadas bajo los escombros. En medio de la emergencia, 16 países y la ONU han enviado ayuda humanitaria a las zonas afectadas para apoyar las labores de rescate y asistencia. Y también los equipos de rescate enviados por El Salvador ya trabajan en el estado de La Guaira, una de las zonas más afectadas por los terremotos, brindando asistencia a las familias damnificadas. Además, maquinaria especializada se desplaza hacia el área para apoyar a la remoción de escombros y fortalecer las labores de búsqueda y la localización de sobrevivientes. Estas son las rapiditas de HCH, más noticias, menos palabras. Continúa informándote con nosotros a esta hora de la tarde.

0: Bueno, rápidamente le colocamos en pantalla a una persona que se encuentra desaparecida. Sus familiares están desesperados por encontrarlo. Se trata de Oscar Rolando Álvarez. Desapareció en Zambrano. La última vez que lo vieron fue el miércoles 17 de junio. Él se llama Oscar Orlando Álvarez Cerrato, de 65 años de edad. Vive en Zambrano, Francisco Morazán. Si usted lo ha visto, su familia está desesperada y puede comunicarse al 93-64-20-96. Están muy preocupados. Repito el número, 93-64-20-96. Si usted ha visto a Oscar Orlando Álvarez Cerrato, él fue visto la última vez el miércoles y se perdió en Zambrano.
1: Y rápidamente le voy a mandar un saludo muy especial a Carlos Medrano, quien es parte de las comunicaciones del COE, porque hoy está de cumpleaños. Que Dios lo bendiga y que le siga regalando muchos años más, porque sabemos la gran persona que es, Carlos. Colega, amigo, sí. Y que sin duda alguna un apoyo también en los medios de comunicación. Así que muchas felicidades, que Dios lo bendiga y que hoy le celebren a lo grande porque se lo merece.
0: Y también en la empresa privada que se lo celebren a lo grande.
1: Claramente, que le den muchos regalos, Carlos. Un saludo. Nos vamos.
0: Nos vamos con nuestro compañero Iván Moncada, porque en la Universidad Nacional de Agricultura se lleva a cabo la graduación de más de 150 estudiantes. Adelante con usted, Iván.
2: Qué gusto saludarles, compañeros de HCH Noticias. En efecto, me encuentro desde el campus de la Universidad Nacional de Agricultura acá en la ciudad de Catacamas. Hoy más de 150 jóvenes estarán obteniendo su título ya como profesional de las ciencias agrarias. Conmigo la subdirectora de servicios estudiantiles, licenciada máster Danovia Gómez. Qué gusto saludarle, licenciada.
3: Mucho gusto, gracias por darnos la oportunidad de poder dar la información que tenemos dentro de nuestra universidad.
2: Ahora bien, ¿cuántos son exactamente los estudiantes que están graduando y de qué carreras?
3: Mire, tenemos que están graduando de tecnología alimentaria, tecnología de recursos naturales, ingeniería agronómica y administración. La única carrera que nos falta es la facultad de veterinaria.
2: Bueno, un gran esfuerzo por parte de padres de familia, estudiantes, ustedes como docentes de esta institución.
3: Claro que es un gran esfuerzo que hacemos, pero lo hacemos con mucho cariño para nuestros ciudadanos, para nuestros padres de familia que los visitan a la institución, para lo mismo para los estudiantes, ¿verdad? Que es un logro más en su vida, es un peldaño que han recibido este beneficio para poderse graduar en esta alma mater.
2: Bueno, licenciada, esta graduación converge también con el aniversario, los 74 aniversario de esta alma mater, la Universidad Nacional de Agricultura.
3: Claro, son 74 años que estamos dando el servicio a todos los ciudadanos de diferentes lugares, y también tenemos gente que son de Colombia, de El Salvador, de Nicaragua, que para nosotros es un privilegio tenerlos estudiando en esta universidad.
2: Gracias, licenciada Danovia Gómez, dándonos a conocer en cuanto a esta graduación y también el aniversario por parte de esta Universidad Nacional de Agricultura en la ciudad de Catacamas. Compañeros, mi contacto junto a Gerson Cruz con ustedes.
4: Más noticias aquí con nuestros periodistas. Este 26, 27 y 28 de junio se desarrollará la décima edición Guacamaya Fest en el bello y turístico municipio de Copán, con un calendario repleto de actividades turísticas. Gerson Guzmán nos da todos los detalles.
5: El mero día de la Guacamaya Roja, el 28 de junio, así que bienvenidos todos a que nos acompañen. Esta es la 13ª vez de que aves van a salir de nuestro centro, ya han sido rehabilitadas, han sido entrenadas y están listas para volar en libertad sobre el Valle Sagrado de la Guacamaya Roja.
6: Copán Ruinas está preparando con una diversidad de actividades culturales, gastronómicas, folclóricas y también con más de 22 atractivos que la gente pueda venir a disfrutar de un ambiente familiar en este hermoso municipio.
4: Racionamientos de agua se intensifican en la capital debido al bajo nivel de las represas. Los Laureles mantienen una capacidad cerca del 40%, lo que mantiene en alarma a las autoridades y a la población. Daniela Mejía con los detalles. Puente que comunica a varios sectores en Danlí, incluyendo Río Abajo, será habilitado la primera semana de julio. Una buena noticia para los habitantes de la zona. Julio Ruiz, desde la zona oriente del país, nos amplía.
7: Lo que se hizo con él fue respetar una parte que quedó en muy buen estado y hacer una ampliación de 12 metros aproximadamente, ¿verdad? Con sus respectivas losas y sus respectivos muros de contención, ¿verdad? Con sus respectivas aletas, ¿verdad? Que le protegen para tal vez así logramos reducir un poco la cantidad la presión que el río hace o la quebrada hace sobre la estructura. Pero en general, pues prácticamente ahorita ya se fundió el día martes. Ayer yo pasé por el lugar y se encuentran ya fundiendo las aceras. Entonces, prácticamente el puente dentro de unos 15 días ya está terminado, habilitado para el paso.
4: Pese a que ingresaron 100 números de taxi en Roatán, el transporte ilegal sigue operando en islas de la bahía con más fuerza. Rigoberto Torres nos detalla.
8: Eso depende del el instituto para parar eso, ¿verdad? Pues porque es a nivel nacional. En algunos se disfrazan como Uber, como VIP, pero al final son brujos. Porque igual que acá, pues aquí vinieron más de 100 números que decían que era para erradicar ya el carro brujo. Pero el brujo sigue igual. Entonces no se ha hecho nada, lo que ha hecho es incrementar los números y los brujos siguen igual. O sea que el parque vehicular de taxi ya está arriba como con los brujos, como es de 700.
4: Hoy en la escuela Emilia de Curequín atiende a los niños con un grado de autismo y síndrome de Down. Realiza una maratón este día en La Ceiba para reconstruir aulas en los centros educativos. Nos informa Wilmer Montoya.
9: Claro, se necesita, tienen que estudiar, más que todo la educación es primero, ¿verdad? Entonces nosotros sugerimos hacer la maratón para ayudar a la escuela Emilia de Curequín. Más que todo estamos recaudando fondos a partir del 5 de junio hasta hoy 26, que es el cierre final, ¿verdad? Que igual están invitados toda la población de La Ceiba a participar en el evento. Va a haber de la Policía Nacional, va a traer juegos tradicionales, va a traer su trampolín para niños y va a haber una máquina de palomitas. Van a haber botellones en toda la parte de la ciudad de La Ceiba.
4: Ministro de la SAC visita finca de Choluteca con el propósito de mostrar la metodología de las ganaderías de otras zonas. Heidi Gudiel nos amplía.
10: La visita que estamos haciendo tiene que ver con afinar nuestra estrategia de apoyo al sector ganadero, como usted lo menciona. Estamos viendo diferentes modelos productivos para poder seleccionar cuáles son los que vamos a aplicar. Venir a Choluteca es significativo porque Choluteca es una región del país quizás con los mayores problemas de lluvias, ¿no es cierto?
11: Sí.
10: Y sin embargo, aquí usted puede ver esta finca, los animales que hay están totalmente en buenas condiciones físicas. Este es un ejemplo. A que este señor pueda hacer esto y que muchos otros socios de estos tres les puedan hacer esto significa que es posible. Entonces, tener este ejemplo, licenciada Gudiel, nos sirve para poder replicarlo, para poder capacitar, para poder llevarlo a otros como ejemplo.
4: Más noticias con nuestros periodistas.
12: HCH felicita a los cumpleañeros de este día. Reciban el afecto de sus seres queridos y nuestros mejores deseos. Comenzamos con los cumpleañeros. Enviamos un afectuoso saludo hasta España para Diego José Barahona, quien está de cumpleaños. Su tía y toda su familia le desean un día lleno de alegría y le recuerdan cuánto lo aman. Asimismo, felicitamos a Carlos José Hernández hasta la colonia La Granada. Su amiga María Cruz y toda su familia le envían un fuerte abrazo y los mejores deseos en esta fecha tan especial. De igual manera, saludamos a Mario Jean-Pierre, quien está de manteles largos. Desde Talanga, su hermano le desea un feliz cumpleaños y le envía todo su cariño. Continuamos con Edgar Zelaya, quien recibe las felicitaciones de toda su familia desde Sabana Grande, deseándole mucha felicidad y un año lleno de bendiciones. También enviamos un cordial saludo a Juana Leida Morazán hasta Jacaleapa, departamento del Paraíso. Una amiga le hace llegar un mensaje de cariño, admiración y los mejores deseos. Por otra parte, celebramos los 13 añitos de Cheryl Elizabeth Cruz, su mamá, su abuela y muy especialmente su tía. Desde España le envían un fuerte abrazo a la distancia y muchas felicitaciones. Asimismo, felicitamos a Adriela Elizabeth Ordóñez, quien celebra sus 4 añitos hasta Villa de San Francisco. Su familia le desea un feliz cumpleaños y pide a Dios que derrame abundantes bendiciones sobre su vida. Y esta tarde también saludamos esposa, Giancarlo Herrera, quien recibe las felicitaciones de sus amigos y familiares, deseándole que Dios lo bendiga siempre. A todos los cumpleañeros les deseamos un día inolvidable, rodeados del cariño de sus seres queridos. Feliz cumpleaños y que Dios los colme de salud, alegría y muchas bendiciones de parte de HCH.

Escucha lo que dice Salmo 150. Alabad a Dios en su santuario. Alabadle en la magnificencia de su firmamento. Alabadle por sus proezas. Alabadle conforme a la muchedumbre de su grandeza. Alabadle a son de bocina. Alabadle con salterio y arpa. Alabadle con pandero y danza. Alabadle con cuerdas y flautas. Alabadle con címbalos resonantes. Alabadle con címbalos de júbilo. Todo lo que respira, alabe a Jehová. Aleluya. Por eso te alabamos, Jehová, en HCH Radio, porque tuya es la música, Señor.

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2: Es la 1:07, 1:07. Gracias a usted por continuar con HCH Radio en esta emisión de noticias. Bueno, en esta ocasión ya en breve nos enlazamos con HCH Vespertino, así que le invitamos a que usted se quede atento, infórmese con nosotros, infórmese en lo que ocurre dentro y también fuera de nuestro país. Se marca la 1:07. También le invitamos a que usted nos deje su audio al 9420-0766. Ese es el número 9420-0766 para que usted nos haga saber dónde usted escucha las noticias. Esto es HCH Radio, acompañándole las 24 horas, los 7 días de la semana. Se marca la 1:08. Saludamos a todos los que nos sintonizan a esta hora. Ahora pues bendecimos sus vidas en el nombre poderoso de Cristo Jesús, esperando que la pase muy bien. Estamos en el día viernes 26 de junio del 2026. Viernes 26 de junio, pásela muy bien en esta tarde. También le invitamos a que usted pueda disfrutar de buena música. Al finalizar HCH Vespertino, quedamos escuchando buena música y también palabra de Dios y por supuesto sus audios que no pueden faltar. Esto es HCH Radio, acompañándole siempre.
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9: Buenos días, hermano Max. Aquí vamos. Vamos rumbo a la frontera con Nuevo México, hermano.

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0: Es la 1:12. Ya en breve nos enlazamos con HCH Vespertino. Todo el equipo pues ya está más que listo para llevarle a usted la información. 9420-0766, como siempre, recuerde que ese es el número para que usted se pueda comunicar con nosotros, pueda enviar sus saludos, pueda hacer sus peticiones de oración, que con mucho gusto oramos con usted y por usted. Siempre le habilitamos ese número, 9420-0766. La 1:13. Vamos con más noticias a esta hora.
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0: 7:17 en todo el territorio nacional. Arrancamos, hable como habla Vespertino. Alex Cáceres tiene el día libre, Cristian Morazán tiene el día libre, pero aquí estamos, papá, con la mera tora. ¿Cómo estás, Pati? Feliz tarde.
1: Muy buenas tardes, Ari. Buenas tardes a todo el teleauditorio y radioescucha de HCH Vespertino, bajo la dirección de Dios, la coordinación del licenciado Eduardo Maldonado. Y coordinando tras cámaras, Iván y está, ¿verdad?
0: María Martínez.
1: Ah, María Martínez.
0: María Martínez Maldonado.
1: Y allá en HCH Radio, pues nuestro compañero Max Serna y todas las plataformas digitales listas para que usted se conecte con nosotros. Hoy
0: y sabe
1: estamos...
0: que, Pati, quiero invitarles que escuchen la 96. ¿De qué día? Okay. No les invito a escuchar la 96. Inviten la 96 en el FM. Escuchen la 96 en el FM de su dial. Escuchen toda la programación. Obvio, yo les digo que escuchen el show, que es donde estoy yo.
1: Claro.
0: De 9 a 10 de la mañana. Pero escuchen todos los programas de la 96 en el FM de su dial. Créanme que les va a gustar.
1: Y también en las diferentes plataformas. También está la 96 en el streaming. Pero nosotros vamos a dar comienzo ya con la palabra de Dios. Porque
0: está bien,
1: ya
0: Pati, vamos
1: pronto...
0: a leer la palabra y ahí te pregunto cómo has estado.
1: No,
0: teníamos tiempo de no estar juntas.
1: No. Y vengo con la lengua suelta. Vengo con la lengua suelta. Esto es una gran oportunidad para que el pueblo hondureño nos pongamos al día. Porque hoy vengo con la lengua suelta. Voy a dar la palabra de Dios y luego vamos a conversar con ustedes. Habíamos hablado con Ari tras cámaras de todo lo que estamos ocurriendo y por supuesto mucha gente dice, como no es a mí que me afecta, entonces no me importa, pero aquí no, a nosotros sí nos importa usted y por supuesto nuestro país Honduras. Comenzamos con lo más importante, la palabra de Dios, y aquí tengo la palabra de Dios y me dice Fernando, póngamela ya por favor. La palabra de Dios que hoy se encuentra en Proverbios 6, del 9 al 11, y dice de la siguiente manera, la palabra de Dios se lee en el nombre del Padre, del Hijo y del Espíritu Santo. Perezoso, ¿hasta cuándo has de dormir? ¿Cuándo te levantarás de tu sueño? Un poco de sueño, un poco de dormitar, y cruzar por un poco las manos para reposo. Así vendrá tu necesidad como caminante y tu pobreza como hombre armado. Palabra de Dios para todos. Hoy esa palabra me llamaba mucho la atención porque Dios nos está diciendo a nosotros, perezoso, ¿hasta cuándo has de dormir? ¿Por qué no dormimos? Alguien decía, no, si es que se duermen estos en sus sueños. ¿Se duerme Honduras en sus sueños? ¿Estamos dormidos? ¿Estamos perezosos? Ha venido como caminante, como un ladrón, la pobreza y el hambre a Honduras. Ahora mirábamos un informe internacional de cuánta gente tiene necesidad de comida en Honduras, a pesar de los programas que hay para mitigar el hambre. Dios nos está diciendo, levantémonos. Levantémonos por este país, levantémonos a pedirle a Dios que tenga misericordia de Honduras. Hemos comenzado estos primeros meses del año con personas muertas trágicamente, en accidentes, soterrados. Y nosotros como hondureños todos, porque hoy puede ser, hoy fue ellos, mañana pueden ser nosotros. Y por eso tenemos que levantarnos. Nadie se tiene que molestar. Si don Eduardo a nosotros aquí nos reclama, para eso nos paga. Y el deber de nosotros es cumplir a cabalidad a lo que se nos ha asignado. Con mucha más razón aquellos que están pagados por el pueblo. Dios nos está diciendo, levántense. Honduras, levantémonos. Todos. Jalemos la misma carreta. Oremos por nuestras autoridades, pero también levantémonos y digamos, esto ya no puede ser, esto ya no se tiene que dar. De todo esto vamos a estar hablando, pero hoy Dios nos está llamando y nos está diciendo, ya no podemos estar poniendo la mano. Buenas. Pati, fíjese que yo quiero un trabajo. ¿Puedo dar mi número para que me llamen? Yo les digo, al único que van a llamar, que pueden llamar, si manda el currículo, que quiere estar con nosotros, va a ser a Elon Musk, Bill Gates, Pero a usted no lo van a llamar si aquí hay una caja de currículo. Levántese, salga, busque trabajo y no vaya. ¿Y de qué horas a qué horas se trabaja aquí? No. Ah, es que ahí son estafadores. No, no, es que cuando uno ama lo que uno hace, luego viene la recompensa. No trabaje como para el hombre, trabaje para Dios. Y nosotros somos testigos, Ariela y yo, de que la recompensa viene. Y viene para el esforzado y el valiente. Para el que está acostado pelándose la panza, ahí siga, no se preocupe. El que no trabaje, dicen que no coman. Así que hoy, oremos por Honduras. Pidámosle a Dios que tenga misericordia de nuestra patria. Que Dios bendiga nuestra tierra y que Dios siempre bendiga su palabra. Ari, continuamos al estilo de HCH Vespertino con lo más destacado por el gentil patrocinio de Claro.

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1: Mucha atención entre lo más destacado, gracias al patrocinio de Claro. Ni tanto ni tampoco. 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Pero baja casi 3 lempiras. 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No, son, hombre, casi 3 lempiras.
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2: 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Lo más destacado por el gentil patrocinio de Claro, fallo judicial absuelto. El exdirector de la Tolva y su asesor legal, abogada, queda presa por lavado de activos.
1: Yo, entre lo más destacado que le hemos informado, tiene clavo. Identifican estudiante que dejó amenaza en baño de escuela capitalina.
2: Bueno.
1: Y es que los hipotes cada... Ven mucha tele, mucha tontera.
2: Y mucha vulgaridad. Mucha misogenada y sin tatas. Porque son los tatas que tienen que estar supervisando qué es lo que hacen sus hijos. Algunos no tienen. Pero nosotros continuamos. Educación coordina blindaje con uniformados para frenar las olas de violencia escolar.
1: Entre lo más destacado que le hemos informado, mucha atención, en el ámbito internacional, Fujimori rompe la teoría del panetón, logra la presidencia de Perú en su cuarto intento. 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

0: muestra un ejemplo de migración segura, ordenada y regular. El programa se desarrolla en cooperación con los gobiernos de España, Guatemala y Honduras, con apoyo técnico del BID, y busca cubrir necesidades temporales de mano de obra en el sector agrícola, mientras ofrece oportunidades laborales a trabajadores centroamericanos. Este es una noticia de Agencia EFE y ha declarado el jefe de la unidad de migración del BID, Felipe Muñoz, que la entidad comenzó a colaborar hace 2 años y medio con el gobierno español para fortalecer la participación de Guatemala y Honduras en el programa GECO, un mecanismo que España utiliza desde hace más de 2 décadas. Hasta ahora los trabajadores se han desplazado principalmente a Huelva, una de las zonas agrícolas más importantes de España, para la producción de frutos rojos. Como resultado de esa colaboración, en el 2025 participaron unos 1.100 trabajadores, más de 800 hondureños y 362 guatemaltecos. Para el 2026, el programa prevé movilizar unos 1.600 trabajadores, con 1.000 procedentes de Honduras y 600 de Guatemala.
1: Nosotros continuamos con este resumen de noticias a la hora. Congreso Nacional y Unión Europea dialogan sobre fortalecimiento de seguridad y combate al narcotráfico en Honduras. La Comisión de Relaciones Internacionales e Integración Regional del Congreso Nacional participó en una reunión interparlamentaria Unión Europea-Honduras que se celebró en Bruselas, Bélgica, para afianzar la colaboración en materia de fortalecimiento de la democracia. La delegación hondureña la integraron el presidente de la Comisión de Relaciones Internacionales, el diputado del Partido Liberal por Francisco Morazán, Rachín Mejía, y los miembros de la misma, Lucy Guerrero, del Partido Libertad y Refundación Libre por Francisco Morazán, y Roberto Cosenza, del Partido Nacional por Cortés. Junto a los diputados hondureños en la reunión participaron miembros de la delegación del Parlamento Europeo para las relaciones con los países de América Central, la jefa de la División para México, Centroamérica y el Caribe del Servicio Europeo de Acción Exterior, Marianne Van Steen, y el jefe del sector Home, Migración y Asuntos Internos de la Comisión Europea, Frederick Cornet. En el encuentro se produjeron intercambios de puntos de vista sobre la cooperación internacional en materia de seguridad, la lucha frontal contra el narcotráfico y el crimen organizado. Conces agregó que el Congreso Nacional asegura impulsando relaciones estratégicas que permitirán generar más oportunidades, atraer inversión, fortalecer las instituciones y promover el desarrollo del país. Honduras tiene mucho que aportar y grandes oportunidades que construir. Esta alianza que da beneficio mutuo, concluyeron los parlamentarios.
0: Continuamos con este resumen de noticias a la hora en Hable Como Habla Vespertino. Mucha atención, los productores advierten que la sequía prolongada agravará la inseguridad alimentaria en el corredor seco. El productor de granos básicos, Darwin Calix, ha advertido que la inseguridad alimentaria en Honduras podría agravarse en los próximos meses debido a los efectos del cambio climático, el fenómeno del Niño y una canícula prolongada que, según las proyecciones, se extendería desde el 15 de julio hasta los primeros días de octubre. También ha señalado que el país no cuenta con una ruta definida en materia agroalimentaria para enfrentar los impactos de estos fenómenos que afectan con mayor fuerza a las familias productoras del corredor seco, donde predomina la agricultura de subsistencia. También ha estimado que como consecuencia de la sequía se dejarán de producir alrededor de 2 millones de quintales de maíz y frijol en todo el corredor seco, lo que incrementará la vulnerabilidad de miles de hogares que dependen de estas cosechas para su alimentación. Ha señalado que el gobierno tiene la obligación de garantizar el abastecimiento de alimentos para las familias afectadas, aunque esté expresando preocupación porque este año las condiciones climáticas serán más severas que en temporadas anteriores. Así que, bueno, hay que ir trabajando en prevención, porque si están afirmando que se va a producir menos maíz y menos frijoles, significa que viene otra compra. Viene otra compra. Este es un resumen de noticias a la hora en Hable Como Habla Vespertino.

Bueno, también estamos allá en San Pedro Sula, Pati. Vamos con nuestros compañeros de Que Viva la Vida, porque ya están en Dunza y están calentando motores, porque hoy vamos a estar allá compartiendo, así como nos

0: Compañero, muchísimas gracias. Llegamos ya a San Pedro Sula. Prepárese, porque que viva la vida. Hoy sale desde Diunza, señoras y señores, Universal. Prepárense, mis compañeras, ya están listos. Milagro, venís con toda la actitud, con todo el ímpetu.
1: Más lista que nunca para darlo todo hoy en la tarde al público, invitarle para que se venga tempranito. 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
0: Así que miren ustedes, Raití también. Llegamos a San Pedro, Raquel. Ya conoce San Pedro.
2: Ay, es mi primera vez en San Pedro Sula, entonces soy bien alegre. Ya estamos en Diunza. Usted puede llegarse a partir de las 2 de la tarde para que venga a disfrutar con nosotros.
0: Así que obviamente también mi compañera Jamie también está con todas las ganas listas y preparada para hoy, ¿verdad?
2: Ya estamos preparados y sobre todo es porque se van a sortear premios el día de hoy, Jeffrey. 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
0: 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Así que invitados todos, nosotros ya estamos por aquí, San Pedro Sula, prepárese, nos vemos a las 2 de la tarde para salir en vivo a las 4 en Que Viva la Vida. Compañeros, volvemos con ustedes a los estudios.

0: Bueno, desde España ha sido deportado o fue extraditado un supuesto miembro de la Mara 18 por extorsión continuada. Nuestro compañero Nelson Sorto conversa con la subinspectora Jocelyn Mairena, que es portavoz de la DPI. Nelson Sorto, con usted.
1: Gracias, compañeros. En el control principal de Hable Como Habla Televisión Digital, por medio de Interpol Internacional, Interpol de Honduras, se ha trasladado un ciudadano de origen hondureño que residía en España y que tiene varias órdenes de captura por diferentes delitos. Aparte de eso, lo suponen responsable de miembro de la estructura criminal Pandilla 18. ¿De quién se trata, su inspectora Mairena? Este ciudadano, ¿cuántos delitos tiene? ¿Cuántas órdenes de captura pendientes?
2: Buen día, licenciado. Como usted bien lo apunta, en las últimas horas, la DPI, a través de la unidad de Interpol, ha logrado extraditar desde España a un presunto integrante de la pandilla 18 por suponerlo responsable de los delitos de extorsión continuada, asociación ilícita y lavado de activos, esto en perjuicio de testigo protegido, asimismo de la seguridad interior del Estado de Honduras y la economía nacional. Las investigaciones establecen que entre los años 2003 y 2016, varias víctimas denunciaron ante las autoridades de la Fuerza Nacional Antiextorsión, donde fueron objeto de extorsión por parte de este sujeto. Es importante mencionar que sobre esta persona recae una notificación roja internacional por suponerlo responsable, asimismo una orden de captura por suponerlo responsable de los delitos antes mencionados. Las denuncias sobre los afectados indican que este sujeto atemorizaba a las víctimas mediante llamadas telefónicas. Cabe mencionar que durante estos años a este sujeto se le venía dando diligencias investigativas por suponerlo responsable de estos delitos. Asimismo, gracias a las diligencias asignadas por estos agentes de la unidad Interpol, se ha logrado la extradición de esta persona al territorio hondureño para que pues pague por los delitos que se le imputan, donde posteriormente fue puesto a disposición del ente judicial de aquí, de la ciudad capital, para continuar con el proceso legal según ley corresponda.
1: Muy bien, muchas gracias. Su inspectora Jocelyn Mairena, portavoz de turno de la Dirección Policial de Investigaciones, con el traslado de este ciudadano desde la madre patria, España, supuesto miembro de la pandilla 18, sobre quien pesan varias órdenes de captura y ya va a ser remitido en las próximas horas a los juzgados correspondientes. Nuestro contacto a esta hora, junto a José Ceguera y Marlon Barahona, retorno con ustedes.
0: Bueno, gracias, Nelson Sorto. Vamos de inmediato con Briela Uceda. Miren, esto es un caso que uno creería que no es real, que no pasa en Honduras, pero hay cada persona, ¿verdad?, con sus enfermedades mentales, con sus problemas. Nos dice Briela Uceda que hay violadores de perras. Escucha bien, Pati. La policía municipal ha rescatado perras que han sido violadas por humanos. A diario está atendiendo denuncias y reciben videos donde se ven hombres depravados violando a las mascotas. Fridel, vamos con usted.
3: ¿Sabía usted que el maltrato animal ha ido más allá en Tegucigalpa? Hay personas depravadas. Escuche usted estos casos. La policía municipal ha rescatado perritas, o sea, animales, que han sido abusadas sexualmente por depravados sexuales en Tegucigalpa. Josué Esperanza, gusto saludarle. Buenas tardes, de la Policía Municipal, subdirector.
4: Así es, buenas tardes, Briel. Como usted lo menciona, este problema social ya sin duda también está afectando a estos indefensos seres vivos que muchas veces perecen por el maltrato de los seres humanos. Ya hemos recibido denuncias por zoofilia, que así se le llama precisamente a ese problema mental que tiene el ser humano cuando contrae sexualmente relaciones sexuales con un animal. Sin duda nosotros como autoridades estamos atendiendo estos casos, hemos recibido incluso videos donde personas han sido grabadas en la vía pública penetrando a estos pobres animales. Nosotros como autoridades vamos a continuar en este procedimiento administrativo para seguir sancionando a estas personas. Sin duda la denuncia es muy importante para nosotros, por eso es que siempre se le pide a la ciudadanía su teléfono móvil es nuestra mejor ayuda para poder en este caso deducirle todas las responsabilidades a estas personas que tienen estos problemas mentales. Hoy lo hacen con animales, el día de mañana lo pueden hacer con seres humanos.
3: Josué, ¿qué tratamiento le han dado? ¿Dónde han llevado estas perritas que ustedes han rescatado que han sido violadas?
4: Nosotros ya hemos atendido dos casos aquí en el distrito, en el hospital escuela fue el primero donde una perrita se grabó a un indigente teniendo abusos sexuales con ella. Ya esta perrita, gracias a la colaboración de rescatistas, ya está siendo tratada, ya está casi un 70% recuperada porque esta perrita incluso tenía TBT. Esto es muy importante también explicar que las personas, los seres humanos, se pueden exponer a enfermedades de transmisión por medio de los perros. Tengamos mucho cuidado, nosotros vamos a estar atentos a todas las denuncias y sin duda vamos a ser claros y vamos a aplicar lo que está establecido en la ley para todas estas personas maltratadoras.
3: Le agradezco su tiempo. Aunque usted no lo crea, en Tegucigalpa la policía municipal ha rescatado, ha comprobado dos casos. Les hicieron las pruebas y comprobaron el abuso, la violación directa, y al menos 6 casos diarios están atendiendo de denuncias de hombres depravados o personas de la calle que están violando las perritas de la calle. Así como usted lo escucha, ¿hasta dónde ha llegado la depravación y la maldad del ser humano? Qué gusto saludarle junto a Joshua Flores y Juan José Corea. Buenas tardes.
0: Mire, parece mentira, ¿verdad? Pero a nosotros nos llegan denuncias. Nos llegan denuncias todos los días de maltrato en contra de los animales, pero todos los días.
5: Sí, Ari.
0: Uno no se imagina que esto puede ocurrir, pero es una realidad.
5: ¿Cuál es la gana de tener animales si a usted no le gustan los animales? Si a usted no le gustan, no tenga animal. No tenga, porque estos animalitos son merecedores de todo el amor de nosotros. Pero, como usted ha dicho, Ariel, en reiteradas ocasiones, urgente, un hospital psiquiátrico completo.
0: Sí, aquí falta completo. Otro.
5: Sí,
0: aquí
5: correcto.
0: Aquí falta otro, porque ya el Mario Mendoza y el Santa Rosita ya
5: no se da. Ya no se da, porque mire, abasto, violación de bebés, violación de ancianos, violación de animales. Estas personas no pueden, mire, créame, ustedes no pueden andar entre nosotros, necesitan estar encerrados. Son un peligro para la humanidad. Porque así como lo hacen con este animalito, agarran un niño.
0: Sí, lo pueden hacer con cualquiera.
5: Entonces, estas personas ya no pueden andar en la calle. Debe ser el castigo severo.
0: ¿Tiene algún número, Bridel, que nos mande si hay algún número donde se pueda denunciar? Porque a nosotros siempre nos escriben, pero quizás hay algún número habilitado donde se pueda denunciar cuando alguien vea que están maltratando
5: el 100,
0: o abusando de cualquier animal. A la línea 100, dice él.
5: Sí, a la línea 100. Exactamente, y felicidades porque se continúa con esta obra de amor, de dar ayuda por parte de la alcaldía a estos animalitos.
0: Bueno, vamos a ver, vamos a dejar ahí por el momento. Pati, tenemos una campaña aquí en Hable Como Habla Vespertino para que le den un aumento a los bomberos, para que le den un aumento a todos los miembros del cuerpo de bomberos y también para que se pueda hacer, para que se pueda dar el ascenso. Estamos exigiendo aquí a las autoridades que escuchen. El cuerpo de bomberos está en todo momento, está en todo tiempo. Así que ustedes tienen que tomar en consideración que se les dé el ascenso y que se les dé también a los bomberos, el aumento. No ha habido aumento para ellos, no ha habido nada para ellos.
5: Usted habló, Ariela, y más que el aumento, denle a los bomberos lo que corresponde. Todo lo que nosotros pagamos para los bomberos, págueselo. Es a papada de que los bomberos tienen que andar rogando a las alcaldías que les pasen lo que les toca. No, este dinero es de los bomberos,
0: Sí, que lo hagan rápido.
5: Claro, rápido.
0: ¿Qué hacen
5: con ese dinero?
0: No. Y también hemos hablado de los préstamos de vivienda, que de ahí sale un 5%.
5: Usted lo dijo, claro.
0: Y ese billete no se sabe dónde está, o no sé si se lo dan o no, no sé cómo está la situación. Pero no, el cuerpo de bomberos necesita.
5: Sigue pagando la población las consecuencias de no transmitir ese dinero, de no traspasar ese dinero a los bomberos. Sigue pagando la población. No, hombre, necesitamos más tanques, necesitamos más bomberos. ¿Por qué? Porque aquí, como decían los bomberos, nos hacen falta herramientas. No podemos estar con las uñas y la población sigue pagando con su vida. Y nosotros lo exigimos porque lo pagamos, lo exigimos. Y ya no podemos tener autoridades corruptas que no traspasen el dinero que corresponde. Ari, necesitamos, hemos visto muchas veces...
6: ¿Seguimos exigiendo?
5: Claro, hemos visto muchas veces lo que ver nuestros bomberos, lo que han pagado también ellos
6: con sus vidas. Todo el sacrificio que ellos hacen, todo el sacrificio, todo el trabajo que ellos hacen, pues hay que reconocerlo. Y nosotros aquí, Te Hable Como a la Vespertino, tenemos esta campaña, tenemos esta lucha para lograr el incremento de sueldos y salarios a los miembros del Cuerpo de Bomberos y también el tema de los ascensos. Pero bueno, 1:45, es momento de darle buenas noticias. 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Tenemos visitas de Diunsa, Abigail Medrano. 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
7: 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Y traemos premio. Tenemos premio. Un solo ganador se lleva un ventilador, una licuadora y un microondas.
6: ¿Pero qué? ¿Un solo premio?
7: Un solo premio.
6: Un solo premio.
7: Un solo premio.
6: Ajá, ¿y qué tiene que decir la persona que se va a ganar?
7: ¿Cómo se llama nuestra promoción de 14avo Mundialista?
6: Oíme, ¿qué vamos a regalar? Una licuadora, un microondas.
7: Y un ventilador.
6: Y un ventilador.
5: Imagínese.
6: Todo.
5: ¿Y ya le dijeron?
0: Sí, bueno, vamos a ver, coloquemos la planta en pantalla.
7: Y nos vamos a ir con el número 14.
0: El número 14, está bien.
7: El 14avo mundialista.
0: Está bien, pues. Vamos a ver la llamada en la línea número 14 y ojalá que responda bien, ¿verdad? Hola, muy buenas.
5: Hola, hola, buenas tardes.
0: Buenas tardes. La llamada en la línea 14, chicos.
8: Buenas tardes.
0: Buenas tardes.
5: ¿Cómo se llama la promoción de Diunsa?
8: 14avo mundialista.
7: Muy bien. Muy bien.
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8: Elda Mercedes Cerón.
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0: Bueno, muchas gracias, Abby. Nos vemos en Diunsa.
5: Gracias, Abby.
0: Gracias.
5: 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Claro que sí. Continuamos. Tenemos, pues, invitados en
0: tenemos
5: casa.
0: Tenemos visitas, Pati. Tenemos visitas usted aquí en el estudio. Hable Como Habla Expertino. Y vamos a iniciar con un sorteo de 5,000 lempiras a beneficio de gastos médicos a nombre de Santos Lázaro. Y viene Santos Álvarez. ¿Es el señor de la silla? Bueno, le van a ayudar a subir a don Santos Álvarez porque va a realizar un sorteo de 5,000 lempiras a beneficio de Santos Lázaro. Pasen adelante, vamos a ir revolviendo por acá. Vamos a ir revolviendo, son 5,000 lempiras en efectivo. Buenas tardes, ¿qué tal está?
9: Pues bien, gracias a Dios.
0: Bueno, excelente, ¿qué vamos a sortear? 5,000 lempiras en efectivo. Sí. Bueno, vamos a ver, pues un solo boletito para darle la suerte. ¿Esto es a beneficio de?
9: Gastos médicos.
0: ¿Suyos?
9: Sí, mío.
0: Ok, vamos a ver. Aquí está. Se lo ganó Gervin Figueroa. Gervin, dice ahí, de la 1 de diciembre. Y lo vendió Gervin. Gervin Figueroa de la 1 de diciembre y lo vendió Gervin. Ahí está. Le entregamos. Feliz tarde. Muchas y que gracias, todo le salga
9: gracias,
0: bien hoy.
9: Gracias.
0: Vaya la orden. Vaya. Feliz tarde. Continuamos porque los viernes, ustedes saben que los viernes son de casa llena aquí en HCH Televisión Digital. También está Francis Amaya. Ellas van a desear, ella dice, desean arreglar la situación de una persona llamada María Paula Vázquez, que se hace pasar por la mamá de Araceli Vázquez, ya que tiene el registro. Bueno, buena, cuénteme, venga para acá, parece, aquí le ayudo. Veamos ahí la lucita roja. Buenas tardes. ¿Quién es Francis Amaya?
10: Yo soy.
0: ¿Usted?
10: Sí.
0: Francis Amaya. ¿Y ustedes tienen un problema en el registro?
10: Sí, mire, ella tiene un problema en el registro. Entonces, yo la ando acompañándola a ella aquí para pedirle...
0: ¿Y quién sabe la información del problema que tiene?
10: Mire, no lo sabe nadie. Mire, nosotros, bueno, ella, nosotros fuimos al registro.
0: ¿De dónde vienen ustedes?
10: Santiago Puringla.
0: De Santiago de Puringla. ¿Y cuál es el problema que tiene en el registro?
10: El problema que hay en el registro es que ella aparece con otra mamá.
0: ¿Con qué? ¿Quién? ¿Usted tiene los datos exactos?
11: Es que
0: venga para acá. Pues. Venga, ¿con qué nombre usted aparece en el registro en qué? En la partida. Espera, vamos a ver. Aquí vamos. Porque está bien enredado esto. Veamos enfrente la lucita roja. Usted aparece en el Registro Nacional de las Personas inscrita con otra madre.
11: Ajá.
0: ¿Quién es esa señora?
11: María Paula Vázquez.
0: ¿Y en qué le perjudica esto? ¿Qué trámite ha querido hacer que no puede hacerlo porque aparece con ese nombre?
11: Los queríamos casar y por eso no...
0: ¿Ustedes dos?
11: Ajá.
0: Ah, ok. ¿Y no se pueden casar porque no...?
11: Sí, porque...
0: Es una señal usted. No, es broma, una señal para que no se case. es broma. No se ponga nervioso, no se desanime. Ajá, ¿y qué le han dicho el Registro Nacional de las Personas?
11: Que tengo que arreglar los papeles primero para poderme casar.
0: ¿Y no sabe quién es la señora?
11: No la conozco.
0: ¿Pero y toda la vida ha salido así usted?
11: Sí, toda la vida, pero no hasta ahorita que fuimos al registro. Arreglar los papeles, hasta ahí me di cuenta que...
0: ¿Cómo así? ¿Usted no tiene tarjeta de identidad? ¿Cuántos años tiene?
11: Sí, la tengo. 22 años.
0: ¿Y cuando sacó su tarjeta de identidad usted no tuvo problema?
11: No tuve problema.
0: ¿Y entonces? ¿Y por qué para casarse? No entiendo. ¿Y su madre qué le dice?
11: No, ella no me dice nada.
0: ¿Su mamá? ¿Cómo se llama su mamá, la que la parió?
11: Ella se llama Paula Vázquez Martínez.
0: Paula Vázquez Martínez. Y usted tiene el problema que aparece Francis Amaya, es su esposo, su prometido.
11: Sí.
0: Francis Amaya. Ellos quieren arreglar la situación de María Paula Vázquez.
11: Ajá.
0: Porque en el Registro Nacional aparece registrada como hija de...
11: De María.
0: María
11: Paula Vázquez.
0: Pues sí, pero tiene su mismo nombre, no entiendo.
12: Nada más que ella es de Santa Cruz de Yohoa.
0: ¿Cómo?
12: La otra señora es de Santa Cruz de Yohoa.
0: Pero se llama igual que su mamá.
11: Sí, lo mismo.
0: Entonces, lo que está malo no es el nombre, sino que la ubicación donde vive o cómo.
5: O la identidad de la otra señora,
0: identidad.
5: Que obviamente es otra identidad.
12: Está mala.
0: Sí. Ah.
12: Entonces, nosotros lo que necesitamos es información de esa persona. Si hay algún familiar, hermano de ella, pues...
0: ¿Pero qué le dijeron el registro que tienen que hacer?
12: Encontrarla a esa persona para...
0: ¿Encontrarla? Poder... Ahí vamos dando. ¿Cómo se llama la persona que estamos buscando? Entonces, deme el nombre completo.
12: Se llama María Paula Vázquez.
0: María Paula Vázquez de Santa Cruz de Yohoa.
12: Ajá.
0: María Paula Vázquez de Santa Cruz de Yohoa, es urgente contactarla. ¿Pero y qué ganan contactándola
5: a ella? No, Ari, yo ahí no lo miro. Mire, ve, si yo soy su mamá...
0: Eso.
5: Y mi hija, aparezco yo, Patricia Castañeda. No, pero fíjate que aquí aparece otra Patricia Castañeda. Vaya, búsquenle ellos porque tienen que andar buscándose.
0: Sí, no
5: aquí un traslape del Registro Nacional de las Personas.
0: ¿A quién podemos llamar del registro? Porque no sé, no le hallo. Es
5: ¿no?
0: que no le hallo. Alguien del registro que se comunique con nosotros. ¿Cómo podemos ayudarles a ellos? Ellos se quieren casar, quieren formalizar, quieren hacer las cosas bien.
5: ¿Usted tiene partida de nacimiento?
11: Sí.
5: Y en la partida de nacimiento aparece su mamá, la verdadera.
11: La que no es. Ahí salgo.
0: ¿Y siempre ha salido así?
11: Siempre.
0: Uh-huh. Y hasta ahorita les... ¿Pero qué tiene que ver eso con que te cases? Si ya tiene tarjeta de identidad.
5: Sí, que agradezcan más bien porque ahorita nadie hay que se casa.
0: No, mira,
5: sí.
0: Él está preocupado.
5: Claro,
0: él está preocupado,
5: claro,
0: porque
5: más
0: le
5: bien
0: estamos...
5: fomentamos el matrimonio.
0: Sí, el matrimonio.
5: Claro.
0: El matrimonio.
5: No, pero imagínese, Ari, dígame usted cómo van a andar ellos gastando,
0: ellos
5: buscando
0: no tienen
5: a otra
0: por qué buscarla.
5: Persona. No.
0: Vamos a ver, compañeros, apóyenme, alguien del registro. Alguien del registro, porque yo a quien tengo aquí es al señor... Busquen a alguien del registro,
5: tiene 22.
0: Hombre. Tiene 22 años. Busquen a alguien del registro. Es que aquí vamos a opinar todos, pero vamos a buscar cómo le resolvemos. Vamos a ver a alguien del Registro Nacional de las Personas.
5: Claro.
0: Necesitamos el número de alguien aquí. Vaya María, alguien ahí, todos los compañeros periodistas.
5: Vamos a llamar.
0: Que cubren esa fuente. Sí, el que tengo es el de Catán. ¿Él nos podrá ayudar?
5: Vamos a buscar a alguien que es del registro.
0: Porque está raro esto. Escucha, mano. Mire, vamos a hacer algo. Espérennos y yo le voy a atender a usted extra cámara.
5: Exacto.
0: Para buscar cómo arreglarles, cómo hablar con alguien de ahí y cómo poderles ayudar.
5: Ya vamos
0: porque
5: a llamar.
0: La verdad...
5: Yo tengo el teléfono de la Inspectoría del Registro Nacional. Entonces, ya vamos a llamar a
0: la
5: extra
0: cámara. Entonces váyanse con Patty. Para ver cómo les ayudamos, porque sí, cómo
5: exacto
0: los van a mandar a buscar una persona, imagínate que...
5: No, y qué bonito, y como que se miran ellos que andan en carro, con chofer y
0: sí,
5: todo. Vengan.
0: Sí, no es correcto. Pero bueno, ahí les va a ayudar Patty, porque no solo vamos a dejar que vengan, expongan la situación y nos vamos a buscar cómo ayudarles, ¿verdad? Bueno, seguimos atendiendo a las personas que nos visitan aquí en el estudio. Y está con nosotros Francis, no, ya, ya, Manuel Antonio. Don Manuel, ¿qué tal está don Manuel Antonio Majano? Sí. Allá los vi riéndose. Rifo viene a sortear una motocicleta Navy a beneficio de la Iglesia Evangélica Internacional Príncipe de Paz. Allá los vi muertos de risa.
13: Sí, sí, es que vimos el nuevo caso de Romeo y Julieta.
0: Sí, mire.
13: Pero hay que hacerlo, hay que promover los matrimonios.
0: El matrimonio, claro.
13: Yo como pastor estoy de acuerdo que la gente se case, que deje de andar ahí pegados, amachinados.
0: Como parche pegado, sí, sí, sí. No, como no, virote, que cuando lo presentan no saben ni cómo presentarlo.
13: Hay que engrandecer Honduras.
0: Sí.
13: Aunque sea en población.
0: No, pero uno también. Sí. No es lo mismo decir, no, mi compañero, hola, buenas, te presento a fulano de tal. ¿Y sí, qué? No, mi compañero. ¿Compañero sí de qué?
13: No, no, ellos se ve que están enamorados.
0: Sí.
13: Se, y me agrada. Yo como pastor siempre estoy en ese tema de que la gente arregle su vida.
0: Cásese, no sea machine, hombre, sí, dése su lugar. Pero bueno, nos va a caer la avispa, pastor.
13: Sí, sí, nos va a caer, pero...
0: ¿Tiene el comisionado Breve? Bueno, entonces permítame, pastor. Comisionado Breve, muy buenas. Para ver cómo le ayudamos a estos muchachos, mire. Comisionado Breve, buenas tardes. Buenas tardes. Hola. Ay, entonces. Y entonces.
5: Ahí viene ya.
0: Vamos a ver cómo. Pastor, le pido disculpas, pero usted quiere que este matrimonio lleve a cabo, ¿verdad?
14: No, puedo estar hasta que los vea casados.
0: ¿Hasta que los vea casados? Bueno, está bien. Y no tienen, ya tienen hielo para casar. Sino aquí el pastor que les eche ya.
13: Ya les echo la bendición.
0: Vaya.
13: Sí.
0: Pero después cuando terminamos les puedo dar una oradita, pastor, no, sí, para sí que...
13: No, vamos a orar por ellos.
0: Oye.
13: Dios abra puertas y ellos puedan tener la facilidad.
0: Sí.
5: Hola, hola.
13: Necesitan
5: ellos estar felices.
13: No pueden estar así queriéndose amar y no poder.
0: Sí, tiene razón, pastor. Vamos a ver, vamos a preguntar al comisionado Breve. Venga, María, venga, María. Hola, muy buenas. ¿Qué tal está, ingeniero Roberto Breve?
5: Mamá.
15: Buenas tardes, ¿qué tal? Un saludo.
0: Muy bien, muy bien. Mire, lo tengo al aire, estamos en vivo en Hable Como la Vespertino. Tenemos un caso acá de dos jóvenes que, bueno, el hecho es que ellos andan buscando casarse, quieren oficializar ahí su situación, pero la señorita en su partida de nacimiento sale un homónimo, el mismo nombre de la madre, pero con otro número de identidad, y sale que es originaria de otro lugar, que es de Santa Cruz de Yojoa, ¿verdad? Entonces a ellos les han dicho ahí en el registro que tienen que ubicar usted a la señora.
15: Mire, hagamos una cosa. Pásenme los datos del ciudadano, si puede, por WhatsApp, porque hay una inconsistencia. Y esa inconsistencia tenemos un equipo de técnico que se encarga de ellos atenderlas vienen, para resolverla rápidamente.
0: Muy bien, porque vienen de Santiago de Puringla, tampoco es como que conocen mucho, ¿verdad?
15: Sí, no, y para eso estamos, para ayudarle.
0: Muy bien, excelente.
15: Entonces, dígales que me manden los datos de sus números de identidad de los que se están casando para investigar el estatus de su situación y ver cómo se puede resolver sin necesidad que se movilicen a ningún lado.
0: Oh, está bien. En este momento, mi compañera María Fernanda le va a enviar los datos de la señorita, que es la que tiene el problema con su documentación, para que podamos ayudarla.
15: Y me pasas un número y un número de contacto para hablar con ellos.
0: Está bien, perfecto. Gracias.
15: A la orden. Mucho gusto. Ya sabes,
0: gracias, gracias. Mucho gusto. Feliz tarde. Gracias.
15: Bye. Igualmente. Hasta luego.
0: Gracias. Mire, estos son los funcionarios que sí funcionan. Miren, un montón de mudos que hay. Váyanse con ella ahora. Véanse, pastor, para acá. Ando un poquito... Sí, pero hay unos que no funcionan, pastor. No contestan. Parece que es que uno les va a pedir. Bueno, pastor, vamos a lo que nos ocupa. Vamos, vamos a hacer un sorteo de una motocicleta Navi, Honda sí Navi, y esto es a beneficio de la Iglesia Evangélica Internacional Príncipe de Paz.
16: Exactamente.
0: ¿Qué es lo que quieren hacer en la iglesia? Háganse para acá, sí, hombre, claro, están allá bien lejitos. ¿Qué es lo que quieren hacer en la iglesia?
16: Mire, nosotros estamos trabajando por la obra oficial de la iglesia. Todo esto tiene que ver siempre con el crecimiento de la obra, ¿verdad? Aquí, públicamente, tengo que agradecerle a varias iglesias y varios pastores que nos apoyaron en esta subasta.
0: Qué bueno.
16: Y gente de la comunidad también.
0: Bueno, pues vamos
16: y
0: a ver.
16: Ustedes...
0: Que estamos a la orden, este canal es suyo. Vamos
16: al,
0: a ver.
16: Al primero, ¿va?
0: Al primero, sí, al primero. Ah. ¿Para qué vamos a hacer sufrir,
16: hay
0: gente?
16: Hay mucha gente orando.
0: Bueno. Bueno, aquí está bien revuelto, ¿no?
16: Ah, sí, sí, sí, sí, sí, me consta.
0: Bate, que bate, que bate, que bate. Sí, para que no digan, porque ahí dicen, pucha, es que usted no revolvió bien. Ahí hay uno. Vamos a ver, se lo ganó Claudia Jacqueline Herrera de la colonia Modesto Rodas. Aquí está, letra clara como nos gusta. Claudia Jacqueline Herrera se ganó la motocicleta. Ahí está. Le entregamos, pastor.
13: Sí, agradeciéndole a usted.
0: A la orden, a la orden.
13: Muchas gracias y bueno, pidiéndole a Dios siempre que les bendiga este canal.
0: Amén.
13: Y cuando podamos estar en alguna ocasión, pues vamos a estar.
0: Amén.
13: Apoyándose.
0: El canal es de puertas abiertas. Okay. Bienvenido. Gracias. Hasta luego, pastor.
13: Dios me le bendiga.
0: Échele ahí la bendición, oye, pégale una oradita ahí por la pareja. Hasta luego. Pues sí, o sea, pues sí, tienen las ganas, mire. Tenemos también, bueno, Elvia Sánchez. Venga, doña Elvia Sánchez, va a sortear 5,000 lempiras a beneficio de gastos médicos oncológicos. Elvia Sánchez. Elvia, ¿verdad?
17: Sí.
0: Tiene, anda, más ahí, ¿qué tal están?
17: Buenas tardes.
0: Veamos para enfrente, por favor.
17: Pues todo bien.
0: ¿Es a beneficio de gastos médicos de quién este sorteo?
17: De ella.
0: ¿Suyo?
17: Sí.
0: Bueno, vamos a ayudarle. 5,000 lempiras en efectivo, ¿verdad?
17: Sí, 5,000 lempiras en efectivo.
0: Bueno, ¿ah?
17: 5,000 lempiras y agradecido por aquellas personas que pusieron un granito de arena y dijeron presente, ¿verdad?
0: Bueno, excelente. ¿Vamos a sacar el boletito?
17: Así es.
0: Bueno, vamos a sacar el boletito. Vamos a ver, vamos. Ahí estamos, revolviendo, revolviendo. ¿Quién se lo ganará? Está pegado acá. Se lo ganó Roxana W. Velázquez y lo vendió Karen Flores.
18: La misma que lo vendió la vez pasada.
0: ¿De verdad?
17: Sí, pues,
0: bueno, aquí está.
17: Muchas gracias.
0: Bueno, les entregamos entonces. Feliz tarde, que todo les salga bien. Terminamos con las visitas por el momento. Pati, adelante con usted que tiene buenas noticias.
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4: ¿Sabías que la falta de perdón es un pecado imperdonable? 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
6: Se marcan las 2 de la tarde con 13 minutos, 2 de la tarde, 13 minutos en HCH Radio.
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0: Y preste mucha atención porque a esta hora le damos a conocer a usted el precio del quintal del café. $273.95. Con una baja de $2.45. Y así ha cerrado el mercado. Estoy hablando del precio del quintal del café para este día viernes 26 de junio del 2026. $273.95. Se marcan las 2 de la tarde con 17 minutos. 2 de la tarde, 17 minutos en HCH Radio.
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2:19 PM. A esta hora de la tarde le damos a conocer las noticias que impactan a la hora. Mucha atención. El presidente de la República, Nasser Riaz Fura, agradeció a los rescatistas tras harto labor por derrumbe e incendio de bodega en Tegucigalpa. A través de un mensaje publicado en sus redes sociales, el mandatario destacó el trabajo del heroico Cuerpo de Bomberos de Honduras, el Batallón Humanitario de Rescate de las Fuerzas Armadas, el Sistema Municipal de Gestión de Riesgos del Distrito Central, la Unidad de Respuesta Inmediata de Copeco, el Sistema Nacional de Emergencias 911, la Policía Nacional y la Cruz Roja Hondureña. Ha resaltado el presidente Riaz Fura el compromiso, la entrega y la vocación de servicio demostrada por los equipos de primera respuesta durante las operaciones para atender a la población afectada. Mi entero agradecimiento y reconocimiento a todos los que participaron en las labores de búsqueda y rescate, manifestó el presidente Riaz Fura, quien concluyó su mensaje con la frase: siempre sirviéndoles a Honduras. Entre las noticias que impactan a la hora, mucha atención. Entre las noticias que impactan a la hora, absuelven a exdirector de la Tolva por lavado de activos y asociación ilícita. La Sala Primera del Tribunal de Sentencia con competencia nacional en materia de criminalidad organizada, medio ambiente y corrupción dictó fallo absolutorio a favor del exdirector del Centro Penitenciario de Máxima Seguridad de la Tolva, José Rodimiro Arita, y de su asesor Luis Rodríguez Alvarado, al concluir que no se acreditó su participación en los delitos de lavado de activos y asociación para delinquir. La decisión fue adoptada por unanimidad por los jueces del tribunal, quienes determinaron que existió insuficiencia probatoria por parte de los entes acusadores del Estado. Así lo han informado, pues, autoridades del Poder Judicial. Y entre las noticias que impactan, resaltamos que los precios de los combustibles presentan por quinta semana consecutiva rebajas. Así se ha anunciado que a partir del lunes 29 de junio entrarán en vigor nuevas rebajas en los precios de las gasolinas, el diésel, el querosén y el gas LPG vehicular, como resultado del comportamiento favorable del mercado internacional de los combustibles. Con este nuevo ajuste, la gasolina superior acumulará una rebaja de 14,73 lempiras por galón, la regular 12,50 y el diésel 15,70 lempiras, completando 5 semanas consecutivas de reducciones. Así que la quinta semana consecutiva que bajan los derivados del petróleo en el territorio nacional. Todo esto entra en vigencia a partir del lunes 29 después de las 7 de la mañana. Estas han sido las noticias que impactan en HCH Vespertino.

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1: Nos trasladamos hasta la Corte Suprema de Justicia, donde nuestro compañero Luis Sanariva nos tiene una importante noticia. Luis, con usted, buenas tardes.
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2: Buenas tardes, Patti. Buenas tardes, Ariela. Buenas tardes, pueblo hondureño. La Sala de lo Constitucional, escuche bien usted este informe de último momento, la Sala de lo Constitucional por unanimidad ha determinado que el proceso judicial en contra de Marco Antonio Zelaya, ex juez del Tribunal en materia de criminalidad organizada, medio ambiente y corrupción, quien fungió como jefe también de estos tribunales, se suspenda y según se da a conocer por parte de la determinación de la Sala Constitucional, principalmente en el considerando número 17, que lo vamos a leer de manera textual, compañeros en estudio principal y compañeros en máster, para que coloquen ustedes la imagen de esta resolución de la Sala de lo Constitucional, que dice, en el considerando número 17, que del análisis integral de las actuaciones remitidas con tus antecedentes, la Sala concluye que la autoridad recurrida incurrió en vulneración del debido proceso al omitir un examen suficiente al respecto, procedencia del antejuicio en relación con los hechos atribuidos al señor Marco Antonio Vallecillo Vanegas, pese a la existencia de elementos que revelan un vínculo funcional con el ejercicio del cargo judicial desempeñado por el imputado. Asimismo, la Sala advierte una incongruencia omisiva del Tribunal de Alzada al no pronunciarse sobre los agravios planteados por la defensa relacionados con el ofrecimiento de la caución y de las medidas sustitutivas que incidió en el derecho de la libertad, vulnerando la tutela judicial efectiva. Por lo tanto, han otorgado esta garantía de amparo por unanimidad de votos la Sala de lo Constitucional. Y en cuanto al fallo, otorgando el recurso de amparo interpuesto por los abogados en representación del señor Marco Antonio Vallecillo contra la sentencia dictada por la Corte de Apelaciones Penal con competencia nacional en materia de criminalidad organizada, medio ambiente y corrupción, con fecha 8 de octubre del año 2024, declarando no al lugar el recurso de apelación interpuesto contra la resolución de fecha 24 de agosto del año 2024. Dictada por el Juzgado de Letras Penal con competencia nacional en materia de criminalidad organizada, medio ambiente y corrupción, y manda, escuchen bien ustedes, y manda a que se dé la certificación que en esta sentencia se devuelvan los antecedentes al tribunal de su procedencia para los efectos legales correspondientes. Es decir, compañeros, en estudio principal, de que el proceso judicial que ya se avanzó hasta un juicio oral y público y que ya estaba a espera de una resolución de fallo, se regresa prácticamente a etapas iniciales porque no se debió el debido proceso y se violentaron garantías al considerar de que el señor Marco Vallecillo ocupaba un alto cargo como juez y como jefe de los tribunales en materia de criminalidad organizada, medio ambiente y corrupción, y no se respetaron las prerrogativas establecidas en el Código Procesal Penal en cuanto al establecimiento de un antejuicio. Así que deberá regresar el proceso y volver a comenzar con un antejuicio que deberá iniciarse ante la Corte Suprema de Justicia, y en este caso, compañeros en estudios principales, el señor Marco Vallecillo estaría retomando su libertad en las próximas horas o en los próximos día ya con esta determinación de la Sala de lo Constitucional. Con esta determinación tomada por unanimidad, donde prácticamente se anula una resolución de la Corte de Apelaciones en cuanto a ratificar la medida de auto de formal procesamiento, también la medida de prisión preventiva en cuanto a el delito por el cual es acusado el juez Marco Vallecillo, que es el presunto delito de extorsión, no se siguieron los procedimientos ya establecidos en el Código Procesal Penal. Por lo tanto, en el considerando número 17 y según el análisis integral que hace la Sala de lo Constitucional a las actuaciones remitidas con los antecedentes, concluye que la autoridad concurrida, que en este caso es el Ministerio Público, incurrió en vulneración del debido proceso al omitir, escuchen bien ustedes,

0: a un debido proceso, por lo que se estima procedente otorgar la garantía de amparo invocada por el recurrente concerniente a las vulneraciones constitucionales relacionadas por el Tribunal de Alzada. Deberá emitir una nueva resolución expresa y debidamente motivada conforme a los parámetros constitucionales establecidos en la presente sentencia, sin perjuicio sobre la procedencia material de las fianzas ofrecidas. Así que se ha otorgado este recurso de amparo a favor del señor Marco Vallecillo. Recordemos que él fue capturado específicamente en agosto del año 2024 en una gasolinera a la salida al sur del país. Se llevó a juicio oral y público, estaba a esperas de conocer un fallo mientras se resolvían los recursos de amparo, incluyendo el que hoy ha sido notificado a su defensa y que prácticamente le permite ya gozar de una libertad al señor Marco Vallecillo. El proceso prácticamente se regresa a las etapas iniciales, donde deberá el Ministerio Público rectificar y seguir el procedimiento del antejuicio, tal y como lo dicta esta determinación de la Sala de lo Constitucional. Así, ha sucedido, compañeros, en cuanto a este caso del señor Marco Vallecillo, que cumplía el próximo mes de agosto 2 años de guardar la medida de prisión preventiva mientras esperaba la resolución tanto de este recurso de amparo y también del proceso de juicio oral y público que se desarrolló en su contra. Junto a mi compañero Kevin Ruiz, voy a regresar con ustedes.
1: Gracias, Luisa Nariva. Así que el ex juez Marco Vallecillo recobrará su libertad. Este es un informe de último momento aquí en HCH Televisión Digital. Continuamos con otras noticias. Total tarde con 30 minutos. Mucha atención. 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
2: Gracias, bueno, Janet. Gracias, Janet. Bueno, óiganme, tenemos buenas noticias. Yo me quedé aquí con la Mentolina. Mire, ya todo es su culpa. Tenemos buenas noticias allá siempre en San Pedro Sula. Nuestros compañeros de Que Viva la Vida están instalados allá, están listos. Y todo esto para poder traernos toda la alegría previo a la Feria Juniana. Bueno, y es que José Mendoza está desde los establos. Ahí están los caballos liberos. O será iberoamericanos y españoles. Ajá. Él nos va a informar de todo el ambiente. Ah, en la granja infantil está José Mendoza. Bueno, vamos entonces a la granja infantil del Campo Agas y muestra la calidad de tiempo que se puede pasar con los niños. Esto me interesa, mire. Hay que ir con los niños ahí.
0: Eva.
2: Bueno, gracias a Van Rural.
0: Así es.

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1: Así es, compañeros, en los estudios principales nos encontramos ya a pocas horas prácticamente de poder presenciar el desfile de carrozas de la Feria Juniana, de que sin duda alguna acá en San Pedro Sula, en la ciudad industrial, van a haber diferentes actividades, pero para ello conversamos con Gabriela Paz del Mercado Guamilito, quien es la encargada de mantener todo esto en orden. Gaby, ¿cómo está y cómo va esta carroza de su mercado en representación?
2: Pues estamos muy contentos, estamos muy motivados, tenemos aún más ideas que otro año, estamos expectantes de lo que va a pasar el día de mañana, en poder darle realmente lo que la gente espera, algo nuevo, algo fresco, siempre con tradición, con cultura y con historia, de parte del mercado municipal turístico Guamilito.
1: ¿Cuánto tiempo, hace cuánto tiempo ustedes se están preparando para mantener todo prácticamente su carroza en orden, que no falte ningún detalle?
2: Bueno, lo bonito de esta carroza que son con fondos propios de los locatarios, hacer actividades, recaudar fondos, poder gestionar algunas ayudas y todo eso, lo bonito que hace como que realmente sea como una familia. Por eso la carroza de Guamilito es una de las carrozas más esperadas, por eso la carroza de Guamilito se siente aquella ambiente de familia, y eso es lo que nos gusta de este desfile de carrozas de San Pedro Sula, que es un desfile que da ese ambiente de familia.
1: Para ir terminando, ¿cuántas personas están trabajando en la carroza?
2: Más o menos estamos trabajando alrededor de 25 locatarios que salen por momentos, se turnan porque tienen sus negocios también, sabemos que no podemos parar lo que es la economía de nuestra familia, ¿verdad? Pero vienen y apoyan y de diferentes formas están todos involucrados, todo el mercado en sí.
1: ¿A qué hora salen ustedes el día del sábado?
2: Nosotros salimos, somos los penúltimos, siempre nos esperan de último, somos los penúltimos y más o menos digo que tipo 6 de la tarde.
1: Perfecto, si usted no se lo quiere perder, todos los detalles a través de la pantalla de HCH. Gracias, Gabriela Paz. Y también, obviamente, tenemos importante información para quienes nos ven a través de la pantalla de HCH. Gracias, ¡que viva! ¡Viva HCH! Ese es el cariño de la gente. 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Siendo así, con esta importante información, retornamos a estudios principales en cámaras de Axel Flores.

0: nosotros continuamos con buenas noticias de parte de Vía Honduras. Están en nuestros estudios Débora Biox y Claudia López, porque nos quieren contar a nosotros quién es Vía, para qué surgió, cómo surgió, cuáles son las marcas distribuidoras de Vía o qué marcas distribuye Vía en Honduras. Buenas tardes.
1: Buenas tardes, Patti, buenas tardes, Ariela, y buenas tardes a todos los hondureños. Queremos contarles un poquito de qué es Vía Honduras, y Vía Honduras pues se dedica al tema de café. Nosotros distribuimos varios productos, ¿verdad? Y parte también de nuestras marcas son Café Maya y Café El Indio. Y estamos a nivel, pues, ahí de todo Honduras, y también pensamos en expandirnos a nivel internacional, ¿verdad? Ahí, Claudia, no sé si me quieres apoyar.
2: Sí, con mucho gusto. Buenas tardes, Ariela y Patti. El día de hoy traemos excelentes noticias para el pueblo hondureño. Estamos aquí presentes en el mejor canal del mundo, ¿verdad? Y del país, para promocionar nuestro programa Up by Vía. Este programa lo que quiere es atraer el talento más joven de todas las universidades, ¿verdad? Aquí el requisito para aplicar es muy inusual, Ariela, es no tener experiencia. Ya que nosotros, así es.
3: Porque cuando uno está joven le dicen que tiene experiencia y
2: quieren que uno tenga 10 experiencia
4: años,
2: 10 años,
4: 25,
2: ¿verdad?
4: ¿Cómo?
2: Sí, así es. Aquí en nuestra empresa Vía Honduras creemos en el potencial del talento joven. Nosotros queremos desarrollar a las futuras generaciones del país para que ellos puedan tener retos reales en un ambiente de trabajo que está siempre en constante cambio, ¿verdad? Así que pueden aplicar con nosotros para este programa y poder impulsar su carrera profesional.
0: Bueno, y cuéntenos ustedes qué tienen que hacer las personas, o sea, ¿cuál es este proyecto innovador que tiene Vía Honduras?
1: Sí, para contarles ahí un poquito, básicamente ustedes pues pueden seguirnos a través de nuestras redes sociales y en LinkedIn, y básicamente ustedes tienen que aplicar, ¿verdad? O sea, ser personas recién graduadas de la universidad, ese sí es un requisito. El requisito también siguiente es querer comerse al mundo, querer aprender, ser distintos, pensar de manera distinta, ¿verdad? Y a futuro querer ser líderes de nuestras marcas y de nuestra empresa. Básicamente eso es lo que deben de hacer.
0: Bueno, ¿y por qué nace este proyecto? ¿Cómo nace? ¿Cómo Vía dice, bueno, nosotros necesitamos ser esa empresa que apoye este talento joven que viene saliendo de las universidades, Grand Bayon, que es, pues, crecer más allá? Usted dice, bueno, ¿cómo hago yo? Esta empresa tiene experiencia, pero usted va sin ninguna experiencia. ¿Cómo nace esta idea?
2: Bueno, esta idea nace, ¿verdad?, desde la necesidad que tiene el pueblo hondureño de poder generar oportunidades, ¿verdad?, para las nuevas generaciones que van a desarrollar el país, traer nuevas inversiones, nuevas ideas. Es por eso que nace este programa de Up by Vía. Además, que nosotros pensamos que las grandes ideas están en las universidades, ¿verdad? Como dicen, en el escritorio. Y nosotros queremos que esas grandes ideas pues formen parte de nuestra empresa, una empresa líder en el mercado hondureño del café y el sector de bebidas también.
0: Bueno, y díganos un poco, ¿cuáles son las marcas que distribuye Vía?
2: Bueno, dentro de nuestras marcas que nosotros distribuimos a nivel nacional, tenemos el riquísimo café, Café Maya. También tenemos el café indio y también estamos impulsando el café oro en el país, ¿verdad?
0: Bueno, los jóvenes siempre están buscando oportunidades, y tal como lo decía mi compañera Ariela, siempre llega alguien joven y le dicen, bueno, pero necesitamos experiencia.
4: Que tenga 10 años, le dicen, y tiene 25.
2: Que ha ido a la luna, le dicen.
4: Dios, pucha, desde que nació tenía que estar trabajando.
0: ¿Tienen una página, tiene un teléfono donde los jóvenes puedan, pues, inscribirse y poder optar a esta gran oportunidad de Vía?
2: Sí, así es. Tenemos en nuestra red de LinkedIn, que es como un perfil profesional, ¿verdad? Salimos como Vía Honduras. Ahí ustedes van a poder ver la publicación de nuestra vacante, y también pueden mandar su CV al número 3181-4100. Asimismo, tenemos habilitado el correo electrónico claudial@viafrance.co para que ahí los jóvenes puedan aplicar a nuestras oportunidades.
0: Bueno, muchísimas gracias a Débora Biox y Claudia López por esta gran invitación que han hecho a los jóvenes recién egresados de la universidad para formar parte de esta gran empresa Vía. Sus palabras finales, jóvenes.
1: Sí, gracias primero por el espacio y no tengan miedo, jóvenes, chicos, las oportunidades a veces llegan una vez en la vida y esta es para que la aprovechen, así que apliquen. Gracias.
4: Bueno, así que pilas, usted que viene egresando de las diferentes universidades de nuestro país, que no tiene experiencia y que muchas puertas se le han cerrado, esta es la oportunidad, una puerta abierta, le hemos dado a conocer las redes sociales, número de teléfono, para que puedan ser parte de este novedoso proyecto. Gracias.
2: Gracias.
1: Gracias. Gracias.
4: Vaya, feliz tarde. Bueno, vamos de nuevo a San Pedro Sula, preste mucha atención, nos vamos de nuevo a San Pedro Sula. Nos dice nuestro compañero José Mendoza... que esté en el campo Agas y ahí hay entretenimiento para todos los miembros de la familia. Adelante, José Mendoza.

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1: Compañeros, qué gusto saludarlos en los estudios principales de Hable Como Habla. Estamos exactamente desde el campo Agas, sobre todo dando buenas noticias para toda la gente que nos está viendo en casa. ¿Sabe por qué y de quién? 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Véngase para acá, por favor, vamos a mostrar. Familias enteras andan compartiendo en la granja infantil. Hola, papi, ¿de dónde sos vos?
2: De San Pedro Sula.
1: ¿Con quién te viniste?
2: Con mi mamá.
1: ¿Qué te parece la granja infantil?
2: Muy bonita.
1: ¿Te gusta la granja infantil?
2: Sí.
1: ¿Cuántos añitos tenés?
2: 9.
1: 9 añitos. Por acá, mire, andan los niños compartiendo y sobre todo con las familias enteras. Y nosotros acá le estamos dando a conocer también. Hay cabritas lecheras. Buenas. Qué gusto saludarla. ¿De dónde viene?
3: De aquí, de San Pedro.
1: ¿Qué tal le parece la granja infantil?
3: Bello todo esto para los niños principalmente, ¿no?
1: Para que se vengan a relajar, ¿verdad?
3: Así es.
1: Invitemos
3: así
1: a toda la gente que nos ve en casa para que se vengan.
3: Vénganse, que se van a pasar un buen momento.
1: Un buen momento, ¿verdad? Tranquilo.
3: Claro, claro.
1: Bueno, por acá también miramos dos niñas hermosas. Y yo, ustedes son las mamás. ¿Cómo están? Buenas. Qué gusto saludarlas.
4: Ahí entra.
1: Aquí está, ¿verdad? Que, ay, porque tiene. Espera, ¿cómo se llaman las niñas? Hola, mi amor, ¿cómo estás? ¿Qué ve? ¿Cómo se llama?
4: Aura y Laura.
1: Aura y Laura. ¿Con qué? ¿De dónde viene usted?
5: De Tegucigalpa.
1: Tegucigalpa, ¿qué tal le parece lo de la granja?
5: Súper lindo.
1: Súper bonito. Invitemos a la gente para que se vea. Tiene pena, véngase por acá, pues, ajá. Venga para acá, por favor, vamos a mostrar el pony. Venite por acá, chiqui, mostrarlo ahí. ¿Cómo se llama el pony? Sacarlo. Vamos a sacarlo por acá y así vamos a regresar, compañeros, en los estudios principales. ¿Cómo están? ¿Cómo se llama el pony?
6: Se llama Princesa.
1: Princesa, o sea, qué hembra. Vení, ¿te gusta el caballito? Míralo. Miren, compañeros, en los estudios. Vea usted, ¿se va a subir? Súbase, pues, suba. No, no va. ¿Cómo viene?
6: Niño de 8 años.
1: Solo de niño 8. Ah, el niño, ¿verdad? Se va a subir. Se va a subir el niño, dice. Vamos a ver, vamos a despedir ese contacto, compañeros. Y vamos a regresar con ustedes a los estudios principales de Hable Como Habla. Vea qué lindo el niño. Saluda, papi, a la cámara. Así. Vamos, compañeros, a los estudios principales de Hable Como Habla. Desde el campo Agas, en la granja infantil. Axel en cámaras y Juan Carlos en conducción. Vamos con ustedes a los estudios.

0: en el mes de la baleada, los que somos de San Pedro, el año entero. 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
1: Bueno, en cámaras de Víctor Carranza, Cris Estrada les informa, retornamos con ustedes, compañeros.
0: Gracias, Cris Estrada, por este importante evento, el mes de la baleada. Y los hondureños comemos baleada todo el tiempo. Pero bien, tenemos la 2 de la tarde con 53 minutos. Está con nosotros aquí el doctor Super Tips de Superópticas.
3: Sí.
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0: 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Ah, correcto. 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
4: encantan los...
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4: Sí. Miren, nos enseña Patty.

0: estos me encantan también.
1: Bello, bello, bello.
0: Ahí está.
1: Tenemos grandes premios.
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1: Me fascina, bueno, no bueno, marca nada, no, Pati, es una,
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1: Particularmente me gusta
0: los
1: bastante.
0: Los amo, creo que aquí encontramos
1: y así como amores, lo decías, Ariela, realmente invertir... Es excelente.
2: Claro. No, ¿por qué? Invertir en la salud visual es de lo mejor.
1: Y sobre todo, Pati, porque reutilizamos nuestros aros. Entonces es una forma bien fácil de ahorrarse
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1: dinero.
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0: Óigame, y si a usted se le daña un aro, que se le pone pan, sí, que le pandea, como es, porque se
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0: en
1: sí,
0: él, se durmió, no lo intente arreglar usted. 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
2: O se
0: llévelo
2: cambia
0: ahí,
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0: Bueno, vamos a regalar vamos, entonces el certificado.
1: Sí, vamos a regalar el certificado.
2: No, el televisor.
1: ¿El televisor?
0: ¿Qué quiere regalar?
1: Yo quiero regalar...
0: ¿También?
1: Sí, lo voy a dar el certificado en la tienda. Para
0: exacto,
1: que no tenga que venir el paciente,
0: muy
1: porque
0: bien,
1: muchas pacientes me dicen, no puedo ir sábado ni domingo. Entonces
0: okay,
1: yo
0: perfecto,
1: le digo, llegue directamente.
0: Perfecto, perfecto. Entonces, ¿qué vamos a regalar Pati primero? Le vamos a dar
2: el
0: gusto.
2: Certificado.
0: El certificado. Sí. Le vamos a dar gusto a Pati hoy. ¿Qué número quiere Patricia Castañeda?
2: El número uno. La primera persona que marcó.
0: Ojalá que aparezca despabilado, ¿verdad?
2: Exacto. Porque
0: vamos a ver.
2: Tiene que decir el eslogan.
0: Hable sí, como habla. Buenas tardes.
3: Hola.
0: Hola, hola, buenas tardes. Buenas. Hola.
2: Bájale el volumen a su televisor.
0: Hola. Bájale el volumen al tele.
2: Es
0: bueno,
2: que no quiero
0: vamos
2: que
0: otra
2: pierda,
0: llamada, ni
2: lo
0: modo,
2: perdió.
0: Pati, ¿otro número?
2: El mismo, número uno.
0: La misma línea número uno. Hable como habla, buenas tardes. Hola.
4: Hola.
0: Hola, muy buenas.
4: Buenas.
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0: ¿Cuál es su nombre?
4: Alba Quesada.
0: Alba, ahí vamos planchando. ¿Nombre completo, Alba?
4: Alba Marleni Quesada.
0: Alba Marleni Quesada.
4: Desde San Pedro Sula.
0: Ah, de San Pedro Sula. ¿Y cuál es su número telefónico, doña Alba?
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2: ¿A cuál Superóptica le es más fácil ir ahí en San Pedro Sula?
4: Mall Multiplaza.
2: Bueno, Mall Multiplaza. 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
1: Sí.
2: 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Y ahí
1: bello,
2: el doctor Alexi va a
1: sí,
2: llamar para que le hagan
1: sí,
2: a usted,
1: Pati,
2: pues.
1: Sí, claro.
0: Usted calillándose,
1: sí,
0: yo así, me voy a dar los lentes.
2: No,
0: mira,
2: yo sé. Si es que yo siempre digo aquí
0: me
2: los sábados. Ahí como ahí cerca de
0: bello.
2: Sí, como ahí le queda.
0: Sí,
2: bien,
0: bello. Es que mire, mídaselos. Mire qué bonitos. Tienen
1: bello,
0: una combinación
1: Pati,
0: de dos tonos.
1: Sí.
2: No, bello, bello.
0: Muéstrenme los aros al aire, Pati.
2: Lindísimo.
0: ¿Verdad que están bellos? Enseñe, Pati. Están bellos.
1: Bellos. Lindo, Pati.
2: Están bellos.
0: Mire.
1: ¿Mírenlos al aire cómo se ven?
2: No, esos están hermosos.
0: Y viera cómo se le ven de bonito.
2: Bellos. Te quedan hermosos.
0: Ah,
1: vea,
0: yo
1: es
0: así
1: una
0: no
1: forma
0: tengo,
1: linda, es una forma
2: ah,
1: preciosa.
2: Ah, es cierto, no tengo.
0: Y yo así no tengo, mire.
1: Ariela, ese tiene que ser el próximo.
0: Qué bello, ¿verdad?
2: Bellos, ve, bellos.
0: Me encantan, los
1: la
0: amo.
1: La sugerencia, a mí me encantan los
0: sí,
1: aros
0: me encantan,
1: al aire.
0: Los amo, Pati.
1: Sí, vamos con el televisor, si les
0: vamos, está bien, vamos a arreglar el tele, porque no nos quedamos nosotros con el tele para ver HSH y ver el Mundial.

0: ¿Qué número quiere, Patita? Seguimos con el número 14. La llamada en la línea número 14, hable como habla, muy buenas, hable como habla, muy buenas. Super Ópticas les va a regalar un televisor de 32 pulgadas.
1: Sí.
0: Hola.
2: Hola.
0: Muy buenas, ¿cuál es el eslogan de Super Ópticas?
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0: Eso, perfecto. ¿Cuál es su nombre, señora?
2: María Teresa Ábrego.
0: María Teresa Ábrego.
2: Sí.
0: Teléfono.
2: 97.
0: Sí.
2: 43.
0: Sí.
2: 65.
0: Sí.
2: 78.
0: ¿De dónde nos llama, doña María Teresa?
2: De San Pedro Sula.
0: ¡Wow! ¡San Pedro Sula!
3: Está arrasando San Pedro Sula.
0: Bueno, está arrasando San Pedro Sula y en
1: yo
0: este caso...
1: Yo lo voy a hacer llegar. Yo lo voy a hacer llegar a la tienda de Multiplaza, si le parece...
2: Sí, está bien.
0: Está bien. Ahí se van a comunicar con usted cuando ya esté el televisor en tienda para que usted lo vaya a reclamar ahí en Mall Multiplaza, en Super Ópticas para que
3: ese tele es suyo.
2: Está bien, gracias.
0: Vaya, gracias. Bueno, muchas gracias, doctor Super Tips.
1: Gracias a ustedes.
0: Que le vaya bien. Gracias. Nosotros nos quedamos con nuestros aros. Adiós, doctor.
1: Adiós.
0: Bueno, de inmediato más noticias a esta hora aquí en HCH Vespertino.
4: Más noticias.
0: Quedan hermosos.
4: En HCH. Brídele usted en la capital de la República nos informa. Pared principal de aulas del Colegio Renacer de la colonia Cerro Grande. A punto de colapsar, maestros temen una tragedia.
5: El instituto hace 12 años tiene una alerta de Copeco que debemos de abandonar un edificio porque nos va a caer encima. ¿Para dónde nos vamos si no tenemos otro edificio? El muro está colapsado completamente y tenemos el aula de salud y nutrición que no la hemos podido terminar, el techo falta y falta la otra aula también. Suficientes alumnos, pero no hay aulas. Pero ahorita lo grave es que está lloviendo todos los días, que la tierra está cediendo y que debajo, bajo ese edificio hay un montón de niños y un montón de profesores.
4: Rogelio Trejo desde Choloma Cortés. Era una emergencia la construcción de un nuevo cementerio municipal, ha dicho el alcalde.
6: Ya se organizó y a través de justicia municipal se va a llevar una administración completa de todo esto y yo creo que es una acción que es bueno decírselo al pueblo, por lo menos porque realmente sí tenemos y a partir de hoy pues ya pueden venir a depositar y el orden nos va a llevar justicia municipal con la administración que tienen ahí, acá en el mismo fondo y luego pues a través del... La corporación, pues también tenemos que ver todos los pormenores de cobro que pueden haber a través del plan de arbitrios.
4: Yalile Dubón en Copán. Representantes de 11 municipios de Copán fortalecen conocimientos en capacitación interinstitucional de salud.
7: Buenas, gracias Yalile. Mire, en efecto, hoy estamos en una jornada capacitante, ¿verdad? Donde están participando todos los coordinadores de los establecimientos de salud de la Red Santa Rosa. Están aquí representados 11 municipios del departamento de Copán. Posteriormente, pues se va a hacer otra jornada con el resto del departamento, pero la finalidad es que hoy conozcamos cómo es el funcionamiento y la integración de una mesa técnica interinstitucional municipal. En estas mesas donde pretendemos, ¿verdad?, que todas las instituciones se involucren, ya sean públicas, no públicas, empresa privada, patronatos, juntas de agua, ¿verdad?, para con una sola finalidad y es la protección de la población en todos los temas.
4: En La Ceiba, don Wilmer Montoya, ministro de Copeco, anuncia que este lunes tendrán dictamen de investigación de lo que ocurrió en tragedia en la capital.
8: Miren, la respuesta que le voy a dar yo a usted, le voy a agradecer que la repliquen. Venía hablando hace un momento con Julio Quiñones, que es el coordinador del Sistema Municipal de Gestión de Riesgos de la capital. Están bien avanzados en el informe que la población tiene derecho a conocer de qué fue lo que pasó ahí. Ya hay algunos hallazgos técnicos, los equipos están trabajando, pero yo quiero aprovechar para pedirles un favor desde aquí de La Ceiba hasta allá a la capital, que le den el espacio allá en la capital a los equipos del Singer y el CODEN que está trabajando ahorita en territorio, ahí donde hubo esta desgracia, donde perdieron esas tres vidas de personas que en este momento extrañan y lloran a sus seres queridos, para que puedan finalizar ese estudio.
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9: Si nosotros dejamos todas nuestras cargas a nuestro Señor Jesucristo, vamos a tener una vida más liviana y más libre para ser buenos cristianos.
10: Nadie dijo que la vida era fácil o que nos encontraremos solo a personas agradables en nuestro caminar. En nuestro caminar.
9: Debemos de vivir sin rencores, sin resentimientos y decir pues que fue más grande el sacrificio de nuestro Señor Jesucristo en la cruz que todo lo que la gente nos puede hacer a nosotros.
10: 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Llevad mi yugo sobre vosotros y aprended de mí, que soy manso y humilde de corazón, y hallaréis descanso para vuestras almas, porque mi yugo es fácil y ligera mi carga. Mateo 11, 28 al 30. Hoy, mañana y siempre, hagamos a un lado el resentimiento. Amemos, ayudemos y perdonemos. Sin medidas, porque Dios sonríe cuando lo hacemos.
9: Que el Señor tenga misericordia del pueblo de Honduras, que guarde a todos sus hijos y que puedan el día de mañana nuestro pueblo decir: bendito sea Jehová, y que nosotros podamos ser dignos y llamarnos hijos de Dios.
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2: Atentos, a la hora se marcan las 3 de la tarde con 8 minutos. 3 de la tarde con 8 minutos.
0: 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Alabad a Dios en su santuario. 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
3: Se marcan las 3 de la tarde con 10 minutos y preste mucha atención. Aprovechamos este espacio para darle a conocer a usted noticias internacionales. Más de 900 muertos en Venezuela mientras se intensifican labores de rescate. Los equipos de rescate trabajan durante la crítica ventana de oro de hasta 72 horas posteriores al sismo. También le damos a conocer, en medio del caos por los terremotos, surgen redes ciudadanas para buscar desaparecidos en Venezuela. Un evento sísmico rebotó en el núcleo de la Tierra y desplazó un país insular. Preste mucha atención, en Estados Unidos, Trump entregará el trofeo de la Copa Mundial de la FIFA 2026. El momento podría ser muy incómodo. En Latinoamérica, en Colombia, los venezolanos se organizan contrarreloj para hacer llegar ayuda a sus familiares y amigos. ¿Qué ocurre en el mundo? Irán ataca un buque y obliga a pausar las gestiones de la ONU para evacuar barcos del estrecho de Hormuz. Seguimos informándole a usted, le damos a conocer notas internacionales. Estados Unidos envió 2 buques y varias aeronaves con ayuda para Venezuela tras los terremotos. Colapso en hospitales, edificios derrumbados y miles de personas sin localizar. La esposa de un futbolista murió mientras protegía a su hija de un año de un derrumbe. Corte eléctrico ralentiza operaciones en puertos y plantas clave tras sismo en Venezuela. Vente, mi hermano. El emotivo rescate de 2 hombres tras más de 30 horas bajo los escombros en Venezuela. Bomberos, perros, drones y médicos forenses. ¿Cómo es la ayuda de la comunidad internacional a Venezuela? Y en el Mundial, preste mucha atención, Francia goleó a Noruega y ratificó su liderazgo en el Grupo I. Senegal goleó a Irak y sueña con clasificar entre los mejores terceros. Estas son notas que le damos a conocer, notas internacionales, 3 de la tarde con 13 minutos. Continuamos con más en HCH Vespertino, rapiditas. Más noticias, menos palabras. Adelante, compañeros.
4: Gracias por continuar con nosotros a esta hora de la tarde. Las rapiditas, más noticias, menos palabras. Y es que el precio del huevo se mantiene, pero han dicho los expertos, los comerciantes advierten que podría aumentar la próxima semana por la baja de producción y menor abastecimiento. El cartón de huevo grande cuesta 95 lempiras, el mediano 83 y el pequeño 73. Y es que Honduras habilitará la importación de cebolla en julio para garantizar el abastecimiento y evitar un alza en los precios, luego de que los productores confirmaran que la cosecha nacional prácticamente finalizó. En internacionales, Estados Unidos desplegó el equipo de respuesta USA 01 en Venezuela, ya que trabaja junto a las autoridades locales para establecer una base de operaciones y apoyar las labores de asistencia a todos sus integrantes que se encuentren a salvo. En Corea del Sur, probó con éxito sus defensas con ataques masivos con drones. Es un ejercicio militar, derribó los 50 drones utilizados en la simulación, empleando cañones, un láser portátil y escopetas especializadas. Y es que en inversiones, Cuscatlán Centroamérica se evoluciona y anuncia su transformación a grupo financiero BSC. La sociedad controladora del Banco Cuscatlán, Cisa Seguros y New, actualizará su identidad corporativa adoptando un nombre que refleje una nueva dimensión regional y su visión de largo plazo como el grupo financiero de mayor crecimiento en la última década. Estas son las rapiditas de HCH. Más noticias, menos palabras a esta hora de la tarde.
0: Son las 3 de la tarde con 16 minutos. Seguimos allá en San Pedro Sula y José Mendoza está en los establos. Allí, donde con los caballos, ya le había mencionado. Óigame, caballos españoles, caballos que usted va a quedar, bueno, impactado, le puedo decir, por la belleza de esos animales. José Mendoza, adelante con usted, compañero. Y sabemos que a él le encanta, ¿verdad? Así que José está disfrutando todo ese recorrido allí en el campo Agas.

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1: Compañeros, qué gusto saludarlos en los estudios principales nuevamente. Estamos desde el campo Agas, estamos desde los establos donde están los caballos españoles, los caballos peruanos, de todo un poco. 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Véngase para acá, pues. Vamos a mostrar a Axel. Mire, mire que la calidad de caballo. Este es un potro que usted tiene que venir acá a disfrutar y sobre todo acá en el campo Agas. La gente está expectante. La gente está, viene a compartir y sobre todo viene a disfrutar. Véngase acá, por favor, porque estamos. Ven, amigo, ajá, venga para acá usted. ¿Con quién tenemos el gusto? Espérame, tíreme el cinco. ¿Con quién tenemos el gusto?
2: José Murillo.
1: José Murillo, ¿está cuidando usted algún caballo por acá?
2: No, yo lo jalo en mi camión.
1: Ajá, en su camión. Cuéntenos, ¿de qué finca?
2: De Iberos Americanos.
1: Iberos Americanos, sí. ¿De qué año usted ahorita acá?
2: Andamos de varias razas. Andamos de español, ibero. Ajá. Y andamos de varias edades. De 3, 2 años, 5.
1: ¿De dónde viene? ¿De dónde los
2: venimos? Venimos de la Yeguada, el Valle de Ángeles.
1: Invitemos a la gente que esté en casa viéndonos para que se venga.
2: Buenas tardes. Vénganse a ver todos estos ejemplares tan lindos aquí.
1: Bellos, ¿verdad?
2: Bellos. Y aquí allá tengo el hombre que los cuida y los monta.
1: ¡Hijo de la tapa para todas las más! Vénganse para acá, por favor. Familias enteras también disfrutando. Ahí está la chava. Mire, españoles también. Españoles entre 4 o 5 años. Ve usted qué máquina, Fíjese para acá, Axel, mostremos. Ahí está, mire qué maquinota. Esto es una yegua. Es una yegua, compañero. Venga para acá, vamos a seguir mostrando también lo que pueden encontrar en el campo Haga. Aquí miramos una yegua recién parida. Mire, mire el potrillo, Es un español lo que estamos viendo acá. Mire, ahí está. Mire, un potrillo ahorita, como lo podemos ver, está recién nacido. Estamos hablando de entre unos 4 a 5 meses. Vea usted la calidad que podemos encontrar acá. Disfrutando toda la gente. Compañeros, véngase al establo donde están los caballos iberoamericanos, los españoles, los frisones y todo lo que puede mostrar acá el campo Agas. Estamos de feria. Estamos de feria en San Pedro Sula y sobre todo la puede disfrutar en HCH. ¡Vamos a los estudios principales de HCH!
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Y nosotros continuamos. Shirley Calix nos habla de cómo está el deporte. ¿Cuántos han ganado? ¿Cuántos ha perdido? Las novedades que han acontecido en las últimas horas. Shirley, con usted.

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1: Así nos vamos a la información deportiva gracias a Claro, porque en Claro nos gusta que jugues de titular. 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Vamos a repasar acciones de lo que ha sucedido en esta última jornada de la Copa del Mundo. La selección de Noruega enfrentando nada más y nada menos que a Francia. Allí el técnico de Noruega dijo, bueno, no voy a mandar a mis jugadores titulares porque a mí lo que me interesa es la ronda de 16 avos. No jugó Erling Haaland, no tuvo algunas de sus figuras claves para este partido. Y el primer gol llegó al minuto 7 por Ousmane Dembélé, el ganador del Balón de Oro en su momento. Hacía este 1-0, después al minuto 20 ampliaba la ventaja para Francia, que ganaba 2-0, y después estaba Asgard al minuto 21 descontando para Noruega, y fue el 32 que Ousmane Dembélé anotaba el triplete, y al 90+4 Doué ampliaba la ventaja para el combinado de Francia. 4-1 le ganó Francia a una Noruega desinteresada de este partido. La selección de los vikingos está pensando más en la ronda de los 16 avos. Y siempre por este grupo. Y el otro encuentro que se disputó hoy fue el combinado de Senegal ante Irak. Vamos con los goles. Fue el minuto 4, Habib Diarra, que hacía el 1-0 del partido. Después al minuto 13 había una expulsión para Irak y este combinado iraquí se quedaba con un jugador menos. Fue después al 56 Ismail Assar, que ampliaba el 2-0 a favor de Senegal. Al 59 Pepe Goye, después al 71 hacía un doblete. Y también Ndiaye al minuto 82 ponía el 5-0 a favor de Senegal. ¿Cómo queda el grupo? Francia clasifica como líder con 9 puntos, Noruega en el segundo lugar con 6 puntos, Senegal que quedaría eliminada con 3 puntos e Irak que queda con 0 puntos. Ahora, ¿cómo están los cruces? ¿Por qué Noruega no le interesaba tanto este cruce ante Francia? Para que Noruega clasificara como segunda y así poder enfrentar a Costa de Marfil en los 16 avos. Esto va a ser el próximo 30 de junio, mientras que Francia, clasificando como líder, enfrentaría a Suecia el próximo 30 de junio. Así los cruces que van hasta ahora por los 16 avos de final, ya con estas selecciones clasificadas y con Senegal e Irak eliminadas. 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
2: Bueno, Patti, hoy hemos estado dando desde el inicio del programa y no nos vamos a ir sin sacar algunas llamadas telefónicas que bajan los derivados de los combustibles, del petróleo. Pero he estado recibiendo mensajes y me dicen, bueno, pero ya debería de costar menos de 100 lempiras. Ya debería costar menos de 100 lempiras. ¿Cuánto cree el ciudadano que debería de costar? Vamos a insertar la tabla en este momento porque he recibido muchos mensajes donde me dicen, Ariela, ustedes se alegran, pero debería de costar menos. Debería de costar menos. Vamos a ver. Vamos a ver. Y vamos a buscar también a cuánto está el precio del barril del crudo. La gasolina superior, el precio actual es de 135.22. A partir del día lunes va a costar 132.30. La gasolina regular, el precio actual es de 125.03. El nuevo precio será de 122.35. Claro que bajan. 2.92, 2.68. Y el diésel es el que tiene una mayor rebaja, el actual es de 127 y el nuevo precio es de 123.22. La variación es de 3 lempiras con 83 centavos. ¿Cuánto debería de costar? Porque me dice Ariela, en este punto ya debería de costar mínimo los 100 lempiras. Mínimo los 100 lempiras. El gobierno debería ya de haberle bajado más a los combustibles. El precio del barril, el precio del crudo a nivel internacional está a 70.24. Y según las noticias que hemos estado leyendo de todo lo que está ocurriendo en la guerra, allá en el estrecho de Hormuz se ha ido normalizando también ya el paso poco a poco. Entonces aquí todos nos preguntamos, bueno, producto de la guerra le subieron, producto de la guerra también le tienen que bajar. Y claro que nos alegra que baje casi 3 lempiras. Ha estado bajando entre 4 y 3 lempiras cada semana. Pero sí, queremos que baje más. Queremos que baje más. Vamos a preguntarle a la ciudadanía y aquí que aprovechen también para que puedan denunciar todo aquello que le siguen subiendo, porque no vamos a quitar ese dedo del renglón y usted va a decir, ¿todos los viernes la misma? No. Nosotros tenemos que exigir que todo lo que subió baje. Absolutamente todo. Si le subieron al transporte, que en efecto le subieron a los buses, le subieron porque dijeron que estaba caro el combustible, pero ahora está barato y no le han bajado. Entonces, ¿dónde están aquellos que supuestamente nos defienden y no nos han defendido? ¿Dónde están? ¿Dónde están? No es posible que nosotros estemos

0: tenemos que aguantar, tenemos que soportar. Y no le han bajado a nada que le subieron a consecuencia de haber subido el combustible. La ciudadanía está cansada. Estamos cansados de que nos joroben, de que siempre estén poniendo pretextos y no den ese alegrón a nosotros. ¿Quién va a llegar y va a decir, no? Estas personas de economía que son las llamadas a regular todos los precios y bueno, se subió porque se subió el combustible.
1: Bueno, protección al consumidor, ¿dónde están? Vamos a ver, Colonia Kennedy, vamos. No nos vamos a ir de este programa sin sacar mínimo unas 10 llamadas. Colonia Kennedy, hable como habla, muy buenas.
2: Mariela.
1: Buenas tardes, señora.
2: Buenas tardes. Al Agua Azul le subieron en junio 4 lempiras y aún sigue el mismo precio. Antes costaba 50, ahora cuesta 54 el Agua Azul.
1: Bueno, tienen que bajarle también. Vamos, otra comunicación a esta hora de la tarde, 3:30 minutos, 3:30 minutos en todo el territorio nacional. Vamos a conversar con los televidentes y oyentes. Les repetimos, nosotros aquí tenemos una campaña todos los viernes, preguntarle a la gente si ya le bajaron a todo lo que le subieron. Lamentablemente aquí todo sube y nada baja. El combustible baja por quinta semana consecutiva, pero se han quedado calladitos los picaritos que le subieron a todos. Se quedan en silencio. Vamos, más comunicaciones, Pati.
0: San Pedro Sula, buenas tardes.
3: Sí, buenas tardes. Yo me voy a salir del tema, no me van a cortar, por
1: aquí no, Arielita. Le cortamos a nadie, amor.
3: Arielita y Pati. No, yo solo quiero decirle a los del PANI que aquí los estamos esperando en San Pedro para que tiren el 21 sin gratos, Arielita. Ay, yo.
1: Compre otro.
0: ¿Cuál es
1: número,
0: el que
1: amor?
0: ¿Cuál es el que siempre gana?
3: No, si yo solo compro el 21 y nunca gano, hombre.
1: Compre otro.
0: Compre el que gana, compre el que saca. Gana.
3: Tiene 12 años el número.
0: Bueno, pues no, sin 12 años no salió. Y es capaz que cuando lo dejas.
3: Aquí los estamos esperando en bueno, San Pedro. Aquí
0: ahí lo van a, ahí van a llegar.
1: Qué
0: continuamos.
1: Barbaridad. Qué complicado.
0: Sí. Bueno. Imagínese, Troje, buenas tardes.
1: Troje, muy buenas. Hablando de frijoles, dale con manteca. Vamos, Trojes. Hola, muy buenas. Buenas tardes, caballero.
4: Estamos viendo las noticias que dicen que el combustible, que mire que gracias a los pobres caen en eso, caen, no los fijamos, porque mire, el pobre siempre mira las cosas, pero no hacemos una algo pues para una si es posible tomar carretera, todo, porque el combustible baja, sube, le suben a los toda la canasta básica, le suben a los transportes. Pero bajarle nadie le baja.
1: Sí, en eso estamos nosotros aquí exigiendo. Son luchas que tenemos. El aumento para los bomberos y que le bajen el precio a todo lo que le subieron. Todos los viernes damos a conocer que va bajando el combustible y ojo, ¿verdad? Que debe bajar más, debe bajar más. Y así también exigimos que a todo lo que le subieron le bajen. Al de arriba abajo, hable como habla. Muy buenas.
5: Buenas tardes, Arielita.
0: Buenas sí, tardes.
5: Buenas tardes. Que le bajen a los buses de Río Abajo, que le aumentaron desde antes que dijeran aumentarle a estos buses. Cobran, le aumentaron ellos una gran barbaridad, le aumentaron los buses de Río Abajo y son unos buses que ni siquiera los limpian ni los lavan. Que miden los de transporte, que los de buses de Río Abajo le suben y nunca le bajan cuando le llegan a subir.
1: Bueno, ¿y cuánto le subieron a esos buses?
5: Mire, costaba 15 lentinas desde el Acero Grande. Ajá. Y 7. Y le subieron 19 desde el Acero Grande. Le subieron a 19 lentinas desde el Acero Grande y 22 desde arriba abajo.
1: Bárbaros.
5: Y unos asientos, Ariela, que uno se sube limpio y se baja sucio de su ropa porque
1: ni quiera
5: lo
1: lava. Parecen basurero.
5: Óyeme, sí, parecen unos asientos que parecen peor que el basurero de aquí del Botadero. No hay, habrán dos buses, bueno, los demás no sirven.
1: Bueno, vamos, otra llamada telefónica, 3:33 minutos, vamos hasta la zona sur del país, vamos a Choluteca. Pati, ¿usted qué sintió después de esta llamada de Choluteca? ¿Qué sintió usted que le subieron? Vamos, Choluteca, muy buenas.
6: Buenas tardes, Arielita y Pati ahí en estudio.
0: Buenas tardes.
6: Mire, le está llamando un transportista del rubro rural, no interurbano, rural, ¿verdad? Yo estoy de acuerdo con los combustibles que estén bajando, ¿verdad? Pero le hablo por los amigos de rurales, ¿va? Que no tenemos ninguna clase de subsidio. Los buses urbanos, ellos tienen un subsidio, pero los urbanos rurales no tenemos ningún subsidio, ¿verdad? Entonces yo creo que el gobierno tiene

0: que sentarse en mesa y hacer un estudio, ¿verdad? Yo estoy de acuerdo que le bajemos a los pasajes, pero yo digo que es para los urbanos, no para los interurbanos, ¿verdad? Porque nosotros venimos de tierra adentro, tenemos gastos de llanta cada 6 meses, repuestos, se nos quiebran hojas, amortiguadores, aceites, es un gasto más que los de la...
1: No, pues sí, pero no se lo va a pagar todo el usuario, ¿va?
0: No, claro que no.
1: Ah, bueno.
0: Yo le digo, pero imagínese que nosotros somos de tierra adentro y no tenemos ningún subsidio, y estos carros que caminan solo el pavimento sí tienen subsidio.
1: Bueno,
2: muchas gracias.
1: Vamos, otra llamada telefónica, vamos. Yo creo que ninguno debería tener subsidio. Es una empresa privada.
2: Me quitó la palabra usted.
1: Para
2: ninguno.
1: Mí, ninguno debería tener subsidio porque es una empresa privada, no es un servicio público.
2: Daniel Paraíso, buenas tardes.
1: Y aunque le caigan las avispas a uno, ¿va? Pero a uno nadie le subsidia sus negocios.
2: A nadie.
1: Vamos, otra comunicación, hable como hablo, muy buenas.
2: Hola, buenas tardes. Barrio El Centro, buenas tardes. Hola, le escuchamos.
3: Buenas tardes.
1: Buenas tardes.
3: A ustedes, Ariela, por tocar tan excelente punto. Yo soy un conductor de taxi, Ariela. Hace poco nos acaban de matar a un compañero. Nos están cobrando mucho dinero, extorsiones también. Y la verdad de las cosas es que también nosotros compramos mantequilla, nosotros también compramos queso, compramos frijoles, ¿viste? La media de frijoles está a 120 y siempre la agarran contra nosotros que trabajamos en taxi. Esas colas que se hacen desde las 3 de la tarde, hay veces que son 13 horas para poder llegar a nuestro destino. Es bien difícil, hay que comprender también al usuario, pero también que el usuario nos comprenda a nosotros.
1: ¿Usted es conductor de qué? ¿De taxi?
3: Dígame.
1: ¿De taxi?
3: Sí, exactamente.
1: ¿Y su taxi no lo anda con gas, lo anda con gasolina?
3: Lo ando con gas, pero también...
1: Ajá, pues, mire, pero el gas es más barato.
3: ¿Me deja explicarle una cosa?
1: Claro, dele.
3: Con gasolina, yo hago 38 kilómetros con un galón, con gasolina. Con gas, que es más barato, solo hago 23 kilómetros.
1: Pero es más barato, que cueste el gas y que
3: sí,
1: cueste la gasolina.
3: Imagínese 23 kilómetros a 38, hay veces que...
1: Pero no sube el precio del gas y ustedes igual le suben. O sea, no sube el precio del gas y igual le suben al pasaje.
3: Sí,
1: como que usaran gasolina.
3: No lo suben, mire, los repuestos, sí, solo deme unos 30 segundos más. Uh-huh. Bien, vengo yo y quise cargar el aire acondicionado de mi casa.
1: Ajá.
3: El bote de frío que costaba hace un mes 230 lempiras está en 1050 lempiras, pero ahora ya no le van a bajar. Entonces, no solamente nosotros los que conducimos taxi necesitamos también, el pueblo también necesita, pero también necesitamos comprensión, pues, comprensión a nosotros que manejamos. Nosotros,
2: compresión a todo el pueblo que gana salario mínimo y que
1: y
2: no tiene quien lo defienda.
1: Con uno también,
2: claro,
1: con el usuario.
2: Claro, imagínese.
1: Y el problema es que quieren que todo salga del usuario. Quieren que salga la seguridad, quieren que salgan las llantas, quieren que salga el aceite, el aire.
2: A le toca pagar dos colectivos, dos buses. No, hombre, estamos hartos ya de que solo lleguen personas y que con los usuarios se quieran enriquecer.
1: Miren, estas son cosas que uno dice y que cae mal con la gente, pero nosotros aquí estamos para hablar por las mayorías, por las mayorías. Entonces ustedes dicen, bueno, mira que pagamos esto, pagamos lo otro, pero no todo puede salir del lomo del usuario. Ellos también tienen que pagar, porque qué bonito una empresa o un negocio que el 100% sea de ganancia. Vos también tenés que invertirle. Vamos, claro. Otra llamada, Colonia Tiluar, que hola, muy buenas, hable como habla.
4: Buenas tardes, Arielita.
1: Buenas tardes.
4: Doña Pati.
1: Buenas tardes.
4: Yo estoy escuchando a ese señor y a nosotros, quien nos comprende a nosotros.
1: Nadie.
4: Soy una persona jubilada. Mire, el taxi 25 lempiras.
1: Ni quiera, Dios.
4: El taxi de aquí de Tiluar, que vale 12, pero solo son como 3, 4 cuadras. Algo así, una lomita ahí que hay. Y uno como jubilado, pues... pasa cansado, pues uno ya está viejo. Mire, los patastes a 20 lempiras, las papas a 25 la libra. O sea, ahora ir al mayoreo del estadio no saca cuenta, porque están los precios igual que en el súper. Entonces nadie nos comprende a nosotros dónde está el consumidor. Imagínese que usted va al súper a comprar un churro y es más aire que churro.
1: Ah, óigame, y ahora las bolsitas son más chiquitas. Tiene razón, la bolsita de churro es así de chiquitilla.
4: Esa bolsita de Sambos, carísimo.
2: Mientras aquí no haya alguien que hable por el pueblo y que tenga a Ariela los pantalones bien puestos.
1: Puro aire,
2: el que anda de sinvergüenza va a ser multado.
4: Sí, así es. Buenas tardes y la felicito.
2: Bueno, muchas gracias.
4: Pelean por nosotros.
1: Bueno, gracias, señora. Bueno. Gracias por su llamada telefónica. Y es cierto lo que ha dicho. Mire, ¿quién nos ha quitado el hambre con un fresquito y un churro?
2: Claro, hombre.
1: Ay, ahora cuando te das cuenta de que trae más airecito y que es más chiquita, es cierto. El paraíso, muy buena. Gran verdad ha dicho la señora. El paraíso, la última comunicación, el paraíso, muy buenas.
5: Buenas tardes.
1: Buenas tardes.
5: Mire, estoy hablando del paraíso y estoy de acuerdo yo con Ariela, porque la verdad se aprovechan. Se aprovechan del pueblo y mientras no nosotros no protestemos, no pidamos justicia por todo este pueblo que está más hundido que nunca, nadie va a hacer. Es el pueblo el que tiene que tomar las riendas. Mire, yo en un taxi aquí en Danlí costaba 20 lempiras, subió la gasolina 25, 20, a veces le cobran menos, a veces más. ¿Qué le parece que ya cobran 30 lempiras y ahorita ya está bajando la gasolina? ¿Y qué le dicen a uno? No, es que mire, que no sé qué, que hasta que no le digan a uno y que no, parece que es una mafia. Y no tiene el gobierno por qué subsidiar a nadie, ellos son, es negocio. Dicen, transporte público, ¿cuál público, Ariela? Sí, sí, es público-privado. Ellos son los grandes magnates de ese país, son los dueños de los buses y nadie se va gratis. Entonces no tiene el gobierno por qué a nadie, el subsidio a nadie. El trabajador gana su dinero de sol a sol y nadie lo subsidia. Así es que yo estoy de acuerdo en que el gobierno no tiene que darle nada a nadie, que trabaje, cada quien que trabaje por su vida en este país para que salgamos adelante.
2: Muchas gracias.
1: Bueno, pues vamos a dejar por el momento las comunicaciones ahí. Vamos a hacer un contacto en San Pedro Sula porque ahí está todo el equipo de Que Viva la Vida. Estamos en el norte del país. Adelante, compañeros.
6: Buenas tardes, compañera Ariela Cáceres, Fati, compañeros en estudio. Estamos ya calentando motores, señores, desde Diunza Universal. Agradecer al público que desde temprano se vino para acá a compartir con nosotros. Compañeros, ¿cómo están esos ánimos?
7: Felices, Milagro, Elsa, Raití, buenas tardes, compañera. Estamos con toda la actitud. Todas las personas hoy ya se vinieron también a pasarla bonito con nosotros. Así que bienvenidos. Por favor, todos San Pedro Sula, regálenme una bulla. Así está el ambiente. Elsa, hoy obviamente habrá fiesta acá.
6: Claro que sí. Muy buenas tardes, mi San Pedro Sula. Eso es lo que nos gusta, sentir el calor del pueblo, que la gente siempre nos acompaña aquí porque estamos de feria, estamos celebrando nuestro 490 aniversario. Bienvenidos, compañeros, a esta ciudad industrial, Raití.
8: Muchas gracias, Elsa. Bienvenido a todas las personas que nos acompañan el día de hoy. Muy buenas tardes a todos nuestros televidentes. La verdad que estamos contentos de estar aquí el día de hoy para estar celebrando este aniversario.
6: Nosotros estamos más que listos. Vamos a arrancar en breve. Tendremos premios, mucha diversión. Vamos a interactuar con el público. Aprovecha también para tomarse fotografías que nosotros con mucho gusto queremos compartir con ustedes. Pendientes, compañeros, pendiente Honduras, pendiente San Pedro Sula, porque en breve arranca
7: ¡Que viva la vida!

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0: Así nos vamos a la información deportiva gracias a Apostemos, porque en Apostemos vos jugás tu propio partido. 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
0: 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El defensa Reece James se perdió el entrenamiento del viernes previo al partido de Inglaterra contra Panamá en este Mundial y la Federación Inglesa de Fútbol dijo que el jugador está siguiendo su propio programa de recuperación de una lesión en el tendón de la corva. El lateral derecho de 26 años se lesionó durante el empate contra Ghana, lo que deja en el aire su disponibilidad para el último partido en esta fase de grupos a disputarse en el estadio de Nueva York, Nueva Jersey. Por su parte, los jugadores de la selección de Francia habían solicitado a la FIFA portar un brazalete en color negro. Esto para rendir homenaje a la madre de su entrenador Didier Deschamps, que hace unos días falleció dejando en luto a este seleccionador. Sin embargo, la FIFA les denegó esta posibilidad de poder rendirle homenaje a la mamá de Deschamps. Tras el doble terremoto ocurrido en Venezuela, continúa la búsqueda de víctimas. Con profundo dolor informaron que el futbolista venezolano Jimbel Berroterán no resistió y que falleció. El jovencito jugador fue encontrado sin vida y ha generado más luto a quienes le conocieron. El jovencito representó con orgullo, compromiso y amor los colores del país de Venezuela. Su partida enluta a toda la familia Vinotinto y deja una huella imborrable en quienes compartieron con él dentro y fuera de la cancha. Y el AC Milan ha cerrado un acuerdo con el Paris Saint-Germain para fichar al delantero portugués Gonzalo Ramos. Según adelantado Fabrizio Romano, el club también habría llegado a un acuerdo con el delantero, por lo que el anuncio se hará oficial en los próximos días. Este traspaso sería por los 50 millones de euros, convirtiéndose en el fichaje más caro de la historia del Milan y en la mayor inversión realizada por un club de la Serie A desde la llegada de Romelu Lukaku al Inter en el 2019. La información deportiva está ahora con la edición de Gustavo Cortés, gracias a Apostemos. 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

0: 3:53, estamos llegando casi al punto final de Hable Como Habla Vespertino, pero estamos buscando a Oso, seguimos buscando a Oso, ayúdame a regresar a casa, Oso se ha perdido, hay una recompensa, pobrecito Oso, ayúdennos a encontrarlo, 8922-3112, 8922-3112, es color dorado, raza chau chau, tiene 9 meses, no anda a collar, su lengua es negra. Bueno, así que ayúdennos a encontrar a Oso. Stampy ya apareció, ya nos dijeron que Stampy apareció, nos falta, hay oportunidades de trabajo, chicos, hay oportunidades de trabajo y se las vamos a dar a conocer en este momento. Se necesita modista para costura en maquinaria industrial en Tegucigalpa, comuníquese al 9452-1508. Si tiene ganas de trabajar y sabe de lo que le estoy hablando, se necesita modista para costura en maquinaria industrial en Tegucigalpa. Le repito el número, 9452-1508. Y también hay alguien que anda buscando empleada doméstica. Me dice, buen día, Arielita, ¿será posible que nos ayude o nos dice a quién abocarnos? Necesito una empleada doméstica para trabajar en Tegucigalpa. Interesados, comunicarse al 9761-3577.
1: Bueno, yo quiero, me dicen, Pati, por favor, pida que pase el tren de aseo en la avenida Dionisio Herrera, en La Ceiba. Piden el tren de aseo porque no ha pasado. Y esta gatita que se perdió en Cerro Grande. Miren, ahí está, Jean Paul. Si alguien la ha visto, comunicarse al 3385-0415. Ahí hay otros teléfonos. Yo siempre pido que solo pongan uno. Y 3385-0415, Cerro Grande, se ha perdido Jean Paul. Y nuestras mascotitas, nosotros las queremos. Vamos a seguir el próximo viernes, Ari, siempre. Que le aumenten a los bomberos.
0: Seguimos.
1: Que le bajen a todo lo que le subieron por el combustible. Que no sigan, oiga bien, que no sigan cobrándonos, aumentando la luz cuando no tenemos luz. 7, 8 días apagones diarios. Yo por eso les digo, no tengan pena.
0: Compremos candil.
1: No, no tengan pena. Vayan aquí nomasito al director de energía aquí en El Salvador o a Paraguay. El pasaje, si quieren, lo ajustamos todos los hondureños. Pero no podemos seguir con esta,
0: bueno,
1: ese flagelo tan terrible.
0: Nos vamos, Patita.
1: Nos vamos.
0: Gracias por haber estado aquí en su programa.
1: Mañana usted
0: como
1: de turno.
0: Mañana
1: yo
0: de turno.
1: En HCH
0: Matutino. La reina del sábado, de pues. Así nos es. Vamos. Feliz tarde.

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1: Escucha lo que dice Salmo 150. Alabad a Dios en su santuario. Alabadle en la magnificencia de su firmamento. Alabadle por sus proezas. Alabadle conforme a la muchedumbre de su grandeza. Alabadle a son de bocina. Alabadle con salterio y arpa. Alabadle con pandero y danza. Alabadle con cuerdas y flautas. Alabadle con címbalos resonantes. Alabadle con címbalos de júbilo. Todo lo que respira, alabe a Jehová. Aleluya. 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

0: Amén, amén, así es. Yo no sé cuántos lo creen que el Rey de Gloria está aquí. El Rey de Gloria está ahí con usted, mi amado hermano. Así es, amén, lo creemos. Qué gusto acompañarle en este día tan especial que el Señor ha hecho para cada uno de nosotros. Un viernes, no es un viernes cualquiera, no es un viernes más, mi hermano, no, déjeme decirle que no. Este es un viernes de bendición donde el Señor, pues, ha hecho ver su mano poderosa con cada uno de nosotros. Él, pues, es quien ha proveído todo lo que nosotros necesitamos. Porque Él es bueno. Porque Él es bueno. Las 4 de la tarde con 12 minutos y estamos pues aquí con toda la actitud, como siempre, bien contentos, bien agradecidos con el Señor, mi hermano, porque Él es el único. Es por Él y nadie más, mi amado hermano. Por Él nosotros pasamos contentos, por Él nosotros pues tenemos todo lo que necesitamos. No todo lo que queremos, no. Eso no, mi hermano. Todo lo que nosotros necesitamos es gracias a Él, a nuestro Señor. Las 4:12, habilitamos las líneas desde ya para poder escucharle, porque yo sé que usted se quiere comunicar con nosotros, yo sé que usted quiere mandar sus saludos, yo sé que usted, mi amado hermano, quiere hablarnos y decirnos: hermana, mire que aquí está el clima así, así, y aquí le estamos sintonizando. Yo no sé, mi hermano, yo no sé, pero lo único que sé es que usted está siempre activo con HCH Radio y eso le agradecemos. A los 24/7 les agradecemos, a los 24/7 que siempre están activos con nosotros. A los que por primera vez nos sintonizan, les mandamos un fuerte abrazo y agradecemos, pues, esa fiel sintonía de ahora en adelante, porque yo sé que usted no se va a querer desconectar de HCH Radio, porque aquí le tenemos todo lo que usted necesita, la información al momento y también palabra de Dios. Vamos por aquí, primera comunicación. Hola, hola. Hola, buenas. Hey, mi hermano, buenas tardes.
1: Aquí estamos escuchándolo, ya sabes, 100% HCH Radio.
0: Eso, no nos cambia, Daniel.
1: No, para nada. Aquí estamos escuchando, aunque a veces suena repetido hasta 4 o 5 veces, pero ahí la estamos escuchando. Yo solo le bajo un poquito, pero ahí la tengo.
0: ¡Qué barbaridad, hermano! ¿Por qué será eso?
1: No sé. Pues rey. La personal que queda ahí, no sé.
0: Ajá. Vaya, mire qué raro, ¿no? Pero debería de reiniciar, a ver si así funciona mejor.
1: Sí, tal vez posiblemente. Vamos a seguirlo en la próxima, porque ahorita, pues, como le digo, se repite esto 5 veces ahora, temprano, y ahí estoy escuchándolo cuando ya salió el mano.
0: Amén, muchísimas gracias, Daniel.
1: Ahí estamos escuchándola, ya sabes. Sí, aquí estamos en el gimnasio escuchándola.
0: Hoy está en el gimnasio, hoy no trabajó.
1: Hoy trabajé, pero hasta el mediodía,
0: hermano. Ah, hasta el mediodía.
1: Sí, hasta el mediodía, porque usted lo está diciendo, hoy es viernes.
0: Ah, mire, ya descansa y hasta el lunes vuelve a trabajar.
1: Hasta el lunes, si Dios lo permite, lo presta vida y salud.
0: Ah, bueno, mire, entonces disfrute estos días de descanso, Daniel.
1: Ay, sí, muchísimas gracias. ¿Cómo está el calor por allá? Porque acá está horror.
0: Está horrible el calor.
1: Sí, estamos a 103 ahorita. Dios, y la situación es 110.
0: Ay, Dios mío. No, pues fíjese que aquí está tranquilo el clima. Está relajado. Sí.
1: Ah, pues, perfecto. Sí. No, pues eso está muy bueno. Está muy bueno porque allá dicen que hay muchos calores, pero imagínense, hay que pedirle paciencia a Dios para poder soportar todo ese calor, porque sí, las escuelas no quieren más calores.
0: Ay, sí, es bien complicado ese tema, pero gracias a Dios por todo, Daniel.
1: Sí, la verdad que sí. Bueno, vamos a echarle muchas ganas y aquí le estamos escuchando. Si me fuera a complacer con canción.
0: Ajá, ¿cuál quiere escuchar?
1: Quiero escuchar otra vez la de Raduto, Sinceridad.
0: Sinceridad, palabra pequeña que tiene gran peso. Ya la vamos a buscar.
1: Ahí es. Gracias. Vaya, feliz Daniel. Ese avivamiento que tiene. Gracias. Feliz tarde.
0: Gracias. Bye bye. Vaya, pues Dios me lo bendiga, Daniel. Ahí es. estamos, mire, seguimos. Muy buenas tardes, buenas tardes, buenas tardes.
2: ¿Me puede complacer con la alabanza del alfarero?
0: ¿El alfarero y quién nos llama? No, hombre, se fue, mire, qué barbaridad, ¿cómo así? ¿Cómo así? ¡Qué barbaridad! Vamos a seguir escuchando. Buenas tardes, hermana. ¿Cómo está? Dice aquí escuchando la radio aquí en Tegucigalpa. Saluditos a mi mamá Gladys Almendares y a mi papá Ever Sánchez hasta Cusmatú, Yauyupe, El Paraíso. Soy Paola Sánchez. Ahí está hecho su saludito. Paola Sánchez, Pao Sánchez. Hola, bendiciones.
3: Hola, hola, hola. Buenas tardes, Liz. ¿Qué tal?
0: Muy bien, ¿y usted bien, qué man? Tal?
3: Te tengo que preguntar, ¿verdad? Porque jovencita, bonita y hermosa, eso yo viejo feo, ¿verdad? Mira, quería ver si tú puedes buscar una canción que es de Julio Iglesias, que dice, Así Nacemos. ¿Tú crees que pueda complacer ahí o no?
0: Así Nacemos, de Julio Iglesias.
3: Sí, que dice, así nacemos, yo, tú, ese y aquel, yo, tú, ese y aquel.
0: Bueno, mi hermano, ya le vamos a buscar por ahí.
3: Te voy a agradecer mucho, Liz. ¿Sabes quién te habla, verdad? No, mentira, ¿qué vas a saber? No sabes nada.
0: ¿Quién nos llama?
3: Edgar Moon. Oye, cuando diga igual al hermano que estaba ahorita, de allá de los Estados Unidos, ¿va? Al hermano que estaba allá de Estados Unidos que dijo que varias veces le puede decir, pero usted diciendo, no, el hermano de fulano. Y no es así. Te habla Edgar Mo, ¿oíste? Gracias, Liz. Que Dios te bendiga, ¿ok? Bendiciones para ti y para todos, ¿ok?
0: Vamos a ver, continuamos con más audios a esta hora. ¡Le escuchamos!
4: Quiero hacerle una pregunta. Antes de saludarla, estoy haciendo una pregunta. ¿Cuándo juega Argentina? Hermana Kenia. Yo no soy aficionada, pero me mandan a preguntarlo como HCH, hable como habla, entonces puede hablar de todo uno. Entonces, bendiciones, hermano.
0: Bendiciones, mi querida hermana. Casi no le escuché la pregunta. Vamos a ver.
4: ¿Cuándo juega Argentina?
0: ¿Cuándo juega Albertina, hermana, o Argentina? Es broma, mi hermana. Hola, bendiciones.
5: Hola, hola, bendiciones, hermana. Qué gusto escucharle, qué lindo programa. ¿Qué tal?
0: Gracias, mi hermano. ¿Y quién nos llama?
5: Le habla Anastasia Pacheco Molina.
0: Mi hermano, ¿cómo va todo, hermano?
5: Pues aquí todo va bien, hermana, aquí yo le escucho todos los días porque el programa es muy lindo y quiero que me complazca con una alabanza, hermana.
0: ¿Cuál quiere escuchar?
5: Con Reinita, Alas de Paloma.
0: Muy bien, con hermana Reina.
5: Eso, Reinita.
0: Vaya pues, mi hermano, saluditos, bendiciones. Vamos por aquí, seguimos con más audios. Más audio con Argentina. Yo creo que nos estaba preguntando cuándo juega Argentina. Bueno, la Copa Mundial de Fútbol eliminatoria de 32 Argentina el 3 de julio. El 3 de julio a las 4 de la tarde y el equipo contrario pues está a definir. Y así estamos, hermana, pendientes para el viernes 3 de julio. Argentina juega con un equipo que está a definir a las 4 de la tarde. Vamos, seguimos escuchándole. Ay, bendiciones. Hola.
6: Se hace crema. Se hace para que vas a ir al cementerio y mejor que vayas con crema por los zancudos.
0: ¿Para dónde van, hermana?
6: Mira que hay zancudos bastante.
0: Hermana. Mire, está peleando la hermana. Mejor vámonos de aquí, vámonos. Mejor vámonos.
7: Hermana Alec, buenas tardes, hermanita preciosa. Habla el hermano Antonio de acá del barrio de Alto, hermana. Full HCH, primer lugar HCH. Y el canal también. Aleluya, hermana. Aquí está la hermana Antonia, aquí en el barrio dando siempre, hermanita, escuchándola aquí. Ahorita mi esposa va a poner unos frijolitos ahí para tomar sopa mañana.
0: Riquísimo.
7: Sopita. Mañana vamos a tomar sopa de frijoles, hermana. Aleluya, gloria a Dios. Acá está el hermano Antonio. Saludos para usted.
0: Ajá, vamos a ver.
7: Hermano Max, para la hermana Kenia Sánchez. Y también para todos los que radioyentes de HCH, primer lugar, la mejor emisora de Honduras, hermana. Aleluya, gloria a Dios, acá estamos, hermana. Aleluya, gloria a Dios, hermana. Aleluya.
0: Amén, amén, así es. Bueno, damos gracias a Dios porque sí, está en primer lugar la radio, en primer lugar HCH Radio. Damos gracias al Señor por ello y por supuesto gracias a toda nuestra audiencia. Muchísimas gracias a toda nuestra audiencia preciosa que siempre está ahí activa, está conectadita con nosotros. Bendiciones.
8: Ayúdame, Sam.
0: ¿Ah?
8: ¡Me están asaltando!
0: ¡Dios mío! Mire, y yo creo que ya le llevaron el teléfono porque se fue de un solo. ¡Qué barbaridad! ¡Hola, hola!
9: ¡Me le bendiga!
0: ¡Dios me le bendiga, mi querido hermano! ¿Cómo está?
9: Estamos escuchándola, siempre a la hora.
0: ¡Gracias, gracias!
9: Sí, hermano Miguel Ángel.
0: Es correcto, mi hermano Miguel Ángel Chavarría.
9: Sí. Sí, y estamos siempre esperando la alabanza de ayer y yo no pude, pues, volver a intentar otra vez.
0: ¿Cuál, mi hermano?
9: La de Imer Benítez. Necesito de ti.
0: Necesito de ti, de Imer Benítez.
9: Sí, necesito de ti, necesito sentir tu presencia en mi vida.
0: Digamos. Sí, correcto.
9: Sí, yo también la escucho, hermana, que vos estás esperando. Dios me la bendiga, hermana.
0: Amén, a usted también, que Dios me le bendiga.
9: Bueno, gracias.
0: Vaya, pues, mi hermano, saluditos. Tenemos audios, tenemos este teléfono lleno de audios. Vamos a escucharle.
10: Buenas tardes, hermana Lisa. Esa radio de HCH estuvo como una hora fuera del aire, pero solo, hermana, póngale la pela, cada rato se va a la sellar ahí. Bendiciones.
0: Seguimos escuchando sus audios.
11: Buenas tardes, hermana Liz, ¿cómo está?
0: Muy bien, muy bien.
11: Me le bendiga, saludos para todos los que oyen HCH Radio. Bendiciones. Complázcame con una alabanza de Julio Melgar, con cualquiera. Cuerdas de amor. Bendiciones para todos.
0: Amén, amén, amén, amén. Bendiciones para usted también.
12: Angertina, hermana Genia. Angertina, yo no soy aficionada, pero quieren saber. Gracias por tu respuesta, hermana Genia.
0: Hermana Argentina, ya le dimos a conocer ahí el equipo de Argentina cuando juega.
13: Buenas tardes. Bendiciones, hermanita Liz.
0: Bendiciones, mi hermano.
13: Alexi Valladares, siempre escuchándole aquí en la zona del Picacho, en el área de vigilancia. Ya sabe, aquí le estamos escuchando y saludando a esos compañeros de seguridad. Que Dios me los cubra, esos muchachos, que Dios me los cubra. ¿A poco escucho que se reportan? Parece que porque andan una cuarentizafa de guida, como decimos nosotros, parece que no le tienen temor a Dios. No, muy armado puede andar uno.
0: Ahí está, mira, vamos a ver, permítame que seguimos escuchando.
13: Muy armado puede andar, pero a Dios hay que siempre tenerlo en primer lugar. ¿Verdad, hermanita?
0: Así es.
13: Así que le sigo escuchando. Siempre le sigo escuchando aquí en esta zona. Un poco fresco, le cuento, pero aquí estamos.
0: Así es, mi hermano. Muchísimas gracias. Hola, hola. Hola, bendiciones. Bueno, vamos con más, mi hermano, que este teléfono, audio y mensajes es lo que más tiene. Y nos dicen, complázcame con la bondad de Dios. Nos están pidiendo por aquí, muy bien, la bondad de Dios.
14: Buenas tardes, buenas tardes. Bendiciones, hermana Liz. Dios le bendiga, Dios le bendiga. Un saludo a todos los 24-7 que escuchan esta radio dentro y fuera del país. Un saludo para usted. Un saludo para mi hijo Roberto, que vamos hoy. Hoy hay culto de jóvenes y vamos a apoyar a los jóvenes ahí. También, pues, quisiera saludar al hermano Ángel Álvarez, el pastor, y a su esposa Marina de Álvarez. Que Dios bendiga ese par de guerreros.
0: Amén, amén, amén.
14: Están pastoreando. Bendiciones.
0: Amén, bendiciones también para usted, mi hermano. Qué gusto siempre saludarle a nuestro hermano Luis Ávila. Vamos por aquí, tenemos comunicación al 9420-0766. Permítame que se saturan las líneas, mi querido hermano. Permítame, vamos por aquí. Permítame un momentito, por favor. Ahí estamos, vamos a ver, ahora sí, estamos activos nuevamente al 9420-0766, se marcan las 4 de la tarde con 27 minutos, seguimos sacando audio, seguimos escuchándole también por medio de llamadas. Hola, hola.
15: Bendiciones, Liz.
0: Bendiciones, ¿quién nos llama?
15: Quiero que me complazca con la alabanza al alfarero.
0: ¿El alfarero?
15: Sí, por favor.
0: ¿De la hermana Reina o el tema de Manuel Turizo?
15: De la Reina.
0: Ah, vaya, pues ya le vamos a buscar ahí. ¿Y su nombre me dice?
15: Reina.
0: ¿Usted se llama Reina?
15: Sí.
0: Vaya, pues saluditos, bendiciones, mi niña. Vamos a disfrutar de este buen tema musical a esta hora, las 4:28.

0: Así es, mi querido hermano. Estábamos cantando, estábamos danzando aquí en este lugar porque estamos contentos. Estamos muy, pero muy contentos. Vamos por aquí, seguimos escuchando sus audios. Las 4 de la tarde con 40 minutos. Le escuchamos de inmediato. Bendiciones.
1: Hermana Lizzy, Dios la bendiga. Le habla el evangelista Tomás Fernández Rivera, siempre orando en todo tiempo, a la madrugada. Siempre escucho a la hermana Kenia, casi a la 1 de la mañana, a la 2.
0: Ajá, vamos a ver por aquí, seguimos escuchándole.
1: Hay veces que hasta las 3 de la mañana y estamos de rodillas. No soy vigilante, no soy bajo de ruedas. Soy guerrero de Jesucristo, el soldado, que no se cansa y estudiando siempre la Biblia. Dice la Biblia en el libro de Salmos 115, porque tienen oídos, no oyen, y tienen nariz y tienen ojos, no miran ni huelen. Eso mismo pasó en Venezuela. Estaban adorando, alabando a un pichingo hecho por hombres, y eso fue de repente, hermana. Ese fue, y habla en la Biblia, lo dice también en el libro de Lucas 21:11. Y yo quiero que lo lea ahí. Y lo que está aconteciendo ahorita en el mundo es por la venida del Señor. Que esté firme, que no caiga. Siempre orando en todo tiempo. Porque muchos los radicamos mucho en lo terrenal, buscando cosas que son vanagloriosas. Bendiciones, hermana. Complázcame con la alabanza de Roberto Orellana. No creo en un Cristo vencido. Bendiciones.
0: Amén, hermano, bendiciones. No creo en un Cristo vencido.
2: Buenas tardes, hermana Liz.
0: Buenas tardes.
2: Saludándola aquí en Santa Lucía, Francisco Morazán, para que hacer un saludo a mi hermano Roque Antonio Durón en Valle de Ángeles y su esposa Isabel Mendoza, que pasen una feliz tarde acompañados del Espíritu Santo.
0: Amén. Usted también, feliz tarde, mi querida hermana.
1: Alabando a Dios.
0: A ver por aquí qué nos dice.
3: Hermana.
0: Amén, amén, amén. Bendiciones.
3: Kenia, bendiciones. Que Dios me la bendiga. La llamo de aquí de la colonia, La Era. Mi nombre es Blanca Esther Hernández. Lléveme en oración, que viera que me ha pegado un dolor en la cadera. Y viera que no. Me ha pegado bien fuerte y yo tengo fe que el Señor me va a sanar, porque el Señor es el médico de excelencia.
0: Amén, así es, mi hermana. Ya vamos a ver por aquí. Espérenme, vamos a seguirle escuchando, no ha terminado.
3: Yo tengo fe que el Señor me va a sanar, porque el Señor es el médico de excelencia. Y yo tengo la fe que Dios me va a sanar. También ore por mi vista. Hermana Kenia, siempre la escucho. Lizzy. Saludos a todos los de HCH, siempre los miro. Aquí de la colonia La Era.
0: Saluditos en colonia La Era, les bendecimos. Ya vamos a continuar escuchando sus audios, pero antes yo quiero que usted se vaya al Facebook. Nos encuentra, ya sabe, como HCH Radio. Vaya a seguirnos, hermano, para que usted no se pierda ninguna de nuestras transmisiones. Estamos aquí, pues, transmitiendo siempre mensajes. Estamos también dándole a conocer a usted los pastores que vienen todas las semanas por la noche, mi hermano. Aquí usted los va a ver, aquí van a quedar grabados esa palabra fresca, palabra de Dios para su vida. Pero en esta ocasión yo quiero pasar a dejarle un mensaje así cortito, así rapidito. Si usted gusta, ya sabe, hermano, puede compartirlo, puede llegar a comentar también, y nosotros aquí con mucho gusto le leemos. Recuerde que aquí en HCH Radio su voz se escucha, aquí su voz importa demasiado, y es por ello que nosotros siempre habilitamos las líneas, mi amado hermano, para que usted se comunique con nosotros. Ya estamos por aquí transmitiéndole a través de el Facebook como HCH Radio. Así nos encuentran como HCH Radio, mi amado hermano. Ya estamos por aquí, ya estamos. Saluditos a todos, bendiciones. Qué gusto tenerles aquí en esta hermosa plataforma de el Facebook, bendiciones a todos. Fíjense que yo paso así rapidito para dejarle un mensaje a usted, mi querido hermano, en esta preciosa tarde que el Señor nos permite, en este precioso espacio que el Señor nos da, nos permite, como le digo, para poder compartir con usted. Y yo le quiero decir a usted que Dios nunca llega tarde. Yo no sé cuántos lo creen. Si usted lo cree, desde ya vaya comentando amén, hermano. Vaya dejando su amén por aquí. Pero es que Dios nunca llega tarde. Y fíjese que encontramos esto en Habacuc 2.3. Habacuc 2.3 nos dice, porque la visión es aún para un tiempo señalado, más se apresura hacia el fin y no mentirá. Aunque tardare, espéralo, porque sin duda vendrá, no tardará. Oiga muy bien, qué hermosa esta palabra, no tardará. Espérelo, mi amado hermano, porque eso vendrá y no tardará. A veces nosotros sentimos que Dios está tardando demasiado, pero en realidad Él está trabajando en el tiempo correcto. Lo que para nosotros es demora, mi hermano, para Dios es preparación. Lo que parece silencio, déjeme decirle que para Dios es proceso. Así que Dios no llega tarde, pero tampoco llega antes de tiempo. Él llega cuando todo está listo para que lo que Él ha prometido, hermano, no se pierda en el camino. Así que si usted hoy está esperando algo, no pierda la fe. Yo le digo a usted, si usted espera algo, no pierda la fe, mi amado hermano. Dios no se ha retrasado. El tiempo de Dios es perfecto. Yo no sé cuántos lo creen. Por aquí dice Ronnie Gómez. Bendiciones, sierva. Dice Edi Xiomara Pineda Salgado. Dice que Dios le bendiga, hermana. Cori dice, los tiempos de Dios son perfectos. Bendiciones, Liz. Marlon Mejía, por aquí saludamos a Marlon Mejía. Así es, mi amado hermano. Yo no sé si usted lo cree, pero si usted está esperando algo, el día de hoy yo le digo, no pierda la fe. No pierda la fe. Yo no sé cuántos van a creer en esta palabra. Yo no sé cuántos van a dejar su amén. No pierda la fe, mi hermano, porque Dios no se ha retrasado. Dios está trabajando en el tiempo perfecto, no en su tiempo, no en el mío. Es en el tiempo perfecto de Dios. Cuando ya el terreno esté listo, cuando ya ese terreno esté preparado, déjeme decirle que esos frutos van a dar, mi hermano. Esos frutos van a salir porque el Señor así lo ha prometido. Dice, aunque tardare, espéralo, porque sin duda vendrá, no tardará. Qué hermoso es el Señor. Si usted cree que Dios tiene el control del tiempo, usted puede dejarnos su amén por aquí, como Esperanza Gutiérrez, como Ávila, Ávila Luis. Bendiciones, dice Alan Hernández, amén. Anamín Alvarado, amén, amén. Nos dice Esperanza Gutiérrez, amén. Bendecimos sus vidas, a toda nuestra gente linda que siempre está ahí activa a través de nuestra plataforma de el Facebook. Nos encuentra, ya sabe, como HCH Radio, para los que nos están sintonizando en nuestras diferentes frecuencias en este momento. Si usted no nos sigue, vaya a seguirnos. Usted puede compartir esta transmisión en este momento. Cindy Gioconda, Castellanos, Cárcamo, gloria a Dios, amén. Ronnie Gómez, amén, dice Ronnie Gómez. Isabel Serrano, bendiciones, hermana, nos dice Isabel, amén, amén, amén. Así que recuerde, mi hermano, Dios nunca llega tarde. Yo no sé cuántos lo creen. Dios nunca llega tarde. Y esta palabra es para todos los que ven este video, para todos los que van a ver este en vivo más tarde, mañana. No sé en qué momento usted lo va a ver, pero ¿sabe qué? Yo lo que le puedo decir es que Dios nunca, pero nunca llega tarde. Y como siempre se lo digo, recuerde que hay motivos para sonreír, así que seguir adelante, porque el Señor es bueno, el Señor es maravilloso con cada uno de nosotros. Saludos para todos, bendiciones y un fuerte, fuertísimo abrazo. Ahí estábamos transmitiendo, mi amado hermano, a través del Facebook. Vea usted qué hermoso cómo el Señor nos permite diferentes plataformas para poder llevar palabra de Dios, para poder llevar esos mensajes de esperanza, esos mensajes de fe para todas esas almas, hermano, que yo sé que hay tanta necesidad en estos tiempos, en estos días. Hay mucha necesidad de Dios. Yo no sé si usted lo cree, pero hay mucha necesidad. Hay mucha necesidad. ¿Cuántos oyentes están por aquí esperando una respuesta? ¿Cuántos de nuestros oyentes están esperando algo de parte de Dios? Pero ¿sabe qué? Usted aférrese a esta palabra. Dios nunca, Él nunca llega tarde. Hola, bendiciones.
1: Bendiciones, hermana. Bendiciones. Yo soy Tomás, el que le mandó el audio hace nada, ¿verdad?
0: Ah, mi hermano
1: entonces,
0: Tomás, le escuchamos.
1: Qué bueno. Sí, yo soy de aquí de Santa Bárbara, vivo en la aldea de Guacamaya, Gualala.
0: ¿En Guacamaya?
1: Siempre. Gualala, sí.
0: Ajá, ¿dónde queda Guacamaya?
1: Mire, Guacamaya, Gualala queda abajo de San Luis Planes, buscando Peña Blanca.
0: Ah, mire.
1: Aquí cerca está Río Lindo, ¿verdad?
0: Sí.
1: Y de allí calla San Manuel, y ahí calla San Pedro Sula y sale para allá, para Tela. Bueno, todos lugares los he andado yo evangelizando y gracias al Señor ahí, a los pastores de allí de Uluguita, de Citronela, de Pemán adentro, me conocen muy bien. Un saludo ahí al pastor Joel Bustillo, yo creo que me está escuchando. Bendiciones ahí a todos esos pastores, hermanos, que se pongan de acuerdo porque la venida del Señor está cerca. Dice en el libro de allí de Apocalipsis, dice, vení, aquí yo estoy a la puerta y llamo, dice, va, Apocalipsis 3:20. Sí. Ahorita está llamando Jesucristo, ahorita sí está a la puerta, porque Él es el arca, Él es el camino, la verdad y la vida. No tenemos nada en esta tierra. Dice que ningún partido político lo va a salvar, ninguna cosa extraña en esta tierra, sino solamente Jesucristo. Y por el mundo, dice, predica el evangelio a toda criatura. No está en la sinagoga, no está en... Las sinagogas son las casas de oración, hermano. En aquel tiempo, las sinagogas eran unos edificios y Jesucristo predicaba debajo de los árboles y no, los apóstoles llegaron hasta Jesucristo. Hoy nadie es apóstol, los profetas llegaron hasta Juan, hoy llegamos el profeta que se llama Jesucristo, porque todo lo profetizó y dijo que habrán terremotos, habrán guerras, habrán escaseces, todo será cumplido completamente, ni una jota, ni una tilde. Así es de que vení luego y estemos a cuenta, dice el Señor, porque yo soy el arca, así como el arca que levantó Noé. ¿Hermana?
0: Amén. Amén, amén, ¿verdad? Mi hermano. Sí, así es. Muchísimas gracias.
1: Y entonces,
0: por compartir ese mensaje. Entonces,
1: ese mensaje va a todos aquellos, a los que andan en malos pasos, a los que andan en las pandillas, ¿quién soy yo para juzgar si todo, de dónde lo sacó nuestro Dios? Así como estaba el apóstol Pedro tirando la red allá y él andaba desnudo y dijo que no era digno de ni desatarle ni las sandalias porque él era hombre, ¿verdad? Así como le dijo también el apóstol Juan, el profeta Juan Bautista, ¿verdad? Entonces, bendiciones, hermana, un saludo a todos los pastores en todo Honduras y allá en España y en Estados Unidos, porque Cristo viene pronto. Bendiciones, bendiciones en el Señor. Yo declaro una palabra para Honduras, que todo va a salir bien en el nombre de Jesús. Amén.
0: Amén, amén, amén, hermano, gracias. Bendiciones para usted, amén, bendiciones, mi querido hermano, para usted también. Por aquí nos están escribiendo y nos dice, amén, así es. Dice, bendiciones, hermana Liz, saludos para Wilson Ordóñez de Juticalpa, Olancho, y me complace con una alabanza, Capitán Marinero de Oscar Medina. Nos están pidiendo por aquí, Capitán Marinero. Ya lo vamos a complacer ese tema, mi hermano, pero vea usted cómo está la Copa Mundial del Fútbol 2026, el Grupo H, cuáles son los partidos que se van a llevar a cabo el día de hoy. Preste mucha atención, Cabo Verde va contra Arabia Saudita y van a jugar a las 6:00 p.m. En el Grupo H siempre está Uruguay y España. Uruguay contra España, hoy juegan también a las 6:00 p.m. En el Grupo G tenemos a Nueva Zelanda junto a Bélgica, que que se llevará a cabo hoy a las 9 de la noche en punto. Y también tenemos a Egipto versus Irán. Egipto versus Irán hoy juega también a las 9 de la noche en punto. Esos son los partidos que se darán en esta tarde y también en la noche del día de hoy, viernes. Estamos ya en 26 de junio del 2026. Mi amado hermano, la bondad de Dios, de Pushy Colón. Vamos por aquí, las 4 de la tarde, 54 minutos.

0: Ahí estábamos disfrutando de la bondad de Dios, este tema de Pushy Colón, hombre, buenísimo. Buenísimo, vamos por aquí, activamos la línea telefónica 942007-66. 942007-66, ese es el número, por aquí nos están escribiendo. Hola, hola, saludos, ¿será que hay alguien por primera vez, mi hermano? Habilitamos las líneas para alguien que por primera vez en toda su vida nos mande audio, se comunique con nosotros al 942007-66. Hola, hola.
1: Dios le bendiga, hermana Liz.
0: ¿Cómo está usted, mi querido hermano? Bendiciones.
1: Amén. Ahí estamos gozando. Y es lo más importante, el que no tiene a Cristo en el corazón no goza.
0: Amén. Así es, mi hermano. Tiene toda la razón.
1: Y estamos gozando ahí por las llamadas que entra, que el niño, que la mamá. Digo yo, ya embolataron a la hermana Liz. ¿Y para dónde van ustedes? Dice la hermana Liz, porque ni empiezan a dejarme a mí.
0: ¡Ay, hermano!
1: ¡Qué bueno, hermana Liz, qué bueno! Yo me gozo en el Señor y ojalá que todos los radioescuchas de esta emisora sea lo mismo, gozarse en el Señor, no solo escuchar la radio, sino también arrancar la presencia de Dios en nuestros corazones, en nuestras vidas, a través de esta emisora. Porque si solo estamos escuchando y estamos pidiendo, hermana, ore por mí por esto, hermano, ore por mí por esto. Pero si solo estamos escuchando y haciendo tantas cosas, prácticamente no estamos haciendo nada. También entremos al culto con esta radioemisora y hagamos descender la presencia del Señor en nuestras vidas y en nuestros corazones a través de estos micrófonos y los parlantes de la radio.
0: Amén.
1: Hermana Liz, Dios me la guarde, Dios me la bendiga. Muchísimas gracias por levantar el teléfono. Usted sabe cuánto cariño y aprecio se le tiene. Y siempre orando, ¿verdad?, por los hermanos venezolanos, a toda la audiencia, que de corazón ama al Señor, intercedamos. Recordemos que por ahí hubo una profecía que ya se está viralizando, esa profecía donde el Señor habló a Venezuela y habló sobre este terremoto, ¿verdad? Sí. Porque se dan, hermana, que hay personas que equivocadamente hacen cultos equivocados, cultos a personas, a espíritus que no están en contra del Señor. Entonces Dios es un Dios celoso, es un Dios veraz, es un Dios verdadero, y Dios se da a conocer de una de otra manera. Por ahí decía un hermano pastor conocido mío allá por el departamento de Cortés, decía, ¿cómo quieres que el Señor te traiga de regreso? ¿No? ¿Cómo quieres? ¿Con amor? ¿Con misericordia? ¿O cómo quieres que te traiga? ¿Castigado? ¿De qué manera te puede castigar el Señor? Te puede castigar y con ese castigo regresarte, camina para casa de nuevo. Entonces no permitamos llegar ahí, ¿verdad? No permitamos llegar ahí. No cuesta, hermano, doblar las rodillitas, abrir el corazón y decirle, Señor, perdóname, aquí estoy. Señor, ten misericordia. Yo ayer no alcancé a decirle, hermana Luis, usted tocó un tema ayer sobre todo lo tengo, como bien, visto bien, calzo bien, tengo buena casa, duermo con aire acondicionado. Yo ayer tuve una conversación con una persona que me estaba atendiendo en un flash bar o en un star bar. Y le decía en broma, yo deme el descuento de la tercera edad. Entonces dijo ella, usted no tiene talle de que sea pobre. No, eso sí, le dije, pobre no soy, tengo a Cristo en mi corazón, le dije. Y cuando tenemos a Cristo en el corazón, lo tenemos todo. Yo también tengo todo, y si lo que no tengo, mis papás me lo dan. Le dije, ¿ya tienes a Cristo en tu corazón? Me dijo, no, eso no, me dijo. Entonces no tienes nada.
0: Entonces
1: usted, pues sí, es muy fuerte, hermana, pero tenemos que decirlo, tenemos que expresarlo, sí, para que se vayan abriendo las puertas de la bendición de Dios en aquellas personas que no quieren con el Señor. y usted tocaba ese tema y decía yo, esta es una palabra revelada, no sé, como que hay una conexión espiritual, ¿verdad? Y como que el Espíritu Santo concuerda. Entonces, por eso yo hago el llamado a todos los hermanos que están en esta emisora, oremos, hermanos. No solo hagamos culto, yo tengo una tanzana que a veces me miran que cae, porque yo soy motorista de equipo pesado, para que todo el mundo lo sepa, y miran que el camión se tambalea para un lado y otro, y llegan a tocar y le bajo el vidrio, y qué desea, y si es que me lea tanto de carro, a mí déjame, porque yo ahorita me estoy gozando, ¿verdad? Entonces, algunos dicen que yo soy loco, porque me escuchan orando y dicen que estoy hablando solo. Sí, les dije yo, estoy loco por Cristo. Yo sé cuál es el camino, cuál es la línea que Dios nos ha dado, ¿verdad? Sigamos orando, honorable audiencia, sigamos orando, sigamos intercediendo. Hay muchos milagros en Venezuela, hay muchos milagros. Gente que ha estado 2, 3, 4 días bajo los escombros y están con vida, y los rescatistas los han sacado con vida. Y esa es una victoria, esa es una bofetada al enemigo de parte de Dios. Amén.
0: Amén.
1: Honramos la presencia del Señor. Hemos visto cómo sacaron un niño de 3 años, ¿verdad? Lo sacaron, estaba bajo los escombros, bajo los edificios. Bajo los edificios lo lograron sacar con vida, y esa es una victoria en Cristo Jesús. Yo lo declaro que es una victoria en Cristo Jesús. Seguimos orando para que Dios calme con su amor y su misericordia, pueda calmar el dolor de los familiares que han fallecido en esa terrible catástrofe allá en Venezuela. Ellos también son hermanos de nosotros. Cristo pagó en la cruz del Calvario por ellos, como pagó por mí, como pagó por cualquiera de ustedes. Un llamado a toda la audiencia de HTH Radio, por favor, a orar por nuestros hermanos venezolanos, a interceder por Honduras, a interceder por todos los países, para que Dios se derrame en misericordia. Aleluya. Gracias, amén, hermana Liz, por este tiempo que le quito. Dios me la guarde, Dios me la bendiga. Y que la palabra del Señor y esa provisión espiritual siga creciendo en su corazón, para que su boca pueda expresarla y pueda alimentar a muchos radios escuchar. Dios le bendiga, hermana Liz.
0: Amén. A usted también, mi querido hermano. Dios me le bendiga.
1: Amén. Gloria
0: amén,
1: a Dios.
0: Amén, amén, amén. Bendiciones. Feliz tarde. Hola.
2: Amén, amén.
0: Hola.
2: Hola.
3: Buenas tardes, hermana Liz.
0: Hermano, bendiciones. ¿Le escuchamos, mi hermano?
3: Aquí le escuchamos siempre, Dios Lancho, Juticalpa.
0: ¿Cuál es su nombre? ¿Cuál es su nombre, hermano?
3: Le habla el hermano Wilson.
0: Gracias, hermano Wilson, por comunicarse con nosotros. Cuéntenos. Cuéntenos, hermano.
3: Aquí siempre activado con la radio, hermana.
0: Muchas gracias, mi hermano. Bueno, vamos por aquí. Le recordamos, bájele el volumen siempre, mi querido hermano, para que tengamos una mejor comunicación. Las 5:08. Seguimos disfrutando de buena música. Seguimos disfrutando de buena música, mi hermano. Y por aquí, pues, vamos a escuchar este tema que nos han solicitado Marinero. ¿Qué le parece, Marinero, de Oscar Medina? 5:08.

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1: Así es, y se marcan las 5 de la tarde con 13 minutos, 5 de la tarde, 13 minutos, y presten mucha atención porque le damos a conocer lo más destacado que le hemos informado hasta este momento. A un paso de la libertad, resolución de la Sala Constitucional favorece al ex juez Marco Vallecillo. Fallo judicial, absueltos los exdirector de la Tolva y su asesor legal. Abogada queda presa por lavado de activos. Si privatizan la NE, Honduras solo se quedará con el cacaste. Exfiscal general pide a Papi no privatizarla. Exfiscal general llega a los juzgados a confirmar investigación en su contra. Me dijeron que está en secretividad. En nueva diligencia prejudicial, Ministerio Público solicita un perito para realizar vaciado telefónico a Joel Zelaya. El gobierno de Venezuela elevó la cifra de muertes por el doble terremoto a 589 y 2,890 heridos. Luis Redondo responsabiliza al Partido Nacional y Liberal por la crisis financiera de la ANE. En otra nota destacada, atención, en gobierno de Nasri Asfura, apertura subasta para vender el avión presidencial. Es lo más destacado que le hemos informado hasta este momento. Estamos en viernes 26 de junio del 2026, cuando se marcan las 5 de la tarde con 15 minutos. 5 de la tarde, 15 minutos en HCH Radio.

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0: fiesta en el desierto. Este buenísimo tema de Montesanto es el que estábamos disfrutando. Pero vamos por aquí. Vamos por aquí, seguimos escuchando sus audios. 94-20-07-66. ¿Cuántos están activos a las 5 de la tarde? 22 minutos.
1: Bonita es alabanza, hermana. Bonita es alabanza. Es alabanza, mi capitán. ¿Verdad?
0: Ah, buenísima.
1: Bonita, bonita. Leslie de la Ceiba. Bendiciones, hermana. Bendiciones, bendiciones, Leslie.
0: Bendiciones, Leslie. Bendiciones. Por aquí nos dicen, hola, buenas tardes. Bendiciones, me complace con la alabanza. El semáforo está en rojo, el tráfico está pesado. Son las 5 de la tarde, ruta de lo acostumbrado. Voy camino a casa. Dice de Alex Zurdo, desde Choloma. Salud. Desde Choloma, dice, saludos cordiales. Bueno, saludos, hermano, hasta Choloma, bendiciones. El semáforo de Alex Zurdo nos están solicitando ya en un ratito. Vamos a disfrutarlo, pero antes vamos a sacar 5 llamadas telefónicas, así rapidito. Así rapidito vamos a sacar 5 llamadas en este momento. 5 llamadas antes de irnos con este tema de Alex Zurdo. Así rapidito vamos a sacar 5 llamadas telefónicas. Aquí está la primera. Hola, hola, hola, hola, bendiciones, bendiciones.
2: Amén, amén, hermana, amén, amén.
0: Amén, ¿quién nos llama?
2: Melvin Isair, hermana.
0: ¿De dónde, Melvin?
2: Y de aquí, de Loma.
0: ¿En Lomas? ¿Cómo la están pasando?
2: No, gracias a Dios, ahí bendecido escuchando el programa, mi hermana.
0: Muchísimas gracias, mi querido hermano. ¿Qué está haciendo? ¿Está trabajando? ¿Está en casita?
2: Sí, no, estoy trabajando.
0: Bueno, que vaya bien ese turno entonces, mi querido hermano.
2: Así es, amén, hermano.
0: Amén, amén, saluditos, bendiciones para usted también. La segunda de 5 que dijimos, que no nos hayan llamado todavía. Hola, hola, vamos a ver por aquí, permítame que se está, aquí estamos otra vez. Aquí estamos, hola, hola, bendiciones.
3: Hola, hola, bendiciones, hermana.
0: ¿Cómo está, mi
3: hermana? Me encanta escucharla todas las tardes, la escucho.
0: Muchísimas gracias. ¿Y quién nos llama? ¿Quién nos llama?
3: Cuando está tronando, apago el teléfono, el radio y todo, y sí me hace falta escuchar.
0: Ay, ya me imagino, mi hermana. Pero ¿cómo está el clima en este momento? ¿De dónde nos llama, dice?
3: Ah, pues mire, hermana, ahí siempre le pido que ore por mí, siempre.
0: Muy bien, hermana. ¿Cuál es su nombre, me dice?
3: Damaris Mejía Rivera.
0: Saludos, hermana Damaris, y claro que vamos a orar por usted con mucho gusto. Que Dios bendiga su vida.
3: De Santa Bárbara.
0: Así es, mi hermana Damaris, en Santa Bárbara. Bendecimos su vida en el nombre poderoso de Cristo Jesús.
3: Sí, hermana, gracias. Oiga, siempre le escuchamos, siempre, siempre.
0: Gracias, gracias, gracias. Muchísimas gracias, hermana.
3: Bendiciones, bendiciones. Dios me la guarde y me la bendiga y que me le dé más sabiduría, hermana.
0: Gracias, qué linda. Muchísimas gracias, hermana. Amén, qué lindo. Muchísimas gracias. Hola, bendiciones. Buenas tardes.
4: Aló, de aquí de Jutitalpa. Le habla José Honduras Mendares.
0: Mi hermano José, cuéntenos.
4: Aquí estoy conectado con HCH.
0: Eso, con todo, mi hermano.
4: Hacen 4 llamadas que estaba, pero siempre me pasan la delantera.
0: Sí, hombre.
4: Pero
0: no,
4: como el señor dice que alabanza, paciencia, paciencia, sin paciencia no alcanzamos la bendición.
0: Sí, es cierto, mi hermano.
4: El llamarle es para decirle que soy un fiel oyente, no la llamo todo el día, todos los días, porque días trabajo aquí en mi casa y días estoy en el monte trabajando.
0: Ay, ya me imagino, mi hermano.
4: No me pierdo los programas, dejo de escuchar cualquier otra emisora por escuchar HCH.
0: Eso.
4: La de 24-7.
0: La 24-7 activa siempre.
4: A las 4 de la mañana, a las 3 de la mañana estoy ahí con Max Serna.
0: Es cierto, tiene razón, mi hermano.
4: Y también con usted, hermanita, con la otra, bueno, digo yo, caramba. Qué valientes estas mujeres, cómo nosotros no podemos ser así.
0: No,
4: más bien, hay veces que las hermanas podido y mujeres lo ganan a nosotros los varones.
0: Tiene razón, es cierto. Eso sí, sí, hermano. Pero...
4: Ay, hermana, yo vivo aquí en una aldea afuera de Juticalpa, y yo deseara vivir en Tegucigalpa para no salir de ahí de la radio.
0: Muchísimas gracias, hermano.
4: Gracias a Dios que ahora tenemos estos teléfonos para estarlos comunicando.
0: Mire, gracias al Señor que nos ha facilitado pues con esas herramientas.
4: Que Dios me la bendiga, que Dios me le dé mucha salud y mucha fuerza para y voluntad para que, porque no es fácil el trabajo de ustedes.
0: Amén, así es, mi hermano, pero el Señor nos da la fortaleza siempre.
4: Sí, pues, ¿cómo se llama usted, hermana?
0: Liz. Lizeth Álvarez.
4: Lizeth Álvarez.
0: Así es, mi hermano.
4: Escucho de adoradores para Cristo también.
0: Sí, hombre, los domingos a las 9 de la noche.
4: Espero oraciones, saludo ahí a todos los que están en esa emisora trabajando día y noche.
0: Amén, gracias, hermano.
4: Al hermano Julio, que ese hombre es fuego espiritual.
0: Así es, tiene toda la razón.
4: Sí.
0: Sí, amén, hermano.
4: Pues sí. Ay, me bendice, yo le digo así, ¿verdad? Me bendice con una alabanza de Renato Sánchez.
0: ¿Cuál quiere escuchar de Renato Sánchez?
4: Y esta fiesta ya comenzó. Con mis hermanos me gozaré. Y como David, yo me lanzaré.
0: Y como David,
4: yo me gozaré.
0: Celebremos
4: el culto. Celebremos la fiesta. La fiesta de Cristo.
0: ¡Eso! ¡Eso, mi hermano! ¡Bendiciones!
4: Ahora, aprovechando bien el tiempo, porque los días son... ¡Aleluya!
0: ¡Amén!
4: Hay fuego aquí en esta casa, hermano.
0: ¡Amén! ¡Gloria al Señor!
4: Ahí voy a estar en oración cuando me postre de rodillas a orar por ustedes, no nombre por nombre, sino que por ahí, para todos.
0: ¡Amén! Muchas gracias, hermano.
4: Especialmente para la familia Maldonado, que algún día Dios me va a ayudar, me va a dar la fuerza como ir a conocer a don Eduardo y a toda su familia.
0: Sí, hombre.
4: Y sí, como hermano. Ustedes son familia también, porque todos los que trabajan en la radio y aún hasta nosotros somos familia ya.
0: Sí, es cierto, tiene toda la razón.
4: Yo me contento, hermana, cuando dicen allí, la radio HCH es de ustedes. Ay, digo yo, si fuera mía, ya estuviera, no saliera bebiendo fresquito, bebiendo café con rosquillas con las hermanas.
0: Sí, hombre, hermano.
4: Voy a empezar a economizar para ver si voy a dar una vuelta a Tegucigalpa solo por ir a estar allá.

0: Hermana, no podía, yo tenía allí el número, pero yo estoy llamando por WhatsApp.
1: Sí, correcto.
0: Es
1: Gracias,
0: que da la
1: hermano.
0: bendición, hermana, hacia las 9 de la noche, cuando están en oración, yo quiero ponerme y llamar porque me gusta mucho, porque ustedes le dan toda oportunidad. Esos micrófonos están atentos, como dicen, para que uno se desenvuelva con la palabra.
1: Amén.
0: Bueno, para no quitarle tiempo, porque estoy siempre conectado, escuchando la radio, y espero que ese Renato Sánchez suene, suene, suene, para darle volumen a la radio.
1: Eso, saludo, mi hermano.
0: Bendiciones, bendiciones, hermana, y que Dios
1: Amén.
0: bendiga y cubra con su sangre poderosa todos sus pasos que dan cada uno de ustedes cuando van para sus casas, cuando vienen para la radio, que el ángel de Jehová acampe alrededor de aquellos que le temen y los defiende.
1: Amén, amén, amén, amén. A usted también, hermano. El Señor me lo cubra
0: Gracias,
1: siempre.
0: gracias, gracias.
1: Amén. Mire, qué lindo escucharle. Vamos por aquí. Las 5:32. ¿Cuántas llamadas llevo? Ya está la cuenta. Perdí, hermano. ¿Cuántas llamadas llevo? ¿Tenemos audios?
2: El

0: Relajado. Permítame que aquí seguimos escuchándole, qué barbaridad. Es que me debe llevar por Alex Zurdo, hermano, qué barbaridad, mire lo que le digo. Hola.
1: Sí, bendiciones, hermana.
0: Bendiciones, hermana, mi hermana, mande.
1: Está deudora conmigo, usted dice.
0: Uy, ¿qué le hice ahora, hermana? Cuénteme.
1: De nada. Ya la llamé dos veces por la alabanza que usted le dijo que no era más allá de las esferas.
0: Ah, sino que era más allá del horizonte. Sí, es cierto, y aquí está en lista, mi hermana.
1: Ni usted ni la hermana.
0: ¿Qué barbaridad? ¡Qué barbaridad! No, pero aquí está en lista, mi hermana. Aquí está, mire, ya para sonar. Ya en un ratito.
1: Ok, hermana. Dios me la bendiga. Oiga, bendiga. Amén. Toda tu familia, en nombre de Jesús. Vaya pues,
0: mi hermana, muchísimas gracias, bendiciones.
2: Cuenta con su cara triste, medio avergonzado. Yo sentía que quería hablarme y no había terminado. Cuando ya me da.
0: Es que ya me la sé por pedacitos, hermano. Solo el final, digo.
2: Respiro profundo y regresó para entonces contarme y me.
0: Vamos por aquí.
3: Bendiciones. Hermana. Aquí activada con HCH. Eso. Aquí por segunda vez.
0: Segunda vez.
3: Pidiéndole que nos complazca con una alabanza. Ajá. Mil perdones de Tati Marlene de Cofradía.
0: Yo te pido. Señor Jesús, de mis
3: lindo programa. Dios bendiga y guarde su vida de una manera especial, hermanita.
0: Amén, gracias, hermana. Límpiame mi corazón, mis pecados, mis pensamientos. Buenísimo tema el que nos han solicitado, pero también tenemos pendiente el semáforo de Alex Zurdo. Vamos a cantar las 5 de la tarde, 34 minutos. Vamos a cantar todos juntos este buenísimo tema musical. El semáforo de Alex Zurdo.

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0: Vamos por aquí, le escuchamos. Tenemos más audios pendientes y con mucho gusto estamos aquí. Hola, hola.
1: Bendiciones, bendiciones, hermana Liz. Soy el hermano Fernando de Lomita del Este, Olanchito Yoro. Me complace con Bonita de Daddy Yankee. Bendiciones.
0: Amén, bendiciones, Fernandito, bendiciones. Es una fiesta. Hola, hermana Liz, bendiciones. Aquí la escuchamos en Las Flores de Oriente, La Lima. Soy Yolani Molina Castro. Saludos, Yolani, bendiciones. Bendiciones para usted, mi querida Yolani Castro. Que el Señor bendiga su vida, que el Señor bendiga su familia y pues a todos. Que el Señor bendiga a todos los que se vienen conectando en este momento a este espacio. Hay muchos pues que apenas van camino a casa, ya encendieron su automóvil y ahí nos llevan. Muchísimas gracias. Qué bendición saber que usted se queda con HCH Radio en estos espacios. Estamos disfrutando de buena música, también como siempre de la palabra de Dios, mi amado hermano, pero también de la información que aquí no para. Aquí la información no para. Y es por ello que le damos a conocer a usted cómo estamos con el precio del café, cómo estamos con el precio del quintal del café. Preste mucha atención. El precio del quintal del café, $273.95, con una baja de $2.45, y así ha cerrado el mercado para este fin de semana con $273.95, que por supuesto aquí nosotros con mucho gusto se lo damos a conocer. Se marcan las 5 de la tarde con 49 minutos. Además, le damos a conocer a usted el cambio del dólar y el cambio del euro. El cambio del dólar, su compra 26 lempiras con 72 centavos y su venta 26 lempiras con 86 centavos. El cambio del euro, su compra 29 lempiras con 44 centavos y su venta 33 lempiras con 70 centavos, según instituciones bancarias del país. Se lo damos a conocer aquí en HCH Radio cuando se marcan las 5 de la tarde ya con 50 minutos. 5 de la tarde con 50 minutos.

Bonita, bonita la vida es. Definitivamente la vida es muy bonita. No sé si usted lo ha visto de esa forma, pero hay una vida muy bonita y es la que nosotros tenemos. Pese a cualquier cosa, mi hermano, la vida es bonita. Fíjese que me encontraba con Proverbios 21 y yo se lo quiero compartir. Proverbios 21. El vino produce burlones. El vino produce burlones. Las bebidas alcohólicas llevan al alboroto. Los que se dejan llevar por la bebida no pueden ser sabios. Oiga muy bien. Oiga muy bien lo que nos dice Proverbios 21. El vino produce burlones. Las bebidas alcohólicas llevan al alboroto. Los que se dejan llevar por la bebida no pueden ser sabios. Yo no me lo estoy inventando, como siempre se lo decimos. Aquí está, hermano, en la palabra de Dios. Lo encuentra en Proverbios 21, por si usted quiere leerlo. Ahí usted lo encuentra, Proverbios 21. El vino produce burlones. Las bebidas alcohólicas llevan al alboroto. Los que se dejan llevar por la bebida no pueden ser sabios. Y usted podría decir, ay, qué barbaridad, ya va a arruinarme la tarde, mejor le bajo, mejor lo quito. Bueno, usted sabrá, mi amado hermano, usted sabrá, pero lo que el Señor quiere hablarnos en esta tarde, de verdad que a mí me llamaba muchísimo la atención, porque es que nosotros cuando leemos este versículo, muchas personas creen que Dios simplemente está prohibiendo el alcohol, hermano, pero este pasaje va mucho más allá. Dios no está tratando de quitarnos la alegría, Él está tratando de protegernos del dolor que producen esas malas decisiones, hermano. Yo no sé si usted se va a ir de sintonía, yo no sé usted si va a bajarle el volumen, yo no lo sé, mi hermano, pero ¿sabe qué? Yo le invito que antes de que tome esa decisión, se quede para escuchar y podrá decir, ay, pero es que ya va a ser fin de semana, ya estamos de hecho en fin de semana y usted ya me lo va a arruinar con esto que va a decir, con lo que va a hablar, mejor lo quito porque mi mamá va a escuchar y después va a decir, mira, qué barbaridad lo que yo te he dicho, que esto y que lo otro, pero ¿sabe qué? Yo creo que es tiempo que escuchemos. Es tiempo que abramos nuestros oídos espirituales. Es tiempo que abramos nuestro corazón. Porque el Señor no está tratando de quitarnos la alegría. Jamás está haciendo eso. ¿Y por qué le digo esto? Porque muchos dicen, ay, pero es que ese es mi tiempo, ese es mi momento de relax, ese es el tiempo de donde yo disfruto, donde nadie me está molestando, donde voy con mis amistades. Allí es donde yo me alegro. Pero ¿sabe qué es lo que está haciendo el Señor? Él está tratando de protegernos del dolor que producen las malas decisiones. Y es que nadie despierta en la mañana y dice, no, yo hoy quiero convertirme en un alcohólico. No, hermano, no. Nadie se levanta así diciendo eso. Nadie dice, no, yo hoy quiero comenzar a consumir drogas. Nadie sueña con perder a su familia, nadie sueña con ver a sus hijos crecer sin su presencia, con dormir en una acera, hermano, o con convertirse en una carga para quienes más lo aman. Todo comienza con una manera muy diferente, ¿sabe cómo comienza? Comienza con un corazón herido, comienza con una decepción, comienza con un rechazo, con una mala amistad, con una depresión que nadie vio, hermano. O con esa ansiedad que la persona o que usted aprendió a esconder detrás de una sonrisa, hermano. Yo no sé cuántos están atentos en este momento a la radio. ¿Cuántos están atentos? ¿Cuántos están atentos? Hay personas que si usted se pone a pensar, nunca buscaron las drogas porque les gustaran las drogas. No, hermano, las buscaron porque estaban desesperados. Hay personas que estaban tan desesperadas por dejar de sentir el dolor que llevaban por dentro que lo que hicieron es buscar las drogas, buscar el alcohol. Pensaron que en el alcohol les iba a ayudar a olvidar. Pensaron que una droga les iba a dar paz. Pero ¿sabe qué? Lo único que hicieron fue cambiar un problema por otro mucho más grande.
cambiaron un problema por otro más grande. ¿Por qué razón? Porque las drogas y el alcohol prometen libertad, pero ¿sabe qué? Terminan quitándole su libertad. Prometen hacerle sentir fuerte, pero ¿qué? Terminan destruyendo su voluntad. Prometen ayudarle a olvidar, pero cuando el efecto pasa, el problema sigue allí. El problema sigue allí, mi amado hermano. Yo no sé si usted me está comprendiendo. El problema sigue ahí. Y esto me lleva a pensar en tantas cosas que me pone triste. Me pone triste, mi hermano, porque hay personas que están buscando este tipo de sustancias porque se sienten desesperados por dejar de sentir ese dolor que llevan por dentro. Y como le digo, lo que hacen es cambiar un problema por otro más grande. Prometen hacerle sentir a usted más fuerte, como le digo, pero lo que hacen es que le están destruyendo a usted esa voluntad de decir, yo voy a salir de esto, yo puedo salir de aquí. Y lo más triste es que una adicción nunca destruye solamente a quienes la consumen. También destruye a una madre que llora todas las noches. También destruye a un padre que ya no sabe cómo ayudar a su hijo. Destruye a unos hermanos que viven con miedo. A unos hijos que esperan que algún día su mamá o su papá vuelvan a ser las mismas personas. Y por eso Dios nos deja esta advertencia en Proverbios. No porque Él quiera controlar nuestra vida, sino porque Él conoce el final del camino antes de que